0: En Colmundo son las 7, 17 minutos.
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3: 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Lo que no quiere decir que entremos en una confrontación con los Estados Unidos.
1: Leonidas Narváez, gerente del metro, informó que la extensión de la línea 1 del metro hasta la calle 100 ya superó la etapa de prefactibilidad y avanza en la etapa de factibilidad.
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1: En Colmundo son las 7:59 minutos.
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4: Bueno, suena el pitazo inicial y damos comienzo a un programa más de Así va el Mundial a través de ASB Sport y a través de Colmundo Radio en los 1040 del AM a esta hora 11 de la mañana. Un minuto, nuestro programa en directo. Y si usted se ha perdido alguna información de toda esta gran que hay a través del Mundial, usted la puede nuevamente recapitular a partir de las 8 de la noche, de 8 a 10 de la noche, porque ahí está nuestra transmisión gigante que tenemos. Así va el Mundial. Es que preciso eso era lo que faltaba. Así de sencillito es. Bueno, les estamos dando una cordial bienvenida a todos nuestros oyentes. Vamos a hacer un programa excepcional. Como siempre, hacemos los programas de Así va el Mundial, un resumen amplio, un resumen concreto de lo sucedido en fecha a fecha, momento a momento de cada partido de este Mundial que se está celebrando tanto en México, Estados Unidos como Canadá. Entonces, ustedes a partir de ese momento tienen toda la información. Hoy tenemos un panel interesante, un panel joven, como el acostumbrado acá en nuestra mesa de trabajo. Y bueno, ahí es donde uno se siente que como que de pronto uno, el promedio como que uno lo daña, ¿no? Uno daña ese promedio. Pero hombre, es un promedio que le alegra a uno. A mí en particular me alegra estar rodeado de estos profesionales, de estos que están armando el paso a paso a través del periodismo deportivo, a través de su convicción futbolística, esa convicción mejor deportiva que puede haber. ¿Y qué más que la juventud? Al fin y al cabo, este es el futuro, como siempre se dijo en su momento, este es el futuro del pueblo colombiano. Vamos a interactuar de una vez con nuestros compañeros. Hoy tenemos solamente hay dos antiguos, llamémoslo así, dos antiguos, y tenemos el resto, tenemos un panel nuevo que ya los vamos a presentar. Pero como siempre, muchachos, yo les digo, ¿no? Y es el saludo reiterado para todos nuestros oyentes, para todos los que nos observan a través de toda nuestra multiplataforma. Es decirles buenos días, buenas tardes, buenas noches y bienvenido a Así va el Mundial.
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4: Bueno, empecemos a saludar a la cara bonita de esta mesa. Es la única cara bonita que hay en este momento en esta mesa de trabajo. Es nada más ni nada menos que Catalina. Catalina Jiménez.
5: Jiménez, claro que sí. Muy buenos días a todos nuestros oyentes, a nuestros seguidores, don Hernando. Muy buenos días a mis compañeros, a Andrés allá en Cali. Hoy con más información de lo que sucedió ayer en la jornada un poco intensa en el Mundial, pero venimos aquí a traerles más información y a saber qué va a pasar en esta jornada, última jornada de segunda ronda del Mundial hoy.
4: Sí, señor, esta es la segunda fecha, ¿no? La segunda fecha de lo que se está se está realizando en ese momento. 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A nombre de nuestros patrocinadores, don Andrés Muñoz, para usted decirle, a usted decirle mejor, buenos días, buenas tardes, buenas noches, bienvenido a Así va el Mundial.
6: ¿Qué tal, profe Velandia? Compañeros en el estudio en la capital de la República, muy buenos días. Ya, listo, preparado para el partido, 9:00 p.m. Y hoy también, vaya la cuñita, permítame la cuñita, mi estimado profe, 6-7, Casa Escarlata, con toda la información de América de Cali, a través de los 1040 AM desde la capital de la República para todo el país. Pero lo que nos incumbe es el Mundial, y obviamente con buenos partidos, estamos ya a pocos minutos, sobre las 11 de la mañana, que son exactamente con 5 minutos, estamos hablando 8 de la noche, 5 minutos, 3 de la mañana, 5 minutos. Estamos ya listos para ver lo que es el inicio del partido del equipo de Portugal frente a Uzbekistán. ¿Será que hoy el señor Cristiano Ronaldo le calla la boca a todo el mundo? ¿Le escucha?
4: No, sí, te estoy escuchando.
6: Listo. Entonces, ¿será que hoy Cristiano Ronaldo silencia a todo el mundo del fútbol? ¿Usted qué cree, profe?
4: Bueno, sí, señor. Sí, lo estoy escuchando muy bien. Lo que pasa es que tenemos así. Usted sabe que muchas veces aquí se meten algunos fantasmas y eso sucede en las mejores
6: familias. Le repito la pregunta. ¿Usted cree que hoy Cristiano Ronaldo se saca la espinita, le calla la boca a todo el mundo a todo el mundo del fútbol?
4: Puede ser. Lo que pasa es que esto últimamente se ha vuelto tan impredecible, que llegue el instante en que se dice, esto está proyectado, esto se debe hacer y esto se debe manejar. Y yo creo que después de la salida que hubo en el día de ayer de los grandes goleadores, el caso de Messi, el caso de Mbappé, el caso
5: de Haaland,
4: del mismo Haaland, pues yo creo que Ronaldo va a tener como esa marca en medio de la ceja, donde va a decir, no me puedo quedar atrás, y que él tendrá que mojar y hará. Pero adicional, una cosa es lo que piense el jugador como tal, y otra cosa es lo que piense su alrededor, ¿sí? Porque hay que tener muy en cuenta eso. Muchas veces, una sola golondrina no llama agua, entonces hay que estar muy pendiente, y yo lo veo desde ese lado, Andrés.
6: Yo lo que creo es que hoy el señor Cristiano Ronaldo va a contagiar de esa fuerza, de esa garra, y estoy seguro que sus compañeros hoy lo van a apoyar, porque es lo que necesita. Así que el mismo apoyo que tiene inclusive en la cancha el mismo Messi, lo va a tener hoy Cristiano Ronaldo con Portugal, y yo estoy seguro que Portugal va a ganar y con goleada.
4: Sí, señor.
6: Con goleada.
4: Sí, eso. Bueno, vamos a ver. De eso vamos a estar hablando ahora más adelante, precisamente porque ya vamos a estar analizando lo sucedido en el día de ayer y lo que creemos que de pronto pueda suceder en el día de hoy. Déjeme darle un saludo a uno de nuestros compañeros, los que están en el día de hoy. Arthur Escobar, muy buenos días, muy buenas tardes, muy buenas noches. Bienvenido también a este gran programa mundialista.
7: Don Hernando, muy buenos días, muchas gracias por la invitación, y pues nada, aquí estamos para lo que dice Andrés, hablar de Portugal, Uzbekistán y las sorpresas que se dieron ayer en el Mundial también.
4: Bueno, entonces ahí estaremos pendientes. Rápidamente sigo y Mateo me va a excusar, pero en este momento se podría decir que somos los anfitriones, entonces déjeme darle un saludo muy especial a Juan Manuel Romero. Juan, bienvenido, y decirle también buenos días, buenas tardes, buenas noches.
8: Muchísimas gracias también aquí por la invitación. Estaremos al tanto de lo que pase en esta última jornada de la segunda fecha de este gran mundial, con todos los datos y dando siempre lo mejor.
4: Me parece bien. Para seguir dando lo mejor, tenemos también a Andrés Martínez. Buenos días, buenas tardes, buenas noches. Bienvenido a su programa mundialista, Así va el Mundial.
9: Don Hernando, así es, buenos días a mis compañeros, buenos días a nuestros oyentes que nos están acompañando, a la expectativa de que la selección Colombia tenga un buen resultado el día de hoy y que nos clarifique como favorito del grupo, que me parece que es lo más importante.
4: Bueno, ahí está, entonces, hoy estamos con la técnica en Colmundo Radio de don Willy Yepes, y también en la parte técnica y en compañía de un Willy Yepes. Y en la parte visual, gracias, gracias, sí señor, en la parte visual está don el popular Tatán, ¿sí? Don Juan Sebastián Mendoza. Sí, lo dije bien. Sí, porque es que siempre me atravieso en esa forma. Y hablando de nuestros ingenieros de sonido, vamos al primer mensaje comercial para entrar en forma ya al desarrollo de nuestra programación en el día de hoy.
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4: Bueno, señores, arranquemos ya y creo que debemos empezar con el... yo no he saludado a Mateo. No he saludado a Mateo. Mateo, bienvenido.
5: Pido, Mateo.
4: Buenos días, buenas tardes, buenas noches. Bienvenido también aquí a la Casa del Mundial y a nuestro programa Así va el Mundial.
13: Buenos días, don Hernando, compañeros, nuestros oyentes. Como dicen por ahí, lo bueno se hace esperar, por eso y me saludaron de último. Don Hernando, le traigo una pregunta.
4: Modestia aparte.
5: Sí, ya.
13: Le traigo una pregunta, don Hernando. ¿Usted cuándo se sienta a ver un partido? ¿Qué le llena de alegría que pase durante el partido?
4: Que el partido en medio de todo sea entretenido y me guste, ¿sí? Que valga la pena en yo sentarme, digamos, porque uno muchas veces para sentarse a ver un partido de fútbol, uno debe también como limitar algunas cosas que tiene pendiente ahí, pero que entonces que ese tiempo al cual nos dedicamos, hombre, llegue el instante en que esa dedicación sea plena y que lo que voy a observar me llene, me satisfaga.
13: Yo le hago esta pregunta porque hoy le traigo un dato que yo creo que a todos acá nos gustan los goles, ¿no? A los oyentes, a todos nos gustan los goles. En este Mundial 2026 es el primer Mundial desde el de Suiza 1954, en donde después de dos fechas hay tres jugadores con más de cuatro goles, cuatro o más goles. Mbappé, cuatro, Haaland, cuatro y Messi, cinco. En ese tiempo lo hizo Sandor Coxis de Hungría, lo hizo Tobias Forbes, si no estoy mal, de Austria, y el último Morlock.
4: Bueno, ahí está, es un buen dato que debemos tener muy en cuenta. Y es que este Mundial ha sido de goleadores.
5: Sí.
4: Ha sido de goleadores.
11: Así es.
4: Aparecieron los goleadores, Andrés. Aparecieron estos jugadores que muchas veces en los Mundiales anteriores uno sacaba un jugador. Sí, un jugador y decía, ese es el goleador. Pero en esta ocasión hay tres.
11: Les hago una pregunta, muchachos. ¿Hemos visto buen fútbol en el Mundial? Buen fútbol, no goles, buen fútbol.
13: Sí.
4: Bueno, ahí está para que cada ahí está esa pregunta que les hace Andrés, para que cada uno la responda y entremos ya a hacer el análisis de la fecha anterior. Responda, a ver, ustedes dirán, empezamos con Juan.
8: Sí, yo creo que se ha visto un muy buen fútbol en este Mundial y también varias sorpresas. Entre esas, por ejemplo, hablando de los goleadores, Messi se consagra como el máximo goleador de la historia de los Mundiales con 18 tantos, pero asimismo también se consagró como el jugador en fallar más penaltis en la historia de los Mundiales con 3 penaltis fallados. El primero fue en Rusia 2018 contra Islandia, lo ataja el arquero, en Qatar 2022 contra Polonia, lo ataja Chiesny, y el día de ayer pues contra Austria, que también falla el penal.
4: Los médicos también se mueren. ¿Se ha visto buen fútbol?
14: Yo la verdad sí me es... divertido mucho con el fútbol que está mostrando el Mundial, sobre todo, como decía Juan Manuel, algunas sorpresas, más que todo, pues el tema del fútbol africano, porque creo que ninguno acá teníamos en la mesa que el fútbol africano iba a mostrar tanto poderío, tantas buenas estrategias y buenas soluciones al momento de jugar los partidos del Mundial.
4: Bueno, ahí está. Catalina, ¿ha visto buen fútbol?
5: Sí, yo comparto la idea de mi compañero porque creo que aquí, y lo que hemos venido hablando en varios programas, no teníamos en el radar a equipos como Cabo Verde, como Senegal, como Japón, sino que han sido equipos que han hecho buen fútbol, han hecho buenos partidos, empates, algunas victorias, pero se ha visto buen fútbol y las estrellas ahorita que están de goleadoras creo que es algo que se veía venir. Tenemos un Mbappé con 27 años que ayer fue su gol número 100 con la fue su partido número 100 con la selección francesa, y pues tenemos un Haaland que es su primer mundial y deja mucho que hablar porque es un gran jugador.
4: Y lo bueno es las declaraciones de Haaland, ¿no? Cuando le preguntan, bueno, la situación, dijo, yo me estoy gozando el Mundial. Me estoy gozando el Mundial. Sí. De pronto perdamos contra Francia. De pronto podemos ahora, pronto Francia puede ser el campeón. Pero yo me la estoy gozando. Arthur, su concepto.
7: Bueno, comparto lo mismo a mis compañeros, pues dando que los equipos pequeños le están dando la pelea a los equipos grandes. O sea, dando el claro ejemplo es de Cabo Verde. O sea, hacerle un empate a España y un empate a Uruguay, pues así sea un error de la defensa, pero pues dándole juego.
4: Todo eso hace parte del fútbol.
7: Sí. Exactamente. Y pues ya lo que su merced dice que Haaland disfruta, también me voy a los hinchas, ¿no? ¿Cómo vimos la celebración de los hinchas al final del partido?
5: Para mí es una de las mejores hinchadas que hay en el Mundial, en este momento.

0: Esa pregunta, Andresito, para cuando nos metamos de lleno a hablar de la selección, nos
1: Bueno,
0: metamos de
1: listo.
0: lleno, guárdame esa preguntita ahí, porque yo creo que ahí hay muchos factores que se pudieron haber presentado en el primer partido que ya se deben corregir para este segundo partido, ¿sí? Porque no es lo mismo cuando usted llega así como de primerazo a una invitación que le hacen y usted empieza a mirar para todos lados y empieza a ver caras que usted no conoce y usted como que dice, no, espere, yo me voy acomodando. Entonces, a medida que va pasando el tiempo, ya como que va tomando un poquito de confianza, ¿sí? Y entonces ya ve como las cosas desde otro punto de vista. Yo creo que eso fue lo que le sucedió a Colombia, pero de eso vamos a hablar, Andrés, cuando nos metamos de lleno ya para hablar de la selección. Su concepto, Mateo, de si se está viendo buen fútbol en este
2: Sí,
0: mundial.
2: yo creo que coincidió con todos, o sea, han habido muchas sorpresas. Y sabe que al final no fue tan mala idea que hayan ampliado los cupos del Mundial, porque si no se hubieran ampliado esos cupos, muy probablemente Cabo Verde no hubiera jugado al Mundial, Curazao no hubiera jugado al Mundial,
1: República del
2: República
1: Congo.
2: del Congo, muchos africanos no hubieran clasificado, lo mismo con el tema de los asiáticos, Nueva Zelanda tampoco creo, porque si no estoy mal, ahora Oceanía es uno y medio, antes solo era uno. Sí, o sea, se abre el campo para conocer nuevas selecciones que no teníamos en el radar porque nunca había jugado un
0: No,
2: mundial.
0: y que además todo el mundo tiene derecho y debe tener
1: Sí.
0: oportunidad. Sí, mu muchas veces de pronto se habla es de la calidad, ¿no? Entonces, y lo que usted acaba de decir es cierto. Muchas veces lo desconocido, eso que no conocemos, llega el momento en que de pronto puede tener su gusto. Y lo está mostrando el Cabo Verde en su momento. Entonces, yo creo que esas son las pequeñas cosas que aunque pues si se amplió el número de equipos, hombre, ahí ya juegan otras cosas, la parte política, la
2: Sí,
0: parte
2: claro.
0: económica, la parte de todo eso hay que ver. Pero señores, alísteme, Catalina,
1: ¿Los
0: los
1: resultados?
0: resultados del grupo. Ya sabemos
1: Se los
0: con qué
1: tengo.
0: grupo vamos a arrancar y sobre eso vamos a hablar y esto lo vamos a escuchar a nombre de Canapra.
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0: 11 de la mañana, 19 minutos, 8 de la noche, 19 minutos en todo el territorio colombiano. ¿Cuáles fueron los resultados de ese grupo y el grupo el que jugó el día de ayer y que tuvimos la oportunidad de disfrutar la aparición de otro de los equipos suramericanos en este Mundial?
1: El grupo I ayer jugó la primera jornada fue Francia-Irak, partido que quedó 3 por 0 a favor de los franceses. Recordemos que este partido fue el primer partido que se detuvo por la tormenta eléctrica que hubo ayer en Filadelfia. Y el segundo partido fue Noruega-Senegal con la victoria de los vikingos 3 por 2 a favor de ellos y con una selección de Senegal que creo que se merecía más.
0: El marcador fue
1: 3 por
0: 3
1: 2.
0: por 2.
1: Y si quiere le recuerdo la tabla de posiciones de
0: No,
1: una
0: sí,
1: vez.
0: claro, es que sobre eso vamos precisamente, ubicamos la tabla de posición y nos vamos a meter de lleno a hacer el análisis de qué vieron, qué fue lo que ustedes vieron en este partido entre Francia e Irak, aparte de la torrente lluvia que hubo, el aguacero impresionante, que yo creí que solamente en Colombia llovía de esa forma. No, en todas partes del mundo llueve igual y hasta peor.
1: Sí, la tabla de posiciones fue con dos selecciones clasificadas ya a 16avos. Francia con 6 puntos, Noruega con 6 puntos, Senegal e Irak no tienen ningún punto. Y son los próximos que se enfrentan ahorita en la tercera jornada.
0: Este Senegal, lástima por Senegal. A mí me parece que
1: Sí.
0: de todas formas los africanos hay que tenerlos muy en cuenta. Bueno, señores, empieza la tarea para ustedes. Empecemos con Juan, nuevamente. Juan, ¿qué le dejó a usted el partido de Francia frente
1: Irak.
0: a Irak?
4: Bueno, pues desde mi perspectiva hacia el partido, Francia, una selección colmada de estrellas. Creo que uno miraba al banco y solamente veía muchos jugadores de Nerro.

0: de mucho renombre, pero el jugador que yo más quisiera destacar, aparte de, pues del doblete de Mbappé, es a Olise. Olise no solamente se ha destacado como una figura en su equipo, en el Bayern Múnich, sino también en la selección francesa ha hecho un gran papel, ya con asistencia, siendo un jugador clave para las victorias que ha tenido Francia. Siento que es un jugador de mirar también, aparte de pues Mbappé, de Koundé, jugadores que también le dan mucho peso, pero yo rescato mucho toda la actuación que ha tenido Lisa en este mundial.
1: O sea, ¿le gustó el partido que se jugó en el día de ayer?
0: Demasiado, sí.
1: Andrés.
2: Sí, igualmente a mí me gustó y más que todo es por la decisión que tomó Deschamps, ¿sí? Porque siento que vio que Francia le hacía falta un 10 que pudiera mover el balón y que le pudiera pasar esos balones perfectos a Mbappé. Y eso fue lo que logró con Olise, dejarlo
1: Ya
2: un
1: se
2: poco más
1: necesitaba
2: libre.
1: una cabeza
2: Se
1: clave.
2: necesitaba algo de libertad, algo que le diera ese toque en el cual pudiéramos ver una Francia más suelta. Y siento que ahí Deschamps fue donde dio en el clavo.
1: Catalina.
3: Yo estoy de acuerdo con ustedes y hablando de Olise, él también tuvo la misma calificación que Mbappé ayer en el partido. Entonces, eso son buenas estadísticas para este jugador del Bayern. A mí me gustó mucho el partido de Francia. Creo que Francia la tenía clara, sabía a lo que iba a jugar. Mbappé es un monstruo en la cancha. Y bueno, tiene sus compañeros que tiene a Dembélé, tiene Koundé, tiene al mismo Olise, que es un tridente, un cuarteto muy bueno que hace un muy buen fútbol y por eso fue la victoria.
1: A ver, Artur, ¿a usted le llamó la atención el partido como tal?
4: Sí, o sea, como lo dicen mis compañeros, fue una Francia, mejor dicho, equipada al 100. Y digamos ya con mis compañeros que tienen su jugador favorito, yo también tengo el mío. Yo destaco mucho a Dembélé, Ousmane Dembélé, el actual botín de oro, como lo está clasificado. Pues con una edad de 29 años, joven, joven para el fútbol. Y pues no sé si de pronto mis compañeros me corrijan, si estoy bien, si estoy mal. Desde que empezó en Francia, lleva 61 goles y 8 asistencias. Entonces eso también lo destaca como un buen jugador. Y pues nada, tener a una máquina como Dembélé al frente, pues eso lo destaca todo en Francia.
1: Mateo.
5: Sabe que el partido me gustó, obviamente, pero sabe que estoy viendo una similitud en Francia que con Argentina, que necesitan que esa estrella de cada equipo sea el que destrabe el partido, o si no se le complica, porque ustedes analizan el partido hasta el primer gol de Mbappé, y sí era superior a Francia, pero no era que estaba sometiendo como se esperaba que se sometiera a una selección como la que es Irak. Y en este caso hay un dato que lo respalda, es que mi compañero que resaltaba a Dembélé se convirtió en el jugador que más goles necesitó en un mundial para hacer su primer gol. Después de 13 partidos sin convertir goles, su partido número 13 convierte su primer gol en un mundial.
1: Andrés, sí, sí noto el concepto general de todos, ¿no? Todos, Francia, Francia, Francia, Francia. Y de Senegal no me dijeron nada.
3: Irak, Irak,
1: De Irak no me
4: Irak,
1: dijeron
4: Irak,
1: nada.
4: Irak.
1: De Irak no
4: ¿Eso
1: me
4: qué
1: dijeron
4: podemos decir, profe?
1: absolutamente nada. O
4: ¿Pero qué
1: sea,
4: podemos decir si hay selecciones que van de paseo? Y ya,
1: pero yo pregunto entonces, Andrés, ¿eso quiere decir que Francia prácticamente anuló totalmente a Irak, no lo dejó ver y por
4: lo que pasa
1: eso
4: es
1: no se
4: que
1: mostró?
4: Francia a diferencia de otros equipos, este es un equipo lleno de individualidades. Son unos magos con la pelota. Lo que hace Olise, lo que hace Dembélé, lo que hace, bueno, tantos otros jugadores de Francia, hace que esa parte táctica, el trabajo de Deschamps, pase un segundo plano, ¿ya? Y son ellos los encargados, como dijo Plateo, que tiene toda la razón, que esperan a que el mago, ¡pum!, frote la varita y aparezca el gol o aparezca esa jugada que deja alguno listo para hacer. Para irse adelante. Pero esa es la diferencia, por ejemplo, frente a Argentina. Ya tendremos tiempo de hablar del tema de Argentina, seguramente. Pero son equipos que frente a las individualidades hacen la diferencia. Ahora, la pregunta en todo esto, ¿será suficiente con esas individualidades para poder llegar a llevarse el título del mundo? ¿O realmente se necesita un verdadero equipo unido, cohesionado, jugando bien al fútbol para ser campeón del mundo?
1: Esa es la pregunta.
5: Sí,
4: Esa es la pregunta.
5: si usted analiza, cada mundial es un colectivo donde resalta una figura. 2022, Messi, 2018, Mbappé o Griezmann, 2014, esa es la única selección que no tiene figura porque Alemania era un colectivo, no tuvo una figura puntual. En 2010, el mediocampo, si quieres, te toma Xavi, te toma Iniesta, te toma Villa, que fue uno de los goleadores del Mundial. 2006 tienes a un Pirlo, a 2002 Buffon. Ronaldo. Sí, o sea, si te vas mirando Mundial por Mundial, la mayoría de campeones del mundo es un colectivo donde resalta esa figura que te destraba los partidos.
3: Y es que yo creo que Francia trabaja, el trabajo de Francia es trabajar para Mbappé, que llegue como 10 y marque el gol. Todos arman una jugada en la parte de atrás de mitad de cancha hacia adelante para que Mbappé te haga el gol. Yo creo que ellos trabajan más que todo por Mbappé.
0: Además que el primer gol, por ejemplo, que llega de Mbappé en el partido de ayer fue prácticamente una individualidad. Desde
3: Oli se le recupera el balón, Mbappé desde fuera de la 5:50 hace el remate y es el gol. Pero todos hacen ese trabajo, recuperan el balón, pero ¿a quién se la pasan?
5: Es aquí viene Mbappé. Es manejar esa idea que sí, es claro. El colectivo potencia y gire. Obviamente no dependa de una estrella porque eso está mal. No se puede depender nunca de un jugador porque si el jugador ese ya está mal, pues no te va a solucionar el partido. Pero si tienes un colectivo que potencie ese jugador diferente porque te desequilibra el partido, siento que esa es la clave para conseguir un gran equipo.
1: ¿Tú ibas a decir algo, Arthur?
2: Sí, pues es que digamos, viendo lo que dicen todos, pues digamos, viniendo desde atrás, desde la defensa, pues es que viendo los puntajes de todos los jugadores, el más bajito que yo lo veo en cancha es Rabiot, con un 6.1. Entonces ahí se ve que digamos, tanto la defensa como el mediocampo y obviamente asistiendo a Mbappé, pues todos trabajan en equipo. Y eso se vio también en uno de los goles de Francia, pues en el error que tuvo la defensa y el arquero, que fue un saque de puerta que literalmente pudieron haber jugado, se distrae, no sé si fue la presión de Francia que los hizo volver locos y regalar un gol.
1: Bueno, pero entonces podemos llegar a la conclusión, Andrés y compañeros, que el equipo, en este caso Francia, se podría pensar que esta Francia está armada para, de acuerdo a todas sus individualidades que son importantes, que son destacadas y que cada uno sabe su función, lo que debe cumplir en el terreno de juego, pero que al mismo tiempo saben que tienen un norte, ¿sí? Y ese norte se llama Mbappé, ¿sí? Es así, es así. Así es. Lo veo desde ese punto de vista, Andrés.
4: Sí, señor, así es. Lo que pasa es que, ¿qué llega a pasar el momento en que Mbappé se lesione, lo expulse, no pueda jugar? ¿Qué pasa con el equipo?
1: Bueno, es que de ahí...
4: ¿Qué pasa con Argentina si Messi se lesiona, lo expulsan? Sí.
1: ¿Qué es pasa que precisamente ese es, ahí es donde uno reclama la dependencia. Ahí es donde uno dice, es que si Argentina es Messi dependiente, que Francia es Mbappé dependiente. Exacto, más o menos de esa índole. Exacto. Entonces lo que...
4: Si nosotros no podemos jugar James, nos hacen eso un favor, por ejemplo.
3: Andrés, como que no le gustaba a mí.
1: Viéndolo desde ese punto de vista. Bueno, entonces hagamos una cosa, cerremos el análisis que se ha hecho de Francia-Irak. Bueno, a Irak no le damos ninguna posibilidad, ha perdido sus dos encuentros, no se le ve como esa posibilidad de ser el equipo que pueda al menos aspirar a un tercer lugar,
0: el mejor tercero.
1: No se le puede, digamos, no se le ve ahí, tendría más posibilidad el mismo
5: Senegal.
1: Sí. para llegar a esa posibilidad. Si tuviéramos que calificar el partido como tal, porque ya entra a manejarse la parte de espectáculo, ¿sí? Si llegáramos nosotros a tener que calificar este encuentro, ¿qué nota le daríamos y qué nota le podemos dar al comportamiento de Francia frente a Irak? No vamos a calificar a Irak porque, pues, de pronto esa necesidad como que no alcanza. Entonces, empecemos con la calificación del partido como espectáculo, ¿sí? Y la calificación para Francia como equipo, ¿sí? Que enfrentó a los iraquíes.
3: ¿Empiezo yo?
1: Claro, dama. Las damas primero.
3: Yo creo que Francia no le tocó un partido complicado. Francia tuvo las oportunidades, las aprovechó, hizo los goles, ganó el partido, no fácil, pero no fue un partido tan complicado. Yo le daría a Francia un 8 tal vez, sí.
1: Un 8 jugando tranquilamente.
3: Jugando tranquilamente. Esperar lo que dice Andrés, es verdad. ¿Qué pasa cuando en un partido no está Mbappé? Que a Mbappé le pase algo y tenga que salir. esperar cómo se una Francia sin Mbappé también.
1: Artur.
6: Yo creo que lo mismo. Voy por un 8 también. Esperando lo mismo. O sea, es que digamos, dependiendo de Mbappé.
1: El 8 es para Francia.
6: Sí.
1: Y el partido como tal, que me le faltó esa nota, Catalina. El partido como tal, ¿qué nota pudo haber tenido? Porque muchas veces, ¿qué es lo que se les está preguntando a los jugadores? Bueno, ¿y qué opina de la hinchada y la gente que los acompaña y todas esas cosas? Los partidos son precisamente para eso. Deme la calificación del partido como tal.
3: Del partido como tal, yo le doy un 5.
1: 5. O sea, fue un partido así como sí, pasado por agua. ¿Qué fue pasado por agua?
3: Exacto.
6: Yo le doy al partido un 6 entre 6 y 7, 6,5 le doy yo.
1: O sea, se podría decir que fue medio entretenido ese partido, medio entretenido. A ver.
5: Sabe que, pues, nota como a Francia, le doy también un 7, 8 puntos, como que cumplió y estuvo ahí, hizo lo que tenía que hacer y no forzó de más y no reguló la maquinaria y al partido también un 7 puntos. Creo que más que todo porque se cumple con lo que se esperaba que pasara, ¿sí? No pasó nada extraño, ¿no? Se cumplió lo que estaba sobre el papel.
1: Bueno, ahí está. Andrés.
2: Sí, es que no hubo mayor sorpresa. Yo al partido le daría un puntaje de 6 puntos y a Francia sí 7 puntos, porque lo que dice Andrés sí me choca. O sea, ¿cómo podríamos ver a una Francia en la que no esté Mbappé? Y siento que Francia está colmada de estrellas, precisamente de buen pie, de buen enganche, de buenas soluciones en el frente del campo, para que pueda quizás demostrar un poquito más allá de ser Mbappé dependiente.
1: Bueno, entonces ahí están las calificaciones. Sus dos calificaciones, Juan.
0: Yo creo que en cuestión de espectáculo puedo dar un 8 al partido. La verdad, la manera en que Francia arrasó con Irak, siento que fue un muy buen espectáculo. Como tal, en cuestión del partido sí doy un 5, porque pues al fin y al cabo era lo que se esperaba. Y pues en estadística, por ejemplo, Irak no pateó al arco. O sea, tuvo 4 remates, de los cuales 0 fueron al arco. Entonces fue jugar como con conos, prácticamente.
1: Sí, ahí está. Andrés, antes de escuchar su concepto, recuerde que todos los que nos están escuchando, todos nuestros oyentes, nos pueden seguir a través de nuestra multiplataforma. A ver, Catalina, ¿cuál es esa promoción que tenemos que hacerle nosotros a todos los que están pegados a las redes? Porque este programa va en tendencia.
3: Claro que sí, queremos que nuestros oyentes, nuestros seguidores, los que nos están viendo vía streaming, por YouTube, los que nos están oyendo en ASB Noticias, participen con nosotros. Les estamos haciendo una pregunta vía YouTube, también en Twitch, y es: ¿la selección de Francia llegará a la final? Queremos que ustedes también participen con nosotros, queremos escucharlos, saber lo que opinan, y bueno, también recordarles descargar nuestra app ASB Noticias en Play Store o en Apple Store, para que estén más cercanos a nosotros y participen en esta charla que tenemos.
1: Ahí está, para que se den cuenta. Y por eso Catalina va a ser la encargada de la promoción. Esas voces bonitas, esas voces que son convincentes, son bastante interesantes. Y eso hay que tenerlo muy en cuenta. Y ustedes estarán muy pendientes ahí de toda nuestra información. Un saludo muy especial para nuestros directores, don Andrés Ruiz, y también para don Ricardo Martínez, que están ahí, están monitoreando todo lo que estamos haciendo en el día de hoy. Don Andrés Muñoz, su calificación para el partido como tal y la calificación para Francia.
4: Como espectáculo, como tal, para que pues de pronto Irak no sienta que fue solamente de paseo y todo eso. Pues, y también teniendo en cuenta que, y por el bien obviamente del fútbol colectivo, del espectáculo, porque no solamente se va a ver un jugador, en Francia, cierto que tiene Mbappé, pero tiene Olisset, tiene a Dembélé, tiene a muchas figuras donde pueden dar mejor espectáculo. Yo me quedo con un 5, la verdad.
1: ¿Un 5 para el partido?
4: Para el partido como tal, sí.
1: ¿Y para el jugador del...?
3: ¿Y para Francia?
1: ¿Para Francia como tal?
4: Y para Francia le doy un 6. Porque pues finalmente golió.
1: Bueno, ahí está. Entonces, se puede decir que el promedio es aceptable, el del resultado que podemos nosotros calificar al espectáculo, al equipo como tal, y a uno de los opcionados, como es precisamente la selección francesa. Ya vamos, entonces cerramos este capítulo y ya vamos con el capítulo de el siguiente partido de ese grupo.
3: Noruega-Senegal.
1: Y a propósito de esto lo vamos a escuchar a nombre de Bodytech.
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1: Me cogió ahí en zona de alimentación. 11 de la mañana, 36 minutos, 11 de la 8 de la noche, 36 minutos en todo nuestro territorio. Bueno, señores, entremos al partido, digamos, un partido interesante me pareció a mí, el del caso de Noruega y el equipo de Senegal. El mismo ejercicio. El concepto de ese encuentro, ¿cómo vieron? ¿Cómo vio? Y vamos, ahora vamos a empezar por Andrés, por el lado de Andrés. ¿Cómo vio el partido?
4: ¿De cuál gustó? Andrés? ¿De cuál Andrés?
1: Ay, cierto que tengo dos
4: Andrés. Sí, tenemos dos
1: Andrés. Vamos a empezar por, entonces empecemos por la experiencia.
4: Gracias.
1: Sí, entonces empecemos por Andrés Muñoz.
4: Vea, a mí hay algo que, estamos hablando de Noruega, ¿no? A mí el tema de Noruega es algo que me hace falta. No sé si es que de pronto su frialdad europea, ser un país nórdico, ser un país del tema de los vikingos, el frío, los hace que su fútbol sea así, frío. No sé, me hace falta algo en ese equipo. Admiro lo de Haaland, admiro la goleada, admiro la velocidad, pero les hace falta algo como esa chispa de la improvisación, ese sabor que da la magia de un futbolista que le da por hacer algo distinto en un momento dado. Porque este equipo es rápido y es buscando a Haaland, rápido y busca a Haaland, rápido y busca a Haaland. Y eso en cierta manera, en algunas partes, en mi opinión, vuelve el partido un poco aburridor. Pero pues igual, ganaron y en el Mundial si vienes a ganar.
1: Bueno, Andrés, ahí sí vamos con el otro Andrés. ¿Qué le gustó de este encuentro o qué concepto puede tener usted de lo que vio en el partido entre Noruega y Senegal?
2: Para mí sí fue un partido llamativo, más que todo porque como que se vivieron ciertos tiempos del partido. Una parte tenía más protagonismo Senegal, que para mí es de mi concepto, si ha dejado de ver en este Mundial, más que todo porque pues es una selección africana, que ya sabemos cómo se han visto las selecciones africanas en este Mundial, y sobre todo por la poca jerarquía que ha tenido Mané de todo en el campeonato mundial, sabiendo que no pudo participar en el anterior. Sin embargo, siento que fue un partido llamativo, un partido en el que hubo 5 goles, en el que quizás en la parte de Noruega, en la parte del mediocampo, sí hace falta más compañía, porque no todo lo podría hacer Odegaard, y en la parte delantera, pues con Haaland, raro que haya jugado con 2-9. ¿Ustedes cómo lo ven?
1: Con el famoso doble 9. Con el famoso doble 9.
4: Eso fue muy raro.
3: Sí,
1: de todas formas, pero mire, nosotros acá marcamos mucho eso, que se puede jugar con el doble 9 y toda esa cuestión, que el uno más adelante que el otro, bueno, toda esa situación, pero bueno, ahí se empiezan como a mirar las posiciones. Mateo.
5: No, yo me quedo con algo que decía Andrés, que se tornaba un poco aburrido el juego de Noruega por lo que hace transiciones y termina en centro. Pero yo les quiero hacer una pregunta, es si su figura se caracteriza por ganar aéreo, ser estar ahí para meter el gol, ¿ustedes no tratarían de que su idea de juego potencie a ese jugador?
4: Eso sería lo ideal, Mateo.
5: Por eso, entonces, o sea, siento que sí puede tornarse aburrido, pero no puede ser como una crítica a la ideología que está mostrando el técnico de Noruega. Porque...
4: No, espere un momentico.
5: Sí, sí, sí.
4: Espere, bájale. Espere un segundo. Yo lo que estoy dando es una opinión personal de lo que yo veo como es el fútbol de Noruega. Lo que no me gustaría ver a mi equipo, a Colombia, haciendo, ¿cierto? Porque es que eso es lo que le hace falta. Odegaard, pues sí, está ahí siempre al lado de Haaland como tal, pero es un equipo muy frío. No hay algo distinto. Siempre lo vamos a ver viendo lo mismo.
5: Sí.
4: En una de esas se enfrentan con un equipo mucho más pesado que les ponga el peltate quieto y los deja mirando para el techo. Y dejan allá a Haaland y a Odegaard solos, hermano.
5: Pero
4: ya solitos. Lo que pasa es una forma de ver el fútbol. A mí me hace falta esa picantez, esa esa improvisación, eso que estaba haciendo precisamente ayer Francia en los últimos minutos, cómo tocaba la pelota, esos pobres iraquíes no saben para dónde ir, cómo Olise hacía las suyas con Dembélé, con Mbappé, antes de que lo sacaran, en fin. Entonces, esas son las cosas distintas que uno busca en este tipo de juego, que desafortunadamente Noruega, por su frialdad, no lo es. Es muy respetable. Habrá quien le guste que salga corriendo y mete un centro y que Haaland cabecee y listo, gol. Perfecto, es muy
5: pero,
4: respetable.
5: Pero, Andrés, no. Yo le pregunto, si Haaland jugara en Colombia, igual seguirías con el pensamiento de que sería un juego muy frío.
4: No lo veamos como Haaland, Veámoslo de Haaland, saquemos a Haaland de la
1: ecuación. A Haaland lo vamos a ver sí. Ahora en
4: veámoslo precisamente es hacia atrás. ¿Qué están haciendo sus compañeros? Porque Haaland es el goleador, claro, es cierto, es el que le empuja, ¿sí? Pero ¿qué hace el resto del equipo por mostrar un espectáculo distinto?
5: Pero la idea gira en torno a Haaland, o sea, por eso es que Haaland, bueno, no tome Haaland, le tomo Martín Palermo, parecido a Haaland.
4: Entonces, exacto, entonces te retomo el tema de Mbappé. Todos juegan alrededor de Mbappé, pero el fútbol de Francia, permíteme, profesor, pero es que el fútbol de Francia es cierto que tiene su referente Mbappé, y cuando está Mbappé está en Dembélé, listo, es cierto, pero el fútbol de Francia es un fútbol vistoso, es un fútbol bonito en algunas partes.
5: Pero es por las características de esa estrella.
4: Por eso mismo.
1: Listo, ya le sonó la campana, entonces ahí queda el interrogante de quién, ahí sí, como dice un programa por ahí, ¿quién tiene la razón? A ver, Arthur, su concepto de del encuentro que se presentó entre Noruega y Senegal.
6: Bueno, mi concepto es, inicialmente, pues, viéndolo desde primeros minutos, yo dije, Noruega va a golear a Senegal. Total, se vio una eficacia en los jugadores, en la defensa, en la mitad, adelante. Pero poco a poco, lo mismo, se fue bajando ese juego. Y Senegal aprovechó. Y lo vemos, es al final del partido. O sea, donde les hubieran dado unos 10, 12 minutos más, es capaz que lo empatan. Entonces, pues Senegal aprovechó esos errores de que Noruega dice, ya vamos 3-0, 3-1, ya lo ganamos. Y no, se confiaron y Senegal vino y aprovechó ese desorden de la defensa.
1: Bueno, ahí está. Concepto rápido del encuentro.
3: Yo le tengo un dato antes de dar mi concepto rápido del partido, que para mí fue el partido de la jornada, creo yo. Haaland, según NBC News, debutó en el 2019 y lleva 59 goles en 52 partidos.
1: Casi gol por partido.
3: Eso, y es que también algo que quiero preguntarles, un delantero que mide 1.95, ¿cómo no? Pues no es referente, pero ¿cómo no le vas a dar el balón a Haaland? ¿No se lo vas a centrar o no le vas a hacer ciertas jugadas para que Haaland te haga prácticamente el gol? Lo que yo pienso es que Haaland con el balón ya es medio gol para Noruega, creo yo. Uh-huh. Entonces, siento que Haaland, bueno, Noruega viene de tener 28 años sin estar en un mundial. El último mundial fue en 1998. Uh-huh. Y para mí Haaland es el referente. Primero por lo que te digo, tiene 1.95 y ¿cómo no se lo centras a Haaland si ya es medio gol?
1: Hay que buscar, hay que aprovechar.
3: Sí, sí, aparentemente para mí sí, Haaland es el referente de la selección y creo que todos trabajan en pro de que Haaland anote y pues saque a Noruega.
1: Eso, yo les hago esa pregunta. Démonos cuenta que ahí en ese grupo I, donde está Francia, donde está Noruega, Francia tiene su goleador. Noruega tiene su goleador. La pregunta que habría que hacer, y es extensiva también para todos los que nos siguen a través de las redes, es, ¿Mbappé sería el goleador? Sí, llegaría, digamos, en este momento está encabezando la tabla de posiciones, pero ¿podría ser, llegar a ser el goleador? Haaland también está en este grupo, ¿podría ser, llegar a ser el goleador del Mundial? Esa sería sí. Una buena pregunta.
3: Yo creo que sí, porque dentro de los tres máximos goleadores del Mundial, de mundiales de los mundiales que han habido, Mbappé está como el tercero, igualando a Miroslav Klose, el alemán, que hizo 16 goles en 24 partidos. Y Kylian Mbappé ha hecho la misma cantidad de goles en 16 partidos y un mundial menos.
1: O sea, eso quiere decir que es, en este momento, con estos dos nombres, el que se estaría perfilando mejor sería Mbappé.
3: Y tenemos comentarios de nuestros seguidores. Tenemos a Juanda TX diciendo, esperamos ver hasta qué ronda podrá llegar. Bueno. ¿Podrá llegar quién? Kylian Mbappé o Erling Haaland.
1: Es que esa es la otra, sí, esa es la otra, porque uno muchas veces se proyecta de que van hasta la final, que van a jugar todos los partidos, pero bueno, esperemos a ver. Tenemos más, más
3: sí,
1: comentarios.
3: Claro que sí. Omar Jiménez, 55-29. Será muy dividido ya que existen más goleadores en este mundial.
0: ¿Messi?
1: Sí. Sí, es que precisamente tomaba yo este grupo y por lo que están, son los que se han despachado en este momento, que es Mbappé por Francia y
3: Haaland por Noruega.
1: ¿Sí? Y ahora, cuando entremos a analizar el otro grupo donde está incluida Argentina, que está el otro goleador, entonces entraremos a mirar, porque ya va a ser una lucha más cerrada la que se va a presentar, porque son estos los goleadores. Tendríamos que mirar ¿qué otros jugadores vienen ahí como más cerquita, más pegados a ser posibles goleadores de este mundial? Bueno, terminamos con lo de Noruega y el equipo de Francia, ¿sí?
3: Nos están escribiendo también vía YouTube, Lisbero Sec P. Buenos días, muy atenta escuchándolos desde Medellín. Excelente programa, ya tenemos fanaticadas hasta en Medellín.
1: No, es que Medellín, y es que las ondas de Colmundo Radio y de nuestra multiplataforma también llega a la ciudad de Medellín.
3: Hoy sí veo nuestros...
4: ¿Cuál es el dial de Medellín, profe? ¿Me
1: el
4: lo recuerda?
1: Dial de Medellín, a ver si... Colmundo, el 1440. Sí,
4: gracias.
1: De Medellín. Gracias,
3: estamos, tenemos a nuestros seguidores bastante movidos, sí, en los claro, comentarios. Claro. Nos están viendo vía YouTube, Twitch, Instagram, Juan David-HR6OS. Por favor, respeto con el dictador Mbappé.
1: Bueno, todo es válido.
3: ¿Quién tiene su favorito?
1: Sí,
3: en este mundial?
1: Claro, todo es válido. Ahí sí, como siempre hemos dicho, desde que se haga con todo el debido respeto, no importa. Ahí está, esa es la tarea que tiene por su mejor ubicación dentro de la mesa de trabajo aquí en Colmundo Radio y a través de Así va el Mundial. 11:48, 8:48. Vamos al siguiente mensaje y ya entramos a hablar del grupo J, donde está el cuadro argentino, el actual campeón del fútbol mundial.
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1: Sí, señores, así va el Mundial. Y el siguiente grupo, donde está el actual campeón del mundo, ¿cómo le fue?
3: Ayer también hubo dos partidos, se enfrentó la selección argentina, que ese tuvimos la oportunidad de verlo aquí en transmisión, Argentina frente a Austria, 2-0, quedó ganando los argentinos y ya ratificando su pase a 16avos. Y el siguiente partido fue Jordania-Argelia. Argelia dio su venganza, lo que hablábamos ayer, Argelia quedó 2-1 frente a Jordania.
1: Ese fue el último partido, ¿no?
0: Y eliminándolo de una vez a Jordania.
1: Sí,
3: recordando la tabla de posiciones, tenemos Argentina primero con 6 puntos, ya clasificado a 16avos. Austria y Argelia tienen 3 puntos y ese es el próximo partido.
0: Partidazo.
3: Entonces, pues el que gane pasará a 16avos y quedan empatados. Mirar a ver cómo se acomoda la tabla de posiciones y Jordania, ya como lo decían aquí, eliminado con 0 puntos.
1: 0 puntos, no ha conseguido ningún punto.
4: Si
1: este
4: usted
1: equipo
4: tenía problemas, profe, para dormir, usted ese partido Argelia.
1: Yo iba a ser
4: fundido.
1: Iba a ser precisamente
3: ese. Hubo goles.
1: Iba a ser ese comentario.
4: Pero Cata,
1: dije,
4: Cata,
1: alguien me hizo.
4: Verdad,
1: alguien me dijo que sí.
4: Aburrido y ese.
3: Pero serio, era el hijo de Zidane. ¿Cómo no vamos a ver el hijo de Zidane?
4: Bueno. Podrá ser el hijo de Zidane, pero a lejos que está el papá siquiera. A lejos que está.
1: Las abuelitas decían, podría ser el hijo del rey Pipinito.
4: Sí,
1: así de sencillo.
4: Sí,
1: pero
4: sí,
1: bueno,
4: sí, profe,
1: ¿no? Andrés y compañeros, metámonos en el partido de Argentina y
3: Austria.
1: De Argentina y el equipo austriaco, porque primero la expectativa que había de este partido por la presentación de Messi en el primer partido.
5: Sí.
1: Y en segundo lugar, por ser el equipo argentino, el actual campeón, entonces, y más el equipo suramericano, porque de lo que han hecho los equipos suramericanos, pues no ha sido así como muy...
3: Sí, no ha hecho buena presentación.
1: No ha sido ese boom que de pronto se estaba esperando, entonces decía, bueno, Ecuador se nos quedó, Paraguay...
0: Se ha quedado corta.
1: Sí, exacto, entonces ha habido unas situaciones bastante difíciles, esperemos a ver qué puede hacer Argentina, qué puede hacer Brasil, qué puede hacer Colombia, que son como las expectativas que podemos tener. Argentina gana a Austria y aparece una figura. Pero primero, el concepto, cómo... ¿qué les gustó de ese partido? ¿Qué balance pueden hacer de ese partido, Andrés? De Andrés Muñoz, no. En esta ocasión sí va la juventud primero.
4: No hay ningún problema.
1: Exacto. Andrés Martínez, su balance de lo que le dejó a usted, en particular, el encuentro como tal, lo que mostró Argentina y lo que mostró Austria.
2: Yo sí siento que deberíamos dividir en dos partes el compromiso y como... el poder que ha tenido Argentina en ese mundial, sí, porque pues ya está claro que Messi la está rompiendo toda, que totalmente la está marcando esa diferencia, pero en el partido de ayer puntualmente vi a una Austria que le generó ciertos problemas a Argentina, manejándole el balón, haciendo unas transiciones rápidas, sobre todo Argentina noté que le cuesta mucho cuando lo presionan rápidamente. Siento que ahí fue donde Austria mostró su mejor parte y en alguna parte del partido sí se vio con más poder dentro de él.
1: A ver, Artur.
6: No, pues digamos, Austria es un equipo que ha mostrado fútbol. Obviamente, pues Argentina que pasa por encima. Como dice Andrés también, pues digamos, todo el mundo ve ese partido, es por Messi. O sea, si no hubiera estado Messi, tal vez no lo ven, o tal vez les parece aburrido, o tal vez Austria da el batacazo, porque como estamos hablando, estamos Messi dependientes. Uh-huh. Entonces, si digamos, no hubiera estado Messi, tal vez Austria da el batacazo. Entonces, pues es un partido que literalmente se vio la estrella, obviamente iniciando pues desde el fallo del penalti de Messi. Ahí sí todos van a decir, todos son seres humanos, como lo escuché en comentarios, todos son seres humanos. Haya sido el motivo, pues la falló Messi. Entonces, pues nada, un partido pues entretenido. Me gustó el partido de Argentina, de Austria, pues a pesar de que está jugando con la actual campeona del mundo, demostró el buen juego que tienen los austriacos en este momento.
3: Sí, yo comparto lo que dice Artur. Creo que Austria demostró un gran partido frente a la selección argentina, parándose, defendiendo su portería, y yo creo que Austria demostró para que Argentina no la goleara tal vez por muchos goles más. Un dato que es relevante aquí, con los dos goles que hizo Messi ayer, es el máximo goleador en todos los mundiales. Les quiero decir que a lo largo de los mundiales, de estas 22 ediciones de los mundiales, se han marcado 2.720 goles. Messi es el máximo goleador con 18 goles en 22 partidos jugando 6 mundiales. Entonces creo que se vio un Messi que todos esperan que Messi haga gol, que sea la figura, pero creo que Austria también demostró, y se demostró bien, se paró bien frente a Argentina y hizo su trabajo. Leyendo también nuestros comentarios, queremos saber ustedes, nuestros seguidores, qué opinan frente a Argentina. ¿Argentina será campeón nuevamente o ustedes ven una selección favorita?
1: Bueno, ya va a entrar esto en las posibilidades que le vamos a ver a cada uno de los equipos. Sí. Y de acuerdo a esa participación. Yo creo que esta pregunta llegaría en el momento en que vamos a la siguiente ronda, ¿sí? Que lleguemos a la siguiente ronda, y ahí es donde, porque por nombres uno llega y dice, se puede ver Argentina, se puede ver Francia, aún se puede ver el mismo Brasil por aquello de historia, por aquello de nombre y toda esa cuestión. Pero sí, quedaría ahí en el tintero esa famosa pregunta. Su concepto y su balance, lo que pudo haber visto, Juan.
0: Yo sí difiero un poquito con lo que se está viendo, con lo que se vio de Austria. No siento que haya sido un gran partido de ellos, más allá de que no dejó que lo golearan, pero digamos la estadística no lo respalda, pues 6 remates de esos, uno al arco, a diferencia de Argentina, de 12 remates, 5 de ellos al arco, 2 convertidos en gol. Pues siento que la estadística no está muy a favor de Austria. Y digamos, si lo ponemos en una diferencia, Argentina, que tiene grandes figuras en varios equipos, Austria no se quedaba atrás. David Alaba, ahorita pues exjugador del Real Madrid, Laimer, lateral del Bayern Múnich, Savitzer, jugador y referente también del Borussia Dortmund. Siento que pudo haber mostrado una mejor cara el equipo austriaco para enfrentarse a Argentina.
1: Entonces se puede decir que sí le llamó la atención. Califiquemos rápidamente el partido como tal, el de Argentina, y saquemos al jugador. Deme la nota así rápida, Mateo.
5: El partido yo le pongo para ahí un 8-9, más que todo porque no se esperó cómo le plantó cara a Austria Argentina.
1: ¿Figura? ¿Se puede sacar una figura del equipo argentino?
5: Messi.
6: Yo califico el partido con un 8 y yo tengo pues figura por equipo. De Argentina, Messi. Y a usted, yo destaco a Savitzer.
1: Bueno.
3: Yo le doy calificación 7. Se esperaba que Argentina ganara, se esperaba pues que Messi fuera la figura, y más que Messi, fue el récord que rompió, ¿no? Le seguimos leyendo nuestros comentarios. Vía YouTube nos escribe @lerch_ww2wh. Dice, no creo.
1: No creo. Ahí sí. Como dijo, sí, hasta no ver, no creo, ¿no?
3: También tenemos vía YouTube, @JuanDavid. Alemania campeona, Argentina no creo. Es que yo creo que los equipos europeos están favoritos. Lo que hablábamos de Países Bajos, lo que se está viendo de España, no. España no me gusta.
1: El favorito.
3: Sí, no,
1: ya, no lo vende favorito.
3: Ya España, bueno, no lo veo favorito.
1: Vamos a ver. Andrés, su concepto del encuentro entre Argentina y Austria.
4: Siempre será maravilloso ver a Messi jugar fútbol. Inclusive ya uno sabe que a pesar de su edad y el trajín que tiene, los partidos que haya jugado en la Liga Norteamericana, que para muchos es una liga pues de paso ya para retirados, pero pues igual requiere un esfuerzo físico y una preparación como tal, por más mínima que sea, pues obviamente se ve reflejado en ese tipo de campeonatos mundiales. Sin embargo, también hay que aclarar que su liderazgo se ve desde el momento en que el jugador entra a calentar a la cancha. Como se vieron ahorita con Cristiano Ronaldo, vieron ustedes que el equipo salta a la cancha a hacer calentamiento y va primero él. Entonces, en ese orden de ideas, uno es feliz viendo a Argentina jugar porque le copian la idea. Además, el primer gol de Messi, el primero del partido, es un gol calcado, es un gol que ya lo ha hecho varias veces Argentina. En esa forma, juegan de memoria y eso muscular. Lo hace bonito. Pero sí tengo que decir que Austria es un equipo, no sé, da mucha pata, mucha. Obviamente Argentina no se queda atrás. Ese codazo que le mete Romero precisamente a uno de los jugadores de Austria sobre la mitad de la cancha, innecesario, el árbitro no lo vio, el VAR nadie lo vio, pero fue un golpe duro. Pero es bonito ver a Argentina, es agradable, esos partidos uno se divierte, además que le ponen ese extra, ¿no? Una fuerza, ustedes saben de dónde, ¿cierto? Que hace que el equipo saque los resultados. ¡Ave María! Nosotros copiamos de los argentinos las cosas más que todo malas. Las sí. Buenas como
1: bueno, no, pero de todas formas, ahí está. Eso es lo que observamos y sabemos que debemos meter de pronto en nuestro fútbol lo bueno del fútbol extranjero, el fútbol internacional y más que todo lo que tenemos más cerquita como es el fútbol argentino. Entonces, la conclusión que podemos sacar es que Argentina tuvo un partido relativamente manejable.
3: Sí.
1: No fue ni fácil, ni fue difícil tampoco. ¿Sí? Fue un partido manejable, un partido que lo supo llevar y que, de acuerdo a lo que ustedes hablaban en cuanto a Mbappé del grupo como tal de Francia, yo creo que Argentina está haciendo lo mismo. Sí. Argentina está haciendo lo mismo, tiene un grupo de jugadores para jugar en equipo, pero para que tienen un referente. ¿Y ese referente quién es? Precisamente el jugador Lionel Messi, que por eso se está encumbrando en este momento como goleador, hasta el instante, como goleador del campeonato del mundo. ¿Tenemos alguna información? ¿Alguien más que nos haya escrito antes de irnos a la siguiente pausa? Cuando tenemos
4: va a arrancar el partido, profe. Va a arrancar el partido.
1: Listo, arranque, entonces para que estemos
3: pendientes. Arrancó el partido.
1: Sí, entonces. Bueno.
3: Teníamos ahí un comentario que decía, van a haber equipos sorpresa, lo que veníamos hablando. Aún existen equipos sorpresa, sí. los equipos africanos y los asiáticos. Creemos que son esos.
1: Bueno, de todas formas, en el Mundial siempre va a haber esa parte fundamental, ¿no? Los equipos sorpresa donde se manejen. 12 del día, 1 minuto, 9 de la noche, 1 minuto. Y déjeme decirle que donde otros no llegan, el Banco Agrario sí lo hace.

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1: Bueno, así va el Mundial y toda la información la tienen ustedes a través de nuestra multiplataforma, a través de los 1040 de Colmundo Radio, en directo desde esa hora. Y si usted se ha perdido algo de toda la información que hemos dado, no se les olvide, de 8 a 10 de la noche estarán nuevamente ustedes escuchando nuestra programación de Así va el Mundial. ¿Qué partido nos queda, Catalina?
2: Nos queda Jordania-Argelia.
1: Bueno,
2: Jordania-Argelia.
1: Argelia.
2: Y quiero decirle que este fue el primer partido oficial de ellos. En 2004...
1: ¿Jordania?
2: Juntos, enfrentándose. En 2004 se habían enfrentado, pero en un amistoso que quedó 1-1. Entonces, para hacer...
1: O sea, partido oficial es el primero. Empecemos con usted, precisamente. Si el concepto, su balance del partido como tal.
2: Lo que decía Andrés allá en Cali, sí, es un partido aburrido. Son selecciones que... no tiene nombre.
1: O sea,
2: no.
1: Lo que mostraron anoche fue aburrido.
2: Quedó 2-1 ganando Argelia. Tiene posibilidades de pasar a 16avos, esperar cómo le va contra
3: Austria.
2: Contra Austria. Pero para mí sí fue un partido aburrido. No,
1: pues, ¿le cogió el sueño rápido?
2: Bastante.
1: Ya, o sea que no lo vio completo. Artur.
4: No, opino lo mismo que la compañera Catalina. Fue un partido muy aburrido. La verdad, pues yo sí lo empecé a ver. Primer tiempo me quedé dormido. Segundo tiempo, pues ya lo terminé de ver y pues Argelia sorprendió pues dándole la vuelta al partido, pero pues nada que no, pues que no haya podido pasar entre los equipos.
1: Estos partidos cuando uno comienza a verlos, sí, es cuando comienza uno a ver televisión, ¿no? Y empieza a darle sueño y a cabecear, y entonces uno está viendo una película y uno ya dice, bueno, a ver quién es el asesino, ¿quién es el asesino? Y resulta que cuando ya se despierta, ya está en la siguiente película y se quedó uno pendiente de quién era el asesino.
4: Y más en la hora que lo oyeron también, porque fue demasiado tarde.
1: Mateo.
5: ¿Sabe que es de esa clase de partidos en donde al tener los dos técnicos ideas similares se terminan anulando y no termina pasando absolutamente
1: ninguno
5: nada?
1: Ninguno cede, ninguno da ventaja.
5: Como que los dos, su idea es construir el juego desde atrás y transiciones. Entonces, a los dos tener la misma idea de juego, siento que se terminan anulando. Y sí, coincido bastante con mis compañeros, un partido como aburrido, un partido tosco, pero que al fin y al cabo Argelia cumplió con lo que debía hacer.
1: Andrés Martínez.
6: Sí, lo mismo, aburrido. Y Mares tenía la pólvora mojada. Ayer no pudo marcar, tuvo dos clarísimas y no lo pudo hacer. Un jugador que en el City mostraba esa seguridad y esa buena técnica que tiene.
1: O sea, no se saca nada bueno hasta el momento. Juan.
7: No, comparto la misma idea de mis compañeros. La verdad, un partido bastante flojo. Sorpresa la de Argelia y es interesante pues de que se mete en la pelea para pasar a la siguiente ronda contra Austria. Y sí, yo creo que son partidos que uno, de esas selecciones que uno mira dónde está la figura entre esas Mahrez. Que alcanzó por lo menos a tener una asistencia en el partido.
2: Y que nuestros seguidores están comentando lo mismo. Dice Juan David, la verdad esperaba menos, al menos hubo gol. Y sí, es verdad, no se esperaba nada de las dos selecciones.
1: De pronto lo emocionante del fútbol es el gol, ¿no? Y cuando un partido es regular, cuando un partido es aburridor y no hay goles, mejor dicho, ahí sí es peor la situación. Bueno, ahí está, esa es la conclusión que podemos hacer del análisis de este encuentro del grupo G, del grupo J, donde está involucrada Argentina, que le ganó 2-0 a Austria, y el equipo jordano que cayó frente al argelino 2-1. Bueno, a esta hora ya vamos a dar el salto al grupo K, que es el que se juega en el día de hoy. Ya comenzó. Ah, y el grupo L también comienza hoy, ¿no?
2: Hoy juegan los dos últimos grupos.
1: Les decía que vamos a dejar de último, Andrés Muñoz también, vamos a dejar de último el análisis de lo que podemos esperar del combinado nacional, de lo que de pronto creemos que pueda manejar el profesor Lorenzo, de lo que de pronto pide la gente que haya que ver para enfrentar a un equipo del Congo, que es bastante difícil y todo esto, pero lo vamos a mirar. Dejemos este grupo por lo que está involucrado.
4: Gol de Portugal. Cristiano Ronaldo.
1: Bueno, ahí está. Lo que habíamos dicho en su momento, ¿no? Lo que era la pregunta que hacía, creo que fue Mateo el que hizo la pregunta, O alguien hizo la pregunta que si de pronto hoy Ronaldo iba como a decir, hombre, me voy a pellizcar, voy a hacer
7: esa
1: algo
7: espina.
1: por el estilo.
7: Y le iba a callar la boca a todo el mundo, porque todo el mundo esta semana ha estado hablando de él. Lo han calificado, le han
1: Sí,
7: pegado, le han dicho de todo.
1: pero bueno, y por eso yo les decía en su momento, si hizo gol Mbappé, si hizo gol Haaland, si hizo gol
2: Faltaba el de Cristiano.
7: ¿Cómo no va a hacer
1: Messi,
7: gol
1: lo primero
7: Cristiano?
1: que iba a decir este jugador Ronaldo, iba a decir, no, esto yo no me puedo quedar atrás, no me puedo quedar atrás. Y ya ve,
7: ¿Será que?
1: a esta hora va ganando Portugal a Uzbekistán
7: Muchachos,
1: un
7: ¿será
1: gol
7: que
1: a
7: me
1: cero.
7: quedé cortico con el 3-0 en la polla? ¿Ustedes qué dicen?
1: Puede ser, puede ser,
7: ¿Me
1: pero
7: quedé
1: bueno.
2: cortico? Puede que haya goleada por parte del cuadro portugués, creo yo. Yo
7: Yo
2: le
7: opto
2: apuesto
7: también
2: hoy
7: por un
2: a
7: gol de
2: eso.
7: Uzbekistán, que pone gol Uzbekistán.
4: Yo apoyando es con la polla, también puse entonces ese a favor de Portugal.
1: Bueno, ahí está. Bueno, de todas formas vamos a... Entrémonos en el grupo L, ¿sí? Mientras se sigue desarrollando el encuentro de Portugal y de Uzbekistán, que es también del grupo de Colombia. En el grupo L, ¿cómo está la fecha para el día de hoy?
2: El grupo L, la fecha para hoy, juega Inglaterra versus Ghana, las dos selecciones que ganaron los partidos pasados, y se enfrenta Croacia versus Panamá, las dos selecciones que hasta el momento no tienen puntos. Recordemos la tabla, Inglaterra tiene 3 puntos, gana 3 puntos, Panamá 0 y Croacia 0.
1: Bueno, damos la ronda rápida. ¿Qué podemos esperar del partido entre Panamá y Ghana? Empecemos, Mateo.
5: No sé, yo creo que va a ser, como ambos partidos, va a ser muy similar. Creo que las selecciones europeas van a predominar en ambos partidos. Yo creo que se espera una goleada de Inglaterra sobre la selección de Ghana, que no se mostró muy bien frente a Panamá. Pero así, en resto, yo creo que va a ser un partido bastante cómodo para Inglaterra para asegurar su pase a los 16avos.
1: Arthur.
4: Sí, opino que el tema de Inglaterra es fuerte con su goleador, porque también tienen un goleador que es
1: Sí.
4: Harry Kane. Entonces también siento que ese partido va a ser a favor de los ingleses. Y pues en cuanto al otro de Panamá, está un poquito más como parejo, porque Panamá le puede estar haciendo juego a Croacia. No veo un buen juego de Croacia.
1: Bueno, antes de seguir en nuestra ronda de conceptos, vamos a escuchar el mensaje de Chevrolet en postventa.
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1: 12:10, 12 del día, 10 minutos, 9 de la noche, 10 minutos. Estamos en Así va el Mundial. La información de este campeonato del mundo que se está celebrando en los
7: Uy,
1: Estados
7: qué
1: Unidos y se
7: plata.
1: está celebrando también en México, lo mismo que en Canadá.
7: Oiga, si vio, profe, esa patada que le dio Leñamirov
1: No,
7: a ese
1: le voy a ser sincero,
7: jugador.
1: no lo estoy viendo así como en
7: No,
1: fútbol el
7: no,
1: partido.
7: sé un
1: Sí,
7: buen
1: este.
7: patadón que le dio.
1: Bueno, ahí está, tengo mis observadores a mis lados, que son los que tienen esa gran
7: Esos
1: posibilidad.
7: Uzbekistán son salvajitos para jugar, eso es
1: Sí,
7: penal.
1: claro.
7: Durito, pero
1: Que lo diga el
7: el
1: Cucho,
7: camarógrafo.
1: que lo diga el Cucho y
7: Sí,
1: que lo
7: que lo
1: diga
7: diga el Cucho. El
1: el
7: camarógrafo del
1: camarógrafo.
7: partido contra Colombia.
1: Bueno, Catalina.
2: Yo creo que estos dos enfrentamientos van a ser para los equipos europeos. Si bien Croacia se mostró con un buen partido frente a Inglaterra, hoy Croacia le va a ganar a Panamá. No creo que por poco, sino por mucho, porque Panamá no mostró nada frente a Ghana. El gol de Ghana fue lo que veníamos hablando. Hay goles que son por errores y no por más mérito del equipo. Entonces yo creo que los enfrentamientos de hoy van a ser para los equipos europeos.
1: O sea que Inglaterra en este caso, Inglaterra sería
2: Inglaterra le
1: tiempo.
2: ganaría a Ghana y Croacia le ganaría a Panamá y si Inglaterra gana ya tiene un cupo directo a 16avos.
1: Andrés, su concepto de lo que pueda suceder en este grupo.
6: Yo también veo a Inglaterra ganándole al equipo africano. Siento que uno de los puntos que hemos visto en este Mundial de Inglaterra es el protagonismo que volvió a tener Bellingham, porque Bellingham tuvo una temporada no tan buena en el Real Madrid, pero cuando empezó el Mundial con Inglaterra sí se empezó a notar mucho más, a notar ese Bellingham que veíamos en el Borussia cuando volvió, cuando llegó nuevo al Real Madrid.
2: Desde los amistosos se ha visto así.
6: Desde los amistosos, sí. Y para el partido entre Panamá y Croacia, no, pues siento que Croacia también le va a pasar por encima a Panamá, realmente.
1: A ver, Juan, ¿qué espera de estos dos encuentros?
7: Que sí, que los equipos europeos se van a clasificar tranquilamente a la siguiente ronda, la verdad, comparto mucho esa perspectiva, pero lo que espero es que de pronto Panamá dé la sorpresa del gol. Si mal no estoy, si me pueden corregir, sería su segundo gol en un
5: Sí,
7: mundial.
5: el primero en 2018 contra Inglaterra.
7: Yo
1: Bueno.
7: espero que Panamá por lo menos dé ese, como
2: Esa
7: esa
2: sorpresa.
7: sorpresa.
1: Sí.
7: Porque en ese partido contra Inglaterra, yo me acuerdo que al verlo los panameños celebraron, a pesar de que estaban goleados, de que estaban eliminados, ese fue su único gol en su primer mundial, si mal no estoy. Entonces considero que ese de pronto pueda ser su segundo gol.
1: Eso me hace acordar del gol de Leider Preciado en el Mundial de Estados Unidos, ¿o no, Andrés?
3: Claro que sí, profe, claro que sí, claro, estaba pensando exactamente lo mismo,
1: Claro,
3: sí.
1: ese es
3: El
1: una de
3: único
1: las,
3: gol.
1: sí, el único gol
3: El
1: que se
3: único gol.
1: hizo y precisamente lo hizo Leider Preciado, jugador de Independiente Santa Fe, no, para que no lo olvidara. Bueno, entonces ahí está
3: Se tenía que salir el
1: el
3: profe.
1: concepto
3: Paila.
1: general de lo que puede suceder en este grupo L, donde los grandes favoritos serían Inglaterra y el equipo de Croacia, que son los que aparentemente van a enfrentar equipos un
3: Profe.
1: poco quedados. Espérame un segundo, Andrés. Vamos con nuestros televidentes, nuestros
2: Tenemos
1: oyentes,
2: a
1: todos los
2: nuestros
1: que nos
2: seguidores
1: siguen.
2: activos y hablando pues de este grupo queremos saber si ustedes creen u opinan si clasificará Panamá a esta segunda fase de 16avos. Y para darles un poquito más, no sé si nuestros oyentes sepan, Inglaterra y Ghana juegan a las 3 de la tarde y Panamá y Croacia a las 6 para que estén pendientes también de esos partidos y hagan sus apuestas.
1: Ahí está, Andrés. Yo creo, Andrés, que a esa hora usted ya no está como para decir que le va a dar
2: Le
1: sueño.
2: va a dar sueño.
3: No, no, no, no, no, no, no. Además que tengo programa de 6 a 7 y después ya me meto en Selección Colombia. Pero, profe, ¿puedo dar mi opinión sobre los partidos? No me vaya a dejar por fuera de
1: No,
3: la
1: no, no, no,
3: palabra.
1: es que ya iba para
3: Muchas
1: allá.
3: gracias,
1: No,
3: profe.
1: usted
3: Muy amable,
1: tranquilo,
3: profe.
1: ya iba para
3: Muchas
1: allá.
3: gracias, profe. Muy gentil. Profe, eso es una pelea de tigre con burro amarrado. Ese partido de Croacia con Panamá. No, pues, uno supone que Croacia va a pasar por encima. El tema de Inglaterra con Ghana es otra cosa distinta, porque finalmente para mí Inglaterra, que es yo creo que uno de los equipos llamados a ser el campeón del mundo y que tiene un fútbol espectacular, puede ganar. Es más, yo en apoyo lo tengo ganando 2 a 0, pero sufriendo, porque Ghana también pone condiciones en cierta manera y yo creo que es un equipo mucho más rápido, pero la belleza de fútbol que practica, está practicando Inglaterra. Ay, María. Bueno, ojalá lo podamos ver en muchos más partidos a lo largo de este mundial al equipo del Ciudadano Kane.
1: Bueno, sí, ahí está. Esa es una de las posibilidades que se puede ver. 12 del día, 15 minutos, 9 de la noche, 15 minutos. Y déjeme decirle que la Secretaría de Gobierno tiene sus goles en paz.
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1: Sí, señores, así va el Mundial. Toda la información de este Campeonato del Mundo 2026, Estados Unidos, México y Canadá involucrados en este torneo FIFA.
3: Ojo al tiro libre, profe.
1: Cuando,
3: Ojo a ese tiro
1: siempre
3: libre
1: les,
3: de Cristiano.
1: bueno, cuando
3: Ojo.
1: hay tiro libre en este momento,
7: Le
3: Le
7: regaló
3: regala
7: el
3: un
7: tiro
3: palo a
7: libre
3: la
7: contra
3: Juve.
7: España.
3: Vea,
1: Bueno,
3: se
1: un
3: le
1: poquito más
3: regaló
7: cerca,
3: todo el
7: sí.
3: palo.
1: Bueno,
3: Ahí va.

0: Ahí está, golazo de Portugal.
1: 2-0 y no fue.
2: Gol de Portugal. Y yo les quiero preguntar a ustedes y también a nuestros seguidores, nuestros oyentes, ¿qué podemos esperar de Portugal? ¿Qué se viene para Portugal? ¿Pasará 16avos? ¿Cómo le irá en las siguientes fases?
1: Exacto. Y de acuerdo a lo que se está viendo, de acuerdo a lo que se está mostrando el equipo de Portugal en el día de hoy, y complementando la pregunta que hace Catalina, ¿qué se podría esperar frente a Colombia? ¿Sí? ¿Qué se podría esperar frente a Colombia? Pero miremos, Portugal está enfrentando a Uzbekistán, equipo que ya enfrentó el cuadro colombiano, equipo que es bastante, digamos que al menos a Colombia por momentos lo complicó, pero creemos que el juego que está haciendo Portugal le da tranquilidad al equipo portugués.
3: ¿Sabe que se está viendo algo muy similar a lo que pasó con España? Que es un caso muy similar a lo que pasó con Portugal. Empatan ambos en primera fecha, uno frente a Cabo Verde, el otro empata frente a República Democrática del Congo, en donde ambos en los papeles eran ampliamente superiores y tenían que ganar su partido por goleada, por lo que representan y los jugadores que tienen. Y España en su segunda fecha fue y goleó a Arabia, mostrando la categoría que tiene, y es muy probable que pase lo mismo en el partido hoy contra Portugal, que tiene que salir a demostrar por qué se le está considerando candidato para este Mundial.
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1: Estamos viendo un Portugal diferente al que pudimos haber visto frente a la República del Congo.
6: Totalmente, profe, totalmente. Se ve que apenas van 18 minutos y ya van 2 goles. O sea, siento que la polla que yo hice quedé corto ahí.
1: Al margen de los goles, futbolísticamente, ¿se le está viendo otra cara a Portugal?
2: Sí, totalmente. Lo que hablábamos programas atrás, decíamos que para España, esta segunda jornada fue como su primer partido del Mundial. Yo creo que estamos viendo lo mismo con Portugal, y adicional tenemos mensajes de nuestros seguidores. Hoy tiene que demostrar lo que no hizo en el anterior partido. Yo creo que está hablando de Cristiano Ronaldo, porque a Cristiano no lo vimos como tan enfocado.
1: Yo diría que está mezclando las dos. Está mezclando lo de Ronaldo y está mezclando el equipo como tal. Sí, Gustavo Barragán que nos escribe y nos dice precisamente eso. Hoy tiene que mostrar lo que no mostró en el partido.
2: Más que son selecciones favoritas.
1: Sí, claro, claro. ¿Diferente el Portugal del primer partido a este?
6: Sí, total. Yo ahorita lo veo más intenso, con más calma en el balón, que eso fue lo que le costó más en contra el Congo. Y lo que más llama la atención es que ya con estos 2 goles y el juego que está mostrando en estos 20 minutos, también se quita la presión de las polémicas que pasó durante esta semana.
1: ¿Se llegaría a completar o a colmar la teoría que se armó antes de comenzar el Mundial pensando en Colombia? Es decir, lo importante para Colombia es llegar clasificado para cuando se tenga que enfrentar a Portugal, porque se da como por hecho, se daba en su momento por hecho que Portugal iba a clasificar así como derecho. Hoy con ese partido se puede seguir que esa teoría a Colombia se le va a complicar el partido contra Portugal y que Colombia debe llegar más, llegar clasificada.
6: No, yo la verdad no comparto mucho esa teoría, porque nosotros los colombianos, o el equipo de Colombia, está bien estructurado y está también muy bien armado. ¿Qué pasa con Portugal? Portugal, al ser favorita, se esperaba mucho en el primer partido, y Colombia cumplió con la tarea. Considero que hoy también va a cumplir con la tarea, y el que debía llegar de pronto con presión sería Portugal, si de pronto ese partido no se le daba como se le están dando en estos 21 minutos del partido.
1: Bueno, entonces este resultado, pues digamos como que apacigua las aguas de lo que se venía tratando en Portugal, precisamente con el equipo.
6: Sí, y lo que usted dice, profe, es que Colombia sí o sí debe llegar clasificado hoy.
1: Ahí está.
6: Sí.
1: Andrés.
0: ¿Cuál, Andrés? ¿Yo?
1: Ay, sí.
6: De la experiencia.

0: El de la experiencia. Sí.
1: Pues si ustedes quieren, jugamos este, transmitimos ese partido debajo de la mesa, muertos del susto, porque pues es Portugal, Cristiano Ronaldo, Méndez, bueno, todo ese grupo de excelentes jugadores, no, pues les ha asustado a todos. Miren el partido, vean el partido. Yo sé que está ganando 2-0 Portugal, pero si ustedes se ponen a analizar, el sistema defensivo de Portugal no es que sea pues la panacea. Frente al de nosotros, que también tenemos muchas dudas. Muchas dudas y que fueron visibles en el partido precisamente con Uzbekistán, sobre todo el portero, que espero que no la vuelva a embarrar más,
2: Por
1: ¿cierto?
2: amor a Dios.
1: Ahí sí, por amor a Dios, exactamente. Es cierto que tenemos duda, pero yo estoy viendo un Portugal que se le puede ganar. Se le puede ganar. Además, ojo con una cosa: de ganarle Colombia a Portugal estaría dando un golpe de opinión muy fuerte en el Mundial, muy fuerte. Ahora, el problema es. ¿Qué va a pasar después de ese partido? Si lo llegamos a ganar, ¿nos vamos a creer campeones del mundo? Ahí tengo esa pregunta.
0: No, ahí es donde uno debe decir que debe tener los pies puestos sobre la tierra. Es así de sencillo y no,
1: Pues sí, profe,
0: ese
1: pero es que cada vez que
0: triunfalismo no hay
1: sacamos
0: que.
1: un, cada
0: Sí.
1: vez que sacamos un resultado frente a un grande,
3: Sí, eso
1: ¿qué
3: sí es
1: pasa con el
3: verdad.
1: equipo?
0: Sí.
1: Cada vez que le
3: Sí.
1: ganamos a un grande,
0: Sí, que no es tan seguido.
2: además la
1: por
2: idea es
1: eso.
2: que si pasamos de ronda no es volver a decir gracias, guerreros.
0: No, eso sí, yo creo que esa frase ya está muy trillada, demasiado trillada para esto. Pero bueno, con lo que está mostrando el equipo portugués de hoy, y ya lo decía Andrés, de pronto futbolísticamente le falta, le cuesta. Que se ha encontrado, pues no llamémoslo encontrado así como tan abiertamente las dos anotaciones que le pueden estar dando tranquilidad. Pero como lo plantea Andrés, se le puede ganar precisamente a ese equipo. 12-24, 9-24, escuchemos el mensaje de la Casa Nacional del Profesor Canapro.
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0: Sí, señores, así va el Mundial. Toda la información clara, precisa, la que tenemos sobre el campeonato del mundo, que ya sabemos está en Estados Unidos y está en México y lo mismo en Canadá. Hablando un poco ya para antes de entrar en forma para hablar del partido de Colombia, algo que hay que destacar de este mundial ha sido la afluencia de públicos. Ya se está llegando sobre más de los 2,5 millones de aficionados que están ingresando a los estadios. Hoy, por ejemplo, en el estadio de las, creo que es en el estadio de las Chivas, donde va a jugar Colombia,
5: Estadio
3: No,
5: Akron,
3: de
5: de
3: Guadalajara.
0: Guadalajara.
3: Ese estadio tiene una capacidad para 46.000 personas.
0: Exactamente, para allá iba, 46 mil. De pronto es una de las capacidades más cortas, más bajas
5: Que tiene el Mundial.
0: que tiene el Mundial. Y se está esperando que llegue en un 100%, que no creo, yo diría que en un 95% llegarían hinchas y llegarían colombianos a ver este encuentro. Eso quiere decir de que Colombia estaría jugando de local.
3: Sí, totalmente de acuerdo.
0: Pero aún en el partido anterior también se podría decir que jugó de
5: De
0: local.
3: local. Y el estadio El Azteca, bueno, ahora Ciudad de México, también 80.600 personas más o menos.
0: Se ha hablado también que de todas formas ha sido diferente ver el fútbol en México a verlo en Estados Unidos y a verlo en Canadá. ¿En qué sentido? En el sentido, Andrés Muñoz, de la euforia, la alegría, la forma tan diferente del estado de ánimo que pueden tener los aficionados para observar el fútbol y eso que es fútbol mundial.
1: Sí, señor. ¿Sabe a mí qué me llama la atención? ¿Cómo los organizadores planean un partido de Colombia en un estadio pequeño en Guadalajara? Cuando saben la fuerza que tiene la hinchada de Colombia para llenar los estadios. Ese partido merecía, obviamente, un estadio más grande. Ponga el que usted quiera, pero más grande. Seguro se llena. Ahora estoy viendo este partido, profe, de Portugal, obviamente, y Uzbekistán, y veo casi la mayoría de hinchas de Portugal, y el estadio de Houston, y el estadio de Houston es grande.
3: El estadio de Houston tiene capacidad para 72,000 espectadores, y estará en su mayoría lleno.
1: Exactamente. Entonces, ¿cómo se va a hacer ese partido en el Hard Rock Stadium en Miami?
0: Imagínese eso. Imagínese el partido Colombia, exacto, a eso es lo que se refiere, Colombia-Portugal. ¿Cómo va a ser? ¿Cómo va a llegar? Bueno, vamos a ver cómo se presenta toda esta situación. Ya, de lleno, tengo las 12 del día, 27 minutos, 9 de la noche, 27 minutos. Escuchemos el siguiente mensaje y ya nos metemos a hablar de lleno de Colombia frente a
3: República Democrática del Congo.
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0: Bueno, ¿qué tenemos ya previstos para lo que va a ser el encuentro esta noche? Ya han hablado los jugadores, ya ha hablado el director técnico, ya se ha especulado bastante de lo que se puede presentar en la noche de hoy. Entonces, arranquemos, Mateo, con ese resumen que usted tiene precisamente de lo expuesto, tanto por los jugadores como por el cuerpo técnico.
6: No fue una rueda de prensa bastante larga, fue como muy puntual las preguntas que le hicieron, una de las primeras
0: preguntas. Y es que,
6: discúlpeme,
0: ¿sí?, que le interrumpa, y Andrés está de acuerdo conmigo, y todos, digamos, es como proyectar. Yo creo que estas ruedas de prensa deben ser concretas.
6: Sí,
0: ¿sí? Las ruedas de prensa, llega un momento.
1: ¿Cuál de Uzbekistán?
0: Bueno, señor, eso quiere decir,
2: que
0: Colombia también puede hacer goles. Bueno, entonces les decía, generalmente las ruedas de prensa últimamente se están volviendo muy engorrosas, se están volviendo muy largas, se está volviendo una repetición de la repetidera de las mismas preguntas, y de pronto le cambian una frase y le meten otra, pero es la misma pregunta. Entonces yo creo que cuando se hace esta clase de ruedas de prensa corticas, concretas, pues son mucho más efectivas.
6: No, y que obviamente hablen temas del partido, porque en las últimas ruedas de prensa se ha visto que preguntan muchas cosas fuera del partido que afecta al contexto de los equipos. Pero ya metiéndonos de lleno en lo que fue la rueda de prensa, una de las primeras que le hacen a Néstor Lorenzo es qué ha visto de la República del Congo en su sistema de juego, en qué falencias pueden tener, y lo que dice más que todo por encima es que hay que tener seguridad defensiva, que no tuvimos en el partido frente a Uzbekistán, y que hay que estar fuertes en los duelos, que es donde se está remarcando la República Democrática del Congo. Después le preguntan que si va a hacer algún ajuste en el funcionamiento, porque se vio por momentos a una Colombia que no le fluía el juego, en donde él dice que la táctica para este partido, lo que él va a proponer es que sea ofensiva, que va a ir a tratar de someter al rival, obviamente guardando las espaldas, y que va a remarcar las virtudes que tengan sus volantes, sobre todo remarcando el gran nivel que tuvo Gustavo Puerta. Otra de las preguntas es que qué virtudes se le vio a Colombia en el partido frente a Uzbekistán, y lo que remarca es mucho la versatilidad de la que hablábamos en ese momento, que John Arias ocupaba roles de James, Gustavo Puerta el tema de la presión, Jefferson Lerma, que es el que equilibra el equipo, y obviamente las actuaciones estelares que está teniendo Lucho Díaz. Después le preguntan que él cómo piensa contrarrestar el juego de la selección de República Democrática del Congo, en donde básicamente dice que, y eso es verdad, en todo el proceso de Néstor Lorenzo nunca hemos sufrido la pelota quieta. Ha sido más bien un fuerte en ataque. Obviamente tenemos un gran cobrador como le es James Rodríguez, y tenemos grandes cabeceadores que son Lucumí, tenemos a Davinson Sánchez.
2: Lerma.
6: Jefferson Lerma. Entonces es algo que él no lo ve como un problema, aunque sí, porque el República Democrática del Congo, el gol que le hace a Portugal es de cabeza. Entonces siento que hay que tener un poco de cuidado, un poco de mesura en ese tipo de jugadas, pero no siento que sea una complicación para el equipo nacional. Y ya entrando como en la última pregunta, y un tema bastante importante que se habló en redes, es que le hablaron sobre si existe la posibilidad de en este partido vuelva Richarlison a la titularidad. Él lo que hablaba es que él, como Juanfer, como Campaz, son jugadores que están predispuestos a entrar en el 11, pero que los niveles tan exaltivos, tan preponderantes que tienen los jugadores en el 11 inicial, caso Gustavo Puerta, caso Lucho Díaz, no le llegan a tomar esa decisión porque está funcionando esos jugadores por los cuales lo reemplazaría Richard Ríos y Hamilton Campaz.
0: Bueno, ahí está, es un resumen importante el que se hace de la rueda de prensa que tuvo el profesor Lorenzo previo a este encuentro. Al mismo tiempo él deja entrever cosas que no alcanzó a observar, entonces deja entrever la situación donde dice que hoy, y por eso les decía y se lo decía a Andrés, que es muy diferente cuando usted llega la primera vez a un sitio donde no conoce a nadie, donde tiene que empezar a acoplarse, entonces usted como que entra un poquito precavido y llega y como que se siente en un lado, no se levanta. Creo que eso mismo le pasó a Colombia frente a Uzbekistán, y eso lo dio a entender precisamente en esas declaraciones el técnico Lorenzo, donde decía que era tan emotiva la situación. Primero, que había muchos jugadores que era su primer mundial, ¿sí? Sí. Y que él notó, de todas formas, el hecho de simplemente oír e interpretar el himno nacional, que la gente estaba llorando y toda esa cuestión. Entonces, de pronto, eso que esperábamos, fueron un poco timoratos los jugadores de selección, que como que de pronto el miedo escénico les marcó. Y él les dijo, hoy, digamos, el próximo partido, eso lo dijo ayer, dijo, mañana comienza el verdadero mundial para Colombia. Se puede tener ese, digamos, esa imagen con ellos, donde se habla, donde lo que dice Lorenzo puede llegar a esa realidad. Comienza el mundial para Colombia en el partido de hoy, después de esa primera aparición, para romper el hielo.
2: Sí, es que precisamente ese primer partido, pues, es ese inaugurar, es ese quitarse la presión, porque pues Colombia también tenía la presión de su hinchada, de tener un buen resultado, se logró. Ya siento que en el partido de hoy se tendría que ver un poco más suelto la selección, mostrando cómo se debe jugar directamente con la posición del balón, y lo que nos mencionaba Néstor Lorenzo es que se va a jugar en un partido en el que Colombia va a ser protagonista, que se tiene ciertas manifestaciones de lo que podría ser el Congo, pero siento que Colombia va a salir adelante con el resultado.
0: Juan.
7: Sí, además que también vemos que en el primer partido contra Uzbekistán, 4 o 5 jugadores de la titular de ese día eran primeros en...
3: Los nueve jugadores.
7: Era su primer mundial. Claramente se le sentía esa presión a ellos. De pronto los nervios de no dar un buen espectáculo, de no también lograr eso.
0: De no querer cometer errores.
7: Sí. Entonces, considero que este partido que se viene contra la República Democrática del Congo va a ser mucho mejor y se va a ver ya más tranquilidad en el equipo y más confianza.
0: A ver, Cata.
3: Yo voy a dar un paréntesis, le anularon el gol a Uzbekistán, va 2-0 ganando Portugal.
7: Falta previa, ayudó a Cancelo.
1: Porque qué golazo fue.
3: Sí. Entrando ya a hablar un poquito más de Colombia, sí, totalmente de acuerdo con usted, lo que le pasó a Portugal, lo que le pasó a España, tal vez estaban un poco nerviosos, la sensación de su primer mundial, de no cometer errores, pero yo creo que hoy vamos a ver a una Colombia más segura, con mucha más táctica, con un juego diferente. Ya vieron cómo juega República Democrática del Congo, entonces creo que van a armar una dinámica diferente de juego hoy.
0: Bueno, vamos a ver cómo sucede eso. Vamos a escuchar el mensaje del Banco Agrario y les tengo un cambio en la titular del día de hoy. Vamos a escuchar el siguiente mensaje.

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1: Sí, señor, contigo en cada región.
2: Ah, profe. Sí,
1: un cierre. Cuénteme, no, pero ¿sabes qué, Andrés? Usted es un
2: caballero. Es para decir una cosita.
1: Usted es un caballero.
2: Cuando usted quiera, Juan, sí, claro, obviamente, pero cuando usted quiera, después de nuestra invitada, obviamente, el cambio del relevo y el relevo que tenemos ahí, cuando quiera le tengo un análisis del Congo, que me puse muy juicioso hacerlo, a ver el partido contra Portugal y otros partidos que encontré en internet y saqué un análisis muy interesante.
1: Ah, bueno, ese es muy buen avance, Andrés, para el complemento de lo que estamos hablando, del toque de lo que puede hacer Colombia, pero también sin desconocer lo que puede hacer República del Congo. Bueno, otra de las integrantes, otra cara bonita, eso sí me fascina. Y eso sí, a nuestro coordinador le digo, hombre, eso siempre debe ser así. Porque es que estas caras que tenemos nosotros aquí, eso no ayuda para nada. En cambio, las caras bonitas sí ayuda para mucho. Tengo a Sara Rincón. Sarita, bienvenida también a esta, su casa, a Así va el Mundial. Y nueva integrante, para que también dé su concepto de lo que está sucediendo, de lo que le puede suceder a Colombia a nivel general en este campeonato del mundo. Entonces, como les saluda a todos, buenos días, buenas tardes, buenas noches, porque en cualquier lugar del mundo nos están escuchando y nos están viendo.
3: Así es, bueno, buenas tardes, ya acá 12:37 en Colombia, los estaba escuchando atrás en el máster, increíble todo lo que ustedes hacen, Catalina. Te admiro un montón.
4: Gracias.
3: De verdad, súper fluida y toda la información que ustedes están dando y nos escuchan desde otras ciudades, otros países, es 100% verídica y confirmada.
1: Bueno, entras a adquirir esa experiencia y eso es bueno y de una. Esto aquí es a quemarropa. No es tanto que seamos como
2: el cheque equipo, como profe. Cheque equipo.
3: Millonarios.
4: Muy bien, muy bien.
5: Disculpenme, los interrumpo. Gol de Portugal. Gol.
2: Ahí está.
5: Doblete de Cristiano Ronaldo.
4: Es posible que hoy Cristiano haga hat-trick y se convierta también. Bueno, vaya avanzando en goleadores.
1: Cuatro, eso es apenas natural. Y de un jugador del talante de Cristiano, pues uno lo puede esperar. Bueno, vamos a seguir ya cuando va 3-0. En este momento va 3-0 el marcador entre el equipo de Portugal y el equipo de Uzbekistán. Ya previo al partido de lo que va a ser esta noche de nuestra selección. ¿Cómo ve, Sara, la selección esta noche para enfrentar al cuadro del Congo, de acuerdo a lo que nos explicaba y que dijo el técnico Lorenzo, de cómo podría plantearse él y cuál sería la necesidad de la selección Colombia y la diferencia que de pronto pudo haberse presentado en el del primer partido a este?
3: Bueno, pues el director Néstor Lorenzo nos dijo que nos relajáramos. Uh-huh. Recordemos que República Democrática del Congo le hizo un muy buen partido a Portugal. Cristiano Ronaldo se puede estar sacando una espinita por ese partido y por el hat-trick de Messi. Uh-huh. Veo una Colombia que está un poco nerviosa. Sí, somos titulares, llenamos estadios en todo el mundo, pero los jugadores como tal en la cancha no están dando esa milla extra. James Rodríguez no corre, él trota, él pareciera que estuviera modelando.
1: De pronto le hago una pregunta.
2: Una pregunta
1: rápida ahí a Sara. Y yo diría, si algo que se le está reclamando es la no aparición de James en el partido anterior, pero ¿no cree que de pronto ese James Rodríguez que quiso montar Lorenzo, echándolo un poco atrás, y es que cuando se echa un poco atrás a James, pues James no aparece, sí, porque James no aparece, de pronto haya sido una táctica del técnico Lorenzo, no sé, y usted, Andrés, que es uno de los críticos número uno que hay, que de pronto a James lo echaron un poquito atrás para darle mayor libertad a
2: lo echaron atrás, lo echaron a un lado precisamente para copiar para poder copiar la cancha,
1: para poder decirle, mire lo
2: pero
1: que
2: lo
1: se
2: que
1: hace.
2: Pasa es que usted lo pueden echar a un lado, pero pida la pelota, compadre. Aquí estoy yo. Yo soy el goleador de un mundial de fútbol 2014. Este signito que llevo aquí en la camiseta no es por
4: sí,
2: nada.
4: Sí. Y también más por la trayectoria que tiene James.
2: Claro.
4: Creo que eso es lo más criticado en este.
2: No, pero jugamos con 10.
4: En este mundial.
6: Pero sabe que hay un error para mí. Para mí James no está en el momento para que lo tiren por la derecha. Sí. Si usted es una persona, un futbolista que sabe que su condición física no le da para desbordar, para encarar. Pues hombre, tire Arias a la banda, que sí tiene esas condiciones para que te abra la cancha. Y James lo tira al
2: centro. Arias lo hizo bien por el centro.
6: Por eso, pero
4: Arias es un gran partido.
6: Por eso, pero si sí, queremos ver a un Vero.
2: Ustedes saben que Palmeiras se juega por el centro.
1: Bueno, señores,
2: pero lo hizo muy bien en el centro.
1: No se me desordenen. Entonces... Déjenme que Sarita, que acaba de llegar. Sarita acaba de llegar. Entonces, que ella redondee ese concepto que tiene. Y habíamos dicho que parecía que estaba modelando. Fue lo último que dijo.
3: Sí, Sara. Pues a mí me parece que realmente esta no es la selección de Néstor Lorenzo, no es la selección de Colombia, es la selección de James Rodríguez. Es lo que se haga James Rodríguez, porque Néstor Lorenzo no mete a Juan Fernando Quintero, que Juan Fernando Quintero entra minuto 80, minuto 70 y hace gol. Uh-huh. Entonces no es nada en contra de James, pero sí me parece que Néstor Lorenzo debería darle la oportunidad a otros jugadores, o que James, por lo menos lo que estaban diciendo, pida el balón, porque uh-huh. no lo hace.
1: A ver, el concepto que no, podemos tener hoy, Mateo.
6: Es eso, o sea, yo siento que obviamente influye que James no baje, pie al balón, no corra bien, pero si yo noto, siendo el técnico, siendo el mismo James, que entienda ese momento que no tiene los bordes, como lo decía antes, pues hombre, si yo me tiro al centro, en donde no necesito hacer tanto recorrido dentro de la cancha, limito mi condición física, y al tener buen pase como lo tiene James, te puede filtrar los balones desde el centro sin la necesidad de correr hacia atrás. ¿Por qué? Porque en el partido frente a Uzbekistán se ve que Muñoz está muy solo en la banda, porque es el que tiene que pasar y el que tiene que llegar a línea de fondos, ya sea tirar al centro o terminar la jugada. Lo que yo propongo de John Arias, que era lo que me decía Andrés, que jugaba en Palmeiras por el centro, pero en la Copa América se vio que John Arias puede hacer tranquilamente ese rol de jugar por la banda, porque tiene desborde, él encara, tiene velocidad y es un apoyo para Daniel Muñoz. Obviamente coincido con el tema que ponía Sara de que por qué no entra Juanfer, pero siento que va a pasar lo mismo. Obviamente Juanfer sí vuelve más atrás a pedir balón, pero ese hueco en la derecha va a seguir habiendo, porque Juanfer tampoco es un jugador físico, es un jugador que piensa con el balón, pero no tiene las condiciones físicas.
1: Él es lento físicamente, pero rápido mentalmente.
6: Exacto.
4: Sí.
1: Arthur.
5: No, yo opino que digamos sí, o sea, James pues va a sonar como dice todo el mundo, o sea, James ya está quemado. De pronto James lo quemaron ya en un tema cuando llegó a un equipo grande como fue el Real Madrid, cuando en eso, en cambio, digamos, ahorita un ejemplo más claro es Luis Díaz. Luis Díaz, a pesar de que, digamos, está en el Bayern Múnich, está haciendo mejor dicho, todo el juego allá, acá en Colombia se destaca, le está quitando ese favoritismo a James y yendo, viniendo, todo. En caso, digamos, lo que decía Mateo, en el partido que vi contra Uzbekistán, por ejemplo, digamos, Mojica subía, bajaba, o sea, literalmente se quemaba él solo, pero daba el favoritismo de ir, volver a recuperar el balón. Y el tema, digamos, también es de lo que hablamos todos acá, es los nuevos que llegaron al equipo, o sea, los que están haciendo su primer mundial. Pongo el claro ejemplo de Gustavo Puerta. Gustavo Puerta uh-huh. llegó, primer mundial, y la está rompiendo. Está dando todo de él para quedarse con la titular, que es para quitársela a Richard Ríos, que es la pregunta que todo mundo se hace. ¿Richard Ríos va a volver a la titular o Gustavo Puerta se la va a quitar?
1: Esa va a ser la lucha cerrada que va a haber entre estos dos jugadores. Su concepto, Cata, rápidamente.
4: Yo sí voy a ser un poco más general y lo voy a hacer ya más puntual. Yo creo que James hoy llega con una mentalidad diferente al partido. Tal vez no le
1: va a tener más confianza.
4: Sí, pero no creo que lo que hablábamos, Lorenzo no le va a quitar la titularidad. James necesita buscar más el balón, pero es que James abre el juego hacia de mitad de cancha hacia arriba. Entonces creo que eso es lo que hay que anotarle un puntico a favor a James y pues ver hoy con qué mentalidad llega.
1: Uh-huh. Y la otra también es que hay que mirar el nombre, la imagen, ¿sí? Eso también juega.
3: Sí.
1: Indirectamente sí, claro. Juega. Y donde juega James, en el sitio donde se presente James, causa algo de furor. Voy a escuchar el siguiente mensaje y voy con el análisis que ha hecho de República del Congo Andrés. Vamos a escuchar a Chevrolet.
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1: Bueno, yo Andrés, yo dejo una pregunta en el aire y se la dejo a todos. Y con eso vamos a cerrar nuestro programa en el día de hoy. Y es con Ahí sí, con los vaticinios, el marcador, y se lo dejo también a nuestros, a todos nuestros seguidores para que nos digan cuál va a ser el resultado de entre Colombia y el equipo de República del Congo. El análisis del equipo visitante, en este caso el equipo del Congo.
2: Sí, señor. Ojo con estos tres nombres que tiene Congo. Guisa, Bakambu y Wan-Bissaka. Son los tres jugadores más importantes que tiene este equipo africano. Son jugadores fuertes, son jugadores, uno de ellos muy rápido, que es Bakambu, pero obviamente este equipo tiene muchos problemas y muchas falencias. Primero que todo, vamos a hablar de las cosas buenas que tiene. Es un equipo que ataca mucho por la derecha. Eso es un problema para Colombia. Es un problema colombiano porque van a atacarle por el lado mucho de Mojica. Y obviamente para muchos Mojica tiene muchas falencias y no ha tenido por lo menos un muy buen primer partido contra el equipo que estamos viendo ahorita frente a Postfútbol, que es Uzbekistán. ¿Qué errores tiene este equipo? La distancia que hay entre los carrileros y los defensores. Y ahí es donde Colombia tiene que aprovechar a través de Arias, James y Juega, ¿cierto? Y obviamente el Ocho Díaz. Tienen que fortalecerse en esa posición. Tienen que hacer fútbol de una sola intención, rápido, y tocar para que dejen precisamente a Suárez. Si va a jugar, si lo ponen de titular, porque no la conocemos todavía, en opción clara de gol. Y siempre ellos agrandan la cancha en ese sector y quedan unos huecos ahí, los van a ver esta noche, porque no son muy rápidos en esa transición del regreso cuando están atacando y cuando están defendiendo. Como le dije, adelantan mucho las líneas, no manejan bien el fuera de lugar, constantemente creen que lo pueden hacer, pero siempre queda un jugador enganchado. Dejan dos hombres siempre en punta, siempre, para buscar un contragolpe, una transición rápida y poder buscar un punto, un gol a favor de ellos. Y ahí es donde nuestros dos centrales tienen que estar muy concentrados. Y una cosa importante, este es un equipo que remata mucho desde afuera, 20, 30 metros, y le pegan bien a la pelota. Ese es el análisis que les tengo de ese equipo. Ya cada cual saca sus conclusiones. Y mi resultado para hoy, Colombia gana 3-1.
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1: Bueno, Catalina, nuestra pregunta está al aire, ¿no?
4: Sí, ya tenemos pregunta al aire y es ¿cuál será el resultado entre República Democrática del Congo y Colombia? Queremos leer a nuestros seguidores. Ya tenemos una respuesta. 2-1 a favor de Colombia. Omar, ustedes aquí...
1: Omar Jiménez...
4: 55-29.
1: Exacto, ese es uno de los también de los seguidores de nuestro programa en el día de hoy. ¿Qué debe hacer Colombia? Así para ir como cerrando, ¿qué debe hacer Colombia frente al Congo, Sara?
3: Tener una defensa base sólida, porque República Democrática del Congo tiene juego aéreo y Colombia, sus defensas y la mayoría de jugadores de la selección siempre están muy desordenados. Entonces tiene que tener una defensa sólida y que Camilo Vargas pues también esté ahí un poquito más metido en la arquería y no esté tan desorientado como lo vimos el partido pasado.
1: ¿La altura que tienen los del Congo puede afectar en un momento dado a los colombianos?
5: Considero que tal vez, pero confío mucho en nuestra saga de defensas, en John Lucumí y Davinson Sánchez, que lo más probable es que tengan esa titularidad. No creo que nos complique mucho, pero sí pienso que, también respondiendo el resultado, siento que va a quedar 2-1 a favor también en Colombia. Siento que ese gol puede entrar por la vía aérea, como se vio también en el Congo contra Portugal.
1: Mateo, el juego de choque, ¿sí? Porque va a haber un encuentro bastante friccionado, ¿sí? ¿Tendrá que Colombia tener como, ahí sí como decía alguien, alguna coraza muy especial al lado de los corpulentos jugadores y rápidos del Congo?
6: Sabe que para mí no es tanto tema eso, sino sabe que realmente me preocupa que se vea el desorden colectivo defensivo que se vio, por ejemplo, en el gol de Uzbekistán, que Muñoz no estaba, llega tarde Davinson, Lucumí no mira la espalda y Mojica no cierra. Siento que ese va a ser el verdadero problema el día de hoy, porque el Congo no nos va a someter, o eso es lo que esperamos, si no va a esperar las transiciones. Y si no estamos bien parados atrás con el 4-1, como generalmente queda con Lerma, o con el 4-2 si está Lerma y Puerta, vamos a sufrir demasiado porque son jugadores muy rápidos. Entonces siento que si se logra consolidar esa buena base defensiva, si están todos concentrados, que también eso a veces nos afecta, y no llegamos tarde o no nos desorganizamos, va a ser un partido que probablemente sea no tranquilo, pero sí manejable para el combinado nacional. Y como resultado, yo le pongo un 2-0 a favor de Colombia.
1: Artur, una de las cosas que de pronto se le reclama a Colombia es el juego aéreo, ¿sí? Hay que frenar, no tanto de pronto esperar que ese balón llegue, ¿sí? Sea levantado, sino evitar que se levante. Que ese fue el error que pudo haber cometido en el partido, en el gol contra Uzbekistán, donde se dejó levantar, se cometieron tres errores. Se dejó levantar el balón, se dejó recibir libre a los jugadores del equipo contrario, en este caso Uzbekistán, y obviamente el error que yo digo que son de esos errores involuntarios que puede tener un arquero, ¿sí? Porque yo veo a Camilo Vargas, lo veo bien parándose al palo. Yo cubro mi palo. Otra cosa es que el balón me haya hecho un extraño.
5: Sí, bueno, en cuanto a eso, siento que digamos sí. O sea, primeramente debemos evitar que hagan centros, dejarlos que reciban, porque ya como nos dijo Andrés, este equipo tiene tres jugadores que la van a romper, que son Bacambú, Guisa y
6: Wan-Bissaka.
5: Y Bissaka, gracias Mateo. Entonces siento que esos jugadores, donde los dejemos pensar, así sea un minuto o 30 segundos, ya nos van a...
1: Ya estamos vacunados.
5: Ya estamos vacunados, exactamente. Y en cuanto a lo de Camilo Vargas, pues, no sé, yo como tal, mi pregunta es, ¿Camilo Vargas debe ser titular otra vez? ¿O hay que darle la oportunidad a otros arqueros que vienen... En la
1: yo mantengo a Camilo Vargas.
4: Sí,
1: yo lo mantengo.
4: Camilo Vargas debe ser titular.
1: No lo voy a calificar ni lo voy a descuartizar, ni como dijo alguien por ahí, no recuerdo en este momento, no lo voy a destripar por un error que haya cometido. Rápidamente, no, pero antes voy a hacer una cosa. Vamos a cerrar nuestro segmento publicitario a nombre de Macro y ya entramos en el cierre de nuestro programa en el día de hoy.
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1: 12 del día, 53 minutos, ya todo está ahí, sí, como se dice, consumado, ya nuestro programa en el día de hoy. Andrés, su última para irnos y de una vez con su marcador y su último concepto.
2: Bueno, cierro filas alrededor de nuestra selección, todo queda en manos del profesor Lorenzo, que haga lo que él crea que sea mejor para el país y que ganemos esta noche. Ganando esta noche, seguro vamos a ver un excelente partido en Miami frente a Portugal, pero un poquito más tranquilos, porque ellos son los que tienen que salir a buscar el marcador.
1: ¿Se me dio el marcador?
2: Sí, señor, 3-1.
1: Ah, 3-1.
2: 3-1, 3-1.
1: A ver, voy a dejar de último a nuestra invitada. Mateo, ya para irnos, última, con su marcador nuevamente.
6: Marcador, como marcador le pongo el 2-0, y no, pues nada, esperar que salgan concentrados, colectivamente que estemos bien y con un equipo bien parado en la cancha, yo creo que el resultado va a salir adelante.
1: Artur.
5: Bueno, yo pongo un marcador de 2-0, igualmente que Mateo, y nada, espero que estén concentrados, de que sepan qué se están jugando en este momento, porque realmente se están jugando es la clasificación a 16avos, entonces que salgan mentalizados a eso y pues que ganen.
4: Cata. Hoy Colombia asegura el partido. Yo le pongo un 3-1 y leyendo los comentarios de nuestros seguidores para finalizar, Gustavo Barragán, 62-75, da su marcador 3-1, ganando nuestra selección. Lisbero, Sec, P, 3-1, ganando Colombia. Todos vamos con sí, el 3-0, 3-1.
1: Se habla de marcadores amplios.
4: Sí, y también Lisbero dice, tenemos todo para ganarle hoy al Congo. Esperemos que así sea.
1: Juan, su última.
11: Yo pongo como resultado 2-1 a favor de Colombia. Como dicen mis compañeros, tenemos que salir también a asegurar el partido y mentalizarnos de que vamos a ir a la siguiente ronda y para llegar también en una posición cómoda y tranquila contra Portugal, que también ahorita está haciendo la tarea ganando 3-0.
1: Bueno, ahí está. Sarita, bueno, primero que todo, para el próximo programa te espero con más tiempo acá.
3: Claro que sí. Bueno, yo doy como ganadora Colombia 2-1 y esperando que después del primer gol no se enfríen.
1: Bueno, sí, señores, a todos ustedes muy amable, gracias por habernos acompañado. Andrés, usted allá en la ciudad de Cali, la hermosa ciudad de Cali, lo envidio, no, y no es envidia de la buena porque esa no existe. La envidia es envidia y listo. Entonces, un saludo muy especial para usted, para todos los compañeros que estuvieron con nosotros en el día de hoy, para nuestro ingeniero de sonido, don Willy Yepes, también para don el popular Tatán, don Juan Sebastián Mendoza, nuestro popular Tatán, y también nuestro coordinador, que estuvo don el coordinador, don. Bueno, ahí lo voy a dejar pendiente a nuestro coordinador general en el día de hoy. A todos invitarlos para mañana. Estaremos nuevamente en este programa de Así va el Mundial. Un abrazo para todos. Que pasen feliz tarde, noche y día. Y ante todo, que gane Colombia.
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1: En Colmundo son las 9:59 minutos.
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4: Eligió a David su siervo y lo tomó de las majadas de las ovejas. Salmo 78, versículo 70. Eligió a David su siervo y lo tomó de las majadas de las ovejas. Un cordial saludo para todos los oyentes de Colmundo, la radio que te acerca. Que te acerca a la familia, a las buenas costumbres, a la fe, a la esperanza y al amor. Bienvenidos a su programa AMPM. Bueno, qué alegría compartir con ustedes en este tiempo tan especial que nos regala el Creador. Saludo cordial para todos los que nos escuchan a través de la radio, por las emisoras de Colmundo a lo largo y ancho de Colombia. De igual manera, los que se conectan por internet, allí por la plataforma digital www.colmundoradio.com.co, como también a todos los que están conectados por internet a través del YouTube y del Facebook. Muchas gracias por estar allí. Bueno, siempre con todo el cariño, con toda la alegría, poderles acompañar a través de estos mensajes, de los saluditos, de los consejos, de la teoterapia, de todo eso tan lindo que Dios nos permite compartir en el día a día. Bueno, saludo cordial para Jorge Salamanca, en la ciudad de Palmira, que reporta sintonía. De igual manera, estamos saludando con mucha gratitud a Melba Londoño, mi querida mamá que siempre me está escuchando. Bueno, desde la hermosa ciudad de Manizales, la ciudad de las puertas abiertas. Saludo muy especial, de igual manera, para Alicia Murillo, allá en la hermosa tierra de Palmira, a Tierra Bella, en el Valle del Cauca. Olguita Salazar, en Manizales, en la vereda Alto Bonito, entre Neira y Manizales, departamento de Caldas, con toda la familia Salazar ahí pendientes de nuestro programa. Edgar Mora, desde Mocoa, departamento del Putumayo. Edgar, gracias porque siempre estás ahí, atento a los programas de teoterapia aquí en Colmundo. Alexandra y Pía Andagua, Valle del Cauca. Saludo cordial para Marianely Valverde en Buenaventura. Blanquita Posada en Buga, departamento del Valle del Cauca. Bueno, todos los que reportan aquí sintonía a través del chat de nuestro WhatsApp 311-364-5093. Muchísimas gracias a todos los que también nos escriben por el chat del YouTube y por el chat del Facebook. Denis Urrea desde Corinto, Cauca. William Quitián reporta sintonía de Ibagué, la capital musical de Colombia, al igual que Claudia Patricia y Nancy Barbosa. Bueno, Nancy nos está escribiendo desde Cúcuta, allá en la frontera de nuestro amado país colombiano con el hermano país de Venezuela. Nancy Barbosa allí en Cúcuta. Bueno, sigo saludando. Álvaro Pinilla en Phoenix, allá en los Estados Unidos. Haider Blanco en Montreal, Canadá, también reporta sintonía permanentemente. Gracias, Haider. Un gran abrazo para ti. Flor María Llanes desde Cali. Dasmaris Camilo, Nos saluda desde la hermosa localidad, municipio del Tambo, departamento del Cauca, allá en el sur occidente colombiano. Bueno, va creciendo la sintonía y cierro saluditos con Cristina Reales. Bueno, doña Cristina me escribe frecuentemente desde Bogotá, al igual que don Héctor Fabio Ceballos. Don Héctor, gracias por siempre estar allí pendiente del programa. Estamos en AMPM. Bueno, hora de tomarnos una tacita de café. Café de Colombia, el mejor café del mundo. A propósito de los caficultores, un saludo muy cordial para un cafetero que, verdad, se le quiere de corazón. Camilo. Allá está Camilo en Tuluá, departamento del Valle del Cauca. Bueno, Camilo tiene una hermosa tierra cafetera, produce café, café de máxima calidad. Bueno, Camilo Aristizábal allí en las tierras de Trujillo, Valle del Cauca, allá un café espectacular. Café de Colombia, el mejor café del mundo, es el que siempre mencionamos aquí en nuestro programa AMPM, la tacita de café. También les invito a tomar su libretica de apuntes. Bueno, y muy concentrados, muy atentos a la enseñanza que Dios tiene para nosotros en este maravilloso tiempo que Él nos regala. Vamos a nuestra primera sección del programa, Nutrientes para el Alma, aquí en AMPM. 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
4: Muy bien, bueno, aquí me tomé mi cafecito también, claro. Café delicioso, espectacular. Café de Colombia. Recordando a nuestra amada tierra que es cafetera, 100% cafetera. Al igual que, bueno, un país agrícola, pecuario, un país rico en recursos naturales. El país que Dios nos ha regalado. Y desde aquí enviamos saludos para todos aquellos colombianos que se encuentran en otros países. Bueno, en muchas partes del mundo hay colombianos y de verdad que eso es motivo de orgullo y de alegría, de gratitud. Igualmente, pues tenemos oyentes que nos escuchan desde otros países, hermanos, como el de Bolivia. Hay oyentes bolivianos como Maritza Fuentes Rocha. Hay oyentes también chilenos. Hay oyentes en Ecuador, gente linda, los hermanos ecuatorianos, al igual que de Venezuela. En Venezuela tenemos también una buena audiencia de, bueno, oyentes venezolanos. Eso nos alegra mucho el corazón y seguramente podemos tener otros oyentes de los programas de Colmundo, de otros países que seguramente les han compartido en Centroamérica, en Norteamérica, en Europa, bueno, en alguna parte de Asia también, y ahí estamos atentos a que esa información que ustedes reciben a través de nuestro idioma, pues usted que lo puede conocer, a través del español, del castellano, pues usted también lo pueda disfrutar. Vamos a los nutrientes. Bueno, hoy tenemos un nutriente muy especial y se llama El Elegido Sirve. Óigalo bien, El Elegido Sirve. Bueno, hay una temática que me ha gustado mucho por estos tiempos y tiene que ver con el servicio. No hay nada más hermoso que poder servir. A veces nos equivocamos, a veces caemos en el egoísmo y queremos que nos sirvan, que nos atiendan, que nos hagan las cosas, que nos hablen bonito, queremos que nos traten de la mejor manera, pero estamos pensando es primeramente en nosotros. En nosotros, cuando el llamado de Dios o la elección de Dios es a servir. Dios nos ha llamado para ser sus discípulos, para ser sus hijos, pero el llamado de Dios es para servir. Y el servir es dar. El servir es servirle al necesitado. El servir es amar. El servir es perdonar. Bueno, el servir es acercarnos a los demás, es compartir con las personas, es no pensar solamente en uno, es pensar en los demás. Recordemos la sigla del DAR, D-A-R, es dispuesto a recibir. Cuando uno da, está dispuesto a recibir. Igual cuando uno sirve, pues queda dispuesto, queda disponible para que le sirvan también a uno, para que lo ayude, para que lo atiendan. Pero primeramente uno tiene que amar. Recordemos lo que el Señor nos enseñó, nuestro Señor Jesucristo. Él nos dice que debemos amar a Dios con todas nuestras fuerzas, con toda nuestra mente, con todo nuestro corazón. Pero también nos enseña y nos invita a Jesús a amar al prójimo como a nosotros mismos. Y el amar al prójimo, pues por supuesto que no es hacer acepción de personas, no es contender con el uno, con el otro, no es hacer diferencias, no. El amor al prójimo es el servirle al prójimo. No importa la manera como esa persona, bueno, de pronto no le hable a usted como usted quisiera que le hablara, no lo atienda a usted como usted quisiera que lo atendiera, ¿no? Usted sirva y usted ame al prójimo independiente de cómo los demás lo hagan. Que Dios lo haya a usted y que Dios me haya a mí amando al prójimo, dando a aquel que lo necesita. Qué alegría poderle dar a alguien que le pide a uno algo, ¿cierto? Qué alegría darle una ayuda a aquel. Bueno, es triste, hay personas que viven situaciones muy duras, muy difíciles. ¿Por qué circunstancias? No sabemos. Pero hay personas que pueden pasar momentos muy duros. Bueno, en mi tierra, en Colombia, hay habitantes de calle. Hay personas que habitan en la calle, literalmente duermen en la calle y hasta comen de la calle. Y me ha tocado ver en estos días a un señor que se acercaba a un lugar donde depositan las basuras y lo vi allí cogiendo cosas y hasta comiendo de allí. Y bueno, el señor ni siquiera me habló, solamente me estiró la mano y yo con todo el amor de Dios le di algo de algún dinero para que comprara algo. Pues no pudo ser mucho seguramente, pero en algo le pudo aportar a él. Y le produce a uno alegría cuando le da algo a alguien que le puede suplir una necesidad, le puede ser de ayuda en un momento. Y eso es servir. Así puedo servir hablándole a alguien que necesita que alguien le hable. O sea, podemos servir de tantas maneras. Por eso retomemos el pasaje que leíamos al comienzo del programa. En el Salmo 78, en el versículo 70, nos dice, eligió a David su siervo. ¿Quién lo eligió? Lo eligió Dios a través de Samuel. Samuel lo ungió, pero era un llamado de Dios. Dios le había dicho a Samuel, el ungido, el que debe ser elegido, el que debe ser consagrado para ser mi siervo, para ser el rey de Israel, es David. Y recordemos la historia de David. Bueno, David era el menor de todos sus hermanos. Era inclusive el que su padre nunca lo mencionó, porque el papá mencionó a todos sus hermanos a ver a cuál de ellos ungían como rey. Pero resulta que Dios le dijo a Samuel, no, dígale que no es ninguno de ellos. Dígale que deje pasar al último, al que lo nombró. Él tiene que pasar a David. Ah, sí, tengo otro hijo, el menor. No me acordaba de él. Y cuando llega David a la presencia de Samuel, Dios le dice, ese es el elegido. Úngelo porque él va a ser mi siervo. Eligió, por eso dice el pasaje, a David, su siervo. Y lo tomó de las majadas de las ovejas. ¿Qué hacía el rey David? Bueno, antes de ser rey, ¿no? David servía a las ovejas. Cuidaba las ovejas de su padre. Le servía a las ovejitas. Les daba el agua, les daba el alimento. Las pastoreaba, las llevaba, las traía. Las defendía cuando las querían atacar aquellos animales del campo, aquellas fieras que querían, bueno, pues tomarlas a ellas como su alimento, a las ovejitas. Y David lo dice en una parte de la Biblia, David lo menciona, bueno, cuando un oso o un león atacaba mis ovejas, yo mismo lo sacaba mis ovejas de la boca del oso y de la boca del león. Él daba la vida por sus ovejitas. Él era un verdadero siervo, eso es servir. Entregarnos de tal manera a una causa, a la causa que Dios nos ha delegado. Bueno, la causa de ser padre, la causa de ser, bueno, jefe de un grupo de personas, o de ser un líder de un grupo de personas, es de entregarse uno completamente por los demás para ayudarlos a salir adelante, para colocar ese granito de arena que uno puede colocar y, bueno, ver allí en aquellas personas la gloria de Dios. David vio la gloria de Dios cuidando el rebaño de ovejas de su padre y por eso Dios lo escogió. Y si retomamos este punto, recordemos cuando Dios llama a Moisés en el desierto del Sinaí, ¿qué hacía Moisés? El gran Moisés estaba cuidando ovejas, estaba pastoreando ovejas, estaba allí en esos desiertos cuidando las ovejitas, ¿cierto? De su suegro, de Jetro. Y ahí es cuando Dios lo llama en aquella zarza. Porque Dios llama al que está ocupado. Dios llama al que está sirviendo. Dios llama, Dios unge, Dios elige a aquel que de verdad está invirtiendo su vida en ayuda, en servicio a todos aquellos que le rodean. Por eso él dice que eligió a David su siervo, lo tomó de las majadas de las ovejas. Dios elige a David entonces para ser su siervo. Y la descendencia de Obed sería una descendencia de siervos, recordando a Obed, que es el hijo de Ruth y de Booz. Aquella historia maravillosa que hemos estado compartiendo programas atrás, la historia de Ruth, una mujer preciosa, maravillosa, que tomó la decisión.

es aquel que sirve, es aquel que es siervo. Y de ellos, de esta descendencia, que es de la tribu de Judá, vendría más adelante entonces el rey David, vendría más adelante Salomón, y de ellos vendrían la genealogía, el Mesías, nuestro Señor Jesucristo, a completar la obra del Padre, a traernos una salvación tan grande y especial, ya que la salvación viene de servidores, de hombres y mujeres que le sirvieron a Dios, que le sirvieron a la comunidad, que no fueron escasos y que sirvieron. Dios entonces, mis queridos oyentes de AMPM, Dios elige a David para ser su siervo. La descendencia de Obed sería de siervos. Y la pregunta para nosotros hoy es si somos siervos de Dios. Pues yo le puedo preguntar a usted también, ¿es usted, mi querido oyente, un siervo de Dios? ¿O usted, mi querido oyente, una sierva de Dios? ¿Es usted como aquel Obed? ¿Es usted como aquel David cuya razón de ser es servirle a Dios? Bueno, este es un llamado muy grande que, pues yo también me incluyo aquí, ¿no? Hoy es un llamado que Dios nos hace para vivir, para servirle a Él. Y no hay cosa mejor que servirle a Dios. Yo no me canso de decirlo. Yo le sirvo a Dios hace unos años. Y cada año que pasa veo que lo mejor que pudo ser de mi vida y que puede ser de mi vida en todos los años que mi padre tiene para mi vida, y quiero, mi anhelo que sean muchísimos, al estilo de Moisés, bueno, es que siempre le sirva a Dios, porque es lo mejor que uno puede hacer en la vida. Es el mayor privilegio que se puede tener. Y usted le puede servir a Dios de tiempo completo, su 100% del tiempo, como lo hacen muchas personas, algunas personas. Por ejemplo, en nuestra familia de la fe, de la ICT, de la Cruzada Estudiantil, somos cerca de 1.000 misioneros de tiempo completo, 1.000 hombres y mujeres que le servimos a Dios el 100% de nuestro tiempo, de tiempo completo. Pero también hay otros miles que le sirven en sus tiempos, digamos, que tienen más libres del trabajo que ellos hacen y se llaman misioneros paulinos. Dedican su tiempo, entre comillas, libre para servirle a Dios. Y es válido. Y si usted no es misionero a tiempo completo, ni un misionero paulino, como le acabo de mencionar, usted también puede servirle a Dios en el tiempo que tiene disponible para el Señor. Horas, minutos, lo que Dios y usted dispongan su corazón para servirle a Él. Pero todos, todos podemos ser siervos de Dios. Todos podemos servirle a Dios. Y esa era la razón de vida de David, como también fue la razón de vida de Obed, de Booz, de Ruth y de toda aquella genealogía que viene de la tribu de Judá, hijo del gran Jacob, el gran padre de las 12 tribus de Israel. Bueno, entonces la pregunta es esta. ¿Está usted entonces sirviéndole a Dios en su tiempo disponible? Mi oración permanente es esa, que mis hijos, que yo y mi casa, yo y mis hijos y los que me rodean, le podamos conocer a Dios, le podamos amar a Él con todo el corazón y le podamos servir con todo nuestro corazón, con todas nuestras fuerzas, con toda nuestra alma, servirle a Dios. Mateo 6:33 nos recuerda, buscad primeramente el reino de Dios y su justicia, y todo lo demás vendrá por añadidura. Así está escrito en el manual de la vida, en Mateo capítulo 6, versículo 33. Buscad primeramente el reino de Dios y su justicia y todo lo demás es todo lo que uno necesite. Vendrá por añadidura, el alimento, el techo, el vestido, la salud, todo.
pero primero es buscar a Dios, buscar su reino, y eso es también igual a servirle. A

0: servirle a nuestro Padre Celestial. Bueno, esto es maravilloso, ¿no? Podemos nosotros también comprender lo que está escrito en Marcos 10, del versículo 35 al 45. Y es allí cuando nos dice que dos de los discípulos de Jesús le hicieron una petición a él, a lo que él le respondió: no sabéis lo que pedís. ¿Podéis beber del vaso que yo bebo o ser bautizados con el bautismo con que yo soy bautizado? Así la pregunta el Señor. Lo que Jesús les quería decir era que no se trataba de lo que ellos pedían, era que el uno se sentara a la derecha y el otro a la izquierda en el momento que, en el que el Señor estuviera allí en el trono, con el Padre en el cielo. Bueno, ellos querían entonces una posición, querían un título, pero Jesús, ¿qué les dice? No, no se trataba de que ustedes se sienten a mi derecha o a mi izquierda, sino de que ustedes se identifiquen conmigo. Ustedes se identifiquen conmigo en el servicio, porque el lugar lo daba el Padre para quien estaba preparado, para los siervos de Dios. Aquellos que se han identificado con Cristo, con el siervo. Por eso el significado de Obed, servidor, siervo, a quienes el Padre tiene preparado un puesto especial cerca de su trono, bueno, es para aquellos que vivimos sirviendo, aquellos que vivimos para servir, esos sí estarán y estaremos allí, estamos desde ya cerca de nuestro Padre, disfrutando de sus bendiciones, disfrutando de sus muchas misericordias, disfrutando de su gran amor para nuestras vidas. Bueno, cuando ellos se reunieron, aquellos discípulos, los otros 10 con ellos, Jesús les enseñó que el que quiere ser grande entre ellos debe ser su servidor. El que quiera ser grande, dice Jesús, pues debe ser el servidor de los demás. Así es, eso significa Obed, servidor, será vuestro Obed. Y también les decía que el que quisiera ser el primero sería siervo de todos. Es decir, el que ha de sentarse en mi diestra será aquel que se identifique conmigo, porque eso es lo que habla el Señor Jesucristo, referente al que se identifica con él. Desde aquel momento en que es bautizado, que recibe a Cristo en su corazón, que se identifica con Jesús. ¿En qué nos identificamos nosotros cuando recibimos al dueño de la vida, al Creador, al Salvador? Pues nos identificamos con él en el servicio, en aquel Cristo que es el siervo, siervo para los siervos, siervo para los obed. Y añade también Jesús a todo esto, que el Hijo del Hombre no vino para ser servido, sino para servir y para dar su vida en rescate por muchos. A eso vino nuestro Señor Jesucristo a esta tierra. Vino para servir, no para ser servido. Vino para dar su vida en rescate por muchos. Y lo hizo por usted, y lo hizo por mí. Él vino para salvarnos de la vida que estábamos viviendo. Una vida sin sentido, una vida sin felicidad, una vida de esclavitud, para llamarnos a una vida de libertad. Sabiendo que Dios es el que ha dado su vida por rescatar la nuestra, pero usted y yo hemos de dedicar nuestra vida para que muchos sean rescatados también, para que nosotros seamos instrumentos en las manos de Dios para esta labor del servicio. Y es lo que el Señor nos enseña, y eso significa Obed. Recuerda, Obed, el hijo de Ruth y de Boaz, tenía el significado de Obed, obediente, servidor. Y esto tan lindo es lo que Dios quiere que nosotros vivamos. Culmina entonces la historia de la vida de Ruth, abriéndonos las puertas para lo que Dios haría por nosotros, por medio de un joven de un pastor de ovejas, del hijo de Isaí de Belén, de David, descendiente de una joven moabita llamada Ruth. De Ruth viene entonces la gran descendencia que daría por aquel linaje de la tribu de Judá al gran siervo de Dios, al gran ungido llamado David, y del cual viene, por supuesto, en el linaje de Judá, en el linaje de David, viene el Mesías, viene el Salvador, viene el Señor Jesucristo. Y hoy, los que tenemos la oportunidad, la gran bendición de ser sus discípulos, pues no tenemos otro ejemplo, modelo a seguir, sino el de ellos, el de ser servidores, servirle a tantas personas que necesitan del rescate, de ser rescatadas de una esclavitud, de ser rescatadas de una vana manera de vivir, una vida de tristezas, de derrotas, bueno, de desilusiones, de desengaños, a una vida abundante que es la que Jesús quiere darnos. Les invito en este momento, mis queridos oyentes, para que cerremos nuestros ojos, para que abramos el corazón y hablemos con Dios. Vamos a orar, vamos a hablar con Dios. Qué maravilloso es hablar con Dios, con los ojos cerraditos, corazón abierto. Dígale usted, mi Señor y mi Dios, gracias porque tú me elegiste. Como elegiste a David para ser tu siervo, tú, Jesús, no viniste a ser servido, sino a servir. Y así lo enseñaste el día que te invité a mi corazón. Me identificaste contigo, Señor. A ti te lo digo, Señor. Tú viniste a ser servido. Tú viniste no a ser servido. Tú viniste fue algo diferente. Tú viniste fue a servir. Lo enseñaste, Señor. Y el del día que yo te invité a mi corazón, a mi vida, me identifiqué contigo por el Espíritu Santo para también ser un siervo tuyo. Te pido que cada día me enseñes a vivir esa identificación, consagrando mi vida para que muchos sean rescatados. Señor, que yo sea un instrumento útil en tus manos, te lo pido. Y que tú coloques todas las características de un servidor que te ama, que te agrada y que está dispuesto a ser enseñado por ti para servir siempre mejor y de la mejor manera, Padre, de la manera de la que tú nos has enseñado, Señor Jesucristo. Tú que eres nuestro Dios, nuestro Maestro, nuestro referente, tú que eres el propósito de nuestra vida, que tu gran ejemplo del servicio, nosotros lo sigamos hoy y siempre. En el nombre de Jesús, gracias, Padre, por este momento, por bendecirnos con el poder del Espíritu Santo, para la gloria de Papá Dios. Amén. Mis queridos oyentes de AMPM, estamos en Nutrientes para el Alma, pero vamos a tomarnos un pequeño reposito, un pequeño break, vamos a tomar cafecito y ya regresamos en nuestro programa AMPM, aquí en nuestra siguiente sección, manejando tu vida, manejando mi vida, manejando nuestras vidas. 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
0: Muy bien, bueno. Y continuamos en manejando tu vida, mi vida y nuestras vidas. Bueno, saludo muy especial de mi esposa, de Yolanda Salazar. Hoy no puede estar con nosotros. Bueno, ocupaciones, delegaciones que nos toca a veces pues repartirnos el trabajo, la labor. Hoy me corresponde a mí estar solito con ustedes, pero próximamente estaremos una vez más en la compañía de Yolanda Salazar, que a propósito, recuerden, los domingos, ella tiene un programa muy especial que se llama Sexto Sentido, de 8 de la mañana a 8 y 55 de la mañana, todos los domingos. Bueno, ya saben, el próximo domingo ya estaré con ustedes para que disfruten, para que le compartan a muchos que escuchen este programa Sexto Sentido, que es el magazine dominical. Cada domingo allí con ella tienen un tiempo muy precioso para toda la familia, partiendo pues, por supuesto, de las mujeres. Por eso se llama Sexto Sentido, por aquello que sabemos de las mujeres, que tienen como un sexto sentido. Ellas son muy especiales. Y bueno, en el programa se habla muchísimo de todos los secretos, de todos los detalles, de todas las bondades que Dios ha dado a las mujeres, pero también nos habla de la familia, de la cual ustedes, las mujeres, son fulmente protagonistas, y nosotros, pues, como varones, también allí queremos estar siempre con ustedes, con nuestros hijos, disfrutando del amor, de la gracia, de la misericordia de Dios para con todos nosotros. Bueno, aquí voy a aprovechar este tiempo que tenemos en Manejando Tu Vida, Mi Vida y Nuestras Vidas, bueno, para seguir aquí enfocado en una temática que he venido manejando con ustedes. Bueno, está un poquito relacionada con lo que les compartí en la primera sección del programa en Nutrientes para el Alma, y que tiene que ver con el servicio. Para el servicio, bueno, complementar esto con lo que estamos viendo en el año de la inteligencia espiritual. El servicio, para ser verdaderos siervos de Dios, se necesita inteligencia espiritual, se necesita sabiduría espiritual y se necesita bendición espiritual. De ello, pues ya hemos compartido en otros programas, y dentro de esa bendición espiritual vamos a ver algo muy importante. Dos aspectos vamos a recordarnos: cómo experimentar y mantener la bendición. Ese es el primer elemento. ¿Cómo podemos primero experimentar y luego mantener la bendición espiritual? Y está escrito en Deuteronomio, capítulo 8, versículo 2. Y dice de la siguiente manera: y te acordarás de todo el camino por donde te ha traído Jehová, tu Dios, estos 40 años en el desierto, para afligirte, para probarte, para saber lo que había en tu corazón, si habías de guardar o no sus mandamientos. Deuteronomio, capítulo 8, versículo 2. Bueno, esto es importante, ¿no? ¿Qué hacemos para experimentar y mantener la bendición de Dios? Pues acordarnos durante toda nuestra vida, durante todo el camino a nuestra vida, acordarnos, ¿cierto?, de lo que el Señor nos había encomendado para guardar en nuestro corazón, que era guardar sus mandamientos, guardar sus enseñanzas, guardar sus palabras. En el libro de Deuteronomio, que es un libro donde abundan las advertencias, ¿cierto? Advertencias, Dios nos advierte para que seamos avisados, para que seamos inteligentes y para que recordemos todos los mandamientos que Dios nos ha dado. Y de esta manera, entonces, experimentar la bendición y la multiplicación. Ahí Deuteronomio 8:2 nos habla sobre la importancia de recordar por dónde nos condujo el Señor. Y nos indica que no nos olvidemos de sus beneficios, no nos olvidemos de su provisión y del sustento que Él ha tenido con nosotros durante el camino. Pero hay personas que, para quienes es más fácil recordar lo malo en su vida y no la fidelidad y el sustento de Dios en todos sus caminos. Cuando Dios nos lleva a guardar sus mandamientos, a guardar sus palabras, es a recordar sus promesas. Sus promesas son buenas. Las promesas de Dios son sí y amén. La voluntad de Dios es buena, agradable, perfecta. Y Jesús nos dice que Él nos ha llamado para darnos vida en abundancia. Y eso es lo que nosotros debemos estar recordando siempre: las buenas cosas de Dios. Pero no estar recordando lo malo que hemos vivido, lo malo que ha pasado por nosotros. No, porque recuerda, hay personas para quienes es muy fácil recordar lo malo en su vida, pero no recuerdan la fidelidad y el sustento que Dios ha tenido en todos sus caminos. Y pues esto es triste, ¿no? Se necesita mantener la bendición espiritual, claro, para servirle a Dios, pero recordando las cosas buenas, olvidando las cosas malas, olvidando las cosas negativas, olvidando las experiencias negativas que nos han hecho sufrir, que ha causado dolor, ¿no? Todo eso hay que dejarlo atrás. Para experimentar la bendición, es muy importante reconocer los beneficios de Dios en mi caminar, pero también guardar su palabra, guardar sus mandamientos. Pues yo ya lo he repetido algunas veces, pues que yo también lo he escuchado de mi líder, y el líder, nuestro líder nos ha enseñado en sus programas de teoterapia y meditación, nuestro líder Jimmy Chamorro, director mundial de la Cruzada, líder mundial de la ICT, de la Cruzada Estudiantil y Profesional de Colombia, nos enseña algo muy lindo, es que cada vez que uno se despierte, que uno se levante, a primera hora del día, lo primero que debo hacer es leer la Biblia, es leer la palabra de Dios, es leerla. Y créanme que cuando uno lo lee, eso va quedando guardado en el corazón. Y lo último que hago, cuando ya voy a dormir, a descansar, ya bien en la noche, antes de terminar el día, pues también debo leer la palabra de Dios, debo leer la Biblia, debo guardar su palabra. Y eso, ese ejercicio de leer en la mañana y de leer en la noche me va a sustentar, me va a guardar y me va a llevar a la experiencia de mantener la bendición de Dios en el día, en la tarde, en la noche. Y así entonces puedo servirle a Él. Si yo no tengo la bendición de Dios, no le puedo servir. Pero si tengo su bendición, si tengo su inteligencia, si tengo su sabiduría, le puedo servir. Pero necesito, bueno, el guardar sus palabras en mi corazón. Y lo primero para guardar su palabra es leerla. Bueno, les he dicho que en la mañana y en la noche. Ahora, si usted saca más tiempo para leer, para estudiar, para meditar y para aún memorizar en la palabra de Dios, bueno, entre más lo haga, pues mejor. Y lo mejor porque va a experimentar y va a mantener esa bendición espiritual. Bueno, ¿qué nos dice también aquí Proverbios 3:16? Largura de días están en su mano derecha y en su izquierda riquezas y honra por tener guardada la palabra de Dios en mi corazón. ¡Qué precioso! Y en Deuteronomio 8, del 17 al 18 nos dice, y digas en tu corazón, mi poder y la fuerza de mi mano me han traído esta riqueza. Si no, acuérdate de Jehová tu Dios, porque Él te da el poder para hacer las riquezas, a fin de confirmar su pacto que juró a tus padres como en este día. Cuando guardamos estas palabras, recordamos que el que nos da el poder para hacer tantas cosas, aún para hacer riquezas, para hacer empresas, para hacer todo lo que usted puede hacer como emprendedor, pues viene de Dios. Porque Dios nos da, repito, la inteligencia espiritual, la sabiduría espiritual y la bendición espiritual. Pero tiene que estar guardada su palabra en mi corazón. Bueno, y ante esto pues vemos que la gran bendición de Dios que debemos mantener, la bendición espiritual, bueno, tiene unos regalos maravillosos, como son las riquezas que son un don de Dios. Eclesiastés 5, versículo 19 nos enseña, asimismo, a todo hombre a quien Dios da riquezas y bienes y le da también facultad para que coma de ellas y tome su parte y goce de su trabajo, esto es don de Dios. Es decir, Dios da riquezas y bienes y también da la facultad para comer de ellas, tomar su parte y gozar del trabajo, lo cual también es don de Dios. Dios me da el poder para hacer riquezas, pero también me da la facultad para que yo disfrute de ellas. Y eso es bendición. Esa es la bendición espiritual, que aún veo las riquezas como un don de Dios, como un regalo de Él para mí. Y dentro del plan de Dios para mi vida, siempre estará el disfrutar de todo el bien que proviene de Él para mí. Y la única manera de disfrutar es cumpliendo el plan de Dios. Bueno, volvemos a lo del principio. Y cumplir el plan de Dios es servirle, servirle a Él y servirle a todos aquellos que me rodean en el día a día. Bueno, otro punto esencial, después de entender que la bendición para nosotros de Dios trae riquezas como regalo de Él, pues también entender que Dios es el que da la semilla. Dios da la semilla. Aquel que busca la inteligencia espiritual, aquel que busca la sabiduría espiritual, aquel que busca la bendición espiritual y que busca todo esto para servirle a Él, pues Dios da la semilla. Isaías 55, del 10 al 12 nos enseña, porque como desciende de los cielos la lluvia y la nieve y no vuelve allá, sino que riega la tierra y la hace germinar y producir y da semilla al que siembra y pan al que come, así será mi palabra que sale de mi boca. No volverá a mí vacía, sino que hará lo que yo quiero y será prosperada en aquello para que la envíe. Bueno, aquí está. Dios es el que nos envía entonces esa semilla preciosa. Como aquí lo escritura Isaías 55, del 10 al 11. Él da la semilla, ¿cierto? Y esa semilla viene a ser como la palabra que sale de la boca de Dios, que nunca vuelve vacía. Así como aquella semilla va a germinar, va a florecer, va a producir frutos y cosechas. Así la palabra de Dios es la semilla de Dios para mí, para cosechar bendición en mi vida. Por eso no puede faltar su palabra en mi vida, su palabra quede sembrada en mi corazón y bueno, repito, pueda florecer, pueda fructificar, pueda producir cosechas abundantes. Y todo esto lo tenemos como el regalo de Dios, parte de su bendición. Repito, las riquezas y ahora pues el saber que Dios es el que coloca sus semillas en mi vida para tener cosechas abundantes. Y bueno, otro punto maravilloso es que gracias a tener la bendición espiritual de Dios en mi vida, yo puedo gozar del trabajo que Dios me ha regalado. Puedo gozar del trabajo. Puedo gozar, como dice Eclesiastés capítulo 3, del versículo 12 al 13. Dice así: yo he conocido que no hay para ellos cosa mejor que alegrarse y hacer bien en su vida, y también que es don de Dios que todo hombre coma y beba y goce el bien de toda su labor. Cuando dice y goce el bien de toda su labor, es decir, que todo hombre y mujer que de verdad ama a Dios, vive en su bendición, vive con su inteligencia y con su sabiduría. ¿Y qué trabaja? Pues Dios nos da el regalo de tener el goce y la alegría de Él. Así lo dice aquí en Eclesiastés. No hay cosa mejor que alegrarnos, que gozarnos, que hacer el bien en nuestra vida. Porque este es el don de Dios. Que todo lo que nosotros trabajamos produzca en nosotros gozo y produzca en nosotros la alegría que solo proviene de nuestro Creador. Esto es clave fundamental para nosotros nunca perder el propósito de vida. Cuando usted tiene el propósito lo lleva a hacer las cosas. El propósito lo lleva a usted a vivir para tener inteligencia que viene del Espíritu de Dios. A vivir con el propósito de que usted busca la sabiduría de Dios. Y bueno, y el propósito en su vida de que usted vive para encontrarse con la bendición espiritual de Dios, que trae consigo, bueno, riquezas, trae semilla y trae eso tan lindo que es alegría, que es goce. Bueno, es muy triste vivir llenos de tristeza porque trabajamos, porque recibimos un sueldo, en fin. No, pero qué bonito y qué especial es cuando usted se alegra con su salario, con su trabajo, con lo que recibe. Así sea poco, regular o sea mucho. Bueno, tenemos que gozarnos, tenemos que alegrarnos, porque ese es el don de Dios. Y mientras haya propósito y trabajamos y nos gozamos en él, pues entonces la vida será una vida especial, una vida como Jesús lo promete en Juan 10, versículo 10, en la segunda parte. Recuerda que Jesús nos dice: yo he venido para que tengan vida y la tengan en abundancia. Una vida abundante, una vida con propósito, una vida donde siempre habrá propósito. ¿Por qué les hablo de esto? Porque cuando usted pierde el propósito de vida, entonces viene acompañado de la angustia, de la tristeza, de la depresión. Y cuando usted se deprime y ya pierde el propósito de vida, pues usted ya no quiere vivir. Y hoy vemos a muchas personas que ya no quieren vivir porque han perdido su propósito para vivir. Pero mientras usted esté dispuesto a servirle a Dios, mientras usted esté dispuesto a llenarse de su inteligencia, de su sabiduría y de su bendición para servirle, siempre va a tener propósito y muchos propósitos para vivir, bueno, en su niñez, en su juventud, en su época adulta y más adulta. Recuerda, como Moisés, que tenía 120 años y nunca perdió su vigor y nunca perdió su visión. También lo vivió Josué a los 110 años. También lo vivió José a los 110 años. Así muchos de sus siervos vivieron largura de años, disfrutaron la vida, gozando de la vida del trabajo que Dios les había dado, porque aprendieron a servirle a Dios, repito, no lo olviden, a servirle a Dios, que ese es el legado que hemos recibido, de ser siervos de nuestro Señor. Y en el servicio pues se requiere algo también fundamental, ya para terminar nuestro programa: el servicio requiere de ánimo voluntario. En el primer libro de Crónicas, capítulo 28, del 9 al 10, nos dice lo siguiente. Bueno, usted está buscando en su Biblia, permítame, me tomo un sorbito de café. Delicioso, necesario para la garganta. Bueno, y cuando me toca solito, si mi esposa más duro, porque hay que hablar mucho más, ¿no? Pero bueno, con ustedes estoy feliz, ya también con mi esposa, pues juntico es mucho mejor, pero aquí estamos felices. Vea lo que dice la palabra de Dios. Primer libro de Crónicas 28, de 9 al 10. Nos dice: y tú, Salomón, hijo mío, reconoce al Dios de tu padre, porque Jehová escudriña los corazones de todos y entiende todo intento de los pensamientos. Póngale cuidado. Si tú le buscares, lo hallarás. Mas si lo dejares, él te desechará para siempre. Mira pues ahora que Jehová te ha elegido para que edifiques casa para el santuario. Esfuérzate y hazla. Mire qué maravilloso aquí como Dios le habla, ¿cierto?, a aquel que iba a construir el gran templo de Dios, aquel que iba a construir el templo de nuestro Señor, aquel entonces que lo iba a hacer de tal manera, ese llamado maravilloso que Dios le entregó ¿a quién? A Salomón. Ahí lo dice claramente en la primera parte del versículo, repito, del primer libro de Crónicas, en el capítulo 28, versículo 9 al versículo 10. Y habla del ánimo voluntario. Ahí hace mención de él en el primer libro de Crónicas, allí en el Antiguo Testamento, en el capítulo 28, en el verso 9 exactamente. Tú, Salomón, hijo mío, reconoce al Dios de tu padre y sírvele con corazón perfecto y con ánimo voluntario. Ahí está la clave, servirle con ánimo voluntario y con corazón perfecto. Claro que sí. Fruto de tener la inteligencia de Dios, fruto de tener su sabiduría, fruto de tener su bendición, pues viene entonces el tener la capacidad de servir con un corazón perfecto y con ánimo voluntario. Es con ánimo. Y así, mis queridos oyentes, cuando usted no tiene ánimo, pues no puede servir. Se requiere tener ánimo para servirle a Dios. Se requiere tener entusiasmo, si usted lo quiere decir. Bueno, pero ánimo va mucho más que un entusiasmo. El ánimo va más que, bueno, póngale ganas. No, el ánimo es algo superior, de lo cual hablaremos en otro programa. Cobrar ánimo es cuando usted se llena de las fuerzas de Dios, de la voluntad de Dios, del poder de Dios, del dominio propio, de la templanza que viene de Dios, de la disposición, de la entrega, de la valentía, como Dios le dijo a Josué, allá en el capítulo 1 de Josué, Dios le dijo a Josué, mira, esfuérzate y sé valiente. El tener ánimo voluntario, ¿cierto? Es el tener esfuerzo y valentía para servirle a Dios. Y esto es necesario, nunca lo olvidemos. Primero viene la llenura del Espíritu de Dios. Primero viene el despertar espiritual en mi vida con su inteligencia, con su sabiduría y su bendición espiritual. Y luego, del despertar espiritual, viene el cobrar ánimo. Y así entonces podré servirle a mi Padre Dios con todo mi corazón. Mis queridos oyentes de AMPM, vamos a cerrar nuestros ojos, vamos a orar. Padre, gracias por enseñarnos hoy a servirte a ti. En el tiempo que tú nos permites disponer para ti, ya sea de tiempo completo como misioneros, como los que somos misioneros de tiempo completo, ya sea como misioneros paulinos que dedican su tiempo libre, dispuesto para servirte a ti, o usted que también puede dedicar algunos minutos, algunas horas, algún tiempo suyo para servirle a Dios. Que Dios entonces nos permita ser sus siervos, que es el mayor privilegio que uno puede tener en esta vida, pero que Él nos llene de inteligencia espiritual, de sabiduría espiritual, de bendición espiritual para servirle a Él con corazón perfecto y también con ánimo, con ese ánimo que se necesita, Señor, el ánimo voluntario que viene de ti, Señor. Padre, bendigo a tus hijos, bendigo a tus familias, tus hijos, tus hijas, tus siervos, tus siervas, Señor, que te aman, que estamos dispuestos a servirte con todo nuestro corazón. La gloria para ti y tu bendición para todos nosotros, tus hijos que te amamos, que te necesitamos cada día más, en el nombre de Jesucristo, nuestro Señor, y en el poder del Espíritu Santo. Amén. Bueno, mis queridos oyentes, muchas gracias por su amable compañía. Los esperamos el próximo programa. Que el Señor les bendiga rica y abundantemente. Chao.

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1: En Colmundo son las 11 en punto. 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
1: En Colmundo son las 12 en punto.
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1: En Colmundo son las 12:59 minutos.
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0: En Colmundo es la 1:30.
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1: En Colmundo es la 1:59.
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1: En Colmundo son las 2:59 minutos.
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0: Hey, buenas noches. Pues bienvenidos esta noche. Por favor, denle un aplauso a la persona más especial, nuestro Señor Jesús. Esta canción usted la conoce, es una de mis favoritas, Eres mi sol.
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1: En Colmundo son las 4 en punto.
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4: Un cordial saludo para todos nuestros fieles oyentes de nuestro programa AMPM, una vez más transmitiendo desde la ciudad de Palmira. Así que, queridos oyentes, un saludo muy especial de parte de Juan Carlos. Hoy voy a ser yo quien esté iniciando el programa, pero más adelante él estará también con su sección. Así que un saludo y un abrazo muy, pero muy especial a todos esos fieles oyentes que están ahí, muy, pero muy pendientes de nuestro programa de AMPM. Así que una vez más desde aquí, desde la ciudad de Palmira. Así que hoy, queridos oyentes, vamos a iniciar con nuestra sección Manejando tu vida, manejando mi vida, manejando nuestras vidas.
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4: Y en Manejando tu vida, mi vida y nuestras vidas con Yolanda Salazar, vamos a iniciar con Génesis capítulo 47, a partir del versículo 7 al versículo 10. Y nos enseña el manual de vida. José introdujo a Jacob su padre y lo presentó delante de Faraón. Y Jacob bendijo a Faraón. Y dijo Faraón a Jacob, ¿cuántos son los días de los años de tu vida? Y Jacob respondió a Faraón, los días de los años de mi peregrinación son 130 años. Pocos y malos han sido los días de los años de mi vida. Y no han llegado a los días de los años de la vida de mis padres en los días de su peregrinación. Y Jacob bendijo a Faraón y salió Jacob de la presencia de Faraón. Queridos oyentes, qué maravilloso es poder comprender aquello que nos enseña Génesis 47 del versículo 7 al versículo 10, porque nos enseña el manual de vida algo muy especial. Recordemos que esta porción de la Biblia narra el encuentro entre Jacob y narra el encuentro entre Faraón, el faraón de Egipto. Jacob describe su vida a través de Génesis 47, del 7 al 10, como una peregrinación de 130 años. Y Jacob nota que sus días fueron pocos en comparación con la longevidad de sus antepasados. Recordemos que Abraham de 175 años, Isaac de 180, enfatizando la brevedad y también las dificultades de la vida terrenal. Y por eso Jacob dice, pocos y malos son los días. Y se podría ver entonces, quizás para ustedes y para mí, como una queja. Pero no fue malo en la vida de Jacob, sino que Jacob reconoce que tuvo muchas dificultades. Y Jacob, hay algo maravilloso y muy, muy especial, es que Jacob no aparentó una vida perfecta ante Faraón. Jacob, con esta respuesta, fue sincero delante del Faraón. Y vemos cómo Jacob habla de los días malos. ¿Y cómo fueron esos días malos? Pues recordemos, queridos oyentes de AMPM, aquí en Manejando tu vida, mi vida y nuestra vida con Yolanda Salazar, que a pesar de su fe, Jacob, pues su vida estuvo marcada por momentos, tenemos que hablarlo, por momentos malos. Recordemos cuáles fueron esos momentos. Uno de esos momentos fue el engaño a su hermano Esaú, que lo llevó a huir. Y sí, ¿Por qué? Porque recordemos que cuando Esaú se da cuenta que su hermano le roba la bendición, pues él de inmediato procura la muerte de Jacob. Entonces, ese fue uno de aquellos días malos de los que habla Jacob. En otra oportunidad, a lo largo de su vida, recordemos que Jacob, pues al huir de su hermano Esaú, huye hacia Labán. ¿Y quién era Labán? Recordemos que Labán era hermano de su madre. ¿Y qué hizo Jacob allí? Recordemos que trabajó muy duro y Labán pues se volvió su suegro. Pero también pues no era un suegro óptimo, ni era un suegro de los que uno quisiera tener en la vida. Claro que no, sino que nos recuerda el manual de vida que Labán se convirtió en suegro de Jacob, pero lo engañó y lo engañó inclusive no dándole un salario justo y lo engañó dándole, haciéndolo trabajar durante 7 años por su esposa, por Raquel, cuando en realidad le entregó a Lea. Entonces, queridos oyentes, tuvo que trabajar otros 7 años. Otro de los días malos de Jacob fue los problemas con sus hijos. Recordemos que los 10 hijos pues eran muy particulares. De hecho, la palabra de Dios describe que los hijos le tenían envidia a José. Recordemos, una envidia de tal magnitud que rechinaban los dientes cuando oían hablar a José. Y de hecho, cuando lo ven venir a lo lejos, los hermanos procuraron la muerte de José. Se atrevieron a decir, matémosle, ahí viene el soñador. Otro de los días malos de Jacob, pues fue la pérdida de su amada esposa Raquel. Recordemos que la amaba, dice la palabra de Dios. También, pues Jacob tuvo problemas en o días malos también, cuando su hijo José fue quitado de su lado cuando tenía 17 años. Recordemos que el manual de vida nos enseña, ustedes y a mí, que José fue vendido precisamente a los 17 años por sus hermanos a una compañía madianita. Y esa compañía madianita pues le llevó a Egipto y allí esa compañía madianita vendió a José como esclavo. En Egipto recordemos que José vivió 13 años como esclavo en la casa de Potifar, después y en la cárcel. Luego vivió 7 años José de abundancia y 2 de los 7 años de escasez vivió sin ver a su padre. Entonces estamos hablando que Jacob dejó de ver a su hijo José un total de 22 años. Jacob, de hecho, creía haber perdido a José porque sus hermanos, sus hijos, le dijeron a su padre que José había sido muerto, que lo había despedazado una fiera. Y le llevaron la túnica ensangrentada, la túnica de colores que Jacob le había dado con tanto amor y con tanto esmero a José. Entonces Jacob creía haber perdido a José porque sus hijos así se lo habían mostrado, pues a través de la túnica de José manchada de sangre. Esos fueron algunos de los días malos de Jacob. Pero también es importante que veamos cuáles fueron los días buenos, porque Jacob habla de los dos. Desafortunadamente nosotros nos quedamos solo hablando de los días malos, de lo malo que nos hicieron, lo mal que nos hicieron pasar, lo mal que nos hicieron vivir. Pero si bien es cierto, todos tenemos momentos malos, también todos, al igual que Jacob, tenemos momentos buenos. La pregunta, queridos oyentes de AMPM, que todos nosotros debemos hacernos es, si nosotros nos quedamos con los recuerdos y las añoranzas de los días buenos, o nos quedamos con los recuerdos y no las añoranzas, sino el corazón destrozado por los días malos vividos. Recordemos, yo no soy dueña, no soy culpable de mi pasado, pero yo sí soy responsable de mi presente y de mi futuro. Yo no puedo cambiar el dolor, yo no puedo cambiar lo vivido atrás, pero yo sí puedo cambiar la manera como yo quiero vivir hoy. sin resentimientos, sin amarguras, sin pleitos, sin contiendas, sin nada de esas cosas, queridos oyentes. Pero esa decisión solo la puede tomar usted, esa decisión solo la puedo tomar yo, esa decisión solo la podemos tomar nosotros. Por eso Jacob habla de los días malos, pero Jacob también habla de que él tuvo días buenos. Así dice Génesis 47 del 7 al 10. Y vamos a ver entonces cuáles fueron los días buenos de Jacob. Pues si el día malo fue el día que Esaú procuraba la muerte, pues el día bueno fue aquel día en que él se pudo reconciliar con su hermano Jacob. Ese fue un día bueno. Fue un día de paz, fue un día de reconciliación, fue un día de perdón, fue un día de amor, fue un día de hermandad. Así dice la palabra de Dios. Y también hubo otro momento, otro día bueno. ¿Y cuál fue ese día? Que Jacob llegó a ser padre de multitudes. Sí, señores. Otro día bueno en la vida de Jacob es que Jacob se reencontró con José. ¿Y saben qué es lo más hermoso? Que Jacob seguramente, pues así le habían hecho creer que José estaba muerto, ahora se encontraba con José y con la bendición, con la alegría y la oportunidad de que José ya tenía dos hijos, a Efraín y a Manasés. Entonces, el día bueno de Jacob fue haberse reencontrado con José y haber conocido a sus dos nietos, Efraín y Manasés. Y no solamente conocerlos, sino que la palabra de Dios dice, y los bendijo. Entonces, los días buenos de Jacob también fueron días muy importantes. Finalmente, uno de los días buenos de Jacob es que él finalizó los últimos 17 años de su vida con toda la descendencia junta, con todos sus hijos y ahora con sus nietos. Jacob, literalmente, queridos oyentes, vio a su familia unida en Egipto. Y uno de los días buenos de Jacob, queridos oyentes, es que Jacob murió bendiciendo a sus hijos y lo hizo con profecías sobre el futuro. Y esta profecía sobre el futuro demuestra la madurez espiritual y esa profunda gratitud que Jacob sentía hacia Dios. Por eso, nuestro peregrinaje, como lo dice Jacob, es tan importante para ustedes y para mí. ¿Por qué? Porque nuestra vida es como una peregrinación, porque va más allá aún de esta tierra. Y sí, la vida de cada uno de nosotros en lo personal, la vida de pareja, la vida familiar, la vida laboral, la vida profesional, puede tener días malos, puede tener temporadas difíciles. Sí, la historia de Jacob muestra que la fidelidad de Dios no exime la vida de cada uno de nosotros de pruebas. Y no hay nada más doloroso que ver a una persona, quizás en medio de una prueba de días malos, cuestionando dónde está Dios. ¿Acaso Dios no es Dios de los días buenos y es Dios también de los días malos? Pero nosotros solo queremos a Dios en los días buenos, pero no queremos la ayuda de Dios, ni aceptamos el trato de Dios ni el proceso de Dios en los días malos. Por eso, si algo nos deja claro la palabra de Dios a través de Génesis 47, del 7 al 10 en la historia de Jacob, es que la fidelidad de Dios no nos va a eximir de pruebas, pero pues sí nos da a ustedes y a mí la oportunidad de poderlas superar. Sí, si hay días malos, pues la palabra de Dios nos da la promesa de que vamos a superar los días malos como lo hizo Jacob. Jacob no murió en días malos. Jacob murió en días buenos, bendiciendo a sus hijos, aún con profecías sobre el futuro. Queridos oyentes, y no espere hasta estar moribundo para perdonar. No espere a estar moribundo para bendecir. Se bendice en vida, cuando estamos lúcidos, cuando tenemos la oportunidad de amar, cuando tenemos la oportunidad de abrazar, cuando tenemos la oportunidad de decir, te quiero. Por eso, nuestras vidas personales, nuestras vidas en pareja, nuestras vidas familiares son como una peregrinación. Y cuando yo entiendo que mi vida es como una peregrinación, pues esto me va a ayudar o nos va a ayudar a todos a enfocarnos y a enfocarnos bien y no enfocarnos excesivamente en los bienes materiales o en la comodidad terrenal, sino que más bien nos vamos a enfocar en construir un legado y en construir una vida espiritual que nos afiance en lo personal, que nos afiance en pareja, que nos afiance en lo familiar y por supuesto en la vida laboral y en la vida profesional. Así que Jacob nos deja muchas enseñanzas, queridos oyentes de AMPM, aquí en nuestra sección Manejando tu vida, mi vida y nuestras vidas con Yolanda Salazar. ¿Qué lecciones nos deja? Que a pesar de los años difíciles para Jacob, Jacob, aunque había vivido años muy difíciles cuando conoce al faraón, de inmediato Jacob bendice al faraón. Y del mismo modo, ustedes y yo debemos recordar, sí, que Dios es la fuente de nuestra bendición. Y si Dios es fuente para mí, Dios quiere que yo también sea fuente para otros, incluso en medio de las circunstancias personales más adversas. A veces, queridos oyentes, nos engañamos cuando muchas veces pensamos que porque tenemos muchas dificultades personales, que porque tenemos dificultades con nuestros hijos, porque tenemos dificultades familiares, no estamos aptos para bendecir. Y no es así. ¿Por qué? Porque la fuente no soy yo, la fuente es Dios. Lo que yo debo tener claro es que Dios está en mi proceso y yo tengo un proceso personal, así como la otra persona puede estar viviendo su propio proceso. Todos vivimos procesos personales, procesos de pareja, procesos de familia. Todos tenemos procesos laborales, todos tenemos procesos profesionales. Pero el hecho de que estemos quizás en uno de esos momentos malos no significa que yo no pueda ser de bendición para otro. A veces nos quedamos callados frente a la necesidad del otro porque yo como, y a veces inclusive nosotros mismos pensamos, y este con esa vida, ¿qué va a venir a enseñarme a mí? Pues qué tal que el otro esté en un día malo, pero que más adelante tenga días buenos. Y definitivamente no verlo a él en el día malo, sino la fuente de bendición que hay en él para mí. Entonces, queridos oyentes, pues aún incluso en medio de las circunstancias personales más adversas, debemos bendecir. Así lo hizo Jacob con el faraón. Recordemos que el faraón en este momento o en esta época o en esta parte de la historia de la humanidad, el faraón era comparado casi con un dios. El faraón era un dios. Sin embargo, faraón podía ser un dios para todo un pueblo. Pero faraón, al igual que Jacob, también necesitaba la bendición de Dios, porque por encima de él está Dios. Así que, queridos oyentes, así nosotros veamos un faraón frente a nosotros, recordemos que ese faraón frente a nosotros, esa persona frente a nosotros, seguramente con más autoridad sobre nuestras vidas, pues eso no se puede invalidar, también tiene la misma necesidad que tengo yo. ¿Cuál? La de que Dios nos bendiga. Que Dios me bendiga a mí y que Dios lo bendiga a él. Por eso, para ustedes y para mí, reconocer los momentos difíciles en lo personal, reconocer los momentos difíciles en la vida de pareja, reconocer los momentos difíciles en la vida familiar y profesional, reconocer los días malos, pues no es el final, nunca lo será, sino que reconocerlos es parte del peregrinaje, es parte de nuestra peregrinación que tienen un propósito, ¿sí? Yo misma, queridos oyentes de AMPM, aquí en Manejando tu Vida, Mi Vida y Nuestra Vida, yo misma he tenido situaciones malas en lo personal, he tenido situaciones malas en lo familiar, cuando los hijos empiezan a crecer y se van volviendo adolescentes, esa es una etapa muy difícil en la que uno se cuestiona muchas cosas como padre, bueno, ¿dónde me equivoqué? ¿Qué pasó? ¿Qué es esto? Dios mío, ¿cierto? Pero fue una etapa, pero no fue el final, fue parte de la historia. Y hoy quizás, si alguno tuviera la oportunidad de hablar con uno de mis hijos, diría yo, y él dice, yo vi crecer a mi mamá con nosotros, la vi avanzar, la vi seguir, por supuesto, porque tuvimos días malos, claro, en una adolescencia yo creo que todos tenemos días malos, pero también tenemos días buenos cuando salimos de todas ellas, porque todas cumplen un propósito de Dios para cada uno de nosotros y para cada uno de nuestros corazones. Por eso, queridos oyentes, no olvidemos entonces lo más importante en medio de nuestra vida, hacer memoria de los momentos malos, pero no como el final ni como el todo, sino también cuando yo hago memoria de los días malos, yo tengo que hacer memoria de los días buenos,

y siempre tengo en mi corazón esperanza. Siempre tengo en mi corazón fe en los días malos. Y cuando vienen los días buenos, tengo gratitud, mucha gratitud a mi buen Dios, porque me ha socorrido, porque ha extendido su mano poderosa sobre mí, porque me ha ayudado, porque me ha fortalecido, porque me ha salvado. Por supuesto que sí. Entonces, queridos oyentes, hagamos memoria, tanto de lo bueno como de lo malo, porque lo malo también es necesario. Si Jacob no va a Labán huyendo de su hermano, no se había encontrado con Raquel, su amada esposa, y no se había encontrado en medio del desierto, como dice la palabra del Señor, y hubiese luchado con el ángel, ¿cierto? Hasta que y lo descoyuntó de la pierna, porque él no lo iba a soltar hasta que no lo bendijera. Entonces, los días malos nunca serán destrucción. Los días malos son el inicio de un proceso, de un propósito y de toda una vida para ustedes y para mí. Por eso, queridos oyentes, bueno, que Dios nos permita a ustedes y a mí transformar la visión de los días malos en una oportunidad de bendición mutua, así como lo fue para Jacob. Y como Jacob bendijo al faraón a pesar de su propio sufrimiento, nosotros también recordemos esto. A pesar de nuestro sufrimiento, a pesar de nuestras debilidades, a pesar de nuestros momentos malos, Dios siempre va a actuar a favor de aquel que está a mi lado. Finalmente, recordemos todo lo que nos ha enseñado Génesis 47, del 7 al 10. Jacob tuvo una vida dura. Quien está hablando de días buenos y días malos no es una persona que no haya tenido desafíos. De hecho, la palabra de Dios nos recuerda que Jacob tuvo una vida dura, que Jacob tuvo hambre, que Jacob perdió a su hijo José, que Jacob tuvo muchos conflictos familiares con sus hijos, la envidia entre sus hijos, aún hijos tan despiadados que fueron capaces de decirle a su padre que José había muerto, lo vieron en un duelo de 22 años y ninguno de ellos fue capaz de decirle a su padre que José vivía. Entonces los conflictos familiares eran a niveles muy, muy altos. Pero a pesar de todos esos días malos, Jacob habló de los días buenos. ¿Y saben qué es lo más hermoso? Que a pesar de todos esos días malos de Jacob, Jacob siguió siendo un hombre de Dios. No son los días los que dañan mi vida. Es mi corazón el que decide dañar la historia de mi propia vida. No eran los días, porque si alguien tuvo días malos, fue Jacob. Pero eso no significó que los días malos representaran a un hombre malo. Por el contrario, siempre fue un hombre de Dios. Finalmente, queridos oyentes entonces de AMPM, aquí en Manejando tu Vida, Mi Vida y Nuestra Vida, preguntémonos, ¿en qué momentos de nuestra vida ustedes y yo nos hemos sentido así, con días malos o con días agotadores? También podemos preguntarnos en lo profundo de nuestro corazón, ¿cómo ustedes y yo en esos días hemos visto la mano de Dios en medio de nuestro corazón? Y finalmente, si el faraón hoy nos preguntara por nuestra edad, ¿qué responderíamos ustedes y yo? Diríamos que cada año ha representado para mí plenitud, que cada año en mi vida ha representado bendición. Miren, queridos oyentes, si algo amo yo son mis años. Y yo siempre digo, ¿cuántos años tengo? Bueno, a veces alguien una vez me decía, cuando las mujeres dicen cuántos años tienen, no se puede confiar en ellas. Y le decía, por el contrario, está tan segura de sí misma, de lo que ha vivido, de sus aprendizajes, de asumir sus errores, sus equivocaciones y también sus aciertos y sus éxitos, que es una mujer en la que usted puede confiar. Yo nunca me voy a avergonzar de los años que tengo. El mundo sí se avergüenza de lo que vive, por supuesto. Y por eso dicen, no le pregunte a una mujer cuántos años tiene porque le falta.

0: respeto. A mí no me faltan al respeto. Yo tengo 52 años y medio. Dios mío, ahí voy. Y en los 52 años de mi vida he tenido días malos. Tuve días muy malos sin el Señor en mi corazón. Cuando Él llegó a mi corazón, a los 15 años, aprendí que es tener días buenos. Y cuando aparecen los días malos, sé que puedo ir a Él con todo mi corazón. Y que aunque hayan días malos, puedo seguir siendo una fuente de bendición para otros. Entonces, queridos oyentes, ¿cuántos años de su vida tiene usted? Con días buenos y con días malos. Y no se avergüence de decir cuántos años tiene. También podemos finalmente preguntarnos qué porcentaje, por ejemplo, de nuestros años, bueno, hemos pasado construyendo activamente nuestra vida personal, nuestra vida familiar y nuestra vida profesional. Claro que sí. Y seguramente también tenemos que recordar, bueno, hacer memoria de esos días buenos que han traído al corazón alegría, que han traído al corazón felicidad. Y bueno, seguramente los días buenos han sido también días abundantes, porque quizás los malos han sido pocos. Pero como nos quedamos en los malos, pareciera que los malos abundaran cuando en realidad los que han abundado son los buenos. Por eso, queridos oyentes, de una manera muy especial, les invito para que finalicemos este tiempo. Y finalicemos este tiempo cerrando nuestros ojos y abriendo nuestro corazón para que hagamos memoria, sí, delante de Dios hoy. Y cada uno de nosotros conociendo la línea del tiempo de cada uno. Porque estos son mis años, como dijo Jacob, los años de mi peregrinaje. Y en esos años de peregrinaje, dijo Jacob en Génesis 47, del 7 al 10, he tenido días buenos y he tenido días malos. Y hoy, Señor, al igual que Jacob, te damos gracias. Te damos gracias por cada momento difícil que viví, porque el momento difícil me enseñó. Me enseñó a levantar la mirada al cielo. Me enseñó a poner el corazón en el único Dios que puede traer respuesta a la necesidad de mi alma. Los momentos difíciles me recordaron, Señor, que aunque padre y madre me abandonaren, con todo tú me recogerás, porque tú eres mi Señor, porque tú me amas, porque tú quieres darme una vida con sentido y con felicidad. Los momentos difíciles, Señor, hicieron que mi corazón se elevara a ti y esperara en el Dios de mi salvación, en el Dios en el que puedo confiar, el que me ha dicho que me ayudará, el que me ha dicho no temas, no desmayes, yo estoy contigo. En los momentos difíciles, Señor, mi corazón se ha levantado delante de ti para recordar que tú eres escudo protector y que tú eres escudo salvador para mí. En los momentos difíciles, Señor, cuando el hombre abandona, pero tú acompañas, tú has sido mi fortaleza. En los momentos difíciles, cuando el camino se pierde, la vara y el cayado que tú tienes, Señor, guían mi vida. En los momentos difíciles, cuando el hombre no tiene las respuestas a las soledades de mi corazón, al vacío de mi alma, tú estás ahí, visitándome de noche y hablándome al corazón. Y enseñándome como el buen pastor que eres, Señor, cuáles son los lugares de delicados pastos en donde yo puedo descansar, y ese eres tú. Por eso hoy te damos gracias, muchas gracias, Señor. Te agradecemos por tu provisión en todos los tiempos de nuestra vida. Gracias, gracias por los días buenos, porque ellos también, Señor, han hecho que mi corazón se ensanche de alegría y de paz. Al saber, Señor, que tú me acompañas, que tu misericordia está conmigo, que tu bondad, Señor de los cielos, me persigue y que puedo confiar, Señor, en ti, en Dios, en su palabra. Por eso, gracias, Señor. Gracias por los días malos, pero también gracias por los días buenos. Sí, han sido muchos. y los días buenos, Señor, llegaron a mi vida. Desde el momento mismo en que tú llegaste a mi corazón, tocaste a él, Señor, y fue bueno aquel día en que yo te dije, Señor, entra a mi corazón y haz de mí la persona que tú quieres que yo sea. Allí empezaron los días buenos, los días en que tú transformas, Señor, una vida, los días en que tú restauras una vida, los días en que tú salvas una vida. Esos fueron, ese fue el comienzo de mis días buenos. Y aprendí a caminar contigo, a ir de la mano contigo. Y en los días malos he aprendido, digámosle a él con el corazón, con una mano a limpiar mis lágrimas, pero con la otra a sostenerme de tu mano poderosa y de tu brazo extendido. Y así, el día que tenga, Señor, que llorar, lo haré contigo. Nunca más habrán lágrimas en soledad. Nunca más habrá un llanto escondido. Nunca más, Señor, habrá un llanto en el alma con una sonrisa en el rostro, sino que contigo, Padre, podré verte como tu palabra nos enseña, a cara descubierta. Gracias, porque nos enseñas a vivir. Y como Jacob, Jacob finalmente, en sus días buenos, porque fueron muchos los días buenos, Jacob terminó viendo a su familia reunida en Egipto. Terminó bendiciendo a sus hijos con profecías futuras. Y no solamente bendijo a sus hijos, sino que bendijo a sus nietos e incluyó, Señor, a Efraín y Manasés dentro de las tribus. Por eso, ¿cómo no darte gracias? Finalmente Jacob murió en días buenos. Y aunque lo acompañaron los días malos, Jacob nunca dejó de ser el hombre de Dios. Que nosotros nunca dejemos de ser el hombre o la mujer de Dios. Que los tiempos no determinen, Señor, cómo voy a vivir, sino que mi corazón, fruto de estar contigo, Señor, comprenda, abrace cada circunstancia, sabiendo que en ella, tú, Señor, eres mi vara y mi callado. Por eso que la bendición del Dios Padre, Dios Hijo y Dios Espíritu Santo esté con todos nosotros hoy, mañana y siempre. Padre, te lo pedimos en tu nombre, que es sobre todos los nombres, en el nombre de Jesús. Amén. Amén, queridos oyentes. Bueno, qué maravilloso tiempo el que hemos podido experimentar hoy aquí en AMPM, en Manejando tu Vida, Mi Vida y Nuestra Vida. Por eso, bueno, con Yolanda Salazar. Bueno, por eso no puedo despedirme entonces de ustedes sin recordar. Recordemos que el 27 de julio estaremos saliendo a nuestra peregrinación de mujeres empoderadas, la cual hemos denominado Yo Soy el Milagro. Y nos vamos a Egipto, Israel. El programa anterior quedamos en que ya hicimos todo el recorrido por Egipto y ahora sí íbamos a entrar, por supuesto, a Israel en nuestra, ¿cómo era que decíamos, Juan? En nuestra, íbamos a hacer la frontera terrestre Egipto-Israel para así llegar al Mar Muerto. Sí, señores, recordemos que ese lugar tiene muchas enseñanzas para ustedes y para mí, porque para el mundo ahí no hay vida, pero aún en medio de la desesperanza, Dios puede traer vida a cada uno de nosotros. Vamos a estar en el Mar Muerto, vamos a tener un spa en el Mar Muerto, así que otro de los detalles, ya saben, a preparar nuestro vestido de baño, a preparar nuestro sombrero, nuestros zapatos adecuados para podernos meter al mar y a disfrutar. Bueno, ya en a esta altura, yo estuve hace 3 años, más o menos por esta fecha, si Juan lo recuerda, nos fuimos como el 3 de julio o 7 de julio, y recuerdo que la temperatura a las 6 de la tarde en el Mar Muerto, cuando nos íbamos a meter, estábamos sobre los 40 grados. Pero imagínense a las 6 de la tarde. Entonces fue delicioso. Bueno, gozamos. Yo creo que las mejores fotos, ¿cierto, Juan? Que yo tengo en el Mar Muerto fue en esa oportunidad. Tuve la oportunidad de estar con el grupo Renuevo Y uno de los peregrinos llevó un dron, Víctor, de la ciudad de Caquetá con su esposa, Yolanda también. Y maravilloso, yo creo que las mejores fotos de mi vida están ahí en ese dron desde en el Mar Muerto. Fue, mejor dicho, queridos oyentes, espectacular. Fue un tiempo maravilloso. Entonces estaremos entrando ya a la frontera terrestre, estaremos atravesando ya Egipto, Israel y estaremos entrando por el Mar Muerto. Así que la porción del Mar Muerto es Isaías capítulo 43, versículo 19. ¿Y qué nos enseña Isaías 43, versículo 19? Recordemos que en el Mar Muerto, todo lo que flota en este lugar, pues representa aún nuestra vida y nuestro pasado. Recordando que son temporadas, no significa que nos vamos a quedar toda la vida allí. Por eso Isaías capítulo 43, versículo 19, nos da la promesa del Señor que he aquí, Él hace cosas nuevas. He aquí, yo hago cosa nueva, pronto saldrá la luz, no la conoceréis. Otra vez abriré caminos en el desierto y ríos en la soledad. Así que, queridos oyentes, cuando estemos ahí flotando en el Mar Muerto, ya saben, ahí con todo el corazón estaremos recordando que Dios hará cosas nuevas en usted y en mí. 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Con todo esto en la mente y en el corazón, les dejo entonces con nuestra siguiente sección de nuestro programa, Nutrientes para el Alma, con el director Juan Carlos Gaviria.
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2: Bueno, muy bien, Yoli, muchas gracias por tu espectacular sección. Claro, siempre muy especial, manejando tu vida, mi vida y nuestras vidas. Bueno, y aprendiendo tantas cosas allí maravillosas. De verdad, pensar siempre en lo bueno, no detenernos en las cosas malas, en los problemas, siempre pensar que cada vez hay una oportunidad para avanzar en la vida, para lograr las metas, para lograr los sueños, bueno, para ver la voluntad de Dios que es buena, agradable y perfecta. Así es como tiene que ser. Debemos enfrentar cada desafío, cada meta, cada obstáculo, bueno, aún en medio de las tristezas, de las derrotas, de ahí también salen las victorias, las alegrías, bueno, los buenos regalos que Dios tiene para cada uno cuando nos esforzamos, cuando realmente aplicamos de ser valientes. Como dice Josué capítulo 1, del versículo 7 al 8, inicia diciéndonos, mira que te mando que te esfuerces y que seas valiente. La vida es para los esforzados y para los valientes. Bueno, así nos dice Dios y nos promete allí en el versículo 8 de Josué 1 que todas las cosas saldrán bien y seremos prosperados en todas las cosas y todo nos saldrá muy bien. Por eso quiero invitarles aquí Nutrientes para el Alma. 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Continuamos aquí nuestra sección, bueno, aquel tema que estamos trabajando tan especial, como lo es el servir, el servicio. El servicio nos lleva a no quedarnos quietos, nos lleva a emprender, nos lleva a insistir, persistir y no desistir. El servicio nos lleva a estar activos, a estar ocupados, bueno, ayudando a una persona, ayudando al otro, en medio de un mundo que está de verdad lleno de muchas diferencias, ¿no? De muchas desigualdades en todo aspecto. Y bueno, si uno tiene la oportunidad de ayudar a una persona que lo necesita, si uno tiene la oportunidad de servirle a una comunidad, a una o a muchas personas, pues tenemos que hacerlo. Y en el servicio, pues se necesita diligencia, se necesita acción, se necesita no quedarnos quietos y buscar el momento preciso para actuar y hacer las cosas de la mejor manera. Para servir, estábamos estudiándolo en nuestro programa anterior, se requiere, se necesita, es indispensable la inteligencia, es indispensable la sabiduría, es necesario la bendición. Pero cuando hablamos de la inteligencia, hablamos de la inteligencia espiritual. Cuando hablamos de la sabiduría, hablamos de la sabiduría espiritual. Y cuando hablamos de la bendición, por supuesto, hablamos de la bendición espiritual. Lo que viene de parte de Dios. De lo alto viene la inteligencia. De lo alto viene la bendición de Dios. Esa bendición preciosa y maravillosa que nos enriquece y que no añade tristeza con ella. Esa bendición que nosotros podemos experimentar y mantenerla en nuestra vida. Por eso recordemos Deuteronomio capítulo 8, versículo 2. Y te acordarás de todo el camino por donde te ha traído el Señor tu Dios. Estos 40 años en el desierto, para afligirte, para probarte, para saber lo que había en tu corazón, si habías de guardar o no sus mandamientos. Bueno, el fin del discurso entonces es este, si habías de guardar o no sus mandamientos. Cuando guardamos los mandamientos, cuando guardamos los preceptos, cuando guardamos las palabras, los principios que Dios quiere que nosotros los guardemos en el corazón, pues si nosotros hacemos esto, podemos experimentar y mantener la bendición espiritual, la bendición de Dios por los caminos, por donde quiera que vayamos, por el desierto, por el medio de los obstáculos, por el medio de las pruebas, por el medio de las aflicciones, por el medio de tantas cosas, bueno, que nos puede presentar la vida, pero ante las cuales Dios nos promete que somos más que vencedores, que sí, que todo lo podemos en Cristo que nos fortalece. Y esa bendición es la que nos asegura que las cosas buenas de Dios serán para nosotros. Jesús nos dijo, yo he venido para que tengan vida y para que la tengan en abundancia. Es una vida especial, es una vida sobrenatural, es una vida que sobrepasa las emociones, los sentimientos, es una vida que sobrepasa las tristezas, los dolores, las derrotas, y aunque nos ayuda a mantenernos aún en medio de las alegrías y de las victorias, mantenernos humildes, mantenernos sencillos y mantenernos siempre con una actitud de servicio. Se necesita experimentar y mantener la bendición espiritual, la cual trae para nosotros riquezas como un don de Dios, la cual entrega para nosotros semillas para sembrar, semillas que nos darán grandes cosechas. Y hablando de las riquezas, bueno, pues vemos lo que dice Eclesiastés 5:19, asimismo a todo hombre a quien Dios da riquezas y bienes y le da también facultad para que coma de ellas y que tome de su parte y también que goce de su trabajo. Esto es un don de Dios. Es una bendición de Dios. La riqueza de la bendición, que es un don de Dios, bueno, es para hacerme vivir la vida de mejor manera. Y las semillas, también lo veíamos en Isaías 55, versículo 10 al 11. Porque como desciende de los cielos la lluvia y la nieve, y no vuelve allá, sino que riega la tierra y la hace germinar y producir, y da semilla al que siembra, y da pan al que come. Así será mi palabra que sale de mi boca, no volverá a mí vacía, sino que hará lo que yo quiero, y será prosperada en aquello para que la envíe. Bueno, Dios nos da entonces, a través de su bendición, nos da las riquezas como un don de Él para disfrutar y gozar del trabajo y de la vida, de lo que Él nos permite hacer. Y nos da la semilla para nunca dejar de sembrar, para nunca dejar, ¿cierto?, de hacer aquellas cosas que luego nos darán cosechas, porque la semilla que se siembra va a crecer, va a florecer, va a fructificar y va a dar cosechas. Y esto en medio de todo lo que es el servicio. Cuando nosotros servimos, vamos a ver las riquezas, Señor. Las riquezas del Señor, las riquezas de Dios. Cuando nosotros servimos, vamos a ver las semillas de Dios. Vamos a ver la bondad de Dios en nuestras vidas. Y algo maravilloso, vamos a experimentar la alegría y el gozo cuando servimos. Eclesiastés capítulo 3, versículos 12 y 13 nos dice: yo he conocido que no hay para ellos cosa mejor que alegrarse y hacer bien en su vida. Y también que es don de Dios que todo hombre coma y beba y goce el bien de toda su labor. Cuando nosotros servimos con alegría, servimos con disposición, servimos con humildad, con ánimo pronto, entonces podemos también gozar, experimentar la alegría de todo lo que podemos servir. No se experimenta tristeza ni dolor, sino que se experimenta la alegría, el gozo de Dios en toda nuestra labor del servicio. Por eso hacemos todo con un propósito especial, ese propósito que es de Dios. El propósito de Dios, y uno debe vivir siempre con un propósito en esta vida, y mucho mayor si son los propósitos de Dios. Y el mayor propósito de Dios para la vida de cada uno de nosotros es que vivamos para servir y sirvamos con todo nuestro corazón. El servicio también requiere entonces, aparte de estos elementos que acabamos de mencionar, el servicio requiere, aparte de la inteligencia, aparte de la sabiduría y aparte de la bendición de Dios que trae para nosotros las riquezas y las semillas, pues el servirle, el servir en la vida requiere de tener ánimo voluntario, tener el ánimo siempre arriba, no bajar el ánimo, no dejarnos achantar, como decimos por aquí en Colombia, no dejarnos llenar de tristeza, no desanimarnos, sino tener el ánimo arriba, ánimo voluntario. Dice en primer libro de Crónicas 28, del 9 al 10, y tú, Salomón, hijo mío, bueno, reconoce al Dios de tu padre y sírvele con corazón perfecto y con ánimo voluntario. Porque Dios escudriña los corazones de todos y entiende todo intento de los pensamientos. Si tú le buscares, lo hallarás, mas si tú lo dejares, él te desechará para siempre. Mira pues ahora que Dios te ha elegido para que edifiques casa para el santuario. Esfuérzate y hazla. Sirve entonces, dice aquí el manual de la vida, sirve siempre con ánimo voluntario. Es el ánimo que debe estar siempre arriba, con todo el esfuerzo, con toda la valentía, con toda la entrega, con toda la diligencia, aún como lo mencionaba hace un rato Yoli, bueno, siempre con esa esperanza de que todo va a salir bien. No amargarnos ni quedarnos hundidos en la preocupación, en la angustia, en el que no se puede, sino con el ánimo arriba de que todo se puede lograr. Todo se puede obtener cuando nosotros dedicamos nuestra vida a servir, a estar ocupados, no preocupados. Preocupados es el que no se ocupa en lo que se tiene que ocupar. Entonces se preocupa, es decir, se desanima, no le coloca el entusiasmo que se necesita a las cosas. Se preocupa, no se ocupa y se angustia, se estresa, se deprime. Mejor dicho, estás enferma, pero se necesita es estar bien activo, bien ocupado, con todo el ánimo voluntario, con toda la voluntad que se requiere. De tal forma entonces que Dios nos lleva y nos invita a servir en nuestra vida en lo que Él nos ha colocado. Bueno, cualquiera que sea su trabajo, todos los trabajos son dignos, todos los trabajos producen, todos los trabajos nos traen alegría, pero hay que estar ocupado, hay que estar activo, no podemos perder el tiempo en el ocio, en la pereza, en el despropósito. Tenemos que ocuparnos de la mejor manera en el talento que usted tenga. Claro, en ese don que Dios le ha regalado, bueno, en la oportunidad que le den en una empresa, en un trabajo, sirva, sirva, no se quede quieto. Fuimos llamados a servir, servir, a ayudarle a alguien que está caído, levántelo, ayudarle a alguien allá lo que lleva y que es pesado, ayúdelo, sirva. No hay mejor cosa en la vida, no hay mejor actitud en la vida, no hay mejor decisión que la de servir. No se quede quieto, es tiempo entonces de movernos, es tiempo de actuar, es tiempo de ocuparnos, es tiempo de servir. Pero recuérdelo siempre, mi querido oyente de AMPM, siempre dispuestos a servir con ánimo voluntario, con la inteligencia espiritual, con la sabiduría espiritual, con la bendición espiritual que viene de Dios. Y créame que la vida será diferente para todos nosotros. Vamos a ser parte de la solución y no parte del problema. Le invito para que cerremos nuestros ojos y le demos gracias a Dios. Y le digamos: Señor, yo quiero ser una persona que sirva. Yo quiero ser una persona útil para mi vida, para mi propia familia, útil para mi comunidad, útil en mi trabajo, en lo que me corresponda hacer, Señor. Yo quiero servir con todo mi corazón. Primeramente quiero servirte a ti, Dios, conociendo de ti, Señor, estando en tus caminos, Señor, estando en tu obra preciosa, servir allí donde está tu casa, Señor, y servir en donde tú me has colocado a trabajar, a producir, a fructificar, porque tú me diste las semillas para sembrar y para cosechar, porque tú me diste de tu riqueza, Señor, para gozarme, para alegrarme en el trabajo, en la labor del servicio que tú me has dado. Gracias porque tú nos vas a ayudar de aquí en adelante a hacer muchas cosas para tu gloria, Padre, a servir con mucha alegría, con mucho ánimo, Señor, con todo lo que tú colocas en nosotros, para agradarte siempre, Padre, en el nombre de Jesús y en el Espíritu Santo. Amén. Mis queridos oyentes de AMPM, ya saben, los esperamos mañana en nuestro próximo programa aquí en AMPM. Muchísimas gracias por su amable compañía. Que el Señor les bendiga rica
0: y abundantemente.
2: Chao.
0: Bye.

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1: En Colmundo son las 4:59 minutos.
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3: Muy buenos días, bienvenidos a Teoterapia y Meditación. El primer espacio del día en torno a Dios. Continuamos con nuestra serie, Lo que Dios requiere. Esta semana nos estamos dedicando a Primera de Tesalonicenses 5, a partir del versículo 16. El lunes compartimos ese versículo, ayer el 17, hoy el 18. Recordemos, estad siempre gozosos, dice el 16. El 17, orad sin cesar. Y ahora dice este versículo 18, dad gracias en todo, porque está la voluntad de Dios para con vosotros en Cristo Jesús. Mira lo que estamos viendo. Algo interesante aquí que Pablo expresa a través de versículos muy cortos como los de los días anteriores, los del lunes y el martes. Dad gracias en todo. Esto es lo que llamamos una vida espiritual. Una vida espiritual es una vida gozosa, una vida de constante oración, una vida de gratitud. Pero aquí dice, dad gracias en todo. Constante en ello también, constante en la gratitud. Me habla acerca de una vida de gratitud, esa es una vida espiritual. Ahora, para comenzar, dad gracias en todo. No dice dar gracias por todo, no, dad gracias en todo. En todo. La gente se confunde, por cierto. ¿Por qué? Porque leen muy ligeramente, muy rápidamente este pasaje. Dad gracias en todo. No por todo. Vamos a ver. Efesios capítulo 5. Nuevamente Pablo se está apoyando por medio de otras cartas lo que él escribe aquí. El versículo 19 y aún el 20 expresa. Hablando entre vosotros con salmos, con himnos y cánticos espirituales, cantando y alabando al Señor en vuestros corazones, dando siempre gracias por todo al Dios y Padre, en el nombre de nuestro Señor Jesucristo. Ah, ahora dice, por todo. Ve lo que expresa aquí Pablo. Dando siempre gracias por todo al Padre. Entonces, complementa, dad gracias en todo, no por todo, como vemos en 1 Tesalonicenses 5:18, sin embargo, en Efesios 5 dice, dad gracias por todo. Ahora, también llama la atención algo. Esta es la voluntad de Dios, que ustedes dad gracias por todo. Pero aquí ya me habla de a quién he de darle gracias yo por todo. Y darle gracias es a nuestro Padre Celestial. En el nombre de nuestro Señor Jesucristo. Entonces me habla acerca de, por ejemplo, de cántico en el corazón. Es algo lo cual, por cierto, es una temática porque por allí compartimos en un pasado no cercano. Que haber cántico en mi corazón. Ahí es donde ha de estar. Pero me expresa dando gracias. O sea, que mis cánticos, mis himnos, la música, lo que yo expreso por medio de mi boca, esa música que está en el corazón, las canciones, como expresa aquí, mi alabanza a Dios debe ser de gratitud. Por todo. ¿Pero a quién? Al Padre. Hay gente que dice, es que la gratitud es importante. Salga usted al campo y dirá, y dele gracias, y de gracias. La pregunta es, ¿a quién? Siempre me he formulado esa inquietud, esa pregunta. Hay gente que no tiene a quién darle gracias. Y por definición, la gratitud siempre se expresa a alguien. Entonces, si bien suena muy bello y suena muy poético aquellos que dicen, de gracias por todo, no expresan a quién. Pues es incompleto. Suena bien. Y la gente de una manera ciega, casi que embrutecida, ay, eso tan bello, sí, la gratitud, sí, pero ¿a quién? ¿A quién? Claro. Y aquí concretamente dice a Dios, al Dios y Padre. Entonces, doy gracias en todo. A Dios en todo. Expresa en todo momento, por ejemplo. O sea que cuando dice dar gracias en todo, significa una vida constante de gratitud. A eso se me refiere. Aquí no dice por todo, sino en todo. Una vida constante de gratitud. En todo momento, en toda circunstancia, en toda dificultad, en todo logro también, en todo traspiés que yo he tenido. Por eso esta frase, dar gracias en todo, el apóstol Pablo, es tan significativa. Pero eso no obvia que también yo dé gracias por todo, ¿pero a quién? Al Dios y Padre de nuestro Señor. Dar gracias en todo, al Dios, claro, y por todo, al Dios y Padre de nuestro Señor. Y siempre he de hacerlo así, en el nombre de nuestro Señor Jesucristo. Colosenses 3:15. Nuevamente Pablo. Y la paz de Dios gobierne vuestros corazones, a la que asimismo fuisteis llamados en un solo cuerpo. Y sed agradecidos. Hay que vivir claro, hay que ser agradecidos. ¿Pero con quién? Nuevamente. Ser agradecidos con Dios. Ser agradecidos con aquel de quien viene la paz. Que la paz de Dios sea la que gobierne mi corazón. Y yo he sido llamado, sí, a un solo cuerpo, del cual, pues, Él es la cabeza. Y usted y yo formamos parte del cuerpo de Cristo. Y nuevamente, sed agradecidos. Miren que lo pone también como mandamiento. Dad gracias en todo. Y ahora Pablo expresa, y sed agradecidos. Recordemos, dad gracias en todo momento. En todo tiempo, por cierto, también habla del tiempo. Ese en todo involucra en todo tiempo. O sea, el ser constante. Mi vida ha de crecer. Poco a poco yo voy creciendo espiritualmente y voy creciendo. Y la gratitud me lleva a crecer en todo momento, pero también en toda circunstancia. Y dale gracias por todo al Dios y Padre de nuestro Señor. Colosenses, nuevamente Colosenses, el capítulo siguiente, el 4, versículo 2. Perseverad en la oración, velando en ella con acción de gracias. Este pasaje lo vimos ayer, por cierto. La oración ligado al velar. Pero dice, velando en ella con acción de gracias. Siendo constantes en la acción de gracias. La acción de gracias debe acompañar nuestra oración siempre. Siempre debe acompañar su oración. Independiente de cuál sea esta, de cuáles sean sus palabras. Es más, una oración sin acción de gracias es incompleta. O sea, ¿qué pasa con una oración así? Una oración que carece de acción de gracias. Un cántico, como ya lo hemos visto, que carece, que obvia la gratitud. Pues entonces, ¿qué tipo de cántico es? ¿Qué tipo de alabanza es? Filipenses 4, 6 y 7, nuevamente Pablo, pues no estéis afanosos, sino sean conocidas vuestras peticiones delante de Dios en toda oración y ruego con acción de gracias. ¿Se han dado cuenta? Con acción de gracias, siempre, no puede nunca faltar. Y miren Pablo cómo lo pone, porque cuando está afanoso, como dice aquí este término, cuando yo esté afanoso, estoy angustiado, le pido a Dios. Y como tengo ta, y como estoy afanoso, estoy un poquito atribulado, necesito que Dios me responda rápido, obvio la acción de gracias. O dice, pues nada, estéis afanosos. Y continúa, y la paz de Dios, aquella paz que ya vemos, que es la que debe gobernar nuestro corazón, claro, sobrepasa todo entendimiento, guardará vuestros corazones, vuestros pensamientos en Cristo Jesús, la paz de Dios. Una y otra vez se insistió en algo. La gente cree que la oración es el medio para una respuesta, pero tantas veces la oración es la respuesta. Hablando de la oración, difícilmente yo puedo hablar, por ejemplo, hoy de este punto de la acción de gracias sin hablar de la oración, que lo hablamos ayer, o incluso del gozo, que lo hablamos el día lunes. La gratitud debe formar siempre parte de nuestras oraciones. O sea, no solo dar gracias cuando algo se recibe. A uno le enseñaron, claro, a que dé gracias cuando usted recibe un favor o cuando alguien hace por usted. No. Con Dios no es así. No. Es que solo doy gracias cuando Dios me lo concede. De lo contrario, para nada. No, dé gracias. Es más, dé gracias antes de obtener lo que usted recibe. Dele gracias a Dios. ¿Saben cómo se llama eso? Sí. El Salmo 100, versículos 4 y 5. Este es un cántico que, por cierto, de vez en cuando se canta. Es un cántico antiguo, un salmo que antes se expresaba, se cantaba. Muy lindo, por cierto. Pero estos versículos 4 y 5 expresan: entrad por sus puertas con acción de gracias, por sus atrios con alabanza. Alabadle, bendecid su nombre, porque el Señor es bueno, porque para siempre es su misericordia y su verdad por todas las generaciones. Dale gracias a Dios. Yo entro a su presencia. Entra por sus puertas. O sea, la oración es aquella puerta que yo tengo ante Dios, con acción de gracias. Con alabanza, bendiciéndole. ¿Y por qué? Porque Él es bueno. Dele gracias a Dios. Porque Él es misericordioso. Entonces vemos algo en estos tres versículos que hemos compartido estos tres días. Primera de Tesalonicenses 15. Los versículos 16 al 18. Este último que lo vimos el día de hoy. Lo resumimos. Una vida espiritual es de gozo, de oración, de gratitud constante. Vamos a orar. Es la gratitud. Y por eso yo hoy te doy gracias. Te doy gracias porque tú eres bueno. Te doy gracias porque tu misericordia es para siempre. Te doy gracias porque en ti está la verdad. Y tu verdad es por todas las generaciones. Tu verdad trasciende todas las generaciones. Señor, la oración. Oh Dios, la oración, el gozo y la acción de gracias. Ello es aquello que forma, moldea mi carácter. El carácter de una persona espiritual. Y la gratitud nunca puede faltar, nunca en mi oración. Y si ha faltado en su oración, en algún momento en su vida, Señor, perdóname. Perdóname, Dios, porque no he entendido en qué consiste el gozo, en qué consiste la oración y la gratitud. Gracias, Dios, porque tú eres bueno. Gracias porque tú me respondes, pero de acuerdo a tus tiempos, de acuerdo a tu voluntad y lo que sabes que es bueno para mí. Amén. Muchas gracias por acompañarnos en este día y muchas gracias a todos aquellos medios que transmite este programa y lo han venido haciendo todos los días, desde pandemia, desde cuando iniciamos. A Colmundo Radio, aquí en Colombia, el Puerto Noticias, en el Puerto Más Bello, el Perú, en Hilo, Guayú Estéreo, en la bellísima Guajira colombiana. 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Como siempre, si este programa ha sido útil para usted, regálenos un me gusta en su dispositivo y comparta con otras personas este programa. Personas que lo pueden necesitar. Nos encontramos mañana nuevamente, como siempre, a las 5 a.m. hora Colombia. Que tengan un feliz día. Dios los bendiga.
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1: En Colmundo son las 5:30 minutos.
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0: Dios nunca abandona a quien decide seguir creyendo. Y recuerda esto, que aún en el silencio, Dios sigue obrando a favor de sus hijos. Hola, hola, ¿qué tal, mi querida y hermosa familia de Colmundo Radio, la radio que te acerca? Les doy la más cordial bienvenida a este maravilloso programa Despertando Corazones. Sí, esta es la hora de hacer esa llamada para enviar ese mensaje y decirle a todos nuestros contactos, pilas, pilas, conéctate, que ya empezó el programa. Mi nombre es Edgar Jaime, la voz de la esperanza, y cada día que pasa le doy gracias a Dios por poder compartir con ustedes este tiempo, estos mensajes, estas reflexiones, claro que sí. Saludo a nuestra audiencia que cada vez es más numerosa, gracias por compartirnos, por comentarnos cada mensaje que usted deja ahí en nuestras redes, es muy pero muy importante. Ojalá siempre lo hagan y ojalá compartan estos mensajes a muchas personas que sé que lo van a disfrutar, mensajes necesarios para vivir bien. La vida nos enseña muchas cosas. A veces las cosas se rompen, sí, a veces se rompen. Deja de esforzarte por mantenerlas pegadas. Deja que la gente se enoje, también tiene derecho de enojarse. Deja que te critiquen, también lo van a hacer siempre. Su reacción no es tu problema. Deja que todo se derrumbe, a veces es necesario que pase. A veces es necesario que esto suceda. Y no te preocupes por el después. ¿A dónde iré? ¿Qué voy a hacer? Lo que está destinado para irse se irá de todos modos. Lo que tenga que quedarse seguirá estando ahí. Lo que se va siempre deja un espacio para algo nuevo. Esa es la vida. Y nunca pienses que ya no hay nada nuevo para ti. Solo tienes que dejar y soltar todo lo que se debe ir. Dios siempre te dará otra oportunidad. Toda crisis tiene tres cosas: una solución, una fecha de vencimiento y una gran enseñanza para tu vida. Estamos en Despertando Corazones y ahora prepárate para las cosas curiosas que tiene la palabra de Dios.
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0: Muy bien, llegamos a esta bonita sección que tiene por título El Rincón de las Curiosidades. Hoy vamos a ver datos curiosos sobre una mujer llamada Lidia, así como escuchas, Lidia. Y aquí tienes cuatro curiosidades, cuatro aspectos importantes sobre esta mujer. ¿Quién fue Lidia? Primer aspecto. Lidia fue la primera mujer que aceptó el evangelio en Europa. Eso es tremenda curiosidad. Primera mujer que aceptó el evangelio en Europa. Con ella inició una nueva etapa en la expansión misionera del cristianismo. Eso lo puedes ver en Hechos capítulo 16, versículo 14. ¿Quién fue Lidia? Segundo aspecto, fue vendedora de púrpura. La púrpura era como un tinte costoso asociado a la realeza, a gente muy influyente, muy importante, lo que indica que Lidia probablemente tenía recursos y buena posición económica. Un tercer aspecto, el Señor abrió su corazón para que respondiera al mensaje de Pablo, una expresión única que muestra la obra soberana de Dios en la salvación. Y un cuarto aspecto, Lidia hospedó a Pablo, nada más y nada menos hospedó a Pablo y a su equipo, transformando su hogar en un centro misionero para la iglesia. Esa historia tan bonita la ves en Hechos 16, verso 15. Ella mostró inmediata hospitalidad y servicio al Señor. Estamos en Despertando Corazones y ahora el mensaje central.
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0: Bueno, llegamos a la parte más importante cuando abrimos la palabra de Dios y podemos disfrutar de toda la sabiduría y el conocimiento que viene de lo alto. Por eso, papel y lápiz y Biblia bien abierta, porque hoy les voy a hablar bien bonito de mi papá Dios. Y el título de nuestro mensaje, cuando el milagro toca la puerta. ¡Qué maravilla, qué maravilla! Todos estamos esperando un milagro, todos estamos orando por algo, todos estamos clamando a Dios, estamos ayunando por algo. Hoy vamos a hablar de lo que es creer y confiar en Dios. Sí, porque son dos pasos fundamentales, pero distintos. Creer es la convicción de que Dios existe y es real. Confiar es la acción de entregarle el control. Es decir, comprometerse con él y depender de su voluntad, que es buena, agradable y perfecta. Especialmente en los momentos difíciles. Eso es confiar. Hoy vamos a hablar entonces de una historia muy bonita, y vamos a aprender a cómo confiar en la bondad de Dios en circunstancias difíciles. ¿Cómo confiar en él cuando seguramente no comprendemos lo que está pasando? Cuando no se vislumbra una solución. Y estas preguntas pues son válidas y son muy humanas, pero ¿qué ocurre cuando Dios responde a nuestras peticiones y nos cuesta creer el milagro? Que eso también pasa. Hoy voy a hablarles de un milagro que ocurrió con el apóstol Pedro. Pedro estaba preso. Estamos ya, si te puedes ubicar en Hechos capítulo 12. Pedro estaba preso y toda la iglesia estaba orando por un milagro. ¿Para qué? Para que recuperara la libertad. Ese era el milagro. Esa era la petición de toda la iglesia. Y vamos a leer Hechos capítulo 12, versículo 5. Así que Pedro estaba custodiado en la cárcel. Pero la iglesia hacía sin cesar oración a Dios por él. Qué bonito cuando la iglesia se une a orar por milagros, por respuestas. Eso estaba pasando. Pedro estaba encarcelado, estaba preso. Todos sus hermanos en la fe se reunían para orar por él. La oración, el clamor de la iglesia llegó a Dios. Dios escuchó ese clamor, Dios escuchó esa oración. El milagro se dio y Pedro fue liberado por un ángel de una manera sobrenatural. Y sigamos leyendo ahí en el versículo 6 de Hechos 12. Hechos 12, verso 6 dice: y cuando Herodes le iba a sacar, aquella misma noche estaba Pedro durmiendo entre dos soldados. Imagínense cómo estaba. Sujeto con dos cadenas y los guardas delante de la puerta custodiaban la cárcel. O sea, era imposible que él saliera. Y aquí que se presentó un ángel del Señor. Y una luz resplandeció en la cárcel y tocando a Pedro en el costado, le despertó diciendo: levántate pronto. Y las cadenas se le cayeron de las manos. Le dijo el ángel: cíñete y átate las sandalias. Y lo hizo así. Y le dijo: envuélvete en tu manto y sígueme. Y saliendo le seguía, pero no sabía que era verdad lo que hacía el ángel, sino que pensaba que veía una visión. Habiendo pasado la primera y la segunda guardia, llegaron a la puerta de hierro que daba a la ciudad, la cual se les abrió por sí misma, y salidos pasaron una calle y luego el ángel se apartó de él. O sea, Pedro recuperó la libertad. Toda la iglesia estaba orando por él. Pero aquí viene un detalle bastante interesante, bastante curioso. Muchas veces pedimos a Dios un milagro y cuando Dios responde, nos cuesta creer lo que pasó. Por eso sigamos leyendo a partir del verso 12. Recuerde que estamos en Hechos 12, versículo 12. Y habiendo considerado esto, llegó a la casa de María, la madre de Juan, el que tenía por sobrenombre Marcos, donde muchos estaban reunidos orando. O sea, la iglesia oraba, en las casas oraban, ¿por qué? Por la liberación de Pedro. Verso 13. Cuando llamó Pedro a la puerta del patio, salió a escuchar una muchacha llamada Rode, la cual cuando reconoció la voz de Pedro, de gozo no abrió la puerta. Ojo, de gozo no abrió la puerta, sino que corriendo adentro, dio la nueva de que Pedro estaba a la puerta. O sea, el milagro estaba en la puerta. Y ellos le dijeron, estás loca. Pero ella aseguraba que así era. Entonces ellos decían, es su ángel. Mas Pedro persistía en llamar y cuando abrieron y le vieron, se quedaron atónitos. Pero él, haciéndoles con la mano la señal de que callasen, les contó cómo el Señor le había sacado de la cárcel y dijo, haced saber esto a Jacobo y a los hermanos. Y salió y se fue a otro lugar. ¡Qué bonita historia! Es de estas historias que a veces uno lee, pero como que no profundiza. Hay una gran diferencia entre pedir un milagro y creer que el milagro llegará. Muchos hijos de Dios oran, ayunan, claman, muchos lloran, derraman lágrimas delante de Dios, pero cuando la respuesta comienza a manifestarse, aparecen las dudas, los temores, las preguntas. ¿Será que sí? ¿Será que sí se me va a dar ese milagrito? ¿Es posible estar orando por algo y al mismo tiempo no creer completamente lo que Dios hará? Por eso la Biblia nos dice en Santiago 1, verso 6, pero pida con fe, no dudando nada. Hay oraciones que están llenas de dudas, más de dudas que de fe. La fe verdadera no es solamente hablar con Dios acerca de un problema. La fe es esperar que Dios intervenga. La fe es mirar esas cosas imposibles y seguir creyendo. La fe es caminar cuando todavía no se ve camino. Eso es fe. La fe es confiar cuando todavía no hay evidencias. Eso dice Hebreos 11, verso 1. Es pues la fe, la certeza de lo que se espera, la convicción de lo que no se ve. Y volvamos al tema, al caso. Toda la iglesia estaba orando por Pedro. Pedro estaba en medio de dos guardas encadenado. Pedro estaba en prisión. Las puertas totalmente cerradas, los soldados vigilaban, las cadenas lo ataban. Todo parecía perdido, pero mientras la iglesia oraba, Dios ya estaba obrando. Un ángel descendió, las cadenas cayeron, las puertas se abrieron, Pedro fue libre. Y cuando llegó a la casa de oración, encontró algo sorprendente. Los que estaban orando por ese milagro tuvieron dificultades en creer que el milagro había llegado. ¿Cuántas veces pasa eso? Dios actúa con una oración, con un clamor, con una petición. Pero las dudas empiezan en nuestra mente. Sin embargo, una joven llamada Rode fue la primera en reconocer la respuesta de Dios. Ella quedó tan perpleja, tan asombrada, que no fue capaz ni siquiera de abrir. Del gozo que tenía, de la alegría, fue a contar primero, pero dejó a Pedro en la calle. Y su historia nos enseña que los milagros son vistos primero por aquellas personas que creen. Hebreos 11, verso 6, en la TLA, en la traducción del lenguaje actual, dice, porque a Dios no le gusta que no confiemos en Él. Para ser amigos de Dios hay que creer que Él existe y que sabe premiar a los que buscan su amistad. Entonces, aquí vemos una fe sencilla de aquella mujer, Rode, que reconoce la mano poderosa de Dios. Cuando ella reconoció la voz de Pedro, Rode no vio primero a Pedro, ella escuchó su voz. La fe funciona exactamente así. Primero escuchamos la voz de Dios y luego vemos su obra. Muchas veces queremos ver para creer, pero Dios nos enseña a creer para ver. Recordemos lo que Jesús le dijo a Marta, allá en Juan capítulo 11, verso 40. No te he dicho que si crees, verás la gloria de Dios. Jesús no dijo, si ves, creerás. Él dijo, si crees, verás. La fe siempre precede al milagro. Veamos la fe sencilla de aquella joven, de aquella mujer. Rode no era una figura importante, no era una predicadora, no era una líder reconocida, era una joven sencilla que ayudaba en aquella casa. Sin embargo, fue la primera en entender lo que Dios estaba haciendo. Dios ama personas sencillas. La sencillez de corazón permite reconocer mucho más rápido la voz de Dios. Mientras otros analizaban, ella creyó. Mientras otros discutían, ella celebró. Mientras otros seguramente dudaban, ella reconoció el milagro. Y muchas veces El conocimiento y la experiencia pueden hacernos analizar demasiado, pero la fe sencilla nos permite confiar. Dios busca corazones humildes que crean en su palabra. Muchas veces oramos a Dios con dudas y por eso nos cuesta creer. Y me llama la atención que la iglesia estaba reunida orando fervientemente por ese milagro. Sin embargo, cuando Rode anunció que era Pedro el que estaba afuera, le dijeron: "Estás loca. ¡Qué contradicción!" Estaban pidiendo un milagro, pero no estaban preparados para recibirlo. Y muchas veces hacemos exactamente lo mismo. Oramos por un empleo, pero cuando aparece, pensamos que no somos capaces. Oramos por la restauración familiar, pero seguimos hablando como si nada fuera a cambiar. Oramos por sanidad, pero seguimos viendo los resultados médicos y anulamos la bendición, anulamos el milagro. Estamos siendo dominados por el temor. Oramos por provisión, pero seguimos pensando que Dios nos abandonó. Muchas veces nuestra fe alcanza solo para pedir, pero no alcanza para esperar y para recibir. Recordemos que Dios es un papá. Dios es un papá y sigue actuando. Dios sigue actuando. Pero ¿saben qué es lo más bonito? Que la historia no termina ahí. Pedro siguió tocando. Pedro persistía en llamar. Hechos 12, 16. Pedro seguía insistiendo. Él no se quedó ahí con la puerta cerrada. Y este es uno de los detalles más bonitos. Mientras ellos allá le decían loca a la niña, mientras ellos dudaban, mientras debatían, Pedro seguía tocando la puerta. Y esto nos enseña algo maravilloso acerca de Dios. Que Él es fiel. Que Él es fiel. Que Él no cancela su poder. Él no limita su capacidad de actuar a pesar de que somos tan frágiles nosotros. Dios había respondido la oración antes de que ellos lo entendieran. Dios ya está trabajando en tu necesidad. Dios ya está abriéndote puertas, créelo. Dios se está moviendo. Está manejando ese problema, esa circunstancia, esa adversidad. Dios ya está preparando respuestas para bendecirte. Pero muchos hijos de Dios siguen mirando únicamente el problema, la puerta cerrada. Quizás hoy ya Dios comenzó a responder aquello que llevas meses orando. Tal vez la respuesta no llegó como la imaginabas. Tal vez llegó de una manera diferente. Pero Dios sigue tocando la puerta. Rode, aquella muchacha, tuvo una reacción extraordinaria cuando escucha la voz de Pedro. Ella se llenó de alegría y la Biblia dice que fue tanta la emoción que se le olvidó abrir la puerta. Su alegría fue mayor que su protocolo, su gozo fue más grande que la lógica. Ella estaba contemplando la evidencia de que Dios estaba contestando la oración que se estaba haciendo en esa casa. Es muy bonito recibir promesas, pero es aún más bonito verlas cumplidas. Hay alegría cuando un hijo regresa a Cristo, a los caminos de Cristo, cuando la enfermedad desaparece, cuando el matrimonio se restaura, cuando las puertas laborales se abren, cuando un vientre da a luz, un vientre que era infértil da a luz, cuando la deuda se puede cancelar, cuando la oración de años encuentra respuesta. Cada respuesta de Dios fortalece nuestra fe para la próxima batalla. Por eso el salmista dice en el Salmo 103, verso 2, bendice alma mía Jehová y no olvides ninguno de sus beneficios. Rode vio lo que otros no veían. ¿Saben por qué? Porque ella estaba dispuesta a creer en su sencillez. Por eso debemos desarrollar sencillez espiritual. Hay respuestas de Dios que pueden pasar frente a nosotros. Pasan frente a nosotros y no nos damos cuenta. Por eso les invito a orar. Vamos a orar, familia, vamos a orar. Bendito Dios, gracias. Gracias porque hoy nos enseñas a través de tu palabra, con mensajes sencillos, cosas grandes y maravillosas. Que debemos orar, pero debemos creer que Dios primeramente escucha y que Dios va a cumplir sus promesas. Cuando oramos con fe, aprendemos a reconocer la voz de Dios. Y esto debe producir en nosotros gozo y alegría, allí en el interior de nuestro corazón. Nunca permitamos que las dudas de otras personas apaguen nuestra fe. Porque muchos hijos de Dios lamentablemente se rinden antes de tiempo. Pedro seguía tocando la puerta Y Dios sigue tocando la puerta de tu corazón. Sí, este mensaje es para ti, que seguramente no has querido abrir la puerta de tu corazón para Cristo. Él dice: aquí yo estoy a la puerta y llamo. Por eso, si me estás escuchando, repite conmigo: Señor Jesucristo, yo te necesito. Reconozco que tú moriste por mis pecados. Te pido que entres en mi vida como mi Señor y mi Salvador, y que hagas de mí la persona que tú quieres que yo sea. Gracias, Señor. Gracias por tu amor y gracias por tu misericordia. Y quizá hoy también, para todos, hay una puerta que se está abriendo. Hay una puerta que está siendo tocada. Quizá la puerta que has pedido por meses, esa respuesta ya está en tu puerta. Quizá Dios ya está trabajando, está actuando, está haciendo aquello que parecía imposible. Simplemente dale las gracias a Dios y bendícele, porque Él es poderoso. Gracias, mi Señor, en el nombre de Cristo Jesús. Amén. Muy bien, familia, llegamos al final. Se fue rápido el tiempo, bonitas enseñanzas, ojalá las puedas compartir. Si las quieres volver a escuchar, entra ahí a YouTube, Despertando Corazones con Mundo Radio, ahí puedes encontrar nuestros temas, los descargas, y ojalá nos comentes, nos des tus sugerencias para nuevas temáticas. Recuerden que mi nombre es Edgar Jaimes, la voz de la esperanza. Estoy en la ciudad de Barranquilla, en el sector de Alto Prado. Si tienes algún familiar, algún conocido cerca y quieres que lo atendamos, con mucho gusto lo haremos. Puedes enviarme un mensaje, un testimonio también, o una petición de oración. Lo puedes hacer. Mi número telefónico es el 301-465-4317. Solo, por favor, mensajes, que para mí es mucho más fácil. Un abrazo fuerte y muchas bendiciones.

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2: 6 en la mañana. Un minuto, son las 6 en la mañana, un minuto. Tengan todos y todas muy buenos días. Bienvenidos a las noticias y comentarios aquí en su informativo ASB Noticias Cartagena. Ya estamos listos para decirles cómo amanece Cartagena, cómo amanece el departamento de Bolívar y la costa norte colombiana en general en noticias y comentarios. Destacándoles que la ciudad amanece con 27 grados centígrados de temperatura. También destacarles que podríamos estar sobre los 32 grados al mediodía de hoy. Y no hay pronósticos de lluvias sectorizadas en toda la costa norte colombiana en el día de hoy. Bueno, están diciendo no hay pronósticos de lluvias para hoy. O sea que los amigos, hermanos de mala gana, ese corregimiento del municipio de Mates, pueden hoy estar un poco más tranquilos porque no va a llover. Allá uno de los arroyos se desbarrancó y está causando algunas afectaciones a diferentes sectores del corregimiento de Malagana. Se necesita el apoyo tanto de la alcaldía municipal Mates como también de la gobernación de Bolívar, porque hay bastantes damnificados con esto de las lluvias, con esto de el arroyo que se desbordó y afectó a muchas familias en el corregimiento de Malagana. Tiene que ponerse las pilas el señor alcalde de Mates, porque es uno de los corregimientos más importantes de este municipio. Está a orillas de la carretera troncal de Occidente y se necesita ayuda urgente para los damnificados en el corregimiento de Malagana. Vea usted, mientras que otros sectores de la costa norte colombiana estamos sufriendo con los intensos calores, con las altas temperaturas y nada de lluvias, allá en Malagana, aquí muy cerquita, a escasos 30, 35 minutos, mire todo lo que está padeciendo los habitantes de este corregimiento. Así pues que solidaridad con los amigos, hermanos de Malagana, en esta afectación por lluvias, y ya decíamos, se desbordó uno de sus arroyos. 6 en la mañana, 4 minutos, son las 6 en la mañana, 4 minutos. Luis Carlos, ganó Colombia, 1-0, pudieron ser más. Oiga, sabe que la pregunta, Luis Carlos, es si estos jueces le hubiesen cantado esos fuera de lugar a Lionel Messi en vez de cantárselos a Luis Díaz. Hombre, pobre Lucho, le anularon 3 goles prácticamente porque supuestamente estaba en fuera de lugar, supuestamente. Pero bueno, ganó Colombia 1-0 a República Dominicana del Congo y ahora nos enfrentaremos, ahí me incluyo yo, nos enfrentaremos a Portugal el próximo sábado. Mire, se estaba analizando que con esta victoria de ayer las celebraciones fueron por doquier. Inclusive todavía usted encuentra en las calles algunas personas celebrando. ¿Y qué tal entonces el sábado cuando se viene lunes festivo, cuando se viene algunas empresas ya han pagado porque es final de quincena? En fin, imagínese usted la celebración con Portugal y ya clasificado Colombia. Y ya clasificado Colombia para estar entre los 16. Luis Carlos, tenga buenos días.
3: Muy buenos días, mi querido Luis Manuel, para usted y toda nuestra querida audiencia. Recuerde que yo dije 3-0. Uh-huh. Hubo 4 goles, 3 anulados y 1 efectivo. Pero yo pregunto y siempre tengo mis reservas, que a Colombia siempre le tiran, y le tiran duro y parejo. Yo creo que no tienen el cuerpo arbitral el mismo comportamiento con Brasil y Argentina. Esa es la percepción que yo tengo, y perdonen mi ignorancia, pero esa es la percepción. Además, Colombia dominó todo el partido, en un alto porcentaje, siempre dominaba el balón y fácil llegaba al terreno de los africanos. República Democrática del Congo, mi querido Luis Manuel, allí en donde prácticamente se descubrió el nacimiento de la humanidad, porque todavía sigue la parte de incógnita de dónde salió tanta gente. Y si es el caso de tantas madres buenas, y donde sale tanto, pero tanto, personas depravadas. Así es, del niño nace bueno y la sociedad lo corrompe. Y otros que se corrompen por generación espontánea y natural, creyéndose que son los dueños del mundo y los demás vivimos arrendados. Arrendado que no pagamos el arriendo, porque entre otras cosas da la sensación esa, mi querido Luis Manuel. No solo vivir arrendado, sino tener el derecho a vivir dignamente, pero los arrogantes, los prepotentes, los narcisistas, los que se creen emperadores, creen que los demás vivimos como ellos tienen una corte de adoradores y de personas que realmente lo siguen ciegamente por generación espontánea y natural. No media ningún interés material entre ese amor de los adoradores a sus propios verdugos, mi querido Luis Manuel. Bueno, y llegando a la ciudad de Cartagena, aterrizando en la ciudad de Cartagena, podemos observar que mediante una orden judicial le están diciendo a la empresa de acueducto y alcantarillado que preste un servicio. Eso fue hecha, para prestar un servicio. Pero deficientemente lo ha hecho durante más de 30 años, 32, 33 años. Pero tiene que ser una orden judicial. Y yo creo que lo mismo debe hacerse con las empresas de aseo, con la empresa de energía, con las empresas de telefonía celular, porque en Cartagena los servicios públicos domiciliarios son pésimos y no hay ninguna autoridad, ni la Superintendencia de Servicios Públicos, ni el Ministerio de las Comunicaciones y las Tecnologías, ni ninguna autoridad del orden local o nacional que diga a las empresas que deben de prestar el servicio para el cual están cobrando, porque eso no es gratis, mis queridos amigos, no es gratis. Y además se paga caro y se pagan algunos sobrecostos por servicios que no se prestan. Eso es la verdad Nosotros aquí en Cartagena estamos huérfanos de autoridades. En forma histórica, las autoridades han servido para tres cosas: para nada y para empanar. Nada, mi querido Luis Manuel. Eso es lo que tenemos en la ciudad de Cartagena y a eso se debe tanta desigualdad social, tantos barrios anormales, tanta pobreza, tanto hambre, pero parece ser que el hambre es el objetivo social que tienen los mandatarios y la receptividad que tienen los pueblos que viven o que sobreviven en condiciones infrahumanas.
2: Luis Carlos, ¿no se está demandando o autodemandando el señor alcalde de la ciudad de Cartagena, siendo él el presidente de la Junta Directiva de Aguas de Cartagena, con esta decisión?
3: Yo lo he dicho, eso es para privatizar Agua de Cartagena, un acuerdo con los operadores, se hace una empresa en donde él sea el socio mayoritario, se presta el servicio y entonces ahí sí se van a adecuar los puntos de captación de la ciénaga de Juan Gómez y ahí sí se van a hacer las lagunas para captar el agua y evitar los sedimentos que traigan las corrientes marinas, las corrientes fluviales allí en el punto del corregimiento de Rocha. No vayan a creer, él está pendiente de esa. Si se ha apoderado de grandes extensiones de tierra en la zona norte, alrededor donde pueden construir el Aeropuerto Internacional de Cartagena, igualmente se va a apoderar de todas las acciones, inclusive que ya tiene empresas de aseo y de recolectores de latas, de cervezas y de gaseosas latas, mi querido Luis Manuel. Esto va a acabar hasta con el buen nombre que tiene la ciudad.
2: Oiga, inclusive hay quienes dicen que se podría salir más caro para el distrito de Cartagena la finalización del contrato unilateralmente, como está pretendiendo el señor alcalde, que invertir en el supuesto o la supuesta planta que se necesita en estos momentos para prestar un mejor servicio por parte de Aguas de Cartagena.
3: Perdone mi ignorancia, mi querido Luis Manuel. Pero aquí la administración nos tienen acostumbrados a que las conciliaciones se pactan por partes superiores del pretendiente. O sea, el demandante recibe en el papel más de lo que pretende y la diferencia es la que queda para los negociadores. Y recuerde los títulos. Aquí se perdieron más de 120 mil millones de pesos en títulos que fueron cobrados en forma directa por los interesados y fueron pagados en efectivo, igual que los cheques del convenio para la construcción del alcantarillado del Carmen de Bolívar. Cheques cobrados por ventanilla en sumas bastante astronómicas. Y usted sabe cómo es esto, mi querido Luis Manuel. No se me haga el bobito porque la plata es plata, como dice Fico.
2: Bueno, yo creería que el que se está haciendo el bobito es usted, que se me viene por un tema y sale por el otro y todas esas cosas. Pero lo interesante aquí es que Aguas de Cartagena en estos momentos debe afrontar una decisión judicial del Tribunal Administrativo de Bolívar y que el demandante fue el señor alcalde de la ciudad de Cartagena.
3: Inclusive, usted sabe, mi querido Luis Manuel, lo que decía Ramiro Bermúdez, el yo con yo, ¿cómo voy yo ahí? Y entonces ellos plantean la crisis, crean la crisis y después se aprovechan de las soluciones.
2: 6:13 son las 6:13. 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
2: 6 en la mañana, 13 minutos. Atención, Cartagena. Para la victoria de la Selección Colombia frente a República Democrática del Congo, la policía dispuso un amplio dispositivo para acompañar a los cartageneros durante la transmisión del partido, con más de 1.500 uniformados en diferentes sitios abiertos al público y sectores con las pantallas gigantes que montó la alcaldía. Por fortuna, estos operativos fueron positivos. No se está reportando anormalidades en la celebración. ¡Qué bien! ¡Qué bien! Atención, Cartagena. En un gigantesco operativo, la policía desarticuló una banda delincuencial dedicada al hurto a comercios en diferentes ciudades del país, especialmente a droguerías de grandes superficies, donde se comercializan elementos pequeños, pero de gran valor. En total fueron 4 los hombres y mujeres capturados por hurto, a quienes se les halló en diferentes morrales, mercancía valuada en más de 40 millones de pesos y un arma de fuego tipo revólver. En sus últimas hazañas, habían afectado a 2 droguerías en Getsemaní y Boca Grande. Atención, Cartagena. El cargamento de calzado incautado en Cartagena no solo era de contrabando, sino falso. Venía proveniente del continente asiático. Fueron 10.032 pares de zapatos de marcas que afectan la autenticidad, originalidad y exclusividad de las mismas, avaluados en 5.257 millones de pesos. Atención, Cartagena. En Turbaco, en el barrio 13 de junio, la policía propinó un importante golpe contra la delincuencia, capturando en flagrancia a alias El Tarra, cuando intimidaba con arma de fuego a una cajera de una empresa de giros y apuestas, despojándola del producido del día. Ya El Tarra está en la cárcel. Atención, Cartagena. En medio de la crisis en el suministro de agua potable que vive Cartagena, ahora le llega una nueva avería en la tubería de conducción de agua cruda de 45 pulgadas. Una de las 2 líneas que transportan el recurso hídrico entre las estaciones de bombeo Piedrecitas y Albornoz presentó una fuga. Aguas de Cartagena informa que desde que se detectó la novedad, la empresa activó de manera inmediata su plan de respuesta operativa para intervenir el punto afectado y avanzar en las labores de reparación con el propósito de optimizar el funcionamiento del sistema. Como consecuencia de esta situación, se presentan afectaciones temporales en el suministro de agua en diferentes barrios, sectores y urbanizaciones de las localidades 2 de la Virgen y Turística y de la 3 Industrial y de la Bahía, donde esperan suministrarles el servicio lo antes posible. O sea que, señor Rafael Simancas, allí en el Campestre y toda esta zona, el agua se les fue desde ayer por este nuevo daño en las tuberías de agua cruda de Aguas de Cartagena. Es diferente a los racionamientos que se vienen dando por Aguas de Cartagena por la otra crisis. Se está analizando toda esta situación de Aguas de Cartagena porque ahora el Tribunal Administrativo de Bolívar se la pone más difícil porque le ordena suspender el racionamiento de agua en la ciudad y activar de inmediato un plan de contingencia ante una acción popular instaurada por el señor alcalde mayor de Cartagena, Dumec Turbay Paz. ¿Será autodemanda? Porque él es el presidente de la Junta Directiva de Aguas de Cartagena. Tiene el 51% de las acciones ¿Y cómo así que usted es el medio propietario de Aguas de Cartagena y no le informan lo que debe hacerse? Según el alcalde Turbay Paz, la providencia del Tribunal Administrativo de Bolívar frena en seco los racionamientos sectorizados de agua potable que viene aplicando a miles de cartageneros la empresa Aguas de Cartagena, donde está suspendiendo el servicio por 10 horas, un día a la semana, y exige la reestructuración del sistema. Dice el alcalde Dumec que él no es que se la quiere poner a marca a Aguas de Cartagena con esta acción popular, sino demostrar que está del lado de la gente y actúa en representación y defensa de los derechos colectivos de los cartageneros ante eventuales atropellos a las comunidades por parte de Aguas de Cartagena. Usted también hace parte de Aguas de Cartagena, señor alcalde. Oiga, Luis Carlos, los racionamientos, nada más porque se anuncian, previenen más a la ciudadanía con respecto a cuándo le van a quitar el agua, y no como se viene haciendo cuando intempestivamente le quitan el agua y queda usted en el aire. Con los racionamientos, por lo menos usted sabe el día que se le va el agua y puede prepararse para ello. 6:20 a.m. Atención, Cartagena. Con la campaña Movemos Carga, Protegemos Vidas, el Departamento Administrativo de Tránsito y Transporte realizó una jornada de sensibilización con las empresas ubicadas en la zona industrial de Mamonal, con el propósito de fortalecer la cultura de seguridad vial entre trabajadores, conductores y peatones en el corredor de carga. Durante la jornada se abordó como tema central el mal parqueo, una conducta que representa un riesgo para la seguridad vial y afecta especialmente a los peatones, quienes se ven obligados a transitar por la calzada debido a la ocupación indebida de andenes y espacios públicos, especialmente por parte de las tractomulas. Atención, Cartagena. Este domingo, jornada de puertas abiertas en los museos de la ciudad, desde las 10 de la mañana hasta las 4 de la tarde, y con ello se busca promover el acceso a la historia, fortalecer la apropiación del patrimonio y acercar a la ciudadanía a espacios que resguardan la memoria, las tradiciones y el arte. Atención, Cartagena. El gobernador de Bolívar, Yamil Arana Padagui, anunció que en pocos días será entregada la Biblioteca Pública Pedro Salcedo del Villar allá en Mompox, convirtiéndose en un moderno centro de innovación 4.0 Bolívar Digital, diseñada para impulsar el conocimiento, la tecnología y la innovación. El nuevo centro contará con conectividad de banda ancha ultra

0: Carlos Pérez Carmona editorializa.
1: Gracias, mi querido Luis Manuel. El Tribunal Administrativo de Bolívar impone medidas cautelares tendientes a que se preste un buen servicio de acueducto. La prestación del servicio de agua potable para Cartagena de Indias ha registrado cortes e interrupciones de servicio, disminución de las presiones en las redes vetustas que tiene la empresa, que no la ha renovado pese al plan de desarrollo millonario que se dio para la renovación de la red de distribución de aguas de Cartagena. La proliferación de microalgas, y que esto es permanente para esta época del año, en el complejo lagunar de Dolores, Piedrecitas y Juan Gómez, debe ser previsto por la Oficina de Planeación y Desarrollo Empresarial de Aguas de Cartagena. Sin embargo, no se hace. E inclusive hasta los vigilantes y operarios de la planta de bombeo de agua cruda de este servicio fueron retirados de Juan Gómez, Dolores, Piedrecita y todo el sistema lagunar. No hay funcionarios de Agua de Cartagena por recorte de personal y porque la planta no alcanza para el pago de la nómina. Estas restricciones programadas, que han sido ficticias, que han sido programadas para tratar de crear una crisis y después salir un salvador, San Salvador, cartagenero, bueno, no es cartagenero, es del Carmen de Bolívar. El San Salvador diga que hay que hacer un préstamo en dólares para rescatar las empresas de agua Cartagena. Están preparando el terreno para que sea menos doloroso la información que dan sus súbditos hacia la comunidad cartagenera y nacional. El tribunal impuso 72 horas para presentar acciones concretas dirigidas a mitigar los efectos de las microalgas. Esto es fácil. Unos operarios de ahí mismo de Rocha, de Arjona o de su entorno pueden prestar este servicio, mi querido John Montoya, que no creo que usted sea un buen gerente, usted es un buen cómplice, usted es un buen alcahueta de todas estas cosas. Y se lo digo con mucho respeto y hasta con cariño, pero la empresa Aguas de Cartagena la llevan a una crisis ficticia para justificar en que sus socios principales, como el Distrito de Cartagena, pierdan estas acciones y lleguen dos socios, uno en la administración distrital y otro en la administración de aguas de Cartagena. La decisión también establece anunciar la interrupción cuando sean mayor de 12 horas. Igualmente, mi querido Luis Manuel, debe publicar diariamente los sectores afectados por la falta de servicio y trasladar el agua, transportar el agua en carro tanque para estas personas para mitigar su situación. Cosas que hay que decirle a mi querido John Montoya Caña que hemos vuelto a la Totumita. El baño con Totumita será usted uno de los que inaugure esas épocas aciagas de la ciudad de Cartagena, que cuando estaban las empresas públicas que prestaba siete servicios públicos, tenía mejor servicio que actualmente cuando el agua, entre otras cosas, tiene muy mal sabor en estos momentos y que se presta y se cobra en forma onerosa, bastante cara, mi querido John Montoya. Carísima que está el agua en la ciudad de Cartagena. Mientras los dividendos se van para España, acá nosotros quedamos con el hueco fiscal. Buenos días.
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6: Son las 6 en la mañana, 29 minutos. 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Oiga, Luis Carlos, ¿cómo es que le dicen a la persona cuando se casa? Algo así como que le cayó el pulgón o algo por el estilo, ¿no?
7: Así es.
6: Ah, bueno.
7: Se le cae el pulgón, mi querido Luis Manuel.
6: Parece que eso es lo que le está pasando a Aguas de Cartagena con el alcalde. Ese matrimonio ahora... le cayó el pulgón, pero a Aguas de Cartagena.
7: Luis Manuel, señor. Esto estaba planeado inclusive mucho antes de sacar al gerente Barrera. La persona que podía colitar la voracidad de quedarse con la empresa era John Montoya, y lo trajo a la ciudad, lo montó allí, y ahora sale con que están divorciados. Pero este divorcio...
6: ¿Y ese divorcio qué? Bueno, pues ese divorcio parece que está bastante, pero bastante avanzado, y ya se están tirando trapitos al aire cada uno. Porque fíjese que en medio de la crisis en el suministro de agua potable que vive la ciudad de Cartagena desde hace algún tiempo, ahora le llega una nueva avería en la tubería de conducción de agua cruda de 45 pulgadas. Una de las dos líneas que transportan el recurso hídrico entre las estaciones de bombeo Piedrecitas y Albornoz presentó fuga. Mire usted.
7: El divorcio, mi querido Luis Manuel, es solo de 6 de la mañana a 6 de la noche. Ya a 6 de la tarde, a 6 de la mañana del día siguiente, viene la pasión. Y ellos se divierten preparando estas acciones que se dan, y entonces le van dorando la píldora a los cartageneros y sus súbditos en los medios de comunicación y virtuales van tratando de hacer una información que vaya calando poco a poco a la mente, a la psiquis de la gente. Pero no, esto está planeado. Se roban la empresa Aguas de Cartagena, se roban la empresa que va a organizar las fiestas del 11 de noviembre, porque son empresas rentables y que no tienen ningún tipo de control de las entidades fiscales, ni departamentales, ni nacionales, y mucho menos la Contraloría de Bolsillo que impone el alcalde aquí en Cartagena.
6: Ah, bueno. Oiga, con respecto a esto de la avería en la tubería de conducción de agua cruda, Aguas de Cartagena está informando que desde que se detectó la novedad, la empresa activó de manera inmediata su plan de respuesta operativa para intervenir el punto afectado y avanzar en las labores de reparación, con el propósito de optimizar el funcionamiento del sistema. Entonces, como consecuencia de esta situación, se presentan afectaciones temporales desde ayer en el suministro de agua potable en diferentes barrios, sectores y urbanizaciones de las localidades 2 de la Virgen y Turística y de la 3 Industrial y de la Bahía. Bueno, en la 3, barrios como el Campestre 20 de Julio y toda esa zona están sin el servicio de agua potable desde ayer. Nos llamaba el amigo y gran oyente Rafael Simancas preguntándonos que hasta cuándo, que él esperaba que fueran las 10 horas, pero no sabía del daño que en estos momentos se le ha presentado a Aguas de Cartagena. Y por eso decimos que le cayó el purgón a John Montoya y a toda esa empresa Aguas de Cartagena. Cuando no es Chana, es Sebastiana. Pero el servicio de agua potable está anómalo en la ciudad de Cartagena. Y entonces, a pesar de la tubería, a pesar de que se vienen dando algunos racionamientos de 10 horas en algunos días de la semana en diferentes sectores, el Tribunal Administrativo de Bolívar se la pone más difícil a Aguas de Cartagena, porque le está ordenando suspender los racionamientos de agua en la ciudad y activar de inmediato un plan de contingencia. Esto se lo ordena el Tribunal Administrativo de Bolívar tras una acción popular que instauró el alcalde de Cartagena, Domecq Turbay Paz. Según el alcalde, la providencia del Tribunal Administrativo de Bolívar frena en seco los racionamientos sectorizados. Fíjese cómo habla de belicoso. Frena en seco los racionamientos sectorizados de agua potable que vienen aplicando a Cartagena, suspendiendo el servicio por 10 horas, un día a la semana, y entonces se está exigiendo la reestructuración de ese sistema de racionamientos, dice el alcalde, y yo estoy leyendo como algo de belicoso, que él no se la quiere poner amarga a Aguas de Cartagena con esta acción popular, sino demostrar que está del lado de la gente y actúa en representación y defensa de los derechos colectivos de los cartageneros ante eventuales atropellos a las comunidades. Hágame un porcentaje de cuántos le creen al alcalde esto que está diciendo y cuántos no le creen, porque se viene él a poner como un adalid sabiendo y teniendo la información de Aguas de Cartagena desde hace algún tiempo, porque no nos puede hacer creer el señor alcalde que él, siendo el presidente de la junta directiva, que de pronto envíe a las reuniones algún delegado, pero ese delegado debe traer la información al alcalde, o sea que él debe estar enterado de toda esta crisis del agua potable en la ciudad de Cartagena.
7: Y entonces, ¿o será, mi querido Luis Manuel, tan mal funcionario público, tan mal presidente de Agua de Cartagena, que nunca se entera del plan de desarrollo, del servicio que presta, ni de las acciones tendientes a garantizar el básico servicio de acueducto en la ciudad de Cartagena? Eso es ineficiencia, ineptitud, incapacidad, e inclusive con todo su radio de acción tan prepotente como se le conoce, no me va a salir a mí con esas situaciones que no conocía. Esto ya es una película establecida para que eso va, la irradie a través de sus medios.
6: Oiga, Luis Carlos, fíjese que nos escribe por aquí un oyente y nos dice, ¿por qué invierte alegre y contento en Transcaribe cuando también es un bolsillo roto y no lo quiere hacer en Aguas de Cartagena? Esto nos lo dice un oyente, pero también está por aquí don Hernando Vega. Vamos a ver qué nos dice Hernando Vega al respecto de este tema de Aguas de Cartagena. Nando está en estos momentos en contacto con nosotros. Vamos a conectarlo y que de una u otra forma nos comente al respecto de esta situación que se está viviendo en estos momentos en Aguas de Cartagena con el señor alcalde de la ciudad. Nosotros decimos que es una autodemanda porque él mismo es el presidente de Aguas de Cartagena. Nando, tenga usted muy buenos días.
8: Muy buenos días, compañero Lucho, compañero Lucapé, buenos días a todos los oyentes. Mire, compañeros, ahí en la mesa de trabajo, es que Dumec quiere ser el salvador, crea la crisis y él mismo la resuelve. Entonces sale como el que soluciona todos los problemas y en realidad él mismo crea la crisis, como dice Lucapé. Si este señor no sabía de la problemática de Aguas de Cartagena como fue alcalde. Como si una, yo siempre he dicho y esta vez lo voy a repetir, una de las banderas de la campaña política de Campo Elías Terán fue que Aguas de Cartagena necesitaba otra planta de tratamiento. Entonces Dumé no sabía. El señor Dumé Turbay, ignorante del cuento, entonces insulta, coge como fusible al gerente de Aguas de Cartagena, lo intrata y intrata a los socios de Aguas de Cartagena, entonces para salir él como el rey, como el que no sabía, como el que yo no me entero de nada, yo eso para mí estaba a espaldas mías, o sea, porque sabe que se le está quedando mal a la ciudadanía con Aguas de Cartagena, entonces quiere justificar que él no tiene nada que ver con la necesidad que está pasando hoy la ciudad de Cartagena con respecto al agua. Entonces él sale como salvador. Ahora seguramente va a salir a decir que como presionó a Agua de Cartagena, entonces él va a dar eso como testimonio para decir que yo fui quien buscó la solución de la problemática de Aguas de Cartagena para que solucionara la problemática y Aguas de Cartagena invirtiera 60 mil millones de pesos. Yo soy la persona que logró hacer eso.
6: Así
8: es. Eso es lo que está pasando, mi querido Lucho. Gracias.
6: Gracias a usted, Hernando, por su comentario. Y es que va en el mismo sentido. Fíjese que ya Aguas de Cartagena también está respondiendo, entre comillas, jurídicamente, y está diciendo de que no ha sido aún notificada por el Tribunal Administrativo de Bolívar. La información, como es de su interés, la sacó el señor alcalde mayor de Cartagena desde ayer, y Aguas de Cartagena dice que todavía no ha sido notificada oficialmente por el Tribunal Administrativo de Bolívar. Esta información emana desde la alcaldía distrital con una buena foto del señor alcalde con el director de la oficina jurídica del distrito, porque a ellos es que les interesa publicar este tipo de información, mientras que Aguas de Cartagena dice que todavía no ha sido notificada y que está preparada para contestar jurídicamente esta decisión de el Tribunal Administrativo de Bolívar. O sea que por el momento siguen los racionamientos ante las deficiencias que tiene Aguas de Cartagena para traer el agua a la planta potabilizadora y distribuirla con calidad a toda la ciudad de Cartagena. Tiene deficiencias, pero se necesitan, según Aguas de Cartagena, los racionamientos. Yo le agrego, Luis Carlos, que son mejores los racionamientos porque usted sabe el día que se le va a ir el agua. Mientras que se le va el servicio de agua intempestivamente, como venía sucediendo, y le afecta mucho más a todos y cada uno de los usuarios, como ayer.
7: Ni una cosa ni la otra, mi querido Luis Manuel. Ajá. La empresa ya tiene 30 años y cuando en el año 1995 recibió más de 100,000 millones de dólares para el plan de desarrollo de acueducto y alcantarillado, ¿para dónde se fue esa plata? Pregunto yo, en peso mi ignorancia. Igualmente, en 30 años, mi querido Luis Manuel, cualquiera persona que no haya estrenado mente sabe que tiene que hacer un diseño de aumento del servicio y de la captación y de la distribución del agua, porque la ciudad es una de las que más crece en la costa norte colombiana. Y como si fuera poco, mi querido Luis Manuel, algo importantísimo, que si usted tiene una empresa y la quiere desarrollar como Aguas de Cartagena, que entre otras cosas se dijo que era una buena empresa, pero no es así, porque el señor John Montoya persigue a las personas, las arrodilla, la invisibiliza y viola su dignidad humana. Y después sale con que va a tratar de mejorarle las condiciones laborales. Esto hace. Y la persona en Agua de Cartagena que proteste con este señor gerente, ya sabe que se lleva su sanción de 3 o 4 días, acolitado inclusive por la inspección del trabajo de Bolívar. Si es que no me diga mi querido Luis Manuel que este también está dentro del santoral del Mesías, ya no es el emperador, y ahora es un Mesías, el salvador del acueducto de la ciudad de Cartagena. Y el alcantarillado, que nunca ha servido, mi querido Luis Manuel, no ha servido el alcantarillado. El emisario submarino es un emisario que no lo terminaron, no lo terminaron. Y lo que pasó en Tierra Baja es apenas producto de la mediocridad en cómo se maneja el servicio de disposición final del agua residual que se da en la ciudad de Cartagena.
6: 6:45, son las 6:45, vamos a un break de comerciales. Ya regresamos con más noticias y comentarios.
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6: En la mañana 47 minutos, son las 6:47 minutos. 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Oiga, como diría algún amigo, si la vaina es con los mal parqueos, no solamente en el corredor de carga, no solamente en la zona industrial de Mamonal. También debe llegar, señor director del Departamento Administrativo de Tránsito y Transporte, José Ricaute, a sectores populares y en los barrios de la ciudad. Por ejemplo, esa avenida principal del barrio República de Chile, que inclusive con una bajada tiene mal parqueo y entonces se utiliza prácticamente un solo carril. Y vienen las consecuencias respectivas. Por ejemplo, en la 52, a la altura del barrio Nuevo Bosque, en la séptima etapa, también utilizan una de las calzadas para parquear y queda una sola para transitar. Y de allí vienen las consecuencias. No es solamente la jornada que usted adelantó, la campaña que usted adelantó, donde dice movemos carga, protegemos vida, allá en Mamonal. También aplíquela en otros sectores de la ciudad de Cartagena que se vuelven un tanto intransitables. La jornada de sensibilización con las empresas ubicadas en la zona industrial de Mamonal fue con el propósito de fortalecer la cultura de seguridad vial entre trabajadores, conductores y peatones en el corredor de carga. Ahora llegue a estos otros sectores. También en Las Gaviotas nos están reportando aquí que hay gran calamidad con respecto al mal parqueo. Allá en Mamonal, durante la jornada se abordó como tema central el mal parqueo, una conducta que representa un riesgo para la seguridad vial y afecta especialmente a los peatones, quienes se ven obligados a transitar por la calzada debido a la ocupación indebida de andenes y espacios públicos. A eso agréguele que en algunos andenes entonces hay ventas populares, ventas de todo tipo y también obstruyen el paso para el peatón. Esto también lo debe controlar. Ya entonces sería la oficina de espacio público. Vea usted.
7: Ay, Luis Manuel. Mire, Luis Manuel. El protocolo internacional sobre movilidad, espacio público, diseño de vía, diseño de estrategias para la movilidad, establece que en las avenidas no puede haber sitios de parqueo única y exclusivamente en bahías especializadas para la recogida y de salida de pasajeros. Pero mi querido amigo Raimundo José Ricaute Gómez, uno de los emperadorcitos, parece ser que todo el gabinete, porque yo conozco muy bien a José Raimundo, es de la sonrisa expresiva, pero que el Mesías los entumece, los embrutece y los pone en una forma que no pueden funcionar. Pero si él transitara por el carril mixto de la avenida Pedro Heredia a la altura de Basurto, por ambos sentidos, desde San Andrecito hasta la entrada del bosque en sentido centro Amparo y desde el antiguo Hielo Imperial hasta la antigua oficina del perro, puede observar que todos los vehículos están mal estacionados e inclusive el solo carril de los vehículos de servicio público colectivo urbano de la ciudad están ocupados. En el Hielo Imperial con más de 200 motos estacionadas y en la calzada siguiente con tenderetes de vendedores estacionarios. José Raimundo Ricaute Gómez, hombre, al menos trata de garantizar de que tú tienes un sueldo para que ejerza estas funciones aquí en el mercado Basurto. Y no te voy a hablar de la avenida del Lago, porque en la avenida del Lago, mi querido Luis Manuel, están los descendientes de el departamento de Antioquia. Y esto de pronto a él, como cara bonita, le da miedo actuar aquí quitando los vehículos de carga que descargan a toda hora y ahí respetan la norma distrital de carga y descargue de en la madrugada hasta las 5 de la mañana. Pero José Raimundo Rica, usted, hombre, por favor, trata de justificar lo que te pagan los cartageneros por ejercer un servicio público de controlar las vías de la ciudad de Cartagena y de ser fluida la movilidad vehicular. Eso nomás te voy a pedir. Oiga, y a propósito, mi querido Luis Manuel, de administración, usted sabe que el pasado 12 de junio asumió como secretario del Interior y Convivencia Ciudadana el bonito de Daniel Vargas Díaz. Daniel Vargas Díaz, es bonito. Todavía la mano derecha no ha podido darle las instrucciones de que firme las cuentas de los que están por órdenes de prestación de servicio. Y usted sabe que las elecciones fueron el pasado domingo, pero él estaba esperando que la gente votara para que para firmarle las cuentas. Pero ya han pasado 3 días después de las elecciones, mi querido Luis Manuel, y Danielito Bonito Vargas Díaz no ha podido firmar. Y yo creo que desde el 12 de junio del 2026 a esta parte no ha registrado la firma ante las entidades que debe hacerla para que pueda firmar las cuentas y los protocolos de órdenes de servicio para que la gente pueda recibir sus honorarios por servicios prestados a la Alcaldía Mayor de Cartagena. Quítese lo bonito, mi querido Daniel Vargas Díaz, y haga función pública, que también a usted le están pagando para eso. Y le paga el pueblo cartagenero, no le paga el Mesías. El Mesías de pronto ordena que se le pague, pero es plata del pueblo cartagenero, Danielito.
6: 6:55, son las 6:55. 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Con el apoyo del gobernador Yamil Arana Padagüí. 6:57, las 6:57, por hoy no es más. Lástima del tiempo. Mañana nuevamente estaremos con ustedes a partir de las 6:00 a.m. con las noticias de Cartagena, Bolívar y toda la costa norte colombiana. Pero ahora les invito para que sigan en nuestra sintonía con las noticias del orden nacional e internacional desde la capital de la República con ASB Noticias, Manix Fuentes en la parte técnica, Luis Carlos Pérez Carmona, este servidor Luis Manuel Madero María, que les decimos mil gracias, cuídense mucho, pórtense bien, nos vemos y escuchamos mañana.
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12: ¿Problema? Probablemente más graves que nosotros teníamos, porque no era reconocida como una enfermedad, sino como un factor de riesgo. Y cuando usted tiene un factor de riesgo, pues no está obligado por los sistemas de salud en dispensarle las medicaciones que necesita. Esta obesidad terminaba convirtiéndose en una enfermedad cuando aparecían enfermedades como hipertensión arterial, diabetes, eventos cerebrovasculares. Ahí reconocíamos que este factor de riesgo ya se había convertido en una enfermedad. Entonces pasaron mucho tiempo tratando de manejar un factor de riesgo. Y cuando aparecieron estos medicamentos, que aparecieron fue al azar, porque los medicamentos que hoy en día nosotros utilizamos en la pérdida de peso, hace 25 años que están en el mercado y fueron diseñados para tratar la diabetes. Y en los estudios iniciales que se hicieron, se encontró que como efecto colateral, estos medicamentos bajaban en promedio entre el 10 y el 15% del peso, lo cual fue sorprendente porque no teníamos hasta este momento ningún medicamento capaz de bajarme de peso. Y cuando aparecieron, entonces se llevaron a hacer todos los estudios. Y al principio se habló que aumentaban el riesgo de cáncer de tiroides, el riesgo de cáncer de páncreas, el riesgo de trombosis, como efectos colaterales. Pero cuando se hacen estudios a largo plazo y lo comparan, utilizar un medicamento de estos y no utilizarlo, no había diferencia. Pero sí comenzaron a aparecer efectos colaterales diferentes. Uno, que los pacientes que habían tenido un evento cardiovascular disminuían el riesgo hasta en un 21% de que volviera a aparecer. Que los pacientes que habían tenido un evento cerebrovascular disminuían el riesgo de que pudieran volver a hacer un derrame cerebral o una trombosis cerebral en un 20%. Que los pacientes que tenían apnea del sueño podían revertirla completamente. Que eran importantes en el manejo del hígado graso. Que eran importantes en evitar la progresión de falla renal crónica a diálisis en un 51% en los próximos 15 años. Y hace cuatro semanas, sale un artículo en los pacientes con aterosclerosis generalizada, sobre todo con compromiso arterial periférica, mejoraban la funcionalidad. Es decir, tenemos que ser claros. ¿Y cuál ha sido el problema grave que hemos tenido con estos medicamentos? ¿Quién lo usa? ¿Quién lo formula? En este país, o en el mundo en general, se convirtió en una moda utilizar estos productos. Y ya no los formula el médico, que sabe cómo es, que sabe los efectos y que sabe cómo manejarlo. Lo formula la terapista, lo formula el farmacéutico, lo formula la esteticista y me lo formulo yo mismo. Entonces, no esperen que no vayan a haber efectos colaterales cuando somos nosotros quienes lo estamos utilizando inadecuadamente, sin un seguimiento médico y sin un adecuado control. Ahí está el problema, Andrés. Ahí está el problema a todos los de la mesa de trabajo, porque no estamos siendo coherentes cómo estamos manejando estos medicamentos al igual que los antibióticos. ¿O quién de nosotros no ha ido a la farmacia con una gripa y le ponen un combo? De entre eso va antibiótico. Eso genera resistencia. Esa va a ser otra de las pandemias. Entonces, es cómo lo estamos haciendo.
13: Andrés, ¿tiene alguna pregunta para el doctor Rivera?
14: Sí, doctor Rivera. El tema del sueño en las personas que tenemos problemas con el peso. Hay noches buenas, hay noches malas, como todo. Pero realmente, ¿cuál es el primer signo para que una persona que tenga problemas de sobrepeso se dé cuenta de la apnea del sueño durante el día, durante su diario de vivir, su tiempo de trabajo?
12: Una de las cosas muy importantes con esto es entender que quizás la causa más importante de apnea del sueño es el sobrepeso. Entonces, cuando yo tengo apnea del sueño, ronco. Cuando ronco, dejo de respirar. Y el problema no es que yo deje de respirar. El problema es que se me baja la saturación, es decir, la oxigenación. Mis órganos no oxigenan adecuadamente. Entonces, al otro día me levanto cansado, me falta energía, me da sueño en el día. No, cuando yo tengo una apnea del sueño, aumento el riesgo de hipertensión. Aquellos pacientes en que tengan hipertensión arterial y no esté adecuadamente controlada, tengo que pensar que no esté haciendo una apnea del sueño. Las arritmias cardíacas son otra causa de apnea del sueño. Y esa es la forma como uno orienta que este paciente pueda tener una apnea del sueño.
13: Doctor Rivera, yo le quiero agradecer, como siempre, los miércoles de la salud. Pero es agradecerle si hemos logrado que una persona que puede estar en Cali o en Medellín o en Cartagena o, por supuesto, en cualquier parte del país, logra concientizar que la obesidad es por algo y que realmente no sirve por muchas razones. Si lo hemos logrado hoy con una persona, doctor Rivera, qué bueno.
12: Yo quiero hacer una aclaración que es muy importante. Todos hablamos que yo no utilizo algún medicamento porque hago efecto de rebote. Escúchenme esto, porque creo que es para toda la audiencia importante. Primero, cualquier método o procedimiento que usted utilice, la dieta que quiera, te va a ayudar a perder peso porque dejas de comer. Si yo te opero, te hago una manga gástrica o una bariátrica, pierdes peso porque son cirugías restrictivas y dejas de comer. Por supuesto, si yo te pongo estos medicamentos y lo hace bien y es bien dirigido, pierdes peso porque dejas de comer. ¿Qué pasa cuando usted deja la dieta y no ha cambiado sus hábitos? Vuelve a comer, vuelve a engordarse, hay rebote. ¿Qué pasa cuando a usted le hacen una cirugía? Si no ha logrado educarse a comer en los próximos 5 años, vuelve a ganar peso sí o sí. Si usted deja estos medicamentos de perder peso, pues claro que hay rebote. Lo que quiero que entendamos es que tiene que haber un proceso llevado por la mano de alguien que conozca el tema para evitar que haya este rebote. Y una cosa importante, son medicamentos que hay que saberlos manejar y que no me los puedo autoformular. Eso agrede mi salud y puedo correr riesgos. Probablemente todos aquellos que hablan que les ha ido mal es porque han sido manejados inadecuadamente o han sido automedicados. Entonces, es importante tener esto. Y como lo dice Andrés, si uno logró hacer la diferencia, lo hemos conseguido.
13: Doctor Rivera, muchísimas gracias por esta conversación. Un abrazo en estos miércoles de la salud con el doctor Nelson Rivera. Muy amable.
12: Un abrazo.
13: Gracias, doctor Nelson. 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
16: Amigos, ¿cómo están? Bienvenidos sean ustedes a La Casa del Mundial, el programa que a diario le cuenta las novedades de las selecciones que han cumplido la cita más importante del deporte a nivel orbital. 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Reuters, Dice, Muñoz lleva a Colombia a los 16avos del Mundial. La agencia destaca que Colombia aseguró su clasificación con una fecha de anticipación y resalta el papel decisivo de Daniel Muñoz y las actuaciones de James Rodríguez y de Luis Díaz. The Guardian dice, Colombia asegura su lugar en la fase eliminatoria. El diario británico señala que Colombia dominó el partido, remató 20 veces y confirmó su candidatura para pelear posiciones importantes en el torneo. Times of India dice, Daniel Muñoz dispara a Colombia hacia la fase de eliminación directa. Destacan que Colombia fue una de las primeras selecciones en sellar su boleta a la siguiente ronda. ESPN dice, Luis Díaz y Colombia aseguran la clasificación. Resalta el liderazgo de Luis Díaz y la experiencia de James Rodríguez en un equipo que llega invicto a la última fecha del grupo K. El País en España dice, Colombia vence a República Democrática del Congo y ya está en la siguiente fase. El medio español destaca la solidez defensiva y la capacidad del equipo de Néstor Lorenzo para resolver un partido que se tornó complejo en varios parajes. Hoy Colombia está en 16avos del Mundial y tenemos que celebrar. Amigos, bienvenidos. 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
16: 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Buenos días en Cali, Andrés Muñoz.
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14: Si la ronda o la fase de grupos terminara hoy, podríamos ver los siguientes enfrentamientos en 16avos: Alemania, Paraguay, Francia, Suecia, Corea del Sur, Suiza, Países Bajos, Marruecos, Portugal, Ghana, España, Austria, Estados Unidos, Argelia, Egipto, República Checa, Brasil, Japón, Costa de Marfil, Noruega, México, Escocia, Inglaterra, Cabo Verde, Argentina, Uruguay, Australia contra Irán, Canadá, Bélgica, y Colombia se enfrentaría contra Croacia. Ricardo.
16: Qué buena información, me encantaría ver ese Brasil y Japón, ¿eh? Bueno. Señoras y señores, nos vamos a ir a todas las ciudades de Colombia y esta vez lo voy a hacer con el Banco Agrario. La jugada que le llegó a toda Colombia como el Banco Agrario recibe a Frank Zambrano en Barranquilla. Quilla.
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19: Muy buenos días, claro que sí. Bueno, triunfo de Colombia y hay algo curioso y que también llama la atención en este mundial. En todo concierto de los grandes artistas, siempre hay una tensión ahí antes de saltar el escenario, ¿no? Allí entre bambalinas, el nervio, pero ayer no, ayer fue lo contrario, ayer hubo relax total. ¿Y saben qué concierto? Porque ayer tenía concierto nuestra barranquillera Shakira, tenía concierto ayer en Dallas, y antes de subirse al escenario con todo su equipo celebraron el triunfo de Colombia. Estuvo lo que pasó detrás de bambalinas en el concierto de Shakira en Dallas.
20: ¡Ya acabó!

0: Hermosa, qué grande es Shakira, que no se cansa de dejar el nombre de Colombia en alto. Con el Banco Agrario, la jugada que le llegó a toda Colombia, como el Banco Agrario, nos vamos a Medellín con John Freddy López.
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2: Así es, Ricardo, con el partido ante la República Dominicana y Congo, James igualó el registro histórico del Tigre y Rincón en los mundiales. Dato no menor para tener en cuenta en este mundial. Otras noticias del mundial: Cristiano Ronaldo analizó el desafío que tendrá Portugal contra Colombia. Dijo, vamos a tener un partido duro, cerró comillas. Y finalmente, noticias también del mundial: falleció la madre del entrenador de Francia, Didier Deschamps. No dirigirá el próximo partido ante Noruega.
0: Sí, señor.
3: Perdón, perdón, momentico, ¿cómo es? ¿Democrática o dominicana?
0: No, democrática.
3: Profesor, así no son las cosas, hermano.
0: ¿A quién le preguntó, al profesor Peláez?
3: No, al profesor John Freddy López.
0: Ah,
3: ya. Es que él dijo República Dominicana, ¿no fue lo que dijo?
0: Es que lo dijo rápido, o sea.
2: ¿República Dominicana?
0: Sí, pero caminando rápido, no se nota.
2: Ahí no se ve.
0: Sí. Algunas personas que si mascan chicle y caminan se van de frente, ¿verdad? Pero no, o sea.
2: Hombre, qué pena, hombre, con el señor Andrés, hombre, me perdona de pronto la pronunciación, pero si me permite rápido un análisis, yo creo que con eso salvamos pues como la intervención, si tenemos tiempo, señor Ricardo.
0: Por supuesto, profesor, por supuesto, ya les voy a preguntar su editorial, su análisis, porque soy
3: el verdadero con el profesor Peláez, buenísimo,
0: que le llegó a toda Colombia como el Banco Agrario. Hablamos con el señor Alejandro Cortés en Bogotá.
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4: Y ayer se dio algo histórico y fue precisamente en el partido entre Portugal y Uzbekistán que ganó 5-0 la selección europea, y es que marcó Cristiano Ronaldo un doblete, pero más allá de las dos anotaciones se convirtió en el único jugador hasta ahora en la historia en marcar en 6 ediciones distintas de Copas del Mundo. Marcó un gol en Alemania 2006, uno en Sudáfrica 2010, uno en Brasil 2014, 4 en Rusia 2018, uno en Qatar 2022 y por ahora 2 en el Mundial de Estados Unidos, México y Canadá. Lo cierto fue que hubo un momento de polémica porque se le escuchó decir a Cristiano Ronaldo que estaba de vuelta, pero cuando lo abordó la prensa y le preguntaron sobre Messi y Mbappé y su momento actual en la Copa del Mundo, pues omitió la pregunta y dijo siguiente, no quiso responderle al periodista porque pues de alguna manera se siente incómodo ya cuando se compara Cristiano y Messi a esta altura de la Copa del Mundo.
0: Además que no hay nada de comparación, no la hay, el bicho es el bicho. 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

0: contigo en cada región. ¿Qué pasó con el señor Madero? Yo le iba a preguntar que si le gustó el triunfo de Colombia, que si estamos en Cartagena. Señor, don Manix está muy callado hoy. No me ha dicho que no le pegó al marcador, señor Manix. ¿Sabe quién le pegó al marcador, Andrés?
1: ¿Quién?
0: Yo. 1-0, y entonces
2: el señor
0: de Cali dijo, ay no, sacamos paraguas, no, fue 1-0, señor Muñoz, tenga la gallardía de reconocer que no fue 3-0 como dijo usted.
2: Yo no recuerdo eso.
0: Que no fue 3-0 como dijo usted.
3: 3-1.
0: Ah, bueno, 3-1. Sí, acá tenemos poca memoria. Señoras y señores, nos vamos con su minuto de fama. Quiero que me cuenten su editorial. Y la editorial, Andrés, la vamos a hacer con Macro, ¿sí? ¿Sabía usted que ahora Macro es micro, señor?
1: Perdóneme que llegó la hora de la... Sí, con sí, Macro vemos sí, la señal horaria.
0: Señal horaria con Macro. Maravilloso. Claro que sí, se preparan todos. Un minuto para que me den su editorial con Macro de Colombia 1, República Dominicana. República Democrática del Congo 0. Andrés Muñoz.
1: Con la señal horaria, sin la señal. Creo que si la señal horaria se le fue.
0: Se le dañó. No, es que le estaba esperando la cuña. Con Macro, nos vamos con la editorial.
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3: En el tema del medio campo de Colombia y en el sistema ofensivo hay que hacer algo. Listo, está bien. Si el tema es el miedo a sacar a James Rodríguez y sentarlo, déjenlo en el campo, pero búsquenle alguna forma o alguien que lo acompañe y lo haga ver un poquito mejor. Porque ayer tan solo 18 minutos de una Colombia brillante y obviamente un disparo al arco de parte de James Rodríguez con una excepcional atajada del arquero de Congo y pare de contar. No nos vamos a decir mentiras. El equipo cambia totalmente con la entrada de Juan Fernando Quintero. Quintero le da otra cara al equipo, le da frescura, empieza a tocar la pelota, empieza a filtrar balones, empieza a meter pelotazos de 20, 30 metros buscando a los atacantes colombianos. Esa es la diferencia. Y eso es algo que no nos podemos decir mentiras. James Rodríguez no está en ese nivel de futbolístico que le conocimos hace un tiempo. Pero entonces ayúdenlo, profesor Lorenzo. Póngale a alguien al lado para que de una u otra manera pueda él solventar su estilo de juego y tener en quien apoyarse, porque desafortunadamente tampoco fue muy, muy, muy regular el partido del buen volante colombiano, el señor Arias, que presta sus servicios al equipo de Palmeiras del Brasil, y no sé qué es lo que le está pasando, porque la verdad todos teníamos las esperanzas puestas en él, si en caso de que James Rodríguez no funcionara. Entonces, pensando a Portugal, porque es que el partido hay que ganarlo, yo la verdad prefiero enfrentarme a Ghana que enfrentarme a Croacia. Listo, Ricardo.
0: Numeral. Dejemos la amargura, llevamos 6-6. Estamos en la siguiente ronda. Bueno, no me voy a meter en sus editoriales y me voy para que usted me cuente sus opiniones en la hermosa Barranquilla, señor Frank Zambrano.
5: Sí, señor, bueno, ¿qué podemos decir, hombre? Llegó Luis Díaz, Luchito Díaz, al Mundial tan esperado, pero resulta que ha marcado goles y los dos se lo han anulado. En el primer tiempo, pues alcanzó, y mira, y otra cosa, ¿no? El tricolor alcanzó a tener allí lo que es ese empuje. Eso se ha tenido que dar cuenta Néstor Lorenzo de que con los cambios que le da el asunto, la ofensividad, como dice el compañero, con James Rodríguez, no está en su mundial. No está en su mundial, lamentablemente, James Rodríguez. Y volviendo al tema de Luis Díaz, pues fue anulado por el arbitraje, le negaron ya dos goles en dos minutos al Guajiro, y lo intentó y tuvo situaciones en las que pudo ampliar lógicamente la ventaja de Colombia ante la República Democrática del Congo, pero el árbitro italiano, hay que marcarlo allí, Mauricio Mariani, le invalidó sus dos acciones en el marcador. ¿Qué pasa allí? Dos veces, ojo con esto, Lucho arrancando del medio campo hacia arriba, se adueña del balón y empieza esa correría ofensiva. Lo que está fallando y lo que falló ayer fue con esos pases filtrados allí que no tienen la marcación en el sentido de que visualizar si está fuera o no fuera en lugar para trabajar detrás del último hombre. Ahí Luis Díaz sí falló en el día de ayer, lógicamente, y consecuencia total, y con este VAR milimétrico allí, pues es impecable de que no lo vayan a pasar por alto. De modo de que Luis Díaz falló, no se ubicó bien, donde esté bien ubicadito para recibir esos balones, lógicamente estaríamos celebrando los dos goles de Luis Díaz.
0: Y es que fueron tres los anulados a la selección Colombia ayer. Algunos con sensación de, no, ¿cómo va a cobrar eso? ¿Cómo fue? Bueno, fue fuera de lugar. Señoras y señores, estamos en el minuto de fama de Alejandro Cortés.
2: Bueno, muy contento con la victoria, la verdad. Creo que es el mejor partido de la selección después de Copa América. No había visto un partido tan aplicado en colectivamente, porque individualmente sabemos que tenemos material. Luis Díaz, James, Luis Suárez, en cualquier momento te inventan una, pero colectivamente no se veía un partido tan aplicado de la selección Colombia después de Copa América. 20 minutos súper buenos y 70 minutos buenos. Yo no vi en ningún momento que Colombia sufriera el partido. Jamás dejó reaccionar a República Democrática del Congo. No lo dejó presionar. Qué intensidad en la recuperación de la pelota. Y destaco los dos puntos más altos ayer de la selección. Davinson Sánchez borró por completo a Guisa y a Bacambú, que eran los dos delanteros del equipo del Congo. Y Daniel Muñoz, espectacular el desborde por derecha. Llegada a fondo, gol. Buen retroceso, se está haciendo un espectacular mundial. Daniel Muñoz creo que en este momento está en el podio de los jugadores más destacados de Colombia hasta el momento en la cita mundialista. Me gustó el partido de James, vea que no siempre no estoy de acuerdo, me gustó esos 57 minutos, si bien tampoco fue un partido como para ser MVP, pero fue un partido aplicado, fue un partido bueno, pero me gustó aún más la entrada de Juan Fernando Quintero. Creo que le dio movilidad, le dio un cambio de ritmo a el equipo en esa última media hora y pues estuvo en la jugada del gol, fue el que asistió

0: tratar de apoyar. Me voy porque no puedo dejar a la hermosa Cartagena. Cuando usted habla de Colombia, no la puede dejar a un lado. No, es importante. Ahí, en el primer lugar, la ciudad amurallada, y por eso está Luis Manuel Madero.
1: Muy buenos días para usted, Ricardo. Efectivamente, Cartagena también hace su aporte a la selección Colombia en esta jornada del Mundial. Oiga, aprovechando lo que decía Fran Zambrano con respecto a Luis Díaz y los goles que le anularon, dizque por fuera de lugar, en Cartagena mucha gente se pregunta, ¿será que a Lionel Messi le hubiesen anulado estos goles que le anularon a Luis Díaz? Porque eso fuera de lugar, milimétricos, y lo que hicieron fue cambiarle el tapiz a la selección Colombia, porque hubiesen sido 3 goles los que se hubiesen llevado los señores de la República Democrática de Congo. Y también destacar que Cartagena celebró a todo dar la victoria de Colombia en el día de ayer, y ya nos estamos preparando para el próximo sábado, cuando enfrentaremos a Portugal. Aquí en Cartagena están pensando que viene sábado para celebrar domingo y lunes festivo de inmediato.
0: Muchas gracias, Luis Manuel.
2: La verdad, a mí el tonito de Luis Manuel no me gustó, contar John Freddy López, la verdad.
0: No. La República Democrática Dominicana.
2: Uno se puede equivocar en la vida, claro, no todos los días, pero...
0: Sí, claro, además que es una equivocación válida, pero Gauchito, o sea, Gauchito de México, bueno, listo. Bueno, no. Miren, yo no me voy a tomar mucho tiempo, pero sí les voy a decir...
2: A mí me blanquearon, ¿se dio cuenta? Sí. Me blanquearon. Listo, Nelio.
0: Yo me voy a tomar un minuto para decirles que viene la editorial del director. Andrés Ruiz, suéntame, director. Sí.
2: No, yo lo único que digo es, sí se puede. 18 minutos que usted demuestra que puede hacer cosas diferentes en la cancha. Y si usted se da cuenta, la labor en esos 18 minutos que tuvo Arias de venir a recoger la pelota y ser el amigo de todos, se puede. Usted vio que por fin un marcador de punta izquierdo supo manejar el partido. Como el señor Muñoz se la pasa hacia adelante, él quiere ser goleador, pues listo, ya lleva 2 goles, felicitaciones. Partido responsable del marcador de punta izquierdo de Colombia. Iba cuando podía, pero estaba en la parte defensiva. Me contaron y me dijeron que el arquero resolvió en el último minuto algo. El empate del equipo de la República Dominicana, ¿de qué? Del Congo. Entonces, dicho lo anterior, simplemente me quedan lo que pude ver en mi retina, que sí se puede jugar diferente. Y no siempre a lo mismo. Gracias.
0: Bueno, Andrés, muy bien. Mire, yo no me voy a tomar mucho tiempo, pero sí le voy a decir que en el fútbol influyen muchas cosas, como la seguridad, la confianza, la suerte, la cantidad de balones que sacó el portero de Congo.
2: Arquerazo, ¿no?
0: Pero muchos de ellos no fue solo por virtud de él, sino porque también definimos al centro del arco.
2: ¿Al muñeco?
0: Sí, al muñeco, de acuerdo. He visto a jugadores que fueron protagonistas pegándole, tomándose ese milímetro, ese milésima de segundo para mirar dónde la ubico, pero no es de crítica. Es de decir que tenemos un equipo que nos mostró que puede estar entre los 16 o entre los 8 mejores del mundo. ¿Sí?
3: Entre los dos.
0: O entre los 4 mejores del mundo. O por qué no soñar jugar 8 partidos. Hay un equipo que compitió ayer. Ojo, ese Congo no era fácil. No era fácil. Y vemos que jugadores no lucieron tanto. Pero no es que no hayan jugado bien. No lució tanto Luis Suárez, pero fijó a los centrales, abrió espacios. ¿Para qué? Para que otros remataran. Puerta, voy a decir de Puerta que es combativo, es guerrero, es luchador. Pero sí me gustaría preguntarle al profesor Lorenzo de qué juega. ¿En cualquier parte de la cancha? ¿O es que el muchacho se nos desordena? Eso me encantaría preguntárselo al profesor Lorenzo, porque no se le puede decir que no tiene sacrificio. Pero sí lo vi atacando y ahora decía, ¿dónde está Puerta? Ah, está por la izquierda en este momento. ¿Y dónde está acá? No llegó a cerrar. Ah, es que está colgado. Sería interesante, pero no como crítica, sino como por tratar de organizar. Y una última, apoyo los aportes de Daniel Muñoz.

0: pero se está viendo en la foto de cuando nos atacan por la izquierda y no hay regreso. La última, si usted me permite, no ha ocasionado gol, pero sí le voy a pedir a Camilo Vargas que sea más prudente y más seguro en jugadas puntuales que nos pueden
1: Uy, ese
0: contar
1: es el primer
0: puntos.
1: tiempo.
0: Sí,
1: Uy,
0: sí, sí.
1: se la
0: Eso
1: quitaron, se la quitaron.
0: sí, eso no puede pasar. Eso no puede pasar. Señoras y señores, nos vamos para la República Dominicana de Antioquia. No, no. 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Ah, bueno, listo, vamos a cerrar. Andrés, la programación para hoy de el Mundial, don Alejandro Cortés, ¿qué partidos? Porque ya comienza la fase donde se van a definir los grupos.
1: Hoy ahí se juega de
0: Partidos
1: doble.
0: a la misma hora, sí, señor.
2: De manera simultánea.
1: Doble no, a la misma hora. Qué
2: Seis
1: pena.
2: partidos que se van a jugar hoy. A las 2 de la tarde van a jugar por el grupo B. Canadá y Suiza y Qatar frente a Bosnia-Herzegovina.
1: Conmigo no cuente.
0: Canadá.
2: En este grupo, recordemos ya, Suiza y Canadá, pues dieron el paso a los 16avos de final.
1: Están buscando el tercer puesto
2: Están buscando
1: alguno.
2: el mejor tercero, sí señor, y el que lidera el grupo.
0: Pero sí, también qué pasa de primero, que es muy importante.
2: Exactamente. En el grupo C, a las 5 de la tarde van a jugar Marruecos frente a Haití y Escocia frente a Brasil. Ese Escocia-Brasil es
0: Oh,
2: gran partido.
0: Escocia-Brasil, ese es el que hay que
1: Con
0: ver.
1: ese sí cuente conmigo.
0: Claro que Marruecos también está jugando bien, señor.
2: Y a las 8 de la noche van a jugar en el Azteca. México frente a República Checa, México que ya está clasificado y ya aseguró el liderato de su grupo, y a esa misma hora Sudáfrica frente a Corea del Sur. Está
1: De pronto Sudáfrica, Corea del Sur.
0: Muy interesante,
1: ¿A qué
0: Andrés.
1: horas?
0: A las 8.
1: Ah, sí, una horita antes,
0: Está
1: hermano.
0: muy interesante porque incluso Corea podría ser primero el grupo. ¿Sí?
2: No, ya no, porque
0: Si
2: México le
0: pierde.
2: ganó.
0: Ah, sí.
1: Sí, y ahí el resultado entre
0: Enfrentamiento
1: ellos.
0: directo.
2: No, México ya aseguró el primer puesto.
0: Ah,
2: Hay nada que
0: muy
2: hacer.
0: bien, muy bien. Tiene toda la razón.
1: Y
0: Recuerden que
1: a
0: no son los
1: México,
0: goles, sino los
1: ¿y a
0: enfrentamientos
1: México contra
0: directos.
1: quién le tocaría?
2: En teoría contra un tercero. Habrá que esperar.
1: Ah, es que el primero juega contra un tercero.
2: Sí, señor.
1: A ver si Colombia juega, queda de primero para que juegue
2: Colombia le...
1: siquiera cinco partidos, ¿no?
2: Si
1: Ahí
2: Colombia
1: me sumo a otro partido para que se den cuenta.
2: Termina primero, que esperemos que sea así, le podría tocar o Ghana o Croacia.
3: Buses compuestos para los que se quieran subir, buses compuestos.
1: No, no,
2: Acérqueme
1: no.
2: uno, señor Andrés Muñoz.
1: Me alegra que usted haya trabajado Flota La Magdalena hace muchos
3: Buses
1: años.
3: compuestos, hay puestos para todos, bien pueda, súbase.
1: No, a mí me alegra, no sabía esa virtud para haber trabajado en
3: empezamos
1: la Magdalena.
3: Empezamos de cinco partidos, ahora seis y vamos subiéndonos al bus.
1: No, no, no, no, dije cuatro, me sostengo en cuatro, señor.
0: La camisa ya la tiene, le falta la corbata. Nos vamos, señoras y señores. 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
1: 7:33. Doctor Augusto Galán Sarmiento, del Centro de Pensamiento Hacíamos en Salud. Usted ha sido muchas mañanas nuestro gran invitado, porque esto ha sido un cuatrenio de mucho, mucho decir sobre la salud y de muchas problemáticas frente a la misma. Frente al nuevo gobierno de Abelardo de la Estrella, ¿qué espera usted hoy? Porque ya con este nos firma así, doctor Augusto Galán, buenos días.
6: Buenos días, Andrés. Mucho gusto. Saludo a usted a la mesa y a la audiencia. A ver, pues hay una expectativa de que haya una apertura al diálogo, a que cambie el liderazgo dentro del sistema de salud en la alta esfera de gobierno, empezando por el propio presidente y obviamente por quien vaya a ser ministro o ministra de salud. Ese es un primer punto, o sea, un liderazgo que genere confianza, un liderazgo que tenga claro la ruta a seguir, que la señale, pero que fundamentalmente respete la Constitución y la ley y reconozca la evidencia y reconozca el valor del talento humano, tanto en las áreas administrativas como en las áreas operativas del sistema de salud, inicie una etapa de diálogo franco y abierto de cómo mejorar y cómo evolucionar el sistema de salud. Ahora, ellos tienen unas propuestas sobre un plan de choque, pues que son vistas con bastante expectativa positiva. Hablan de 10 billones de pesos para inyectarle al sistema de salud y para que recupere en el corto plazo o en muy corto plazo la capacidad de mejorar el acceso a la prestación de los servicios, a las consultas, pero también, por supuesto, el acceso a medicamentos que muchos pacientes venían recibiendo y que dejaron de recibir por la crisis que se desencadenó en este gobierno.
1: 7:36 a.m. Uno lo que escucha es que va a haber un plan de choque. En la campaña decían que iban a meter unos billones para comprar la medicina que nos está entregando y que hay que recuperar el sistema. ¿Cómo se recupera el sistema, doctor Augusto Galán? ¿Cómo se recupera?
6: Sí, yo creo que una parte muy importante es la operación. Por supuesto, los recursos financieros se necesitan y se han estado pidiendo y son, digamos, la fuente fundamental de la crisis que se está viviendo en el sistema de salud y el origen o el detonante final de la crisis que el sistema está enfrentando. Pero a la par de eso, pues por supuesto que hay que mejorar la operación. Y ahí tenemos preocupaciones, por ejemplo, con las EPS intervenidas. ¿Cómo se va a mejorar la operación de la gestión administrativa y de la gestión en general de esas EPS? O sea, el tema no es simplemente cambiar de interventores, si esa es la decisión que se pretende. Seguramente eso hay que hacerlo por personas más técnicas y fundamentalmente por equipos más técnicos. Pero al interior de esas organizaciones, pues deben haber desde tiempo atrás profesionales y trabajadores que venían haciendo una operación y que pueden mejorarla para facilitar ese acceso. Entonces, yo creo que uno de los temas, digamos, hay tres temas que en lo personal me inquietan. O sea, no podemos pretender que caer en la tentación de la ley del péndulo. Entonces, pasarnos ahora al escenario de volver como única solución al pasado del sistema de salud. Yo creo que los sistemas de salud no aguantan bandazos, mucho menos bandazos ideológicos. Entonces esa tentación, ojalá no se caiga en ella, porque pues haría difícil la recuperación del sistema. En segundo lugar, hay que pensar mucho y muy bien. Hay que trabajar mucho por la sostenibilidad del sistema de salud. La sostenibilidad del sistema de salud tiene dos pilares. Uno, el tema financiero. ¿Cómo vamos a financiar y pagar la innovación, las nuevas tecnologías, los nuevos medicamentos que se incorporen al país, que generen valor realmente para las personas, para las condiciones médicas, para los tratamientos, que generen valor al sistema y que generen calidad de vida e incremento en la calidad de vida y en la vida misma, en el tiempo, pues, en la expectativa de vida de las personas y de los pacientes? Y en segundo lugar, el otro pilar es eliminar las ineficiencias, trabajar para eliminar el desperdicio, el sobrediagnóstico, el subdiagnóstico, la duplicación de diagnósticos, que que digamos en la práctica, y a eso me refiero mucho en la parte operativa, se tienen que corregir, digamos, esos aspectos. No hablan de corrupción, sino hablan de modelos de atención clínico, de gerencia médica, de gerencia clínica, para que sea más eficiente y realmente las atenciones sean las necesarias, las oportunas y con la mejor calidad posible. Y en tercer lugar, el tema relacionado con la gestión de riesgos, la gestión integral de riesgos que tanto hemos hablado. Y ahí vuelve el tema de la parte operativa, ¿no? Digamos, uno de los componentes de la gestión integral de riesgos tiene que ver con la gestión operativa. O sea, es que haya alguien encargado y responsable, y eso lo quería diluir y difuminar este gobierno que termina, encargado de las necesidades de las personas, de las necesidades de los pacientes, que las tengan claras, que haga la contratación adecuada, con la calidad adecuada, que le haga seguimiento a los procedimientos y a las intervenciones, que tengan el resultado adecuado, y que obviamente le haga seguimiento a la facturación y pague las cuentas. Esa gestión operativa es compleja y es una parte central de esto que usted me está preguntando para la solución. Entonces, el trabajo es mucho, pero hay la oportunidad de hacerlo y estamos confiados en que realmente con ese nuevo liderazgo, pues el país retome el camino de una evolución adecuada del sistema de salud hacia unos mayores estándares de calidad, mejor acceso a la población y mayor satisfacción del goce efectivo del derecho a la salud para la población.
1: Germán René Jiménez.
3: Doctor Galán, usted dice que muestra mucha preocupación por el hecho de querer volver al sistema del pasado. ¿Qué le indica o que de todo lo que se hizo es el indicador más protuberante de que queremos volver al sistema de salud del pasado?
6: No, yo creo que, digamos, yo lo menciono hipotéticamente porque puede haber, digamos, voluntades de retornar simplemente a tenemos que reconocer que antes de que llegara este gobierno había dificultades en el acceso a la prestación de los servicios. Había dificultades en el número y en la capacidad del talento humano y en la distribución del talento humano. Había dificultades en la infraestructura y en las necesidades y en los requerimientos de infraestructura en diferentes partes del país. Infraestructura física, infraestructura tecnológica, infraestructura digital. Y sobre eso se venía trabajando. Entonces, digamos, simplemente, como he oído algunos, no digo que sean propiamente de esa campaña, ni mucho menos de la campaña del presidente electo, que pues es volver a la ley 100, yo creo que esa etapa ya está superada. El sistema de salud ha evolucionado suficientemente, han precipitado una crisis en los últimos 4 años, una crisis profunda que agravó la situación que traía el sistema de salud antes. Pero hay que reconocer que esas dificultades existían antes, algunas de esas dificultades, y que había la voluntad de solucionarlas, por supuesto, y que este gobierno, pues, lo que hemos dicho reiteradas ocasiones, por posición ideológica, lo que pretendió fue acabar con el sistema de aseguramiento, y esa era su única voluntad, y estatizar el país, pues, y estatizar el sistema de salud. Y entonces, pues eso ahondó las dificultades que traía el sistema de salud, profundizó las dificultades y desencadenó la crisis, porque a eso le adicionó la desfinanciación deliberada del sistema de salud. Entonces, eso hay que corregirlo, pero hay que entender que traíamos esas dificultades y que esas dificultades las tenemos que resolver en la evolución acertada que debe tener el sistema de salud.
1: Andrés Muñoz en Cali.
3: Doctor Galán, pregunta de un oyente desde la ciudad de Cali. ¿Considera que el plan de choque debe revisarse la estructuración y niveles de rentabilidad de las EPS?
6: Pues yo creo que más allá de, es decir, el tema, este gobierno, en medio de la generación de crisis que produjo, precipitó o materializó el riesgo financiero en salud. Y eso generó, digamos, un tema desde el punto de vista financiero que se tiene que resolver. El apetito de riesgo de la CPS cambió con esa realidad. Y entonces, digamos, el garante financiero del sistema de salud ha sido y seguirá siendo el Estado, el gobierno de turno, el Estado colombiano. El tema sobre la gestión de riesgo es la necesidad que se ha hecho evidente a raíz de eso que les menciono, de esa actuación del gobierno nacional y cómo precipitó o materializó el riesgo financiero. ¿Cómo compartir el riesgo? ¿Y cómo compartir el riesgo financiero? Pues involucra al gobierno, al Estado, cómo va a financiar. Involucra a quien haga las veces de gestora integral, bien sea en las EPS, si mantienen esa denominación, pero es ese comprador inteligente que les menciono, que requieren los usuarios y pacientes para que se apersone de las necesidades de los individuos y de los pacientes, de las personas. Entonces, ahí también tiene que haber una participación en esa gestión del riesgo por parte de esos aseguradores y también de los prestadores e inclusive de nosotros los ciudadanos. O sea, el reto que tenemos para hacer sostenible el sistema de salud con fuentes de financiación requiere la participación de todos, no solamente de un agente o un actor del sistema. Y obviamente las organizaciones no pueden trabajar a pérdida, y mucho menos cuando por el otro lado tienen una regulación tan fuerte por parte del Estado. O sea, no podemos olvidar que es el gobierno nacional el que les define a las EPS el plan de beneficios que deben atender, no son ellas las que definen eso. Les define la prima, la unidad de pago por capitación. Esa prima, esa unidad de pago por capitación, no la define la CPS. La ha definido siempre el gobierno año a año. Y como un punto adicional de regulación, pues inclusive define modalidades de contratación, aspectos de la operación. Entonces están muy regulados y claro, el trabajo que realizan necesita un reconocimiento desde el punto de vista de la administración y de la gestión que realizan. Entonces, pretender que eso ya está regulado, se habla del 8 al 10% de la unidad de pago por capitación como valor o como fuente de recursos para esa gestión administrativa y como pago a la CPS. Esa cifra se debería mantener, pero digamos en el contexto general, esto que ha ocurrido en estos 4 años nos tiene que hacer pensar que la modalidad de la gestión del riesgo financiero tiene que ser compartida entre todos los diferentes agentes y actores del sistema.
1: Alejandro Cortés.
7: Doctor Augusto Galán, un polémico ministro de salud como el señor Guillermo Alfonso Jaramillo, y que creo que usted al inicio de la entrevista decía, necesitamos a alguien que valore el trabajo y el talento en esta área. ¿Cuál debería ser el perfil de la persona que llegue a administrar esa cartera?
6: Pues tiene que ser una persona o uno espera, primero que conozca el sistema de salud, que realmente sea una persona que no solamente desde el punto de vista académico, sino desde el punto de vista de sus ejecutorias y de su experiencia, tenga conocimiento de sistemas de salud y de la operación de nuestro sistema de salud. En segundo, que sea una persona realmente abierta al diálogo. Durante estos 4 años no tuvimos esa oportunidad con ninguno de los dos ministros que hubo. La mayoría del sector salud no pudo dialogar, no pudo hablar, ni mucho menos pudo incidir en las políticas o en los planteamientos que este gobierno hizo y que plasmó en varios decretos, resoluciones y demás. Y eso tiene que cambiar, o sea, hay que recuperar la confianza. Entonces tiene que ser una persona que genere esa confianza entre los agentes del sistema, que esté abierta al diálogo y a la búsqueda de concertación. O sea, yo creo que en el sistema de salud ocurre lo que ocurre en el país. Nosotros tenemos que sentarnos a un diálogo franco y a llegar a acuerdos de cómo evolucionamos adecuadamente el sistema de salud, y no atrincherarnos en nuestras posiciones. Lo dijimos durante los últimos 4 años en reiteradas ocasiones. Aquí no se trata de quién tiene la razón y mucho menos de quién impone su razón. Se trata de que entre todos reconozcamos que necesitamos construir una verdad que nos ayude a evolucionar, repito, adecuadamente el sistema de salud, a cumplir con los mandatos constitucionales de nuestro sistema de salud y a que haya realmente una satisfacción adecuada del goce efectivo del derecho a la salud para todos los colombianos.
1: 7:51 a.m. Luis Manuel Madero, allá en Cartagena.
8: Doctor Augusto Galán, ha quedado evidenciado el alto grado de corrupción en las EPS y también en la misma Ley 100. ¿Será que los pronunciamientos, será que las estrategias, las propuestas del señor Abelardo de la Espriella en campaña, al referirse a esto, se consideran un tanto impopulares y podrían no aplicarse en su gobierno?
6: A ver, yo sobre el tema de la corrupción en el sistema de salud, primero, pues no hay que desconocerlo. O sea, ha habido hechos de corrupción a lo largo de la historia en el sector público y en el sector privado. Allá no podemos olvidar en Córdoba el cartel de la hemofilia y el cartel del síndrome de Down, que fueron carteles del sector público, digamos, fue el sector público en donde se encontró pues esos actos de corrupción. En Bogotá, recuerden lo que ocurrió con las ambulancias en algún momento, que hasta un secretario de salud terminó en la cárcel por el tema de una licitación de ambulancias. Y también ha habido, digamos, evidencias en algunas EPS, pero lo que me parece es que no podemos generalizar como que el sistema de salud sea un sistema corrupto. Es una realidad que el sistema de salud maneja muchos billones de pesos. 100 billones de pesos es una cifra muy grande para Colombia y seguramente para cualquier país de América Latina, destinados a la salud. Y desafortunadamente, pues donde hay miel llegan las abejas. Entonces, bueno, esa es la parte dulce de la corrupción, ¿no? Pero a lo que me refiero es que con tanto dinero hay atracción para que personas corruptas de alguna manera se infiltren en el sistema de salud y tengan estos actos de corrupción. Entonces yo sí creo que el fondo y uno espera que este gobierno que ingresa realmente haga una lucha frontal contra esos aspectos generales de la corrupción que hay en el país, porque esa es la otra parte. O sea, nosotros no podemos desconocer que hay una corrupción bastante generalizada en diferentes estamentos a nivel nacional y a nivel territorial y en diferentes sectores, como lo hemos vivido a lo largo de los años. Y ese es un cáncer que tenemos que superar en el país. O sea, tiene que haber realmente una lucha frontal contra la corrupción. Y en el sistema de salud, pues por supuesto que prácticamente la totalidad del sistema de salud rechaza esa posibilidad. Son casos que se presentan, repito, y hay que atacar esa ineficiencia, pero también esa desgracia que puede estar teniendo en el sistema de salud, como quiera que maneja recursos para la salud de la población.
1: John Freddy López en la ciudad de Medellín.
9: Doctor Galán, yo estoy a otra cuadra de la ciudad, como mi compañero Madero en Cartagena. En campaña vimos a muchos candidatos hablando de la problemática de la salud y que entre comillas iban a salvar el sistema con la entrega de medicamentos y el salvamento pues, de las EPS. ¿Usted cree que este gobierno lo puede hacer en los próximos 4 años de gobierno?
6: Pues nosotros tenemos la esperanza de que sí. Yo estoy convencido, repito, y lo dije durante la época, pues en los últimos meses, ante esa pregunta, que con un liderazgo como el que ya planteé y con una dirección así transparente y basada en la evidencia y apegada a la ley y a la Constitución, el sistema de salud va a responder. Este sistema de salud que tenemos en Colombia es muy resiliente. De hecho, es un sistema de salud que enfrentó una pandemia muy severa y respondió en su momento durante la pandemia. Y casi que de inmediato terminó la pandemia y empezó esta situación con este gobierno, y el sistema de salud ha respondido. Ha tenido la capacidad de responder con muchas dificultades, pero con mucha decisión. Entonces, yo estoy convencido que con ese liderazgo, y si el sector salud encuentra receptividad y encuentra que hay una apertura a ese diálogo y una visión clara, el sistema de salud tiene la capacidad de responder rápidamente para que esto vuelva a un estado en el cual, digamos, tengamos un acceso mucho más adecuado y avancemos en el camino no solamente de la recuperación del sistema, sino del mejoramiento y la evolución hacia mayores estándares de acceso y oportunidad, de cerrar la brecha entre el campo y la ciudad, y de calidad en la prestación de los servicios.
1: Pues le quiero agradecer al doctor Augusto Galán Sarmiento, como siempre, esta conversación con ASB Noticias 6 AM, y le voy a dar una reflexión para despedirle, doctor Augusto Galán. Desde hace años, inclusive como ministro de Salud, el señor Alejandro Gaviria dijo, estamos en un sistema quebrado. El señor Duque dijo, esto está quebrado. El señor Petro, que tuvo la mejor oportunidad de pasar a la historia, no lo hizo. Esperamos que ya no más pañitos de aguas tibias para la salud. Decisiones claras, fuertes y que sean definitivas para lo que nos merecemos los colombianos en salud. Ojalá en este gobierno de Abelardo de la Estrella, ¿no le parece?
6: De acuerdo, Andrés, sí, de acuerdo. Y ahí el tema central que mencionaba hace un rato sobre la sostenibilidad. Ahí está la clave de eso que usted está diciendo. Tenemos que atender y solucionar y evitar las ineficiencias que tiene el sistema de salud, y tenemos que realizar una justicia distributiva para la incorporación de nuevas tecnologías que generen realmente valor a los usuarios, a los pacientes y al sistema.
1: Doctor Augusto Galán, como siempre, muchas gracias, muy generoso, y lo seguiremos llamando porque algún día nos vamos a curar de esta enfermedad. Muy amable.
6: Sí, señor, muchas gracias a ustedes.
1: Gracias, doctor Augusto Galán. Que esté muy bien. ¿Qué día es hoy, Alejandro?
7: Hoy exactamente es 24 de junio.
1: Es el día 175 del año 2026, Andrés.
3: Sí, señor.
1: ¿Sabe cuántos días faltan?
7: ¿Para que se acabe el año?
1: Sí.
3: ¿Cuántos? Usted que es hábil en las operaciones matemáticas, director.
7: Uy, espéreme. 190.
1: 190, sí, señor. Muy bien. Rápidamente está haciendo matemáticas el señor. Hoy es el día de... ¿Adivine de qué, Germán? Ah, de... Ya, Germán, salió un momentico. ¿Adivine de qué, Andrés?
3: ¿De qué?
1: Felibera. ¿Adivine, Joffrey? ¿Hoy es el día de qué?
9: No, ni idea.
1: Del tamal.
3: Del tamal.
7: Pero sí. ¿Del tamal general o del
1: tolimense? No, tolimense.
7: Del tolimense.
1: ¿No? Tolimense.
9: Ah, ¿qué? Okay.
1: ¿Cuál es el que usted hace a final de año?
7: Santandereano.
1: Santandereano. Bueno.
7: Tamal santandereano.
1: Día de las mujeres en la diplomacia. Día de la acción para proteger nuestro trabajo del clima y el empleo. Día contra la contaminación electromagnética. Día del socorrista. Día de los jóvenes médicos. Día de las hadas. Día mundial del ovni. Día del maquillador. será para don Ricardo Martínez, maquilla a James Rodríguez todos los días.
0: No sabe cómo maquillarlo.
1: Sí, no, día del té con crema. Día de los pralines. ¿Qué será eso?
7: ¿Pralines?
1: No. Pralines.
0: Pralines.
1: Pralines. Pralines.
7: Pralines. Ya buscamos.
1: Me busca, por favor. Día de la denominación mundial felina. O sea, hoy es el día de velar de la estrella porque es tigre.
0: Seguramente.
1: Seguro. Día en que el museo, en el que el museo cobra vida. Día de la natación a ritmo lento. Día de los sentidos. Día para recuperar la pausa en el almuerzo. Día del parche. Día del perga. Oiga, yo no sabía que un día era para todo esto. Esta información nos la manda nuestro director de radio, pues. Ricardo González Chiavato. Me mandó día de San Juan Bautista, mejor dicho.
7: La pralines es una elaboración clásica de la repostería francesa. Consiste en una pasta hecha a bases de frutos secos confitados en azúcar caramelizado.
9: Pues tenemos todos los días.
7: ¿En dónde? En la República Dominicana de Francia.
9: Ah, exactamente.
1: No se la van a perdonar.
7: Esa no se la van a perdonar.
1: Profesor Peláez, espero que en el bloque deportivo le den a usted el cambio para que usted haga el análisis de lo que fue el partido anoche. Comienza el bloque deportivo aquí en ASB Noticias, 6 AM.
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2: 8:01 de la mañana, sean ustedes bienvenidos al Bloque Deportivo, el lugar donde nos encontramos de lunes a viernes para conocer en 10 minutos toda la actualidad deportiva y hoy con noticias agradables, positivas para la selección Colombia que anoche sumó su segundo triunfo en la Copa Mundial de la FIFA y asegura ya su clasificación a falta de una fecha para terminar la fase de grupos. Ya Colombia está ubicado entre las mejores 32 selecciones de esta Copa del Mundo. Hablaremos de lo que fue el empate de Inglaterra, le costó frente a Ghana, la victoria de Croacia, el récord de Cristiano Ronaldo. Hablaremos también, por supuesto, de los últimos movimientos y fichajes también en el fútbol profesional colombiano. Se sigue moviendo las diferentes plantillas de nuestro balompié. Hablaremos del tenis, porque ya ahorita, prácticamente en media hora, arranca el compromiso de Emiliana Arango en los octavos de final del WTA 250 de Innsbruck. Y estaremos hablando de otra actualidad deportiva que le tenemos para el resumen de la jornada del día de hoy. Todo se lo cuento en el bloque deportivo.
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2: Y arrancamos hablando, por supuesto, de lo que fue anoche, la participación de Colombia en el Estadio Akron de Guadalajara, donde hizo un gran partido. Se califica con un puntaje más que sobresaliente en el tema colectivo. Colombia salió a comerse al rival, a buscar desde el principio la diferencia no solo en el campo, sino también en el marcador, y se encontró con un portero que la verdad sorprendió. Increíble la actuación también anoche del guardameta de la selección de República Democrática del Congo, que sacó en prácticamente diferentes oportunidades su valla en cero. Colombia cerró el primer tiempo en tablas. Se fue el compromiso 0-0. En la parte complementaria, algunas modificaciones, algunas importantes, como por ejemplo en el ingreso de Juan Fernando Quintero al minuto 57, que le dio un giro, le dio un cambio de ritmo, le dio mucha más movilidad en el frente de ataque a la selección Colombia. Tanto así que fue el que asistió finalmente a Daniel Muñoz, que ya la habían anulado una anotación en el primer tiempo, pero en la segunda parte marcó la diferencia, su segundo gol en Copas del Mundo y 3 puntos a la bolsa para el equipo del profesor Ernesto Lorenzo. Hablando de Daniel Muñoz, que salió con la mayor calificación de los 11 jugadores de Colombia, según SofaScore tuvo una calificación de 7.9. Vamos a escuchar al lateral del Crystal Palace.
12: Realmente la gloria y la honra es para Dios, que nos da la posibilidad de disfrutar de esto. Creo que el esfuerzo de todo el equipo, eso hay que valorarlo. Acá nada es fácil, nadie le está regalando nada a nadie. Creo que desde el primer momento salimos a comernos la cancha, tuvimos infinidad de opciones, pero al final el fútbol es esto. Tenés 10 opciones, tenés que marcar una y resguardarte, que no te hagan gol. Y al final yo creo que era muy merecido quedarnos con los 3 puntos. Y ante la pérdida sabíamos que teníamos que ser leones hambrientos, teníamos que ir comiendo la presa, y yo creo que fue así, desde el buen sentido de la palabra, siempre intensos, agresivos, pero siempre con honestidad y rectitud. Yo creo que al final se vio reflejado, nos quedamos con los 3 puntos.
2: Nos quedamos con los 3 puntos, con la clasificación y parcialmente con el liderato del grupo. ¿Qué opina, profesor Juan José Peláez, en Medellín, de las declaraciones y de la noche de la selección Colombia y de Daniel Muñoz?
9: Bueno, en primer lugar, solo para usted, mi estimado Alejandro, hombre, y ese muchacho, John Reino, pues se tiene de corresponsal allá en Medellín, que se equivocó. Es que definitivamente es un ignorante en el fútbol. De manera, sí, déjenme darle antes de darle como mi análisis de Colombia, quiero decirle lo del partido de ayer, ese mundial que está como Esperanza Gómez, muy rompepollas. Por ejemplo, Carimó, ese Urabuel, o sea, esos apellidos parecían como el jabón Dove, como patrocinados, hombre. Buen actor Cristiano Ronaldo, de hecho va a aparecer en Rápido y Furioso 11. Y digo buen actor porque es que todo el mundo esperaba que en esos 2 tiros libres que le pegaran, no lo hizo. Pero Vitinha, recuperando vida y volvía, lo mismo que este muchacho Nuno Mendes. Joao Félix también, buen partido. Le iba a decir algo de Bruno, pero mejor no sabe por qué.
2: ¿Por qué?
9: Porque la película colombiana llamada Encanto nos enseñó que no se habla de Bruno. De maneras, mi estimado Alejandro, déjenme decirle que qué golazo el que hicieron esos muchachos cuando Uzbekistán pegó el golazo, pero por una falta existente, hombre, no se lo valieron. De maneras, autogol ahí, 5-0, bien por Portugal, que nos espera este próximo sábado. De Colombia, ¿qué podemos decir, hombre? No, hombre, es que yo pienso que después de la hidratación, eso sí es en serio, después de la hidratación es mucho tiempo. Porque se replanteó el partido y por eso es que empezaron a atacar. Pero en términos generales, bien por Colombia, mi estimado Alejandro.
2: Bueno, ahí está el análisis de la jornada del día de ayer de parte del profesor Juan José Peláez. No, vamos, profesor Juan José, no le pegue tan duro a John Freddy. Cualquiera se equivoca. Hablando de Portugal, precisamente, bien, la victoria ayer del equipo europeo, porque primero gana, se quita presión de encima. Y adicional a eso, rompe récord, porque Cristiano Ronaldo se convirtió en el único jugador hasta el momento en marcar en 6 ediciones distintas de la Copa del Mundo. Ayer con la victoria 5-0, un doblete de Cristiano Ronaldo, uno de Nuno Mendes, otro de Rafael Leao y un autogol de Nematop, pues Portugal llega con posibilidades no solo de clasificar a la última fecha, sino también incluso de liderar el grupo. En el grupo L, Inglaterra no pudo con Ghana. Las selecciones africanas sigue sorprendiendo en esta Copa del Mundo. 0-0 el compromiso, mientras que Croacia ganó con lo justo. Con una anotación de Ante Budimir, derrotó 1-0 a Panamá, que le dijo adiós a las posibilidades de avanzar a los 16avos de final. Colombia queda actualmente como líder del grupo con 2 partidos, 2 victorias, 6 puntos para el combinado tricolor. En la segunda posición se ubica Portugal con 4 unidades, tercera casilla para República Democrática del Congo con 1 punto y como colero Uzbekistán con 0 unidades. Hay que decir que la próxima fecha de la selección Colombia será el sábado a las 6:30 en el Hard Rock Stadium de Miami, donde va a jugar Colombia-Portugal, por el liderato del grupo K de la Copa Mundial de la FIFA. Pasamos a hablar de el fútbol profesional colombiano, porque se sigue moviendo el tema de los fichajes en las diferentes plantillas. Por ejemplo, el Tolima parece que va a ejecutar la opción de compra establecida por Sebastián Guzmán. Ahora se va a trabajar ya en lo que es el contrato directo con el jugador, su salario y sus prestaciones. A solicitud de Lucas González, lo tuvo este semestre, jugador que venía proveniente de Atlético Nacional, le gustó al director técnico su trabajo y por eso quiere ejercer la compra ya de el volante ex Atlético Nacional. En las filas de los equipos bogotanos, bueno, hay una disputa entre Millonarios y Santa Fe por el lateral Daniel Londoño, jugador que puede jugar como lateral, pero también puede jugar como central, que estaba haciendo funciones en el Independiente Medellín. Bueno, los dos equipos de Bogotá ya llamaron, preguntaron por sus servicios y ahora están en diálogo. Vamos a ver si gana Millonarios o gana Santa Fe la pulseada por Daniel Muñoz. Y con respecto a John Meléndez, que fue un jugador que tenía Santa Fe en este semestre o en este primer semestre del 2026, pero que no inscribió para la liga, pues ya parece que es un hecho que se va a ir a préstamo un año a jugar a Águilas Doradas. John Meléndez, que tuvo paso por Fortaleza, llegó, arribó a Independiente Santa Fe y ahora parece que su destino va a ser Águilas Doradas. El fútbol colombiano se mueve y estamos prácticamente un mes de que arranque el campeonato en su segundo semestre. Seguimos hablando de fútbol, pero ahora nos vamos para Europa, porque el día de ayer el Manchester City y el Chelsea parece que llegaron a un acuerdo, o a un principio de acuerdo, por 20 millones de euros para que Enzo Maresca, ex director técnico del Chelsea, sea el nuevo director técnico del Manchester City, esto reemplazando a Pep Guardiola, que da un paso al costado. Esta información está adelantada por el diario británico Sky Sports, que hace la aclaración, y creo que es muy importante, porque el Manchester City tiene que pagar una cantidad, 20 millones de euros, al Chelsea por adjudicarse los servicios de Maresca, si ya en este momento sabemos que el técnico del Chelsea no es Maresca. Incluso desde enero salió del banquillo del equipo Blue. Lo cierto es que había contrato con Maresca durante varios meses, incluso años, por eso ante ese contrato pues se deben establecer unas cláusulas, unos puntos precisos, y uno de ellos era que si llegaba la petición de otro club, pues se tenía que pagar una indemnización o un dinero extra, y por eso se habla de ese principio de acuerdo de 20 millones de euros. Lo cierto es que si ya hay principio de acuerdo, solamente es intentar dialogar en los puntos que todavía hay alguna clase de discordia, y también el sueldo del director técnico, pero todo parece encaminarse para que el Manchester City tenga nuevo entrenador, y parece ser Enzo Maresca. Y cerramos el bloque deportivo hablando del tenis, porque a las 8:30 de la mañana va a jugar los octavos de final del WTA 250 de Eibach, Emiliana Arango. Sí, la colombiana que viene desde las fases preclasificatorias, avanzó en los 32avos de final y ya se ubica en los octavos de final. Su compromiso va a ser contra la tenista norteamericana Katie McNally. Vamos a ver cómo le va a la antioqueña, que por ahora está siendo una de las revelaciones en este torneo, que es una antesala antes del tercer Grand Slam del año, que será Wimbledon. 8:12 de la mañana, hasta acá la información del bloque deportivo. Siga conectado con SB Noticias porque viene el bloque de Bogotá.
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1: Son las 8 de la mañana, 13 minutos. Ayer estuvo aquí en los estudios de ASB Noticias con Mundo el gerente del metro, el doctor Leonidas Narváez. Como no alcanzamos a hablar todo lo que estaba pendiente, pues hablamos con él una vez terminada la entrevista al aire. Le hicimos dos preguntas muy puntuales sobre algo que sucedió la semana antepasada en el Consejo de Bogotá, cuando se estaba debatiendo la importancia y lo que se ha avanzado en el Regiotrán del Norte. En ese momento, en el debate en el Consejo, el doctor Leonidas, que estuvo ayer con nosotros, dijo que el Regiotrán Norte tenía graves dificultades. Ayer le preguntamos nuevamente, ¿cuáles son esas graves dificultades que tiene que superar el Regiotrán Norte? Esto nos contestó.
2: Lo que se tiene que solucionar son los problemas de inserción urbana. O sea, hay que mirar el corredor férreo, que tiene tres niveles de operación, subterráneo, nivel y elevado, cómo se van a solucionar en las intersecciones de las avenidas 134, 153, las orejas de los movimientos para los vehículos, la movilidad de bicicleta, la movilidad peatonal de un lado y del otro, considerando que ahora vamos a tener una cantidad de trenes importantes, es decir, vamos a tener trenes que van a transitar a 50 kilómetros por hora cada, entre 5 y 10 minutos cada uno. Entonces hay que terminar de solucionar. Eso no es una dificultad. Eso es la necesidad de terminar los diseños técnicos y de ingeniería necesarios. Nosotros en la empresa Metro hemos considerado que eso que falta tiene un costo de valor de 1.7 millones de pesos a 1.8 millones de pesos y que hay que mirar cómo se financia, porque si eso no se hace, nos vamos a quedar con un elefante blanco que no se va a terminar.
1: Bueno, pues ahí está la recomendación del doctor Leonidas Narváez, gerente de la empresa Metro, para las obras que avanzan actualmente en el Distrito Capital. Estamos por establecer contacto. Entre tanto, una noticia de Bogotá. Alejandro Cortés, por favor.
3: Sí, Germán, el Ministerio de Salud expidió una resolución que crea un procedimiento especial para lo que es la inscripción del Hospital Universitario San Juan de Dios y Materno Infantil en el Registro Especial de Prestadores de Servicios de Salud, con el objetivo puntualmente de agilizar su puesta en funcionamiento y autorizando ya el inicio de servicios básicos de salud sin la habitual visita de verificación previa. Esta medida busca que el hospital pueda iniciar la prestación de servicios de consulta externa, apoyo diagnóstico y terapias de baja y mediana complejidad, así como otros servicios, sin que sea necesaria una visita de verificación previa por parte de las autoridades sanitarias. En el lugar del proceso tradicional, la inscripción se va a realizar mediante la revisión documental de los requisitos establecidos y la asignación del código de habilitación. Una vez se complete este paso, pues ya el Ministerio de Salud va a registrar oficialmente al prestador y autorizará su operación en el sistema, permitiendo la generación del distintivo de habilitación.
1: Son las 8 de la mañana, 15 minutos. A esta hora saludamos al profesor y politólogo de la Universidad San Marcos en el Perú, doctor Alejandro Mejía, porque lógicamente una de las noticias internacionales es la situación política en el Perú. Doctor, doctor Alejandro, buenos días, ¿cómo está?
4: ¿Qué tal? ¿Cómo estás, Germán? Muy buenos días. Gusto en saludarte a Colombia.
1: Bueno, ¿cuál es el panorama político que se abre en el país hermano del Perú con estos resultados de las últimas horas o con la oficialización de esos resultados?
4: Sí, efectivamente, como bien indicas, ya estamos a puertas de una oficialización inminente luego de ciertas demoras que ha habido los últimos días en torno a los cuestionamientos respecto al conteo de los votos y procesamiento de las actas sobre todo de algunas zonas alejadas del territorio aquí en Perú, pero también que ha cobrado importancia el conteo de estas actas, pero del voto extranjero, ¿no? Es un poco inusual para nosotros aquí en Perú, ya que siempre hemos tenido procesos electorales en el cual la diferencia ha sido entre 2 o 3% entre los candidatos, que ya teníamos con ello siempre un ganador a los pocos días de realizarse la segunda vuelta. Sin embargo, desde el año 2016 tenemos elecciones presidenciales bastante ajustadas en los porcentajes y que efectivamente revela un poco la fragmentación política que tenemos aquí en el Perú respecto a los posicionamientos más ideológicos, ¿no? Todo hace indicar que de acuerdo a estas actas procesadas y finalmente los últimos detalles más que terminan que tienen que determinar los organismos electorales, tendríamos ya un triunfo inminente de la candidata hasta ahora, ¿no? Keiko Fujimori y el nuevo gobierno que asumiría funciones a partir de julio.
1: Son las 8 de la mañana, 19 minutos. Más preguntas, Alejandro Cortés.
3: Doctor Alejandro, viendo tal vez la polarización que hoy hay en Perú y teniendo en cuenta pues las declaraciones del opositor que ha dicho que no reconocería tampoco unos resultados a favor de Keiko Fujimori, ¿cómo ve o cómo analiza los primeros meses de gobierno de Keiko Fujimori? ¿Cuáles van a ser esos principales obstáculos que tal vez le pueda colocar la oposición para empezar a ejercer su plan de gobierno?
4: Sí, a ver, en esta campaña presidencial hemos tenido la reaparición de esta narrativa del fraude, ¿no? Nosotros aquí en Perú desde el 2021, cuando Fuerza Popular, liderado por Keiko Fujimori, pierde la elección por un margen muy acotado de votos frente al entonces candidato Pedro Castillo, ya comenzó a surgir esta narrativa de cuestionamiento hacia los organismos electorales y sobre todo a los procesos, al proceso mismo electoral, que hasta hace poco fue bastante cuestionado por parte de Fuerza Popular. Ahora en 2026 tenemos nuevamente ello, pero por parte de las fuerzas de izquierda, ¿no? Que cuestionan la legitimidad del proceso y todo ello, que ha llevado hasta estos últimos cuestionamientos el día lunes, ¿no? De pedir incluso el candidato Roberto Sánchez la nulidad de las actas electorales del voto extranjero, ¿no? Algo que sí preocupa como tal a nuestra democracia es que esta narrativa del fraude, ¿no? Continúe creciendo, ¿no? Y que nos lleva pues a reflexionar un poco sobre qué es lo que necesitamos efectivamente para una consolidación democrática aquí en el país, y no eso como tal la ruta cuestionar estos organismos, ¿no? Ahora, respecto a los desafíos que va a presentar ya el eventual gobierno de Keiko Fujimori, primero tenemos que considerar que estamos luego de casi 25 años retornando, ¿no? a un Congreso bicameral con dos cámaras. Nosotros desde el año 92 tenemos ya un Congreso unicameral. Sin embargo, tenemos una ciudadanía que no ha estado muy preparada, a menos en las cuestiones de información sobre cómo votar, ¿no? Para una Cámara de Diputados y también por senadores, donde los resultados también ya oficiales ponen en relieve, ¿no? Que en la Cámara de Senadores tenemos el oficialismo tiene la mitad como tal del Senado, y los partidos de oposición, si logran confluir en configurarse, ¿no? Como una oposición como tal, tendrían la otra mitad. Ahora, en la Cámara de Diputados es otra realidad, ¿no? Porque con 130 representantes tenemos a Fuerza Popular con vamos a decirlo, apoyos que puede tener por parte de otros partidos de derecha, ¿no? Pero que aún así no le va a permitir controlar una mayoría en la Cámara de Diputados que sí lo pueden tener los partidos de oposición. Recordemos también que hay 6 fuerzas políticas que están como tal con presencia en las dos cámaras, y eso es importante a considerar. Creo que el mayor reto que tiene el gobierno de Keiko Fujimori es el mensaje que debe lanzar hacia la población el 28 de julio en la asunción del mando, sobre todo buscando la gobernabilidad y no atizar la confrontación, que ha sido una característica de los últimos 9 años en nuestro país con el inicio de la crisis política y la inestabilidad. tiene en su poder, ¿no?, una decisión importante de qué mensaje quiere transmitir su gobierno, reconociendo también que una parte importante del electorado no la ha apoyado como tal en las urnas.
1: Bueno, vamos con más preguntas. Esta es ASB Noticias Colmundo con cubrimiento nacional. Una pregunta desde Cartagena, en la costa atlántica colombiana.
5: Buenas tardes o buenos días, doctor Alejandro Mejía. Prácticamente se viene hablando de intromisión, de intervención de otros países en las elecciones, no solamente del Perú, sino también de Colombia. ¿Ustedes cómo analizan esta condición y especialmente porque se habla de Estados Unidos?
4: A ver, también sabemos que Estados Unidos está tratando de recuperar un liderazgo que perdió por muchos años en América Latina con una política exterior bastante agresiva, ¿no? Tenemos en nuestro país incluso algo muy inusual, es un activismo político muy fuerte por parte

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3: 8:37, tiempo de ronda de ciudades, de ronda de regiones en ASB Noticias. Andrés Muñoz.
4: Sí, señora, hay información precisamente del suroccidente colombiano. Un nuevo hecho de violencia sacudió al norte del departamento del Cauca tras el asesinato de Diego Andrés Anacona, funcionario activo de la Unidad Nacional de Protección y afiliado al Sindicato Nacional de Seguridad Privada, SINASEP. De acuerdo con la información preliminar, el hombre de 45 años fue atacado con arma de fuego en el sector conocido como La Ladrillera, una cerradura ubicada a unos 10 minutos del casco urbano de Santander de Quilichao, sobre la vía que comunica con el municipio de Caloto en el departamento del Cauca. Germán.
3: 8:38, vamos con más noticias regionales en Medellín, Antioquia. John Freddy López.
5: Así es, Germán, finalizó escrutinio en Antioquia y el escrutinio con casi 1,000 votos más y se puede salir con 800 menos. Así las cosas, los resultados totales en el departamento del presidente electo terminó con 2,186,826 votos, manteniendo la tendencia de Medellín y el Valle de Aburrá. De otro lado, el gobernador de Antioquia sale en defensa de Álvaro Uribe en medio de la disputa con Carlos Suárez, estratega de Largo de la Estrella. Julián Rendón ratificó su respaldo al expresidente del Centro Democrático tras la controversia generada por las declaraciones del asesor político de la campaña presidencial de Largo de la Estrella y la respuesta de Uribe en redes sociales.
3: Seguimos por las ciudades colombianas. 8:39, Cartagena.
6: En medio de la crisis en el suministro de agua potable que vive Cartagena por estos días, ahora le llega una nueva situación negativa. Se le presentó una nueva avería en la tubería de conducción de agua cruda de 45 pulgadas, una de las dos líneas que transportan el recurso hídrico entre las estaciones de bombeo Piedrecitas y Albornoz, presentó una fuga. Aguas de Cartagena informa que desde que se detectó la novedad, la empresa activó de manera inmediata su plan de respuesta operativa para intervenir el punto afectado y avanzar en las labores de reparación con el propósito de optimizar el funcionamiento del sistema. Como consecuencia de esta situación, se presentan afectaciones temporales en el suministro de agua potable en diferentes barrios, sectores y urbanizaciones de las localidades 2 y 3, donde esperan suministrarles el servicio lo antes posible. Al tiempo, el Tribunal Administrativo de Bolívar se la pone más difícil a Aguas de Cartagena, porque le ordena suspender los racionamientos de agua potable que viene aplicando en la ciudad y activar de inmediato un plan de contingencia. Esto ante una acción popular instaurada por el alcalde Dumec Turbay Paz. Desde Cartagena, con la técnica de Manis Fuentes, Luis Manuel Madero Marriaga para ASB Noticias.
3: Luis Manuel, ¿cuántas comunas tiene la ciudad de Cartagena?
6: 3 localidades y más o menos unas 53 unidades comuneras de gobierno.
3: Ah, sí, perdón. Localidades. 3 localidades, ¿sí?
6: 3 localidades. 3 localidades. 1, que es la histórica y del Caribe Norte. La 2, que es la de la Virgen y Turística. Y la 3, la Industrial y de la Bahía.
3: Industrial y de la Bahía. ¿Cuánto paga un habitante de la ciudad de Cartagena mensualmente por el servicio de agua?
6: Se está considerando bastante alto el precio del agua potable en la ciudad de Cartagena. Más o menos pueden estar entre 150 y 200 mil pesos los recibos de una residencia en estrato 3, mucho más en las otras.

más probabilidades de ganar el Mundial, cuáles son los tres países que tienen menos probabilidades de ganar el Mundial, y resulta que los que más probabilidades tienen son los más altos, y los que menos probabilidades tienen son los más bajitos. La nutrición determina el tamaño de las personas. Promedio de hombres en Colombia, 1.71 centímetros. Promedio de hombres en República Democrática del Congo, 1.68 centímetros. Promedio de las mujeres en Colombia, 1.59 centímetros. Y promedio de hombres en República Democrática de mujeres en República Democrática del Congo, 1.56 centímetros. Las personas en el Congo son un poquito más bajitas que en Colombia. Y entonces, Germán, desde el Observatorio de Nutrición Infantil escribimos una columna y quiero leerles algunas apartes de esta columna muy importante a propósito del partido que tuvimos anoche. La República Democrática del Congo se encuentra en el corazón del África Central con una población superior a los 110 millones de habitantes. Posee algunas de las mayores reservas minerales del mundo, extensos bosques tropicales y enormes recursos hídricos. Su territorio es atravesado por el río Congo, uno de los más caudalosos del planeta, y cuenta con un enorme potencial agrícola. Sin embargo, décadas de conflictos armados, desplazamientos de población e inestabilidad institucional han limitado el acceso a millones de personas a alimentos, servicios básicos y oportunidades económicas. A pesar de estas dificultades, el país ha logrado construir una selección de fútbol competitiva que hoy participa en el Mundial y representa el esfuerzo y la resiliencia de toda una nación. La insuficiencia alimentaria mide las dificultades que tienen las personas para acceder a alimentos suficientes y nutritivos. Los datos muestran que tanto Colombia como la República Democrática del Congo enfrentan este desafío, aunque en magnitudes muy distintas. En Colombia, de acuerdo con los datos del Observatorio de Abaco, cerca de 19.2 millones de personas tienen una insuficiencia alimentaria. Aquí, entre paréntesis, insuficiencia alimentaria significa pues que no se acceden a alimentos nutritivos como frutas y verduras y que casi nunca acceden a alimentos ricos en proteínas. En la República Democrática del Congo, según los datos recientes del Hunger Map, que es el mapa del hambre del mundo, aproximadamente 82.9 millones de personas viven esta situación. Mire, Germán, de 110 millones de habitantes, 82.9, casi 83, están en insuficiencia alimentaria. La comparación resulta impactante. En el Congo hay más personas afectadas por insuficiencia alimentaria que toda la población colombiana. Detrás de estas cifras existen algunas causas diferentes. Mientras en Colombia la inseguridad alimentaria suele estar relacionada con la pobreza, las desigualdades territoriales y las barreras de acceso económico a los alimentos, en el Congo se suman además graves problemas como el conflicto armado, desplazamientos masivos y crisis humanitarias recurrentes. Desnutrición crónica infantil. Uno de los indicadores más importantes para comprender el impacto del hambre es el retraso en el crecimiento infantil. Según el informe de la FAO, la República Democrática del Congo, en ella cerca del 42% de los niños menores de 5 años presentan esta enfermedad, mientras que apenas el 11.6% de los niños en Colombia tienen esta enfermedad. 42%, Germán, de los niños del Congo tienen desnutrición crónica. En términos absolutos, esto representa que aproximadamente 8 millones de niños congoleños y cerca de 423 mil niños colombianos están afectados hoy por una enfermedad que limita el crecimiento de su cerebro. La diferencia muestra cómo las condiciones estructurales de cada país terminan reflejándose en las oportunidades de la infancia. Lactancia materna exclusiva. No todos los indicadores favorecen a Colombia. En materia de lactancia materna exclusiva, una de las intervenciones más efectivas para proteger la salud infantil durante los primeros meses de vida, la República Democrática del Congo presenta mejores resultados. El 48% de los niños en el Congo tienen lactancia materna exclusiva frente al 36% de los niños de Colombia. La comparación entre Colombia y la República Democrática del Congo deja una enseñanza importante. El hambre tiene múltiples causas y se manifiesta de formas diferentes en cada territorio. Hay lugares donde la principal problemática es la pobreza y la falta de ingresos, y en otros son los conflictos armados, el desplazamiento o la debilidad institucional los que dificultan el acceso a los alimentos. Por eso las soluciones que deben adaptarse para las problemáticas del hambre son diferentes en cada país

0: y en cada territorio. Este es el análisis, querido Germán, desde el Observatorio de Nutrición Infantil, frente al partido que tuvimos anoche, Colombia versus el Congo. ¿Cómo lo ve?
1: Tremendo. Si nosotros tenemos un cuello de botella y un reto grande, pues por allá tienen ese reto multiplicado N veces. N veces. El asunto, Juan Carlos, es si, bueno, pues no conocemos en detalle la institucionalidad o lo que hace la población civil en el Congo, pero la diferencia grande, grande que marcamos en Colombia es que aquí sí tenemos instituciones como Abaco, instituciones de la sociedad civil que trabajan constantemente para torcerle el cuello a esa, a ese nocivo crecimiento de niños desnutridos o malnutridos.
0: De acuerdo, Germán, el reto pues que tiene el Congo gigante de 110 millones de habitantes, casi 83 millones, no logran acceder a frutas, a verduras, no logran acceder a cárnicos, a lácteos, a huevos. Hoy nosotros pues estamos trabajando porque 432 mil niños tienen desnutrición crónica, pero en el Congo 8 millones de personas tienen desnutrición crónica. Entonces, bueno, tienen un reto gigante. Nosotros, Germán, acá concentrados en esta alianza de SB Noticias con Mundo Radio. 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La meta que tenemos es radicar un proyecto de ley que le dé vida a la política pública de erradicación de la desnutrición crónica. Queremos que el país tenga herramientas para erradicar esta enfermedad que hace que los niños sean menos inteligentes, y por eso necesitamos la ayuda de todos los ciudadanos y que todos nos ayuden con su firma. Vamos a radicar el proyecto de ley con 432 mil firmas que representen, Germán, a los 432 mil niños que hoy se les están quedando el cerebro más pequeñito porque tienen una enfermedad que no la trata el sistema de salud, que no la trata el ICBF, que nadie está haciendo nada por esta enfermedad en Colombia. Y la idea es que todos juntos podamos poner un granito de arena para que los niños de Colombia crezcan cada vez más saludables, más inteligentes y más felices.
1: Sí, señor, y en eso seguimos, y por esto, y por muchas otras cosas, esta ventana que está abierta todos los días en ASB Noticias. Mil gracias, Juan Carlos Buitrago, por estos datos que nos ilustran que, si bien tenemos un camino por recorrer para otras personas en otras naciones, en otros continentes incluso, el camino es mucho más largo. Mil gracias, Juan Carlos.
0: Gracias a ustedes.
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1: 8:55, ronda final de noticias y de expectativas noticiosas para lo que resta de este día. Empezamos en Cartagena.
4: Efectivamente, aquí estamos. Es que se está dando, Germán, una controversia, está ahí una confrontación entre el alcalde de la ciudad de Cartagena y las directivas, y especialmente el gerente de aguas de Cartagena. Fíjese que el mismo alcalde es quien ha demandado ante el Tribunal Administrativo de Bolívar con una acción de tutela a Aguas de Cartagena, porque Aguas de Cartagena en estos momentos está afrontando unos racionamientos en la ciudad de Cartagena, racionamientos que van desde las 8 de la mañana hasta las 6 de la tarde en diferentes sectores de Cartagena de Indias durante un día a la semana. Dice el alcalde que la providencia del Tribunal Administrativo de Bolívar frena en seco los racionamientos sectorizados de agua potable que viene aplicando a miles de cartageneros aguas de Cartagena. Entonces, dice el alcalde, que él no es que se la quiera poner amarga a aguas de Cartagena con esta acción popular, sino demostrar que está del lado de la gente y actúa en representación y defensa de los derechos colectivos de los cartageneros ante eventuales atropellos de la empresa que suministra el agua potable en Cartagena. La empresa ha contestado que va a estar atenta a la notificación de la decisión judicial y que tiene algunas respuestas interesantes a el despacho judicial.
1: Muy interesante lo que pasa. Estaba por preguntarle, seguramente lo hablaremos en otra oportunidad. ¿Cuál es la naturaleza jurídica de Aguas de Cartagena? ¿Es de Cartagena? ¿Es una empresa con capital mixto? Lo hablaremos en próxima oportunidad, como siempre, Luis Manuel, buscando soluciones a través de esta información puntual que usted nos entrega y que en esta nueva etapa de ASB Noticias tenemos oportunidad de detenernos en eso.
4: Yo le digo enseguida, Aguas de Cartagena es una empresa mixta, tiene capital inclusive extranjero. Está la empresa Veolia como operadora con el 49% y el 51% lo tiene el distrito de Cartagena.
1: Bueno, vamos a profundizar en eso más adelante. Como le tengo una invitación para que nos sintonicemos con la gente de la zona industrial de Cartagena que nos han estado escribiendo y vamos a buscar un acercamiento con ellos. Le dejo la inquietud para que la desarrollemos luego. 8:58, noticia final, noticia de cierre desde Medellín y el Valle de Aburrá.
0: Así es, Germán, en la Universidad de Antioquia habrá hoy rector, esa es la pregunta que se están haciendo precisamente estudiantes y demás ciudadanos. En jaque la decisión del Consejo Superior de la Universidad por denuncias y pensiones. Antes de definir entre 8 candidatos a quien dirigirá el alma mater en los siguientes 3 años, deberá resolverse un derecho de petición que interpuso a un grupo de docentes. Por otro lado, asesinaron a una venezolana en vereda de Cánesis, Antioquia, y capturaron a su compañero sentimental por el crimen. A la víctima de 20 años la estrangularon. El presunto responsable fue detenido horas después en este mismo municipio.
1: 8:58 minutos, Alejandro. Noticias de las próximas horas, previsiones informativas para este miércoles 24 de junio.
5: Bueno, Germán, le voy a dar una noticia nacional y 2 internacionales bastante importantes a esta hora. La primera, en territorio nacional, pues ya se confirmó que la Fiscalía General de la Nación citó para el próximo 24 de julio al expresidente Álvaro Uribe Vélez a lo que es la diligencia de indagatoria dentro de la investigación que enmarca las masacres de El Aro y La Granja ocurridas en Antioquia en 1996 y 1997. Ante ya la solicitud y la fecha establecida para la indagatoria, pues ya también se pronunció el exmandatario informando o diciendo que la Fiscalía ha complacido al actual gobierno dándole impunidad a cuanto bandido hay y entonces se toma revancha política con él. Llevan a una indagatoria sin pruebas, sin méritos, todo para buscar ponerme preso antes que Petro termine. Fueron las palabras de el exmandatario Álvaro Uribe Vélez. Y en temas internacionales, continúan las elecciones primarias en Nueva York. El día de ayer dio un golpe sobre la mesa todos los que son seguidores del actual alcalde de Nueva York, Sobhan Mamdani. Los que él está apoyando o los que él está impulsando de cara a las elecciones de mitad de gobierno que se aproximan para el mes de noviembre, pues Goldman fue derrotado por el candidato progresista Brad Lander en el 10º distrito congresional de Nueva York en una contienda que puso de manifiesto las divisiones del partido en torno a la guerra entre Israel y Gaza. Pero no fue, digamos, que la única victoria. Por ejemplo, la asambleísta Claire Valdez derrotó al presidente del Distrito 7 de Brooklyn, Antonio Reynoso, mientras que Daria Lisa Ávila Chivalier, una estudiante de doctorado que se ha unido a las propuestas pro-Palestina en la Universidad de Columbia, ganó la elección del Distrito 13 de Nueva York. Todo esto en las preliminares de cara a lo que va a ser las elecciones de mitad de gobierno en el mes de noviembre. Y para cerrar, le tengo información con respecto al caso Epstein, porque el día de ayer se publicó una entrevista que le hicieron a puerta cerrada en la supervisación de la Cámara de Representantes al multimillonario Bill Gates, quien aseguró que no fue testigo de los crímenes de Epstein, pero que pudo haber coincidido con algunas de sus víctimas.
1: Pues las fotos lo evidencian, ¿no?
6: Sí, señor.
1: Las fotos lo evidencian, ya cada quien responderá. Y lo de Nueva York es interesante, Alejandro, porque Nueva York se dice que es la capital del mundo, y por ser la capital del mundo tiene todos esos matices del mundo, incluso en la política. Habrá que estar pendientes de qué pasa en Nueva York. Nos vamos, quedamos pendientes de lo que va a decir en los próximos minutos el señor Iván Cepeda. Se espera que admita que su partido, que su pacto histórico, pues perdió, que lo admita con todas las letras, que lo admita directamente, y pues de pronto dice algo más, y esa es la expectativa. Se dice que va a hablar a las 9 de la mañana, es decir, ya debería estar hablando, pero pues todos sabemos cómo funcionan esas cosas acá. Por lo pronto nosotros les decimos gracias, gracias, los invitamos a que se queden en la sintonía de Colmundo Radio, con la música, con los programas deportivos, con todo el esfuerzo periodístico y programación que hace ASB Sports para acompañar a los oyentes de Colmundo Radio. Les decimos, como siempre, nos encontramos mañana a las 6 en punto en ASB Noticias, y les deseamos un feliz resto del día.
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0: Son las 9:15.
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0: Son las 9:39.
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0: Son las 9:51.
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1: En Colmundo son las 10 en punto.
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2: Son las 10 y 0 minutos.
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0: Bueno, y ahora para complacer a mi amigo
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0: Son las 10 y 21 minutos.
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2: Familia, vamos a empezar. Alabemos al Señor con todo nuestro corazón. ¡Aleluya! Recibe la alabanza. Recibe alabanza para ti, Señor. ¡Vamos!
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2: ¡Vinimos a lo que

0: estamos, aquí estamos en Chambacú Noticias hoy, miércoles.
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0: Miércoles 24 de junio del año 2026.
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2: Juan Cepeda, que ganó a Abelardo de la Espriella. Terminaron los escrutinios. Se resolvieron las 57.168 reclamaciones. Y en una forma de hombría y seriedad política, ha dicho el señor Cepeda, perdimos las elecciones. Abelardo, usted es el presidente de los próximos 4 años. Pero lógicamente el man aprovechó para colocar algunas puntos sobre las IES con relación a la fuerza política de lo que es parte histórico en el territorio nacional. Pero lo más importante es que acaba de reconocer que hay nuevo presidente en Colombia y se llama Abelardo de la Espriella, de un movimiento por firmas defensores de la patria. Y ayer dijo, sin conocer el resultado de los escrutinios, ayer dijo Álvaro Uribe que él y su grupo Centro Democrático se declaraban partido de gobierno. Eso está muy bien. Aquí te saludamos todo el Team World con Manny Fuente Rodríguez en la parte logística. La producción de Chambacú es de Manny Fuente Rodríguez.
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2: La cajita donde se prepara las noticias, la cantera inagotable de acontecimientos. La coordina Mónica Narváez y es la Community Manager de Chambacú Noticias. Yo soy Rafael Ruiz, el director general en Mancuerna con la plataforma virtual chambacú.tv, bajo el pilotaje de Tefi Villa, que patrulla incansablemente las espesas selvas virtuales del planeta para depositarla en tus manos. Gracias, gracias, gracias por estar con nosotros.
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2: Mi querida Mónica Narváez. Moni, buen día. ¿Cómo estás, Moni? ¿Cómo te ha ido?
3: Muy buenos días, Rafa, y muy buenos días a todos nuestros oyentes.
2: ¿Todo está bien, Moni?
3: Todo en orden.
2: ¿Dónde viste el juego de Colombia ayer?
3: En casa.
2: En casa. Eso está muy bien. ¿Y tenía corneta y todo?
3: Sí, claro.
2: ¿Crispeta?
3: También.
2: Exacto. Bacano el juego, ¿ah?
3: Sí, estuvo bueno.
2: Imagínate un parto con de siameses y que los niños vengan de espalda. Pero ganamos. Ganó la selección.
3: 1-0.
2: 1-0. Queda ya el último partido opcional ante Portugal. Independientemente de lo que pase, ya la selección pasa a la segunda franja del Mundial, que son los 16 mejores equipos, porque son 48 equipos y quedan eliminados, ¿cuántos? 32 equipos exactamente. Van para los octavos de final. Dicen octavos porque el que gane se va, el que pierda se va. Pero en la realidad son 16 equipos que pasan a la segunda ronda. Y ya Portugal le había metido 5 pepas.
3: Uy, ayer.
2: 5 pepas también, donde Ronaldo hizo 2 goles. Muchas gracias por estar allí. Mónica representa el 24 de junio en el anaquel histórico Chambacú.
3: El 24 de junio es el día del topógrafo. Día
2: topógrafo.
3: Que, así es. Día que se conmemora la profesión de la topografía en Colombia, reglamentada por la ley 70 de 1979.
2: El día del topógrafo. ¿Ah?
3: Así es, día del topógrafo.
2: ¿Y qué hace un topógrafo?
3: El topógrafo es el que mide la superficie de un terreno.
2: Exactamente. Día del topógrafo. Llegó Said a De Chine con toda su tropa. Un abrazo para todos los topógrafos. ¿Sabe cómo le dicen a los topógrafos de cariño?
3: ¿Cómo le dicen?
2: Topo.
3: Topo.
2: Oye, topo. A los topógrafos le dicen topo. Moni, recuérdame el pico y placa para hoy, porque ya pasó la primera franja, pero viene la segunda. Y hay gente que apenas está despertando del juego de ayer Colombia ante los Congos.
3: El pico y placa para hoy, miércoles 24 de junio, en vehículos particulares y moto 1 y 2, taxi 7 y 8.
2: 7 y 8. Muchas gracias por estar ahí escuchando Chambacú Noticias, el anaquel histórico Chambacú. ¿Cuál es, Moni, hoy? El anaquel, no, el indicador.
3: El indicador económico. El pacto histórico presentó ante el CNE 57.168 189 impugnaciones de mesas a votación en todo el país.
0: Pero ya eso fue resuelto.
3: Llegó, ya eso lo arreglaron.
0: Llegó el diputado Said Adechine. Ahí está Said. Inclinado Said, siéntese.
2: Mori, mírele la cara a Said. Míresela otra vez. Míresela bien, que esa cara usted va a verla en muchas partes.
3: En la ciudad de Cartagena.
2: Con fluidez. Said Adechine, uno de los políticos jóvenes de proyección que tiene la ciudad y el departamento. Mi estimado Jaime Huelva, buen día, ¿cómo estás?
4: Muy, pero muy buenos días, mi estimado Rafa. Mil y mil bendiciones para ti, para todo nuestro equipo de trabajo, para el gran Manifuentes ahí en la parte técnica, para todos los que escuchan Colmundo Radio, los 620 AM, y también nos pueden ver por todas nuestras plataformas virtuales.
2: ¿Qué pasó, Jaime, ayer en el Mundial? Usted que es un hombre acucioso.
4: Bueno, Rafa, hubo partidos interesantes ayer, como por ejemplo, Portugal ganó 5-0, le metió 5 goles a Uzbekistán.
2: Ya quedó eliminado.
4: Sí.
2: Quedó eliminado los uzbeki.
4: Cristiano Ronaldo hizo 2 goles.
3: ¿Qué era ahora?
2: A Cristiano Ronaldo lo insultaron. Le dijeron que fuera más serio y se retirara y le diera chance a las juventudes.
4: Pero, ¿por qué van a decir eso?
2: Ya, por favor, respete a Cristiano Ronaldo, oye.
4: Panamá perdió 1-0 con Croacia, Rafa.
2: Panamá también quedó eliminado.
4: Sí, señor.
2: Adiós. Y Colombia ganó.
4: Colombia ganó 1-0 a República Democrática del Congo, un país de más de 100 millones de habitantes, Rafa, que tiene una economía, digamos, próspera, pero que a la vez hay una desigualdad.
2: Congo tiene 100 millones de habitantes.
4: Más de 100 millones de habitantes. Tiene una economía muy próspera, pero también tiene grandes desigualdades y altos niveles de corrupción, Rafa.
2: Congo es África. Pero no parecen los jugadores africanos.
4: Así es.
2: No parece.
5: ¿Dónde parece?
4: Tiene un mineral famoso.
2: Yo pensé que era la selección de Palenque, la que había saltado,
4: Rafa, al tercio. Tiene un mineral famoso un material que se llama coltán, que es un material global que se usa para elementos y dispositivos tecnológicos.
2: Los Congos no están eliminados.
3: No.
2: Todavía no, porque ellos empataron con Portugal.
3: Con Portugal.
2: Tienen
3: 1-1.
2: Y ahora le ganan el último juego y clasifican.
3: Sí, clasifican.
2: Como el mejor tercero. Sí, porque sacan, además de los primeros y segundos, sacan los mejores terceros en esta contienda mundial.
4: Rafa, y usted sabe que en las redes sociales hoy hay de qué hablar para todos, ¿cierto?
2: Ajá, ¿qué pasó?
4: Estaba una persona en la tribuna, un congolés, no sé cómo es el adjetivo de ellos.
2: Dígale Congo, ya, bueno, para que no se enrede.
4: Un Congo. Y entonces había una persona allí que parecía como una estatua, eso decían. Y un no sé si es barranquillero, pero salió diciendo que era un brujo. Y que cada vez que Colombia atacaba, él levantaba las manos y los colombianos botaban goles.
2: A mí me llamó la atención esa figura también que presentaron en la transmisión de televisión, que a propósito, D-Sport es la dueña de los derechos para Latinoamérica. D-Sport es DirecTV, la misma vaina, DirecTV. Presentaron a un miembro de la comunidad LGTBI blanco, muy blanco, y al lado la figura esa que usted dice, un Congo pero medio embrujado. Lo cierto es que Congo juega, esos muchachos juegan, y juegan bastante, y no es extraño que hayan empatado con Portugal, ni es extraño que metieron en aprietos a Colombia.
4: Así es.
2: Llegaron bastantes veces y con contundencia los muchachos de Congo. ¿Hay programación hoy, Jaime?
4: Sí, Rafa, hay programación. Estará jugando Brasil, también jugará contra Brasil, Qatar. Va a haber 6 partidos. Sudáfrica jugará también el día de hoy.
2: 6 juegos.
4: Sí, señor. Suiza jugará también. Son cabezas de grupo. Y bueno, interesante la programación para el día de hoy.
2: Lo que sí les digo a la gente que está escuchando Chambacú Noticias es que todos los partidos no los transmite Caracol ni RCN.
4: Así es.
2: Hay una programación establecida. Lo que sí estén seguros que los que tengan suscripción con D-Sport lo ven. Es el único canal que transmite todos los juegos.
4: Todos los juegos.
2: D-Sport, que es DirecTV. Pero la programación de Caracol, RCN y Win Sport está, o sea, está limitada. No así transmiten es. Todos los
4: no todos los partidos.
2: Muchas gracias por estar allí, escuchando Chambacú Noticias, el Bombillo Rojo de Cartagena. ¿Cuál es, Jaime, hoy?
4: Bueno, mi estimado Rafa, el Bombillo Rojo cuenta por una nota interesante periodística ayer que subimos en Chambacú Noticias de un sector de Cartagena, el barrio Nuevo, que hay una pared allí que está con bastantes problemas de salud, como usted diría, bastante agrietada está, que se cae esa pared de, que lleva a las instalaciones del colegio La Normal. Está cerca a las instalaciones del colegio.
2: Ayer me llamaba un miembro de la alcaldía de Cartagena, haciéndose el turista, que no sabía dónde quedaba el colegio, la Escuela Normal Superior de Cartagena.
4: No le mandó la ubicación.
2: No, yo me dio rabia. Que voy a mandar yo ubicación. Le dije, papi, ¿tú cuándo llegaste de Japón? ¿Ah? Entonces, pero eso era porque hacerse gracioso porque estaba al lado del alcalde.
4: Claro, pero hay que hacerle llamado a los entes, Rafa, Edurbe,
2: sí, o a quien corresponde. No, Edurbe no.
4: Infraestructura.
2: Tampoco. Bueno. Es riesgo.
4: Gestión de riesgos.
2: Porque esa pared se va a caer y va a aplastar a una persona. Señor. Esa pared está que... Es más, yo me puse un ratico ahí a grabar con el celular esperando que se cayera. Y yo ya usted ve que se va a caer.
4: Y entonces yo le vi la mano que le temblaba.
2: Mire, ¿y sabe qué es lo peor? Que está al lado de un andén. ¿Y sabe qué es lo peor? La falta de conciencia de la gente. Hubo una señora que llegó y parqueó su carro arriba para hacerle fuerza a la pared que se cayera más rápido.
4: Y entonces, arriba de antes de La Normal hay un colegio de niños y jóvenes estudiantes de bachillerato, primaria y bachillerato.
2: Y utilizan el andén.
4: Y utilizan el andén. Esa. O si no, se van por toda la carretera. Y yo también me voy a llevar a mi hijo a hablar.
2: Ojo pelado, persona. Que esa pared en cualquier momento se puede caer. A nivel internacional, Jaime, ¿qué es lo que más moja redes en este momento?
4: Bueno, Rafa, la ola de calor extremada en países europeos, por ejemplo, en Francia van más de 40 muertos por
2: 40 muertos.
4: Van más de 40 muertos por ahogamiento, Rafa, por el alto índice en las temperaturas.
2: Sí, hace mucho calor.
4: Francia.
2: Miren, en Cartagena, en Santa Marta, declararon emergencia de salud por el calor. En la sombra llegó a 38 grados en la sombra. Aquí todavía no ha llegado en la sombra a 38 grados. La máxima ha sido 35 grados aquí.
4: Sí, señor.
2: 35. En el sol 42, 43 es la sensación directa. Por ejemplo, hoy, le voy a dar el dato de hoy, Jaime.
4: Cuénteme.
2: Le voy a dar el dato de hoy, aquí está. A esta hora hay 32 grados centígrados. La máxima temperatura de hoy es 33 grados. La máxima de hoy será 33 grados. Y si usted le coloca 10 grados, entre 8 y 10 grados son 41 grados.
4: Si se mete un
2: carro. Promedio, el promedio de que hice la idea. Las precipitaciones no existen, pero no existe nada. Cero lluvia en el día de hoy. Ni nubarrón hay. Y el viento, si está fuerte, el viento se oscila entre 14 y 15 kilómetros en el día de hoy durante todo el día.
4: Así es.
2: A nivel nacional, Jaime, a nivel internacional es mundial, ¿cierto? Lo que
4: a nivel internacional es mundial, sigue acaparando todas las redes sociales y todas las tendencias. A nivel nacional, pues, reconocimiento por parte del doctor Iván Cepeda, como también del presidente Gustavo Petro, que escribió unos trinos anoche, larguísimos, pero reconoció y que manifestó que hará empalme con el gobierno entrante del doctor de la Espriella.
2: Exactamente. Hoy acaba de reconocer Iván Cepeda que perdió la pelea con Abelardo de la Espriella. Reconoce los resultados, reconoce lo de Curtinio y lógicamente puso los puntos sobre las guías porque es una fuerza política impresionante. Una fuerza política que ocupa un gran fragmento en la nación y no se puede desconocer. Eso lo dijo Iván Cepeda hace pocos minutos, donde habló de sus 27 senadores y los 43 representantes a la Cámara. Y además citó ciudades donde habían ganado, como Barranquilla, por ejemplo, Bogotá, Cartagena. Citó varias ciudades donde el pacto histórico ganó, pero ganó por mayoría.
4: Como dicen por ahí, en Francali.
2: Pero ganó, pero bárbaro. Aquí en Cartagena dobló a Abelardo de la Espriella. Y a nivel local, Jaime, ¿qué es lo que más suena?
4: Y a nivel local, una acción popular que llevó a cabo la alcaldía de Cartagena el día de ayer en contra de Aguas de Cartagena por el tema de los racionamientos de agua y que un tribunal, el Tribunal Administrativo de Bolívar, falló en favor de la administración distrital.
2: Dumet Turbay denunció Agua de Cartagena. Sí, como representante del distrito.
4: Dumet Turbay denunció el alcalde.
2: Y el juzgado dijo que pararon el racionamiento.
4: Así es.
2: El juzgado. Bueno.
4: Pero Aguas de Cartagena también, por su parte, manifestó que ellos tienen su equipo jurídico y que van a evaluar todos estos temas de las demandas por parte de la alcaldía de Cartagena.
2: Muchas gracias por estar allí, escuchando Chambacú Noticias. Ayer me llevé una lata de media hora de un seguidor de Miguel Arrázola. Una lata bárbara. ¿Ah? Pero tú sabes cuáles son esas latas que no hacen ni pausa. Diciéndome que el pastor Miguel Arrázola, es pastor, Manny, o es apóstol. Apóstol Miguel Arrázola será el próximo alcalde de Cartagena. Entonces, la verdad es que yo hago como hacen los abogados buenos, escucha. Ojo, los abogados buenos no son los que hablan, sino los que escuchan. Esos son los abogados buenos, los que deja que la gente hable, y el abogado anota. Cuando termina.
4: Escribe en braille.
2: Cuando termina de hablar, lo engancha. ¿Ya terminaste? Bueno, ahora me toca a mí. Así me tocó hacer ayer con ese jovencito, un joven pelado, abogado también, soltándome todas las razones por qué Arrázola debe ser el alcalde de Cartagena. A propósito de política, aquí está el doctor Said Adechine, un hombre joven, político, es diputado de la ciudad de Cartagena. Said, buen día, ¿cómo está? ¿Cómo la ha ido?
5: Un saludo a ti, Rafa, a todo el equipo.
2: ¿Cómo está?
5: Chambacú Noticias.
2: ¿Cómo está todo, Said?
5: Excelente.
2: ¿Todo bien?
5: Contentos.
2: Elegante, elegante. Firme por la patria.
5: Firme por la patria.
2: Said tiene el aval de el partido Salvación Nacional. El mismo que le dio el aval a Abelardo de la Estrella, ¿cierto?
5: Sí, señor.
2: Usted prácticamente es la figura aquí.
4: El vocero.
2: Es el vocero oficial del departamento, ¿sabes?
5: Rafael, usted tuvo la exclusiva. Usted tuvo la exclusiva cuando declaramos públicamente que estábamos con Abelardo de las Playas.
2: Claro, claro.
5: Pero mira, no, yo te lo reiteré varias veces. El Defensores de la Patria y Movimiento de Salvación Nacional, que son unos un movimiento, el otro es un partido político. Recuerde que Abelardo de las Preyas sale a buscar firmas, luego, además de las firmas, se coabala con el Movimiento de Salvación Nacional, que es el partido político, que es el partido que él apoyó al Congreso de la República, que también se supone que es el partido a través del cual él va a construir representatividad política en todo el nivel nacional. Entonces, vamos a tener un ejercicio bastante chévere, pero sí, nosotros hoy estamos representando el Partido de Salvación Nacional aquí en Bolívar.
2: O sea, usted es la autoridad aquí, porque aquí no hay senador.
5: En Salvación Nacional somos la autoridad política, claro.
2: No hay senador, no hay cámara.
5: No hay representante. Pero si es por eso, no hay nada, porque es que no hay ni un diputado en todo el país.
2: Ah, tú eres el único diputado.
5: El único diputado de Salvación Nacional.
2: Pero Salvación Nacional revivió, ahora tiene 4 senadores.
5: Ahora revivió, tiene 4 senadores y tiene presidente. Electo.
2: Bueno, o sea, ¿y qué pasa con el mapa político ahora? ¿Cuál es su futuro político con este poderosa arma que tiene el presidente?
5: Lo primero es armar partido, construir partido. O sea, lo primero que es lo que nosotros hemos, inclusive lo conversé con el doctor Enrique Gómez, es construir partido. Entonces, ahorita lo importante es que tenemos un partido que tiene historia, porque el partido Movimiento de Salvación Nacional es un partido que no se creó en una cochera hace un año, hace 2 años. O sea, es el partido del difunto Álvaro Gómez Hurtado, y es un partido que tiene unos ideales claros, un poco afines al Partido Conservador, pero que tiene sus ideales propios, que tiene historia, que tiene trayectoria, pero que desafortunadamente por diferentes coyunturas no había tenido el protagonismo electoral que habían tenido otros partidos. Hoy, con la elección de los 4 senadores, hoy con la elección de Abelardo de las Preyas, tiene todo un camino para llevar candidaturas a juntas administradoras locales, para llevar candidaturas al Consejo Distrital de Cartagena, para llevar candidaturas a la Asamblea, y claramente también tiene una opción viable para pensar en nombres a la Alcaldía de Cartagena o a la Gobernación de Bolívar.
2: ¿Sabe qué noté, Said? Que el aval de Salvación Nacional a Abelardo de la Estrella no fue un tecnicismo político, fue algo como de corazón, porque Álvaro Gómez fue profesor de él,
5: sí,
2: de derecho, cierto. Y él en muchas de sus intervenciones citaba partes de Álvaro Gómez, del concepto político. O sea, que no fue mercantilismo, es que no, el man sentía el partido.
5: No, para nada. Y mira que precisamente por eso también la cercanía con Enrique Gómez, que es, digamos, hoy la cabeza del Partido Salvación Nacional, que es senador electo, quien fue su jefe de debate junto a Mauricio Gómez. Entonces, hay una identidad ideológica. O sea, no fue un tema caprichoso, no fue un tema arbitrario, fue un tema también de afinidad ideológica. Y entonces eso es importante en un país donde la ideología está tan desprestigiada y tan devaluada.
2: Bueno, ya Abelardo hoy es presidente, porque se acabaron los escrutinios, la oposición aceptó, o sea, ya comienzan los empalmes, comienza el gabinete, comienza esa etapa de post-elecciones, que son los empalmes. ¿Qué se ha hablado, Zay? ¿Qué puesto ocupa Bolívar Cartagena en ese engranaje?
5: Yo particularmente tengo reunión con el equipo de Salvación Nacional la semana de más arriba en la ciudad de Bogotá. Hasta ahora no hemos tenido información, pues el triunfo prácticamente fue hace unas horas cuando se dio públicamente los resultados de escrutinio, cuando el hoy senador electo Iván Cepeda aceptó los resultados. Entonces yo pienso que es demasiado prematuro lo que te decía. El equipo de presidencia de Abelardo de las Preyas, ellos tienen sus conversaciones, ellos tienen su equipo de trabajo. Yo creo que mi prioridad, y estoy convencido de que la prioridad, y lo que hablé en su momento con Abelardo, en lo que hablé en su momento con Enrique Gómez, es la prioridad de partido, de construir partido y de construir partido en Bolívar. Entonces yo pienso que hoy lo que tenemos conversado es eso, es tratar más un equipo político en el departamento de Bolívar que le permita tener mayor representatividad tanto en el departamento, en la ciudad, en los municipios y en todo el territorio nacional.
2: O sea que Salvación Nacional, a usted le toca armar la araña aquí.
5: Es correcto. A nosotros
2: la lista de ediles, lista de consejos, todo.
5: Sí, correcto. Eso es lo que se ha conversado. Eso digamos que ya está sobre la mesa. Lo que todavía falta por definir es una serie de lineamientos. El partido tiene que armar un comité nacional posiblemente, tiene que armar unos comités departamentales, unos comités municipales, o en su defecto una forma diferente, un coordinador regional, un coordinador departamental. Todavía no está claro, porque es que recuerda que todo esto ha sido muy rápido. Es decir, nosotros teníamos un partido que en las pasadas elecciones territoriales no le fue bien, porque esa fue la realidad. No ganamos una alcaldía propia, una gobernación propia, algunas fueron en Coabales, el único diputado soy yo, solamente unos cuantos consejos en municipios tercera, cuarta o quinta categoría. En el caso de Bolívar solamente tenemos dos concejales en el Carmen y uno o dos concejales en Arjona. Y mi figura como diputado del Departamento de Bolívar. Eso es lo que tenemos en el Departamento de Bolívar.
2: Los reflectores políticos ahí, ¿reconocen tu presencia en Salvación Nacional?
5: Sí, por supuesto. Es que siempre lo hemos hecho y por eso usted, cuando estuvo Enrique Gómez aquí en la campaña Senado, yo lo invité a usted, invitamos a los medios, hicimos actividades con él en su candidatura a Senado, lo presentamos públicamente como el candidato de nosotros en Bolívar para Salvación Nacional. Y tenemos una excelente relación y ya es una invitación que me han hecho formalmente a que comencemos a organizar el partido en el Departamento de Bolívar. Ahora bien, ese es el partido y aquí insisto, hay un movimiento que es un movimiento de defensores que creo que se tiene que también tratar de articular con ellos, porque hubo un grupo de personas que también estuvieron liderando por el movimiento de la candidatura de Abelardo y creo que sería importante que esas personas también hoy se vincularan y se carnetizaran y fueran militantes del Partido de Salvación Nacional.
2: Bueno, dentro de la hoja de ruta, o sea, ahí que tiene el candidato, el presidente electo, Abelardo de la Espriella, hay cosas que me llaman mucho la atención. Por ejemplo, él hablaba ayer de que de salida piensa buscar 10 billones de pesos para la crisis de la salud. Habla de fumigar 330,000 hectáreas de cultivos ilícitos. Habla de 10 megacárceles inspiradas en el modelo aplicado por Nayib Bukele.
4: Rafa,
2: habla también de liquidar el INPEC y entregárselo a unos privados. Habla de o sea, los 10 millones de pesos, 10 billones. Billones de pesos en salud, la crisis es de 24 millones. Pero él habla de conformar un bloque de búsqueda contra la corrupción, o sea, que esté directamente vinculado a la presidencia. Habla también de la fusión de algunos ministerios. Habla de revisar la DIAN, de O sea, tiene muchas cosas.
4: El escudo de las Américas, Rafa, luchar los países que están luchando contra el narcotráfico, como Estados Unidos, que lidera este escudo de las Américas.
2: Exactamente. Pero hay algo más importante, sobre todo, mi estimado Said, que vino a Barranquilla un hombre de la calidad de Berni Moreno, un colombiano, pero es gringo, un senador que está ahí al lado de Donald Trump, vino a Barranquilla a hablar con Abelardo de la Espriella. Bajo esa atmósfera, o sea, ahí, ¿eso se podría trasladar a Cartagena, lo que está diciendo Abelardo?
5: Pero por supuesto, es que mira que aquí hay diferentes escalas. Hay un tema de política pública internacional, pues que claramente, y que está muy alineada con los temas en contra del narcotráfico, y precisamente por eso, pues, no fue para nada un misterio que no había un apoyo directo, pero si tú ponías a escoger al gobierno de Estados Unidos entre Iván Cepeda y Abelardo de las Priegas, pues todos sabían quién era el candidato que ellos preferían, pero ellos no, en ningún momento se inmiscuyeron en la candidatura. En ese sentido, yo pienso que Cartagena, que también como otras ciudades y como otras ciudades capitales, sobre todo por los temas de microtráfico, se vean afectados por este flagelo, yo pienso que sí es importante, porque es que hay un efecto directo y un efecto indirecto. Entonces, nosotros creemos que el narcotráfico no nos afecta, pero claro que nos afecta. Y nos afecta en la inseguridad que estamos viviendo hoy día a día, que son producto precisamente de eso. Entonces, tener el apoyo de gobiernos como el de Estados Unidos no es para nada malo. Yo no sé por qué hay personas que se rasgan la camiseta diciendo que somos vendepatria, que eso es malo. No, es que nosotros tenemos que aliarnos con los gobiernos latinoamericanos y con los gobiernos de América del Norte y con los gobiernos europeos en buscando soluciones a problemáticas comunes que no puede liderar solamente Colombia. Entonces, tener los apoyos siempre es mejor a no tenerlo. Ese tema de que nosotros tenemos que hacer las cosas por nosotros mismos, de que tenemos que tener autonomía, hasta cierto punto es cierto, pero cuando son problemas ya globales, como es el tema del narcotráfico, creo que el apoyo del gobierno de Estados Unidos y el apoyo de otros gobiernos de Latinoamérica va a ser supremamente importante para poder combatirlo. Creo que solo, pues ya lo demostramos durante estos 4 años, que luchar contra el narcotráfico y contra las bandas criminales solo fue prácticamente imposible. Entonces yo pienso que es la política pública acertada.
2: Bueno, Said, vayamos al grano. Usted es un hombre joven, muy joven, pero su juventud, hay unos puntos claves. Usted fue concejal, es diputado en este momento. Usted tiene un esquema de la gobernación de Bolívar como candidato, incluso una carta de navegación con estudios en el territorio. Pero también se habla de una aspiración a la alcaldía. ¿Su futuro político cuál es en este momento? O sea, ¿qué es lo que usted sueña como político?
5: Ahorita mismo construir partido. Es que uno siempre piensa en el momento y piensa que, es que Rafa, cualquier persona en Cartagena que esté en un partido político, que haya hecho una campaña, así sea junta administradora local, ¿cuál va a ser su sueño? Ser de presidente para abajo, es decir, ser presidente, ser gobernador, ser alcalde, ser congresista. Entonces, cualquier persona que te diga que no va a querer aspirar, eso es una mentira o eso es una falacia. Pero uno tiene que ser aterrizado y también tiene que conocer cuáles son las capacidades. Yo creo que lo primero que tenemos que hacer es construir partido. Yo construí una candidatura prácticamente con las uñas solo y pudimos obtener segundo puesto por estatuto de oposición y hemos venido haciendo las cosas de manera asertiva, de manera crítica, de manera constructiva en la Duma departamental. Yo creo que el camino hoy, o por lo menos estos 6 meses, es construir partido. Aprovechar que hoy tenemos un presidente de la República, que hoy tenemos un partido con 4 senadores, y aprovechar esa andamiaje. A mí me han escrito de todos los municipios, Rafa, inclusive de otros departamentos donde me dicen que quieren hacer parte de Salvación Nacional, que quieren aspirar por Salvación Nacional.
2: Ya se montaron en el bus de la victoria.
5: Todo el mundo anda montado en el bus de la victoria. Y entonces hay que aprovechar esa coyuntura porque también las elecciones demostraron un poquito de desgaste de ciertos partidos tradicionales. No quiere decir que los partidos tradicionales hoy no, ellos siguen siendo fuertes a nivel departamental, pero mira que a nivel nacional, cuando tú los comparas, ya han perdido terreno. Y yo pienso que Salvación Nacional puede venir a ocupar el terreno de partidos que han venido sumamente desprestigiados, por ejemplo, como los partidos estos que han venido por temas de shows mediáticos, de shows de corrupción, que siempre le echaban la pelotica al Partido Liberal Conservador y los nuevos partidos salieron mucho peor. Entonces, esa es una realidad. Y yo pienso que Salvación Nacional, que es un partido con mucha historia y con una historia muy bonita, yo creo que es un partido que mucha gente recuerda, que muchas, sobre todo la gente mayor, la gente de una mediana edad, lo recuerdan. Entonces, hoy, Rafa, mi única prioridad es construir partido. Yo creo que después de, por lo menos el resto del año, construir partido, es que podría tomar una decisión si puedo aspirar, si hay condiciones para aspirar a una alcaldía, si hay condiciones para aspirar a una gobernación, si hay condiciones para repetir una asamblea o un consejo, porque tampoco podemos menospreciar esos espacios

0: con este dato. ¿Qué te dicen estos datos ahí? ¿Qué lectura le das tú a esto? Gobernación, hablo de la segunda vuelta. Abelardo de la Espriella, 391,458 votos.
1: Presidencia.
0: Presidencia.
1: Dijo gobernación.
0: No, no, o sea, en Bolívar, la gobernación de Bolívar. Entiendo. Gobernación de Bolívar. Entiendo. Cepeda, en Bolívar, 591,870 votos. Repito la cifra. 591,870 votos. En Cartagena, atención. Cepeda. Esto es segunda vuelta presidencial. 324,123 votos. Cartagena, repito. 324,123 votos. Y Abelardo de la Espriella, 166,049. ¿Qué lectura le das a eso?
2: La realidad es que principalmente en Cartagena la ciudadanía se identificó políticamente con la candidatura de Iván Cepeda. Es que perdimos un terreno. ¿Qué pasó? Ambos candidatos crecieron y crecieron cuantitativamente por dos razones. La primera, un aumento en la participación electoral. A nivel nacional pasamos del 58 al 63%. Entonces, eso es un primer ítem. Y lo segundo, pues, cuando ya hay dos candidatos, la votación que tenía Paloma, la votación que tenía Botero, la votación que tenía Fajardo, pues tiene que ir para donde alguno de los candidatos. Más cuando, entre votos en blanco, no marcados y nulos, solamente alcanzó el 2,5%. Entonces, ambos candidatos crecieron. Pero cuando comienzas a revisar las diferencias, de primera a segunda vuelta, Cepeda le sacó 60,000 votos más. Pasó de ganarle en 140,000 votos a 200,000. Y pasó en Bolívar de 30,000 a 40,000. Es decir, nosotros a nivel departamental pudimos atrincherarnos y pudimos mantener la diferencia prácticamente. Entonces, el ejercicio municipal, inclusive, recuperamos dos municipios. Recuperamos el municipio de San Jacinto y recuperamos el municipio de San Martín de Loba. Y empatamos municipalmente a Cepeda en las victorias en términos de valor absoluto. Es decir, 23 municipios ganó Abelardo y 23 municipios ganó Cepeda. En primera vuelta había sido 25 contra 21 ganando Cepeda. Entonces, a nivel municipal se hizo el ejercicio. Pero a nivel de Cartagena, perdimos porcentualmente participación, perdimos cuantitativamente, la brecha se acentuó. Y yo pienso que eso hay un fenómeno más que todo cultural y social. Y eso se explica también porque eso está muy explicado en la Costa Caribe. Es que el promedio de la diferencia entre Abelardo y Cepeda en la Costa Caribe por departamento fue 60% y 40% fue alto. Fue una brecha alta. Es decir, esto no es un fenómeno particular de la ciudad de capital. Inclusive, si te vas por municipio, revisas que los grandes municipios, Turbaco, Arjona, María la Baja, Magangué, Mompox, con excepción del Carmen y San Juan de Pomuceno, que hacen parte de la depresión de los Montes de María, que tienen unas condiciones históricas y culturales diferentes a los demás, fueron en los únicos municipios donde ganó Abelardo de los grandes municipios. Es decir, Cepeda ganó en todas las capitales de la costa, en todos los departamentos y en todos los principales cabeceras municipales de la costa.
0: Bueno, usted está construyendo el cimiento de una nueva franja política que se llama Salvación Nacional. ¿Cuáles son las pautas? ¿Cuáles son los requisitos? Esto me lo cuenta. Pero espérate, me lo cuenta en un minuto porque vamos a la franja comercial a esta hora.
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10: Regresamos a Chambacú Noticias en esta invitación especial a el señor diputado, el doctor Said Adechine. Es gemelo, Mello. Su hermano es abogado, ¿sabes?
11: Sí, señor abogado.
10: Javit se llama, Javit. Pero ya no se parecen mucho, todavía son igualitos.
11: Nos parecemos un poquito.
10: Nunca llegó a la asamblea así para reemplazarte.
11: No,
10: no, pero.
11: No seríamos capaces de eso.
10: No, pero de pronto. Oye.
11: Señor.
10: ¿Te acuerdas? Tú me contaste que él hizo un examen por ti un día. ¿Ah? ¿O tú lo hiciste por él?
11: Estamos pelados.
10: Sí. Se puede imaginar el escándalo que hay que Javi llega a la asamblea a reemplazar. Eso es un delito, ¿no?
11: Claro,
10: es un delito. Eso es malo.
11: Usurpación de funciones públicas.
10: Es malo, inhabilita. Bueno, Said, te hacía una pregunta clave en este proceso post-elecciones, donde ya hay presidente reconocido, comienza el empalme, comienzan los gabinetes. A propósito, no hay ningún cartagenero, Said. Ni siquiera sonando. Ayer dábamos aquí sonajeros como María Fernanda Cabal, que suena para ministra de Defensa. O sea, son sonajeros políticos, gabineteología que llaman los políticos. Pero bueno, en esa franja ahí viene, usted lo ha dicho, armar el cimiento, armar un verdadero partido de salvación nacional. ¿Cuáles son las pautas?
11: Rafa, recuerda, como te decía, nosotros acabamos de salir de unas elecciones de presidencia de la República, de Congreso de la República. El partido, la única conversación que hemos tenido es que vamos a sentarnos, vamos a definir cuáles van a ser los lineamientos. Ahorita mismo se está haciendo invitación a que todas las personas se vinculen y se conviertan en militantes del Partido de Salvación Nacional, que la militancia pues ya todas las conocemos. Esta es una afinidad, pero no genera ningún tipo de inhabilidad, de condicionamiento. Solamente ser militancia es ser, de decir que estás interesado en hacer parte del partido. Es decir, que está puesto, y lo que queremos es tener una militancia para saber con qué podemos contar hoy dentro del partido, para tener grupos de trabajo, para hacer comités, para saber con qué personas podemos armar esos comités municipales o departamentales. Pero para ya un tema de aspiración, todavía no están los lineamientos. Es que ni siquiera están armados los posibles comités, todavía no hay coordinadores departamentales, todavía no hay coordinadores distritales. Yo pienso que eso, en el transcurso ahorita del mes de julio, del mes de agosto, que es cuando tenemos programadas unas reuniones de trabajo con el doctor Enrique Gómez, es que creo que vamos a tener las directrices para que las personas puedan hacer parte del partido y se puedan inscribir dentro del partido para las aspiraciones. Entonces, esa te la voy a deber. Creo que en 2 o 3 meses ya tenemos definido eso.
10: Lo que sí está claro es que usted es el jefe de Bolívar.
11: Ah, no, pero...
10: Por jerarquía.
11: Es que tengo la representación política, el Partido Salvación Nacional, y así lo han reconocido el mismo Enrique Gómez, el mismo Abelardo de las Piedras, pues en las reuniones que hemos tenido. Nosotros tenemos la representatividad política en el departamento y queremos ahora construir con todas las demás personas que se vincularon dentro del proyecto.
10: Jaime, le iba a decir alguna pregunta, sí, ahí antes que se vaya, porque el hombre tiene la agenda copada.
12: No, sí, queremos preguntarle al doctor Said Adechine, siendo que usted va a promover el consenso, a crear a vincular personas al partido, ¿cómo, qué mecanismo utilizaría para, ya que fue una campaña bastante polarizada, entrar en diálogos y acuerdos donde el respeto sea lo más importante?
11: Mira, sí, no, claramente, y ya el presidente Alejandro de la Espreya lo ha mencionado en diferentes discursos donde él considera que debemos que tratar de unificar el país y no podemos seguir polarizando, pero bajo una serie de condicionamientos y unos deberes que también tenemos nosotros como ciudadanos. Entonces, yo pienso que esa va a ser la tarea más importante que va a tener el presidente, que vamos a tener nosotros dentro del Partido de Salvación Nacional. Y bueno, va a ser una tarea también bastante limitante porque hay una amplia polarización y bueno, dentro de esa polarización también muchas veces la diferencia de ideas genera ese posible irrespeto. Pero ahora que recuerdo algo que me dijo el doctor Enrique Gómez precisamente, es que quería muchos jóvenes participando en el partido, quería mujeres, quería grupos minoritarios, quería personas en situación de discapacidad, es decir, quería personas que no representaran la política tradicional, quería personas con nuevos liderazgos, que no fueran los mismos de siempre. Esa sí fue una indicación que me dio claro, que en el momento que comenzáramos a armar esas listas, comenzáramos a construir ese partido, lo hiciéramos con nuevos liderazgos y con personas que realmente no fueran los mismos de siempre, no fueran los de apellidos, no fueran los de familias políticas, sino personas que tuvieran la capacidad y que no habían tenido la oportunidad de tener y hacer parte de un partido. Entonces, ahí sí vamos a tener también como unos direccionamientos y una prioridad con esos grupos poblacionales.
10: Said Adechine, muchas gracias, Said, por estar con nosotros aquí en Chambacú. Sabemos de tus ocupaciones, te agradecemos sinceramente. Y vamos a estar a tu lado porque nos interesa el futuro de la ciudad, del departamento, nos interesa la fuerza política constituida y vas a tener siempre nuestro apoyo, mi estimado Said. ¿Algo más para cerrar?
11: No, a ti, Rafita, por la invitación y no te preocupes que te estaré dando la prioridad cuando tengamos la información de los direccionamientos que hay del partido.
10: Muchas gracias. Él es Said Adechine en Chambacú Noticias. Cuando ya viene el chuchú político.
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10: Bueno, la noticia del día en política, Jaime, es que Cepeda aceptó.
12: Totalmente, Rafa. Esa es la noticia. Que moja prensa hoy, Rafa. Bueno, prensa y redes.
10: Así es, más tenía que aceptar desde el primer día, ¿cierto?
12: Así es.
10: Porque es que la diferencia no es como la de Kenko Fujimori allá en Perú, que son 40.000 votos ahora.
12: No, acá fueron 200.
10: 560, ¿cómo? Pero 240
12: votos. Total.
10: Oye, ayer el Mundo González, ¿te acuerdas de él?
12: Hombre.
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10: González, que le dicen María Corino. Felicitó a...
12: Abelardo.
10: A Abelardo de la Espiella. Lo felicitó. Óyame, en este sonajero de gabinete ni un cartagenero está sonando.
12: Oiga,
10: ¿qué pasa ahí?
12: Qué
20: tristeza. Por ahora no ha sonado ni uno.
10: Nada.
20: Por ahora.
12: Bueno,
20: por
12: pero
20: ahora.
12: Esperemos, de pronto apenas se está decantando, ¿no?
10: Óyame, hemos hablado con Mauricio Gómez, el estratega de Abelardo. Vamos a entrevistarlo aquí. Ese man es un crack, sinceramente. Mauricio Gómez.
12: Oiga, Rafa, imagínese que hay una información que dio a conocer el canal Caracol.
10: ¿Qué dijo?
12: Imagínense que dice esa investigación que por estos diálogos y por la, digamos, la paz que quiso promover el presidente Gustavo Petro de la paz total, le dio muchas concesiones a los grupos ilegales, al clan del Golfo. Y hoy día, según investigación del canal Caracol, que en Colombia la exportación de cocaína creció más que las exportaciones de Ecopetrol.
10: ¿La exportación?
12: Sí, señor. De cocaína. Y hay audios, hay videos.
10: ¿Quién merece un aplauso, Manny?
21: Lo destacado es digno de resaltarlo. Por lo tanto, lo colocamos sobre el pináculo. Aplauso, ¿eh?
12: Bueno, le doy un aplauso a la alcaldía de Cartagena por el liderazgo que está tomando en este tema de los racionamientos de agua, Rafa.
10: Moni, ¿a quién le das un aplauso?
20: No tengo aplausos.
10: No. Y dale un aplauso a Belardo.
20: A la selección.
10: A la selección.
12: A la selección Colombia.
20: A la selección Colombia.
10: ¿No te dormiste, Moni?
20: No, no me dormí.
10: Ah, bueno. ¿Quién la embarró?
21: Y contra el piso. Contra el piso. Los malos. Por sus malas actuaciones.
10: ¿Quién la embarró, Jaime?
12: La ha embarrado Gestión de Riesgo, que no ha mirado el nuevo bosque.
10: Oye, dale un cantazo ahí a... ¿Quién es el director de Gestión de Riesgo ahora?
12: Bueno, no le tengo el dato en el momento, pero lo voy a averiguar.
20: No se conoce...
10: Moni, ¿a quién le da un cantazo?
20: No, no tengo cantazo. Cantazo sí. No.
10: Mani, ¿a quién le da un cantazo? Mi Mani, déjase peda quieto. Actividades para hoy en Mundial, ojo. Gracias por escuchar Chambacú Noticias. Ya viene Jairo Baena, viene Nando Vega, viene Edil, el único Edil, que aunque no es Edil, es Edil, Edilberto.
12: Edilberto Puente.
10: Él no es Edil, pero aunque no sea Edil, es Edil, porque es Edilberto. No, es Edil. Muchas gracias por escuchar Chambacú Noticias. Si Dios lo permite, mañana estaremos al aire, 11 en punto.
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6: Mucho más. Creo que le faltó un poco de suerte contra Costa de Marfil, ¿sí?
22: En ambos partidos no le entró. Sí. Fueron partidos muy similares.
6: De acuerdo. Y contra Curazao, pues sí.
23: No, y pues hablándolo así, digamos, ya que ustedes dicen, digamos, los comentarios de Alemania, que no es la misma, pues no sé, opinen ustedes del arquero de Curazao, ¿no?
24: Sí. Sí, díganos en los comentarios si Alemania es la misma o no es la misma, o es mejor, o qué esperan ustedes de esta Alemania del Mundial 2026.
6: ¿Alemania es candidato?
22: No.
6: ¿Para el título, para ustedes,
24: Sara? No, tampoco hasta allá, pero tampoco diría que Alemania... Que esta Alemania es una mala Alemania.
6: Para usted, el chico de los buenos comentarios.
22: Para mí es la peor Alemania de, los, de usted, sí. Toda la historia.
6: ¿Para usted, Artur?
23: Siendo que es buena,
6: sí,
23: pero no pasa de 16 avos.
6: De 16 avos.
24: Sí. No, ya la eliminó mañana.
6: ¿Cuál sería el posible cruce de Alemania? Por favor, que me vayan ayudando. A ver usted, Juan Manuel, ¿usted ve con posibilidad a Alemania que llegue a una final?
22: Alemania.
23: No. No, pero de pronto la pongo más lejos. Yo creo que Alemania se queda en cuartos de final.
22: Alemania por ahora el cruce es contra Paraguay.
6: No,
24: pues, a Paraguay le gana.
22: A Paraguay le gana.
6: Alemania le gana a Paraguay. Entonces ya pasa de 16.
22: O sea. Y es que además estamos olvidando que Alemania lleva dos mundiales seguidos quedando por fuera de fase de grupos.
6: Usted está como un técnico de fútbol. Está echando reversa para atrás. Mateo.
25: ¿Sabe que yo sí difiero con todos?
6: Sí.
25: Es que el tema con Alemania es que Alemania nunca necesitó de una figura como si la necesitaron las otras selecciones para ser campeona del mundo. Alemania es una selección que se basa en el colectivo. Inmediatamente 2014 no hubo una figura, era un colectivo, todos jugaban bien, todos jugaban a la misma máquina. En esta Alemania sabe que va algo similar. El funcionamiento de Alemania se rige por los dos volantes. Uno es el Mecha.
6: Sí.
25: Kimmich, que juega como lateral pero se centraliza para ordenar el juego. Los delanteros, Sané hace su rol, que es desbordar. Por la otra banda es Wirtz, que hace para crear el circuito de juego. Y sabe que Undaf, el delantero del Stuttgart, le está dando muchas soluciones desde el banco. O sea, no solo se queda Nagelsmann, que es el técnico de Alemania, con el planteamiento inicial, sino le está sabiendo darle la vuelta a los partidos.
6: Yo voy a decir que a mí me gusta Alemania, que tiene para mí una falencia. Con un jugador que ha sido figura histórica, pero creo que Manuel Neuer ya no da las mismas garantías, tiene un errorcito, un par de errorcitos por partido,
24: sí.
6: Y generalmente cuestan. Ya,
24: el gol que le hizo Curazao.
6: Por ejemplo, recuerden que Manuel Neuer, o Neuer, como le quieran decir, pues para los que hablamos alemán, 40 años. Sí. Creo que por ahí puede estar un diferencial, sí. Ahora cuando está inspirado y cuando tiene la mejor noche es un monstruo.
24: Es imparable.
6: Un monstruo en el arco. Pero cuando no, ya los 40 años se empiezan se empiezan a
24: anotar y eso le pesa.
23: Y además que esos errores no solamente se han visto en cuestión de su selección, sino con su club también.
6: Sí, señor.
23: Goles que le hizo el Real Madrid, dos de ellos fueron error de Neuer.
22: Uno que le hizo el pase a Arda Güler y que le pegó desde mitad de cancha.
23: Y ese tiro libre lo pudo haber tapado perfectamente.
6: Selección Colombia, señoras y señores, 11:58 para los que están en este momento, 8:58 para los que nos escuchan en horario nocturno también, 3:58, 3:59 a cambio de cambiar el reloj. Vamos a...
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0: están todos ustedes? Bienvenidos. Ya estamos en noticiasc25.com, lo que otros nos dicen. Profesionales que nos acompañan, don Hernando Vega Mijer. ¿Qué me decía Mijer. Julio Mijer? Mijer. Don Heriberto Puente Doria, Manny Fuentes en la dirección técnica y este servidor y amigo Jairo Páez Navarra. Don Hernando Vega.
1: Gracias, mi querido Jairo. Hombre, darle la bienvenida a todos los oyentes de lo que otros no dicen, Rey 25, a través de la siempre señorial La Voz. Óigame, Jairo, yo cogía Colmundo Radio en Sincelejo, nítida directamente, Sincelejo, y me pasé a Sincelejo y la volví a coger. Cambié la emisora y la volví a conectar en
2: la frecuencia,
1: ¿no? Sí, por eso, en Cena de Oro, y también entró directamente en Cena de Oro.
0: Tiene un buen radio.
1: O sea que estamos en buenas manos, mi querido Manny. Así
2: no,
1: que...
2: No, yo tengo un radio medio palo y la cogen Lorica.
0: ¿Ah, sí?
2: Sí, bueno, claro.
1: Sí.
2: Es la potencia.
1: Tenemos una audiencia.
2: La banda.
1: Tenemos un recorrido en el Caribe y todo esto es posible...
2: La banda.
1: Sí. Wow, Suecia.
0: ¿Quién? ¿En Suecia?
1: En Suecia.
0: ¿Quién?
1: Mandó al correo...
0: ¿Pero quién? ¿Quién?
2: Eso se llama salto de onda.
0: Ah, ya.
1: Envió la noticia que él cogió en Suecia, en una antena que tiene a Colmundo Radio, y lo envió al correo de Colmundo.
0: Ah, bueno.
1: Para que vieran de que sí lo había... Sí, señor.
0: Oye, hay que tener un radio como lo que usaban antes, eso que cogían...
2: Transoceano.
0: Esa.
2: Océano.
0: Onda...
2: Onda larga. Corta.
0: Bueno, don Mario, vamos entonces con las principales informaciones que vamos a adelantarle hoy a nuestros oyentes.
3: Vámonos. 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
0: Oiga, habíamos manifestado que solamente falta el 0,003%.
2: Casi nada.
0: Para que se declare a Abelardo de las Priellas como el presidente electo de la República de Colombia. Y nos preguntamos, ¿qué pasa? ¿Cuál es la demora? ¿Qué estamos en Perú? ¿Me entiendes? Porque ya desde el domingo a esta parte es...
1: O es que las denuncias han dado resultados.
0: No, pero resulta y pasa que a raíz que el señor Iván Cepeda Castro aceptó ya la derrota, uh-huh, aceptó los resultados, ya los señores del Consejo Nacional Electoral dicen que mañana el señor Abelardo tiene que viajar a Bogotá para que reciba su credencial de nuevo presidente de la República.
2: Y el señor presidente de la República de Colombia, Gustavo Petro Urrego, dijo que él va a señalar cómo van a ir las comisiones de empalme con el presidente electo, o sea que... Aunque no diga yo acepté, prácticamente está...
0: Sí, ya, diciendo, sí, ya.
2: Hipotéticamente.
1: Miren, yo voy a ser abogado del diablo, pero le digo algo, yo no me trago ese sapo. Mientras la Registraduría Nacional no acepte la revisión del software, y yo le digo algo...
2: Ya haces otra cosa.
1: No, es que no podemos pensar... que la Registraduría debe decidir qué candidato gana y qué candidato pierde, Edilberto.
2: O sea, todavía estamos en esa... cuenta los votos.
1: No,
2: y se lo entrega al Consejo Nacional Electoral.
1: No, ¿por qué la Registraduría no aceptó que revisaran el software? ¿Por qué no aceptó? ¿Qué clase de fiscal mandó el presidente a la terna? Esto no le pasa a Uribe. ¿Qué clase de procurador mandó el presidente a la terna?
2: La fiscal es de Petro.
1: Pero eso le estoy diciendo. Esto no le pasa a Uribe. Bueno, porque la verdad es que hay que decirlo.
2: Pero hay que acatarla.
1: Mire, el fiscal saliente o el fiscal que dejó Uribe le metió un hijo preso al señor Petro. Y todavía después de haberse ido el señor Duque, presidente del país... siguió defendiendo los intereses de Uribe, el fiscal señor, ¿cómo que se llama?
2: Francisco,
1: ¿cómo que se llama él?
0: El anterior.
1: Sí, el anterior. Defendió al país.
0: Está de comentarista en las emisoras.
2: RCN, en la FM, sí.
0: Y lo tienen ahí...
1: Entonces, aquí hay mucha gente que se ha torcido y por eso yo no creo. Mire, si usted no tiene culpa, ese es como el cuento de Dumé. ¿Ah?
0: Exactamente. Oye, pero es que en el término nacional, en la parte nacional, tenemos que decir que, que ya los...
2: Hay humo blanco.
0: Los partidos políticos ya están diciendo que se van con Abelardo.
1: Sí, sí, dice, con 47 congresistas, senadores y representantes a la Cámara, el Centro Democrático se declaró partido de gobierno para respaldar las políticas del nuevo presidente Abelardo de la Espriella. Álvaro Uribe, vocero de esa colectividad, dijo que ese respaldo se da sin cambio de ningún interés.
2: Lo ha hecho antes.
0: Pero ¿por qué se ríe así?
2: Lo ha hecho antes, más.
1: Mire, Abelardo, mire, ni siquiera Uribe tiene no va a dar 47 congresistas y no quiere nada a cambio.
0: ¿Ah? Es un tipo...
2: Y ¡hombre! Cuatro que tiene Abelardo son 51.
1: Hombre, por favor, hombre, no nos crean tan bobos.
0: No, ya, por ejemplo, se viene también la declaratoria. Se viene la declaratoria de partido de gobierno, por ejemplo, el Partido Liberal, Partido Conservador, del MIRA, de Cambio Radical, del Partido de la U.
2: Va a quedar por fuera el pacto histórico. Sí. Que va a ser la oposición.
0: Y entonces estos partidos tradicionales estarán conformando una coalición mayoritaria a favor del nuevo presidente de la República. Muy a pesar que el señor Abelardo de la Espriella dijo, no los quiero.
2: Acuérdese lo que decía Laureano Gómez. Acuérdese lo que decía Laureano Gómez, a la gente hay que creerle.
1: Premura por informar o violación del debido proceso. Repito, premura por informar o violación del debido proceso. El alcalde de Cartagena, Dumé Trubay, se adelantó en informar que una acción popular instalada por su gobierno obliga a la empresa Aguas de Cartagena a suspender los racionamientos que realiza. Aguas de Cartagena dio a conocer que esperará que lo notifiquen. Óigame, ¿quién se demanda a uno mismo? No me tratan, mire, ese es el imbécil más grande que tiene Cartagena, Dumé Trubay.
0: No, compa,
1: mire. Yo mismo no me voy a demandar. ¿Quién representa Aguas de Cartagena con el 50%?
2: 51.
1: ¿Quién
2: la
1: representa?
0: El distrito.
1: El distrito. ¿Y quién es el distrito ahora mismo?
0: El alcalde Dumé.
1: ¿Y quién demandó Aguas de Cartagena?
0: El distrito.
1: Dumé Trubay. O sea, me estoy demandando yo mismo.
2: Esa fórmula lleva doble rasero.
1: Se necesita ser muy imbécil.
2: Doble rasero.
1: Para que el señor Dumé Trubay Paz se demande el mismo y salir como triunfador. Mire, crea la crisis.
2: Y él la va a
1: solucionar. Se hace el ignorante. No sabe nada de Aguas de Cartagena. Cuando Campo Elías aspiró a la alcaldía de Cartagena, una de sus políticas banderas de su candidatura fue que Cartagena necesitaba una planta de tratamiento nueva porque la que había no era suficiente. ¿Y sabes qué? Eso lo supo el mundo. Y ahora el señor Dumé lo sabe.
0: Lo que pasa es que
1: el señor Dumé no tiene conocimiento del tema. El pobrecito creó la crisis, ahora sale como héroe. Yo fui el que arreglé el problema de los cartageneros, porque los cartageneros esto y los cartageneros otro, no nos quedan tan pendejos.
2: Pero a Dumé se le cae eso por su propio peso, y le voy a decir por qué. Porque el gobierno nacional está adelantando gestiones para lo del fenómeno del Niño, que va a haber racionamiento a nivel nacional. Entonces, ¿cómo va a salir un alcalde a obligar?
0: O un juez, un magistrado.
2: Sí, a decir, no, usted tiene que prestar servicio cuando se está anunciando que va a haber problemas de sequía.
1: Porque estamos politizados. Por eso. La justicia del país viene politizada hace años. Y aquí no le fallan a Dumé nada. Mire, ¿cuándo ha visto usted que se ha cumplido una tutela de orden de cárcel a Dumé Trubay? ¿Cuándo se ha visto?
0: No, pero es que hay dos cosas, Nando. En lo que tú estás planteando. Uno, que los gobernantes de ahora gobiernan para las redes sociales. Uh-huh. Ellos generan un impacto.
2: Ese es el populismo.
0: un impacto positivo.
2: El populismo se llama.
0: La intención de Dume es decir que está con el pueblo, que protege al pueblo, que está desarrollando el pueblo, que está creando la ciudad que brilla, porque la intención de él es llevar al próximo alcalde. O sea, es decir,
1: pero Jairo, quítate tú, tenemos que decir que está mintiendo a Jairo.
0: Por eso
1: le tenemos que decir que Dume va y miente.
0: Hay que ir dos cosas.
1: ¿Cómo se le dice que es mentiroso? ¿Mentiroso o embustero?
0: Embustero.
1: Embustero, embustero.
0: Bueno, entonces, hay dos cosas. Cuando usted dice me autodenuncié o autopresenté una acción popular, es que no podemos desconocer que el distrito tiene una oficina de servicios públicos.
2: Claro. Que no funciona después de todo.
0: En la presidencia de la junta directiva de la empresa Agua de Cartagena la tiene la secretaria general.
2: Secretaria general.
0: María Patricia Porras. Y todo parece indicar que el señor Dume actúa a espaldas de su oficina de servicio público y de la presidenta que tiene allí al ladito.
1: Pero Jairo,
0: entonces, mire, está gobernando para las redes sociales, para un
2: populismo impacto,
0: pero no está aceptando la realidad que él mismo es parte de la empresa Agua de Cartagena.
1: Blanco es y la gallina lo pone. Óigame, ¿cómo entró el nuevo gerente Aguas de Cartagena? ¿Quién lo puso? Dume Turbay. ¿Quién llamó al señor Montoya? Dume Turbay. ¿Y por qué lo usó de fusible? Lo dejó, se lo echó a los cartageneros para que lo acribillaran. Esto no es honesto. Esto no es honesto. Esto es una falta de respeto con el quien él llamó y con la misma ciudad, dándose el victimario. O sea, es la persona que hoy los cartageneros creen, no todos, que está salvando la ciudad. ¿Hasta qué punto?
2: Va, dice la verdad, don Super Ciudad.
1: Cogió y le echó al señor Montoya, a los cartageneros, diciendo que no aceptaba. Óigame, si Dume Turbay no sabía que Cartagena necesita otra planta de tratamiento, ¿cómo fue alcalde? ¿Cómo fue alcalde? Si no sabía la problemática de la ciudad.
2: Super ciudad.
1: ¡Embustero! ¡Es un embustero! Y esta es la verdad. Esto es una verdad absoluta, aunque la verdad es relativa, Jairo Baena.
0: Bueno, en un comunicado que da a conocer la empresa Aguas de Cartagena, dice lo siguiente. En relación con la información publicada en diferentes medios de comunicación respecto a la decisión del Tribunal Administrativo de Bolívar, en la que decreta una serie de medidas cautelares de urgencia dentro de la acción popular promovida por el alcalde mayor de Cartagena de Indias contra la empresa Aguas de Cartagena, sociedad anónima en el que el distrito de Cartagena participa con un 50%, lo dice la misma empresa,
1: señor,
0: del capital social. La empresa se encuentra a la espera que se agoten los trámites formales de notificación. O sea que se violó.
2: No le han notificado, no le han notificado.
1: Claro que sí. O sea, primero fue noticia y después fue notificación.
0: La notificaron por la noticia.
1: Por la noticia.
0: La notificaron por la noticia que dio.
1: Por eso.
0: Dice, desde Agua de Cartagena, el equipo jurídico y técnico revisará detalladamente el alcance y las implicaciones de las disposiciones emitidas por el despacho judicial. En ejercicio a su derecho de defensa y contradicción de conformidad con la garantía fundamental al debido proceso, la empresa se abstendrá de emitir pronunciamiento público sobre el fondo de los asuntos objeto de la controversia. Y usted está hablando, mire, ya usted se metió en el fondo ya.
1: Mire, Jairo Baena, yo le digo algo. Si, no sé si este ejemplo sea encaje, pero si no es así, me disculpan los oyentes. Si usted no tiene comida, ¿cómo va a comer? O sea, si Aguas de Cartagena atraviesa por una situación de estas, que según ellos, la tarulla o lo que cojan las microalgas. No deja filtrar el agua al debido proceso, o es que hay daño, lo que sea. Si el procedimiento no se puede hacer como un juez exige, que se le debe dar agua a todos los cartageneros. Pero ¿cómo? ¿Con qué? ¿Cómo? Si yo digo que no tengo con qué comer, si yo digo es que no tengo plata con que comprar la comida, si el niño llora porque no le dan el tetero, va a seguir llorando.
2: Claro.
1: Entonces, ¿cómo yo como juez de una república, por seguirle la corriente a Dumé, supuestamente?
2: Populismo, Hernando. Entonces, eso se llama populismo.
1: Un juez no debe prestarse para eso. Un juez no debe prestarse para eso. Ya lo decía Vargas Vila. La justicia en este país desde lejos ilumina, pero de cerca te quema. Y eso es verdad. Eso es una verdad total. ¿Por qué? ¿Por qué se da esto? Porque la justicia está politizada, Jairo Baena. La justicia de nuestro país está politizada. ¿Usted puede creer que el señor Petro le haya aguantado la máxima parte jurídica del país? ¿Le haya aguantado todos estos años lo que aprobó el Congreso y la Cámara? ¿La reforma?
0: No, el bloqueo. Un bloqueo.
1: ¿Y quién lo bloqueó? La máxima entidad jurídica del país. Porque no estamos hablando del Consejo de Estado. Estamos hablando de la máxima. Y no pasa nada.
2: Hernando, como están las cosas, y las cosas se están anunciando a nivel de país, a nivel nacional, porque en Bogotá hay problemas de racionamiento, y se está anunciando que viene el fenómeno del Niño. Y con el fenómeno del Niño hay que adelantar racionamiento en casi todo el país.
1: ¿Cómo falla un juez así, entonces?
2: Va a ir con un fusil, ahora que está de moda, el fusil, y le dice al gerente de cualquier empresa que preste el servicio de acueducto, usted tiene que prestar un servicio óptimo 24 horas. ¿Cómo lo va a prestar?
1: ¿Cómo?
2: Eso se llama populismo.
0: Bueno, pero ya son las 12:20 minutos. Manny, vamos a hacer una pausa y venimos con un separador para seguir hablando de política.
1: Sí, señor. Eso es lo que está de moda.
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0: todo parece indicar que el Consejo Nacional Electoral esperará, o esperaba, que el señor Iván Cepeda reconociera su derrota para ellos expedir la credencial. Si no, no lo hubiesen, no hubiesen declarado. Ya mañana el señor...
1: Jairo, ¿quiere decir usted que la votación no sirvió, sino había que esperar que aceptara Cepeda?
0: Faltaba el 0,03%. Y ya, eso no es nada.
1: No es nada.
2: Pero lo formal termine todo el escrutinio para formalizar
1: la credencial. ¿O será el derecho de culpabilidad?
2: No, hay que esperar esto.
1: Yo te hice una pregunta. ¿O será que el fraude que hicieron no les da ese corazón para decir es que yo voy a declararlo rápido o a esperar los últimos momentos para decir que no pasó nada?
2: Si recogemos las informaciones, ahí está el señor de la misión de observación electoral de Europa, donde dice que los comicios fueron normales, que no hubo ningún problema, y que dice que en otros países que se celebran elecciones, la ventaja la tiene Colombia con su sistema democrático. Entonces, que hay que aceptar lo que ocurrió. Entonces, ellos
1: lo que le estoy diciendo es en apoyo a lo que dice el compañero Jairo Baena.
2: Por eso.
1: Si ya la votación se hizo y se contó y se hizo el preconteo y el conteo.
2: Falta la totalidad.
1: Si ya va por el 0,003%, ¿por qué no declaran?
2: Ya lo van a declarar.
1: Pero por eso, Edilberto, ¿por qué no lo hicieron ayer, por ejemplo?
2: Porque no habían terminado.
1: No. De todas maneras,
0: había una narrativa. La narrativa que vendían los grandes medios de comunicaciones era que el país está destrozado, que el país está acabado, que la violencia...
2: El mismo Petro lo dijo esta madrugada, que el país está dividido, y el país está dividido.
1: Eso es otra cosa. Que el país esté dividido, que se maneje tanta violencia como lo quieren dar.
0: La mitad de la bancada...
1: Como lo quieren dar.
2: No es que se maneja la violencia.
0: La mitad de la bancada del Congreso es del Pacto Histórico y la mitad de la derecha. Está dividido.
1: Y la votación lo dijo.
0: Pero resulta que se vendía la narrativa de que vivíamos en un desastre. La economía no se cayó.
1: No.
0: El dólar.
1: Mejor tampoco. Dicho, 5.400 cuando Duque se fue. Hoy está en 3.400.
0: Y resulta que ahora hablan de la patria milagro.
1: Póngase usted.
0: Y ya la patria milagro, ya están todos los problemas resueltos con la patria milagro.
1: Supóngase usted.
2: Pero es que usted sabe. Todos los problemas. Usted sabe cómo es el cuento aquí. Aquí los colombianos somos arribistas. Primero que somos arribistas. Se comienza con unos embelecos, llamarlo así, un embeleco. Acuérdese usted lo de la paz total. Todo el mundo salió a respaldar la paz total. ¿En qué quedó la paz total? Entonces comenzamos
1: así. Pero venga acá, señor Edilberto. Esta es la repetidera de la repetidera. Búsqueme un gobierno donde haya esto resultado positivo.
2: No, búsqueme ninguno. Uno. Es que tampoco hay que
1: ir. Entonces,
0: a los extremos. ¿Cómo ganó Pastrana?
2: Ajá, con la paz, el cuento de la paz. Entonces,
0: mostrando el reloj de tiro fijo.
2: De tiro fijo, de Marulanda Vélez. Entonces, decir que si yo en 2 meses no hago la paz, me voy. Eso tampoco es así, Nando. Hay que ser coherente en esto. Y Abelardo no tiene una varita mágica, ni tiene el mago de Oz ahí para llegar y hacer las cosas.
0: Hablando de la patria milagro.
2: Eso no es así.
1: Óigame.
0: El milagro que va a erradicar los cultivos de coca.
1: Supóngase usted.
0: A punto de
1: y otra cosa, la expresión de un presidente. Óyeme, el señor de la Espriella tiene que entender, o es que no lo ha asimilado, de decir yo soy el presidente. Todavía no lo ha registrado en su mente. ¿Cómo va a decir? Yo no como de indio, ni como de negro, ni como de blanco. Yo los voy a dejar. Si usted me insiste a mí en que voy a atacar a un policía, hay que matarlo. Eso no es así. ¿Cómo un presidente va a decir eso, por Dios? ¿Cómo?
2: Vea lo que está diciendo. Usted está diciendo como un presidente. No. Y ahora rato dijo que presidente electo.
1: No, es que... Señor, el lenguaje no es el correcto. Fíjese, ¿y cómo estarán las cosas tan enredadas hoy? Que el señor Petro, presidente de los colombianos, aún todavía, respondió al mensaje que dijo el hijo de Uribe.
0: Ajá.
1: Y le dijo, Petro respondió el mensaje y aseguró que por primera vez coincidía con Tomás Uribe.
0: Porque Tomás Uribe...
1: Señalando que Colombia necesita un acuerdo nacional para avanzar. La declaración la llamó la atención por venir de dos sectores que durante años han representado posiciones políticas contrarias. Mire, esta posición del hijo de Uribe en aceptar que el gobierno de Uribe, perdón, que el gobierno de Petro sí actuó.
0: Eso es político.
1: Es político.
0: Es político y eso es no político. Va, el muchacho ese pero, no, va, pero, no va a decir, voy a decir esto. Eso, el señor Uribe, como está cuestionado, le dice al hijo, di esto.
1: Sí. Pero Jairo, pero Jairo, ven acá. Si el presidente no brujos. Es Petro, si el presidente no es Petro y va a salir, ¿qué busca Uribe con poner al hijo que pero, diga que Petro hizo y que Petro hay que aceptar todos los trabajos que hizo Petro en sus cuatro años?
0: No, porque es que ahora viene un gobierno donde Uribe va a estar rey. Ahora viene un gobierno donde Uribe va a estar rey. Va a estar de mieles.
2: Ya anunció el partido de Uribe que va a ser partido gobiernista. El Centro Democrático. Entonces son 47 entre no senadores conviene, y representantes
0: no le,
2: a la Cámara.
0: No le conviene seguir fracturando.
2: Exacto, fracturando el país. Y a este país no le conviene que ninguno de los grupos políticos en Colombia sigan en lo mismo. Esto hay que buscar la unidad, como se llame, para poder salir adelante. ¿Sabe? A Colombia le va mal mientras esté polarizado. Unos de un lado y otros de otro lado. Llámense petrista, uribista, como quieran llamarse. ¿Sabes o sea, qué lo dijo? Que tenemos que buscar es la unidad.
1: ¿Sabes qué dijo el hijo del presidente Uribe? Tomás Uribe. Dice, pidió reconocer que millones de colombianos respaldaron el proyecto político de Petro, especialmente en las regiones con mayores necesidades. Además, hizo un llamado a dejar al lado las divisiones y trabajar por temas como la economía y la reducción de la pobreza.
2: Tiene razón.
1: Ay, ¿cómo lo va a reconocer después que se fue Petro? Eso es mandado por su papá.
2: Lo que sea, hombre. Está diciendo que hay que unir, hay que unir.
1: Lo que no entiendo es que busca con un nuevo presidente si está defendiendo a Petro y hay un nuevo presidente que busca. No entiendo ese mensaje, pero bueno. El señor Uribe en su toda su fortaleza política sabrá qué busca o sabrá cuáles son lo que en realidad está buscando en el nuevo gobierno, porque ya dijo que pone a los congresistas, a los 47, llámese Cámara de Representantes o senadores, y no quiere absolutamente nada. El pobrecito
2: Álvaro Uribe. Él no ha dicho Uribe que no quiere nada, dijo que no ha pedido nada.
1: Dijo, no quiero nada.
2: No ha pedido nada, si le ofrece y coges. ¿Sí o no, Manny? Manny es que tiene la razón allá.
1: Bueno. Ay, Dios mío. Políticas destructivas.
2: Son los partidos de...
1: No progresivas.
0: Bueno, vamos a...
2: Es que el problema es ese, aquí nos enfrascamos en la polarización y vamos a seguir toda la vida en la polarización. Yo creo que lo sano de este país es buscar la forma de que el país busque su rumbo y que todo el mundo trabaje en bien del país, no del uno, del blanco, del negro, del indígena con el mestizo, del otro con... No, por favor, todos necesitamos que este país se reconcilie. Tenemos mucho problema.
0: Heriberto, vamos a cambiar un poquito tercio. El tema de la inteligencia artificial, el tema de la utilización del Internet por parte de menores de edad. Hoy prácticamente tuvo una discusión en el Consejo de la Ciudad de Cartagena. En muchos países del mundo se ha adoptado que los menores de edad no pueden usar las redes sociales por el daño. Algunos crean adicción y pueden generar...
2: Los conflictos que hay, los problemas sobre todo mentales.
0: E incluso el problema de la personalidad.
2: Claro, la doble personalidad.
0: Entonces, ¿qué pasó en el
2: concejal? A propósito de eso, el concejal es del Centro Democrático, después de todo, el señor William Pérez. Fíjese que yo no sabía que un concejal de San Francisco fuera del Centro Democrático, pero lo es. Presentó un proyecto de acuerdo para que en las instituciones educativas del Distrito Turístico de Cartagena de Indias se reglamente el uso del celular para los estudiantes. Esto es acogiéndose a la ley 2417 del año anterior, que es una ley de la República. No va a haber en ningún momento la prohibición, pero si hay unas estadísticas, que dan ganas de salir corriendo, las estadísticas que escuchamos hoy en el Consejo, que los niños no le ponen atención ni al profesor, ni a la clase, ni a nadie, sino metido en el celular o en la tablet o en el computador. Entonces eso se va a reglamentar, ya tiene un visto bueno de la Secretaría de Educación del distrito y ojalá ya la mayoría de los concejales intervinieron y van a echar para adelante este proyecto de acuerdo que le hace muy bien a la familia, pero yo creo que los responsables de esta situación tienen que ser los padres de familia.
1: Ya veo que usted fue víctima
2: los
1: de
2: padres de familia.
1: Ya veo que usted fue víctima de el desprestigiado consejo de Cartagena.
2: Una cosa es una cosa.
1: Óigame, ¿cómo va a cambiar? ¿Cómo usted va a cambiar eso buscando que el consejo siquiera lo miren?
2: Es la
1: información, consejo,
2: Hernando.
1: El desprestigiado consejo de Cartagena no lo mira nadie.
2: Permítame.
1: Entonces yo le digo algo. ¿Cómo van a hacer muy ahora los concejales después de tantos años para aprobarle los proyectos a Dumé? Hombre, apruébele
2: el proyecto
1: y no diga cosas que no se pueden cumplir.
2: El proyecto no es de Dumé, permítame.
1: Sea de Dumé o no sea de Dumé, no se puede cumplir.
2: No es Dumé, permítame. Yo solamente
1: transmito. Su firma de distracción se llama.
2: Esa es otra cosa, ese es su pensar. Yo simplemente me limito a transmitir una información que es de vital importancia para los niños. Aquí tenemos que comenzar a educar el menor. Ya nosotros estamos listos. Ya no tenemos nada que... Usted tiene una palabra por ahí que dice que el loro viejo...
0: No da la pata.
2: Bueno, entonces...

0: Y todos somos testigos. Uno llega a una casa de estrato 6 o de estrato 5, 4, 1, uno bajo, y cuando entra, encuentra el papá con un teléfono allá, la mamá con otro teléfono allá, la muchacha del servicio con otro teléfono por acá y el muchachito con otro, y nadie le contesta ni los buenos días, ni las buenas tardes, ni las buenas noches. Entonces, esto, que es una herramienta muy importante y que es una tecnología avanzada, ha causado también bastantes problemas. Entonces, esa es la idea, no es otra cosa. No es aplaudir por aplaudir ni a nada. Limitarse uno a entregar la información.
1: Yo un día estaba a la espera de una cita médica en la EPS donde estoy y había un niñito, pero llorando.
0: Y le dieron el teléfono para que se callara.
1: Y la mamá le dio el celular. Enseguida.
0: Ya, listo. Yo lo he visto.
2: Óigame, Jairo, oyentes, el jefe de EPM, Germán Caicedo, acaba de decir que el problema de racionamiento de energía es una realidad.
0: Rey, del fenómeno del niño.
2: Acaba de decir que el fenómeno del niño viene con todas las de la ley y que si usted no puede ahorrar energía, que por lo menos gaste la que está gastando, pero no se gaste más de lo necesario.
0: Viene el racionamiento. Entonces, en energía ahora y viene, en agua.
2: Ahora viene el tema de las hidroeléctricas y de las termoeléctricas. Como ahora las hidroeléctricas no generan el voltio necesario, ahora viene el gobierno y da el visto bueno para que las termoeléctricas prendan y déles o las se gaste el combustible que quiera gastarse. Entonces, ahí está el detalle. Ahora el gobierno seguramente va a echar mano de las que están apagadas, digo yo que se encuentran apagadas, las termoeléctricas, para buscar la energía que no producen las hidroeléctricas. Entonces, aquí esperemos a ver si no se cumple ese racionamiento que paraliza el país y vamos a quedar como Ecuador. Entonces, ojalá esto no pase, ojalá esto... Y esa es otra cosa que yo no entiendo. Tenemos racionamiento de energía, pero vendemos a otros países de energía.
1: Hombre, no, Nando. Es que se nos ha vendido durante estos 4 años la narrativa de la gente de la derecha diciendo de que iba a haber apagón, que había apagón, que había apagón, que había apagón. Y apagón no ha habido.
0: No. Hoy
1: hay un fenómeno que se
0: hoy
1: llama
0: hay un fenómeno del niño,
1: que
0: del
1: muchos
0: niño.
1: Lo han calificado como super niño. O sea, que viene fuerte.
2: Pero yo lo digo, es ahora, Jairo, no anterior, porque no pudieron, o sea, nunca lo pudieron hacer.
0: Es más, para muestra un botón,
2: país
0: Hernando.
2: Nunca hubo apagón.
0: Hernando.
1: Nunca ha habido apagón.
2: Nunca.
0: Claro, en el 90.
2: Ah, pero estamos hablando 90. Del gobierno de Petro, no, mi
0: en
2: querido.
0: 90. Usted dijo que en el país nunca ha habido apagón. Bueno. Sí hubo. Entonces, escuche, hoy, la factura de aire, que es Atlántico, Cesar,
2: pero está intervenido.
0: Parte Magdalena.
1: Van a aumentar.
0: Aumentaron hoy nuevas tarifas para estos departamentos donde presta aire. ¿Por qué? Porque ya comenzaron a comprar la energía en bolsa más cara. Y aquí van a venir los racionamientos. Si usted, por ejemplo, con Afinia compra X suma de dinero de energía en bolsa, entonces no va a comprar más, tiene que adelantar racionamiento para llegar al tope. Ese es el sistema. La energía se vende por bolsa, se compra por bolsa. Entonces ahí es donde va a venir el problema. Entonces, ¿a quién le van a echar la culpa ahora? ¿Al super niño?
2: Mire, Dimberto.
0: ¿Al super niño?
2: Eso, usted tiene razón en parte. Yo tuve la oportunidad de ir 3 días a una invitación que hizo el gerente de Ecopetrol con el ministro de Energía. Y me gustó porque aprendí mucho del tema. Sí es cierto que la energía se compra.
0: En bolsa.
2: Pero, sí, en bolsa. Pero la energía que más se produce en Colombia para que no hayan apagones, la generan las termoeléctricas, claro, que permanecen 6 meses apagadas. Pero el rubro que le da el gobierno nacional a las termoeléctricas, los reciben, prendan o no prendan. Entonces, cuando ya prenden, el gobierno tiene que soportar el peso a través de las termoeléctricas, lo que deja de

0: producir las hidroeléctricas. Entonces, ese es el tema para aclararlo a los oyentes, que la mayoría de la energía que recibimos cuando hay estos fenómenos de sequía para las hidroeléctricas, la superan a través de las termoeléctricas. Entonces, eso es importante.
1: Que lo eso para ponerlo castizamente, la empresa generadora vende la energía por bolsa. Por sí. bolsa. La empresa operadora, sí. por ejemplo, Afinia, compra, por decir algo, 100 pesos en energía. Entonces ellos van a jugar con esos 100 pesos que compraron en energía por bolsa. Entonces le van a racionar el barrio a usted, el barrio a Baena, el barrio a Mani y el barrio mío, para poder completar así. No van a comprar más energía, sino es lo mismo, y se van a gastar el tope de la energía que ellos compran. Ellos nunca compran energía de más, y ese es el cuento.
0: Pero que lo llevamos. Lo que de pronto usted no me entendió. Lo que yo quiero decirle es que antes de comprar energía, ellos revisan cuánta energía pueden producir las termoeléctricas. Correcto. ¿Cuánta energía necesita el país? Entonces van prendiendo poco a poco Correcto. Las termoeléctricas y se compra el saldo
1: y
0: que haga
1: este
0: falta.
1: País,
0: es
1: y
0: lo
1: en
0: que
1: este país.
0: Decir, pero utilizan esa coyuntura para quitar luz, para hacer negocio. ¿Por qué? Porque de pronto lo que han comprado es ellos esa sabienda que eso es lo que necesitan y sin embargo hay racionamiento.
1: Usted se acuerda muy bien de la subestación de energía del municipio de Chinú en el departamento de Córdoba, ¿cierto? Se acuerda muy bien. Y se acuerda muy bien del proyecto de la represa de Urrá, que se estaba anunciando con tantos bombos y platillos para solucionar el problema de aquí. Pero eso se convirtió en un problema politiquero, que los señores que compran la energía en la represa de Urrá, ya en el departamento de Córdoba, en el Alto Sinú, son unos señores potentados que ni siquiera viven en Colombia, sino en los Estados Unidos, y ellos son los que revenden la energía. Entonces, los proyectos que nos vendieron a nosotros sobre las termos, sobre las represas, como la de Urrá, estoy hablando de la de Urrá, en el Alto Sinú, en el departamento de Córdoba, se fracasaron por eso, porque le metieron la politiquería. Y usted encuentra en el departamento de Córdoba a un señor que se llama Andrés Calle, que fue representante a la Cámara y presidente de la Cámara de Representantes, y encuentra al hermano de Andrés Calle, que es diputado a la Asamblea del Departamento de Córdoba, y encuentra el papá de Andrés y del diputado, que es el alcalde de Montelíbano, que son los que mandan en la represa de Urrá. Son los que dicen, direccionan y todo eso. Entonces, allí es donde está el problema en nuestro país con esto de las hidroeléctricas.
0: Compañero Jairo Baena.
2: Ya no está interesante. Lo cierto es que... si hay una crisis, estamos en el momento perfecto para decir el fenómeno del Niño va a generar la crisis.
1: Claro.
2: O sea, si hoy
0: utilizan país, eso para...
1: Si y ahora no nos dicen que es el fenómeno del Niño, sino un super niño.
2: Si
1: el país, o sea, que un niño más vergajo que...
2: Hoy ya decimos que va a haber apagón. Claro. Se viene un apagón porque viene el fenómeno del Niño. Entonces, yo digo, bueno, hay expertos que estudian el tema del clima, la meteorología y todo lo demás. Y eso no es que hay el fenómeno del Niño, eso tienen que estar preparados para eso.
1: Claro.
2: Hay que estar prepararse para la época de lluvia, para la época de sequía.
1: Aquí hay un señor en la costa que conoce muy bien el tema, que es Amílcar Acosta.
2: Aquí alcaldes y gobernadores hacen su agosto cada vez que hay lluvia. Porque se rompen los arillones y ¡ay! Sí. Se rompió el jarillón, se rompió el dique, vamos a componerlo.
0: El famoso caregato.
1: O el boquete de caregato.
2: Eso no sé, nunca lo han resuelto.
1: Pero ¿para qué? Si ese es el negocio.
0: Pregúntale a Vicente Bell 4 años echándole plata a caregato
1: ese
0: y nunca lo taparon.
1: Ese es el negocio, si arregla el boquete de caregato, ¿de dónde van a ganar?
0: Aunque él no sabe nada, eso lo sabe el papá, dice Vicentico, ¿no? Que él no sabe nada de eso lo sabe el papá.
1: Don Jairo, entonces, vamos a la pausa, ¿no le parece?
0: Sí, sí. Entonces, eso es lo que hay que preguntarnos. ¿Qué se hizo la plata de Vicentico Blel, que le metieron 4? Perdón, Vicente Blel Viejo, hay que preguntarle al papá.
1: Yo le respondo.
0: Vicentico dice que hay
1: yo
0: que preguntarle
1: respondo,
0: al papá, no a él.
1: Yo
0: que
1: le
0: es
1: respondo,
0: el gobernador.
1: Los billetes Diga. Los acomodaron allí, en el boquete Caragato, y vino la creciente.
2: Se los llevó.
1: 12:44. Vamos a la pausa y ya retornamos.
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2: A ver, don Hernando Vega.
0: Dígame.
2: ¿Confió? Usted dijo que no confió en la universidad, en la selección Colombia.
0: Sí, señor.
2: Ajá, que te callaron la boca.
0: Sí, me callaron la boca. Porque el equipo jugó bien y jugó como nunca lo he visto. O sea, jugó entregado, jugó sudando la camiseta, jugó a ganar. Y a pesar, como dijo usted fuera de micrófono, sufrimos, pero yo me alegro de haberme equivocado. Porque yo quiero que Colombia gane, pero no me convence el equipo, decía yo ayer, y anoche hizo un buen partido.
1: Tengo que reconocerlo. Yo no entiendo eso de que Jairo Baena se ponga frente a la pantalla del televisor para ir a sufrir. Yo pienso que un partido de fútbol es para relajarse, para ver y disfrutarlo, pero ya a sufrir no entiendo. No,
2: imagínate los comentaristas deportivos y el estadio gritando, ¡tiempo!
1: Yo no entiendo eso, los africanos
2: prácticamente que nos empataban en
1: le voy a decir lo siguiente, yo no vi el partido, escuché a unos comentaristas de las dos cadenas de Colombia, uno le decía al otro, es que ese equipo del Congo, esos señores no se mueven, esos señores no sudan la camiseta, esos señores son unos descarados, no vinieron a ponerse el uniforme aquí para ganarle al partido, son sosos. Y contesta el otro, el mejor partido que ha hecho la selección Colombia ha sido este.
2: Sí.
1: Este es el mejor partido.
0: No, pero la verdad es que sí.
1: Yo estoy repitiendo lo que ellos están diciendo y me dejaron en el limbo. ¿A quién le creo? que el señor uno dice que los africanos no sirven para nada y el otro señor dice que los colombianos son la berraquera.
2: Pero fíjese que
1: entonces, ¿a quién le cree uno?
2: Ese es un mal concepto porque el primer partido de la República del Congo fue con Portugal.
1: Con Portugal.
2: Y Portugal se vio perdido. Quedó empatado.
1: Hay un señor que se llama César Augusto Londoño, ¿cierto? Comentarista.
2: Ajá, sí.
1: De Caracol. Yo lo escuché anoche y dijo, estoy en contra de los directivos del Mundial de Fútbol porque no debieron abrir las puertas del estadio de Guadalajara a las 4 de la tarde. Muy tarde. Oye, si partido allá a las 8 de la noche y abrieron 4 horas antes. Hombre, por favor. Entonces, estos comentaristas se tiran para un lado, se tiran para el otro y uno a la larga no los entiende. Yo no los entendí.
0: Mire, Jairo, lo cierto es que los comentaristas de nosotros, de nuestro país, son de doble cara. Cogen y elevan al jugador, pero el día que les da la gana los estrellan. Y eso es lo que no, yo he dicho algo, siempre he dicho algo. El deportista en Colombia siempre ha buscado el deporte para un mejor vivir. Mire, vivir.
2: Hay dos ejemplos. Uno es de James. James, el alma de la selección, sacaron a James y metieron a Juanfer. Juanfer hizo
0: el pase
2: ese donde hubo el gol. Ya Juanfer
0: es mejor.
2: Ya Juanfer es mejor que James.
0: Y había que cambiarlo y había que ponerlo a ese.
2: El caso de Luis Suárez, goleador en Portugal.
1: Sí.
2: Goleador. En Colombia, a la larga, dígame qué pase le llegó a Lucho Suárez a Luis Suárez no se movía, que Luis Suárez esto, y metieron al otro, al muchacho, ¿cómo es? Córdoba.
1: No, yo no sé, yo no vi el partido.
2: ¿Cómo se llama el que estaba en Rusia? Córdoba.
0: John Córdoba.
2: Que fue que metió el cuerpo ahí para que el balón pasara y llegara Muñoz y pateara y hiciera el gol, ya que ya el titular debe ser Córdoba. No, es una cosa, de todas maneras...
1: El ejemplo que yo le puse era rato.
2: De todas maneras...
1: No se mueve, está parado en la cancha, yo no sé el técnico por qué lo seleccionó.
2: La selección Colombia pasó de primero, bueno, tiene 6 puntos en el grupo K, ya prácticamente tiene asegurado su puesto en los octavos de final, ahora tiene que jugar...
0: No, está asegurado.
1: Está asegurado. Entonces,
2: pero ahora tiene que pelear con... O jugar el último partido en Miami.
1: Con Portugal,
2: el equipo de Ronaldo.
1: Con Portugal. Ahora verá el cuento de los comentaristas. Ese es el problema ahora de la selección Colombia, está en primer lugar. ¿Por qué? Porque nos tocaría, así hablan ellos, le tocas a la selección con Croacia. Entonces el otro decía, no, es que debe perder con Portugal para que no juegue con Croacia. Oye, una selección va a jugar con cada uno de los equipos que están en el Mundial.
0: Porque no fueron a ganar, fueron a hacer una buena presentación.
1: Algún día tienen que presentarse.
0: Miren, permítame antes de irnos, que se nos acabó el tiempo. Compañero Jairo Baena, compañero Edilberto
1: Puente. Sí, porque ustedes después no quieren despedirse.
0: Y oyentes de lo que otros no dicen y de las 6:25 noticias. Hombre, mire, el compañero... Y amigo Vicente Alcieri publica en su Clip Caribe una nota. Y la publica, ya uno sabe la historia, ¿por qué publica esto? Pero habría que contarle algo a los oyentes de ese tema para que entiendan lo que voy a leer.
2: ¿Cómo lo titula?
0: Lo titula El día que el tigre llamó lacayo al faraón.
2: El tigre
0: es Abelardo de la Espriella. El día que el tigre llamó lacayo al faraón.
2: ¿Y el faraón?
0: Dumetrubay.
2: Ah, ya, correcto.
0: Dumetrubay. Pero tengo entendido.
1: Usted lo sabía, usted también es otro.
0: No, hay que aclararlo.
2: Hay que hablarle a los
0: oyentes. Pero fíjese.
1: Que le gusta echarle leña al juego, ¿no?
0: Un tiempo atrás, cuando el señor Dumetrubay era gobernador, el señor. De la Espriella.
2: Estaban en un evento
0: y
2: el señor de la Espriella
0: se expresó mal. Sí, dígame.
2: Y, estaba hablando y Dumé estaba en primera fila y dijo, ese man se habla...
0: Lo que sabemos. Lo que sabemos. Entonces el señor presidente hoy cogió a Velardo de la Espriella y le metió 100 derechos de petición. Que respondiera, que dijera cómo hizo el parqueadero de Manga, el lavadero de Manga, lo que está allá en Ramblas, los restaurantes que hay en Ramblas.
1: ¿Esos derechos de petición los mete quién?
0: Lo mete el señor abogado Abelardo de la Espriella. Entonces, a medida de eso, el Vicente Alcieri publica el día que el tigre llamó lacayo al faraón. Y dice lo siguiente.
1: Y ahora el faraón votó por el tigre.
0: Y dice lo siguiente. Y dice el siguiente. Lacayo del régimen. Apóstol de la patria milagro. Los pelados ahora comen en el mismo plato. El día que chocaron el lino y los ferragamos. Abelardo de la Espriella y Dumé Trumbay. Entonces, es muy bueno lo que ha escrito el señor Vicente Alcieri, un saludo para él, sobre el tema de hoy, de que Dumé Trumbay, a pesar de ser tan arrogante, hay veces que se humilla. Y se humilló ante el señor Abelardo de la Espriella en el momento, y dicen las malas lenguas que le regaló más de 20 docenas de libros para que leyera todos esos meses que iba a estar leyendo los derechos de petición que le había metido cuando fue gobernador.
2: Y dicen también que le salió carito la cosa.
0: Sí, acuérdese, le regaló muchos libros.
1: Acuérdese, esos fueron los
0: libros. Tuvo que dar muchos libros. Creo que fueron tres, como 2,000 docenas de libros para que el señor Abelardo de la Espriella desistiera de los 100 derechos de petición.
1: Se nos acabó el tiempo, pero quiero dejarlo con esta inquietud. Este fin de semana, estos señores que usted acaba de mencionar y otros están organizando un agasajo a todo nivel con el tigre aquí en la ciudad de Cartagena.
0: Bueno, que les vaya bien, en nombre de Dios. Nos vamos, amigos. Mañana, si Dios nos lo permite, estaremos aquí 12 en punto del día. Si Dios nos lo permite, buenos días. Buenas tardes.
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10: Ese pívot en el Cucho Hernández, entonces creo que tampoco es cierto. Sí. Pero me lo va a parar a cualquiera, al que quiera, acá por James. A mí me parece que es un crack que en una jugada le destraba cualquier partido. En una jugada, sí, señor. Me parece que estuvo correcto y que lo mismo como Lucho Díaz, no es que hubiera jugado mal, es que los marcan diferentes. Estos dicen, anule a James y anule a Luis Díaz. Haga lo que tenga que hacer. Y obviamente eso les complica. Para mí no fue tan brillante el partido de Quintero. Lo que pasa es que de los pies de él sale la opción de gol que nos da el triunfo, ¿sí? Pero más allá, un pase equivocado, un posicionamiento en la cancha en lugares donde no son tan como prometedores, pues obviamente todo lo borra que ganamos, ¿no? Y que salió de sus pies. Amigos, se nos acabó el tiempo, ya nos vamos a ir con nuestros amigos de la Casa Azul, pero quiero agradecer a todos ustedes que han sido parte de este programa y a Fogafin, su seguro de depósitos, a 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
2: Buenas tardes. Con la conducción técnica de Manny Fuentes, Arnulfo Alcázar Álvarez, como movías en parte de la trilogía deportiva. 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Bueno, anoche jugó la Selección Colombia y ganó. Y ganó. Hombre, estos comentaristas de esquina, estos técnicos de esquina y de café y de terraza. Si los equipos todos tienen 11 jugadores en el campo y cada equipo tiene un arquero. La misión del arquero es tapar o evitar que la bola ingrese a la portería. El arquero que interpretó a Colombia, de Cabo Verde, y hizo todo, hizo su trabajo. Trató de evitar que le pateó James de cerca, de lejos, que luchó Díaz. Todo eso es válido, pero para eso te la quiero, para evitarlos. Que el partido pudo haber quedado, alguien dice, 5-0. Yo, pues también recordemos que Camilo Vargas evitó dos goles. Pues, bueno, entonces aquí 5-2. No. Sí, para eso son los arqueros. James Rodríguez, que por qué lo sacar. James Rodríguez, en el equipo donde jugaba y en el torneo donde jugaba, no hizo los minutos reglamentarios. Ah, no, pero si es que no necesita correr. ¿Cómo que no va a necesitar correr? Ayer corrió el primer tiempo. Usted lo veía por la derecha, por la izquierda, por el centro. Ayer se movió. Ese es como el boxeador. El boxeador, antes de la pelea, tiene una preparación física. Posteriormente, cuando ya se está acercando, tiene una preparación de cuerpo a cuerpo, con lo que uno le llama los sparring. Así es en el béisbol. Hacen su pretemporada para buscar y adquirir nuevamente la forma. Pero James, ¿no tú? James es muy una persona que poco practica, poco. Cuando James se dedica al 100%, el tipo rinde. Y ayer rindió en su primer tiempo. ¿Que lo sacaron? Sí, de pronto se cansó. No solamente es Lorenzo quien dice, vamos a hacer este cambio. Es que eso se llama cuerpo técnico. En el cuerpo técnico hay el preparador físico, el kinesiólogo y otros asistentes. Y ahí cada quien lo mira desde su perspectiva, desde su forma de ver el deporte. Yo lo veo en la preparación física, yo lo veo en esta preparación, de pronto no está corriendo como se debe hacer la pierna, eso pensará el fisioterapeuta que hay allí. Pero el tipo rindió. Y Juanfer quería ese gol. Sí, quería ese gol. Aunque hubiese hecho gol, no iba a ser el titular en el próximo partido. El titular seguirá siendo James Rodríguez. Que a Colombia hay que le robar unos goles. Todos jugaron fuera de lugar. Todos. Yo me quedé después raro en mí, que yo máximo a las 9:30 ya estoy dormido. Y me acosté tarde, viendo no solamente los canales colombianos, pues me vi canales de otros países y mostraron lo que aquí se hace con la raya azul, la otra vez. Y todos estaban en fuera de lugar. Esta mañana yo dije, es un gol que le anulan a Lucho. El codo de Lucho sobresale por encima del jugador de Cabo. Entonces me salió uno esta mañana que me dice, el brazo no es tenido en cuenta para declarar fuera de lugar. Ay, ¿por qué el brazo sí es tenido en cuenta para declarar un penalti? Entonces me quiso hablar de regla. Yo no iba a buscar regla. El cuerpo hace parte de la persona. Y los tres fueron fuera de lugar. ¿Y todo por qué? Porque ayer yo vi a Luis Díaz como que pasado de revolución, como desesperado, como que hace un gol. Ellos estaban un poco, no voy a decir que desconcentrados ni molestos, por lo del juzgado de Suba, ¿no? Es uno profesional, no le paran bola. Ellos saben que eso es una locura y que eso no le va a pasar nada a ellos. Pero sí querían ganar. Y empiezan ahora a hacer cábala que si Colombia queda de primero, juegan con no sé quién, juegan con tata. Allí no se sabe ni quién va a ser tercero en el grupo que se va a encontrar primero de K. Y tampoco se sabe quién va a ser el que si queda de segundo en el grupo K, que es donde está Colombia. No, cualquiera puede ser. Cuando usted va a estudiar y quiere ser el primero en el salón, tiene que ganar todas las materias. No es que voy a buscar yo y que ganar la religión, ética, educación física, artística. No, hay que ganarlas todas. Así es en el deporte. Hay que enfrentarse a todos. Para usted ser protagonista de una final, hay que ganarles todo. El equipo está bien. Como yo le conté 8. 8 remates al arco. Ese arquero de Cabo Verde parecía un pulpo. Yo no sé de dónde se salía la pierna, no sé por dónde le salía la mano, pero todas las evitadas. El gol de Daniel Muñoz lo hace Daniel Muñoz porque cuando le hacen el centro, un jugador de Colombia la deja pasar, ni siquiera la toca. Y eso desconcentró al arquero. El arquero estaba pendiente de ese jugador a ver la forma como iba a girar. Pero no se dio cuenta que de atrás venía Daniel Muñoz. Y la introdujo entre el arco. Eso se llama equipo. Eso se llama práctica. Estos son los microciclos que se hablan. Esas son las prácticas que se hacen para conocerse. En el béisbol nosotros lo conocemos como el team work, que ya en segunda y en short juegan hasta de memoria y a dónde deben de tirar. Pero se tuvieron confianza. Se tuvieron confianza. Vámonos a la pausa, Mari.
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7: Ayer empezó la programación del partido Portugal-Uzbekistán, ganando los portugueses 5-0. Inglaterra no pudo con Ghana. Panamá cayó ante Croacia 1-0 y Colombia venció a República del Congo 1-0. Para hoy, a las 2 de la tarde, hay dos partidos a esa misma hora. Bosnia se enfrenta a Qatar y Marruecos a Haití, Haití a buscar puntos. Ellos con tal de empatar y hacer gol, ya hay ganancia. Posteriormente, a las 5 de la tarde, juega Escocia-Brasil. Sudáfrica, Corea del Sur a las 8 de la noche. A la misma hora, 8 de la noche, también está Chequia-México. Chequia-México. Bueno, mañana juega Ecuador-Alemania. Ecuador está más embolatado. Me acuerdo yo una frase. Está más embolatado que Jorge Guzmán Polo. Así decía Saulito Caballero. Este mundial se han dado resultados. Se han dado récord, datos estadísticos, como el equipo que se enfrentó a dos campeones mundiales, España y Uruguay, y a ambos les sacó puntos. Bueno, a ambos les sacó puntos. Mañana voy a hablar de béisbol. Mañana. De los peloteros que están por República Dominicana, de los que están en Triple A, los que están en Grandes Ligas. Ayer no, en Grandes Ligas no hubo actividad en ningún equipo de los colombianos. Sigue Quintana en la lista de lesionados. Sigue José Quintana en la lista de los lesionados. Bueno, ese partido es bueno, Suiza-Canadá, a las 2 de la tarde. El partido valdría la pena vérselo. México tiene 6 puntos. Tiene 6 puntos en su grupo, en el grupo A. Le sigue Corea con 3 puntos. Ya México está clasificado hace rato. Y de acuerdo a los analistas y a las casas de apuestas a nivel mundial, el 17% de probabilidad de ser campeón lo tiene Francia. Y le sigue España con el 13. Argentina con el 11, lo mismo que Inglaterra. Entre los 10 primeros no aparece Colombia. No aparece. Es mejor así, que no lo tengan en cuenta y la sorpresa va a ser grande. La sorpresa sería grande. Bueno, se están adelantando. Se están adelantando los trabajos en los estadios del Socorro, Gaviota, Chile, perdón, Los Cerros, Santa Rita y el de Arjona. Y el de Arjona. Esto es por parte de la gobernación. Por parte de la alcaldía, el estadio de Campestre. Volví a hablar con Guillermo Ortiz, que es el presidente de la Liga de Patinaje de Bolívar. Y el contratista que va a hacer el patinódromo en Turbaco no ha solicitado asesoría ni a la liga ni a la federación. Dios permita que sí, bueno, están en la remoción de tierra, pero cuando ya vayan a construir la pista tienen que tener a una persona conocedora. Ustedes no le van a pagar nada a la liga, hombre. La liga le va a decir cómo debe ser. En el Campestre, cuando estuvo Dionisio Vélez, de alcalde, partieron la pista porque la iban a hacer de nuevo. Y la hicieron de nuevo. Y cuando llegaron a hacer el mirar, las pistas tuvieron que partir un gran pedazo porque el peralte no quedó como debe ser. Y si no queda como debe ser, pueden haber accidentes y podríamos estar viendo muchos patinadores en la curva reventándose contra la valla protectora, contra la acrílica. Antes eran unas tablas de madera. Ahora colocaron un acrílico. Que de todas maneras golpea, sí, pero el golpe es menos, amortigua. No te va a cortar ni nada de eso, ni te va a reventar. Pero ya con una madera, la cabeza y parte casco. Parte casco. Mañana. Bueno, mañana hablamos de grandes de peloteros en ligas menores. Y el viernes voy a averiguarme en Leaderboard cuántos deportistas de Bolívar o deportes de conjunto ya han clasificado para los Juegos Nacionales. Esa información se la vamos a dar porque es que los Juegos Nacionales el próximo año con presidente de Córdoba. Abelardo Las Priellas y los Juegos Nacionales en Córdoba y Sucre. Hemos llegado a la parte final. Manny Fuentes, en la conducción técnica, Nulfo Alcázar Álvarez, cómo movía nuestra emisora y quien les habla, Antonio Rico, agradece su sintonía. Buenas tardes.
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23: Es la 1:29.
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0: Es la 1:49.
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Amigos oyentes, tengan todos ustedes muy buenas tardes. Bienvenidos a este su programa de Casados y Aún Felices. Qué alegría poder compartir con ustedes esta tarde. Estoy muy contento, muy feliz de poder tener este espacio, esa oportunidad de llegar a todos ustedes, de transmitirles este mensaje, un mensaje de fe, de esperanza, un mensaje para la familia. Realmente la familia es importante. Y hoy nosotros entendemos que programas como estos pueden tener un gran impacto. Si hay algo que nosotros tenemos muy claro, es que la familia es un trabajo que nosotros siempre debemos tener muy claro, por el cual siempre tenemos que trabajar. Eso es algo que es determinante. Y bueno, gracias a Dios por Colmundo Radio, porque a través de esta emisora podemos llegar a muchos lugares, porque podemos llevar este mensaje a lugares donde no es fácil el acceso. No solamente estamos hablando de aquí de Colombia, estamos hablando del mundo, donde sé que muchas personas que hoy están conectadas allí sencillamente tienen esa oportunidad de conectarse, de estar con nosotros, de poder compartir experiencias, testimonios, poder escuchar también aún todo esto que nosotros hablamos, porque son principios, son sencillamente aspectos que se deben tener en cuenta para que nosotros podamos tener una vida de fe que cada día nos lleve a nosotros a crecer, a poder, digamos, movernos en medio de un mundo complejo, difícil. No es fácil realmente este trabajo de poder llegar a muchas familias y poder darles un consejo que realmente esté bien dirigido, bien encaminado, pero Dios a nosotros nos da herramientas con las cuales podemos llegar a todos ustedes. Así que bienvenidos. Hoy vamos a estar compartiendo la palabra de Dios y vamos a estar hablando acerca también, acerca de lo que es esta función de ser mamá. Y qué bonito poder hoy sacar una temática basada en la mujer. Me encantaría que mi esposa pudiera estar con nosotros esta tarde, pero bueno, ahorita mi esposa también está en su recorrido haciendo este evento y por lo mismo pues no es tan fácil que ella pueda estar con nosotros hoy. Pero bueno, el hecho es que vamos a compartir y quiero que hoy hablemos acerca específicamente de este tema que se llama una madre ejemplar. Cuando se piensa en la palabra madre, se experimenta un sentimiento indescriptible, ya que representa ese ser que nos dio la vida y con ella todo lo que nosotros somos, sus consejos, sus enseñanzas, sus cuidados, su amor, sus buenos deseos, todo esto realmente la hace merecedora de honra, de gratitud, de reconocimiento y aún el enorme privilegio de poderle sustentar en su vejez cuando ya, algunas ya, pues digamos por sus años, están, digamos, ya en este proceso. Y qué bonito es que para nosotros como hijos, esta responsabilidad de acompañarlas, de poder, digamos, de una u otra manera retribuir tanto amor y tanto esfuerzo, es algo pues que definitivamente pues es importante. Hablemos un poco de ese papel de madre, hija o también madre, hijo, porque eso es un, digamos que es uno de aquellos roles que en este caso desarrolla a aquella mujer que Dios le ha encomendado esta bonita misión de traer hijos al mundo. Se dice que los hijos son la prolongación de la existencia. Eso habla con respecto al tema de los hijos. Se dice que los hijos son prolongación de la misma existencia, pero no solo la vida que se prolonga, no solo la vida que se prolonga, son los valores, las creencias, las costumbres, y en la medida
que los hijos se desarrollan y crecen, reciben ese legado de amor y entrega de su madre, y al final terminan siendo un amor completamente correspondido, como sucedió en este caso con el rey Lemuel, del cual vamos a estar hablando. Hoy vamos a estar tocando el pasaje de Proverbios en el capítulo 31, que es muy interesante, y vamos a hablar acerca de este pasaje que está allí en Proverbios 31, en el versículo 1. Dice lo siguiente: con estas palabras, el rey Lemuel fue educado por su madre. Querido hijo mío, que naciste como respuesta de mis oraciones a Dios, ¿qué consejos podría darte? No te vuelvas loco por las mujeres, pues han llevado a la ruina a muchos reyes. Querido Lemuel, no conviene que los reyes tomen bebidas alcohólicas, ni que se emborrachen, porque en cuanto se emborrachan, se olvidan de la ley y no protegen a los pobres. El alcohol es para los que viven amargados y los que ya no tienen esperanza. Deja a los que se emborrachen y se olviden de su miseria. Que no se acuerden de lo mucho que sufren. Habla en favor de las viudas. Defiende los derechos de los huérfanos. Habla en favor de ellos. Hazle justicia. Defiende a los pobres y a los humildes. Qué maravilloso esto y qué lindo este pasaje que está en Proverbios 31. Cuando nosotros hablamos de Proverbios 31, normalmente muchas mujeres inmediatamente se remiten a aquel pasaje donde habla acerca de esa mujer trabajadora, luchadora, y sí, realmente tiene mucho que ver con esto, pero se les olvida el encabezado. Y es que el encabezado me habla de digamos, de lo que son las palabras del rey Lemuel. Dice, el cual fue educado por su madre. Qué interesante. ¿Quién era el rey Lemuel? No hay una referencia bíblica que me hable del rey Lemuel. Conociendo un poco el tema de la historia de los reyes, ya que me gusta estudiarlo, no hay un rey en Israel que se llame Lemuel. Por lo tanto, podríamos decir que podría ser un sobrenombre. La idea es que puede ser cualquiera de estos reyes de Israel que estaban, hicieron trámite, pues, en lo que tiene que ver con el reinado que se tuvo, ya sea porque se hiciera en el norte de Israel, cuya sede era Samaria, o ya sea porque fuera en el sur de Israel, cuya sede era Jerusalén. Pero que es importante entender, no existe alguien llamado el rey Lemuel. Algunos historiadores hablan y dicen que muy seguramente se puede referir al rey Salomón, y que de pronto este era también uno de sus nombres con lo cual se le podía conocer. Es muy difícil constatar realmente quién era el rey Lemuel, pero sí es muy importante entender el mensaje que viene de Lemuel. Sea porque haya sido Salomón o porque no lo haya sido, este mensaje que está allí es supremamente importante y es lo que quiero que hoy compartamos. Todo entonces comienza con unos consejos que una madre imparte a su hijo que está en autoridad. Qué interesante hablar acerca de esto y me gusta mucho. ¿Saben por qué? Porque estamos próximos a unas elecciones. Colombia va a tener una jornada democrática. Y eso es muy importante para nuestro país. Estamos buscando aquella persona que nos va a representar, aquella persona que va a estar al frente del liderazgo de este país. Eso es supremamente importante. Bienvenido sea el momento en el cual hoy, digamos, en este tiempo, Colombia quiere, manifestarse frente a lo que quiere en estos 4 años que vienen de nuestro próximo presidente. No estamos hablando de un rey, estamos hablando de alguien que preside, de un líder. Pero es importante también entender que sí, aunque no es una monarquía, sí hablamos de un sistema democrático donde
necesitamos que esa persona que esté allí al frente tenga coherencia, sea una persona temerosa de Dios, sea una persona que realmente con su liderazgo nos pueda ayudar a nosotros a entender hacia dónde vamos. Por eso también me parece muy bonito que hoy podamos hablar acerca de este consejo, porque aquí vamos pensando también en aquellas figuras que hoy nos presiden, que están al frente de nosotros, y lo que nosotros también podemos esperar de ellos. Y aquí hago un paréntesis y por favor les pido a todos que cumplamos con el ejercicio democrático. Hay que votar. Todos aquellos que amamos este país tenemos que manifestar por quién queremos. Ya sea que usted vote en blanco, pero por favor vote. Escoja muy bien. No importa, derecha, izquierda, centro, pero por favor, vote. Es importante que hagamos ese ejercicio democrático. Estamos pensando en el país. No permitamos que, digamos, que en un momento dado, por no ejercer esta bonita función de poder participar, al final terminemos dejando que sea una persona que nosotros no queremos, una persona de la cual nosotros estamos renuentes, al final esté allí. Por lo menos usted está manifestando lo que quiere. Por lo menos usted está diciendo a quién, por quién quiere usted, a quién quiere usted elegir, y eso es importante. Entonces, por favor, a todos les invito a que nosotros no dejemos de hacer este papel, este ejercicio democrático que es supremamente importante que todos nosotros lo hagamos. Vamos entonces con el pasaje de Proverbios 31 en el versículo 2. Querido hijo mío, que naciste como respuesta de mis oraciones a Dios. ¿Qué consejo podría darte? Mire que aquí viene entonces la importancia de una mujer que ha formado a su hijo. Cuando vemos que entonces hay un rey, detrás de un rey hay alguien que muy seguramente se ha esmerado en ese trabajo de formar, de luchar para que esta persona realmente pueda algún día, representarla, pueda hacerla sentir orgullosa al estar en un lugar de honra. Todas las madres, de una u otra manera, nos preparan a nosotros un camino. Una madre sabia, una madre entendida, una madre que entiende muy bien que tiene a un hijo al cual puede trabajar, al cual le puede colocar sueños, a la cual le puede ayudar para que pueda encontrar aquello que quiere. Entonces, por ende, una mujer así, haciendo una labor de acompañamiento, de guía, va a aconsejar, va a instruir a su hijo para que haga bien las cosas. Y mire que al final ella termina diciendo, bueno, ¿qué consejo te pudiera yo dar a ti? Y aquí es donde empieza ella entonces a dar un consejo. Dice, no te vuelvas loco por las mujeres, pues han llevado a la ruina a muchos reyes. Es interesante esto. Y aquí yo me manifiesto frente a esto, porque la historia del pueblo de Israel, no solamente en el tema de los reyes, de los mismos jueces. Los jueces eran los que antecedieron a los reyes. Los jueces eran líderes del pueblo y eran personas también de muy alta reputación. Eran buenos líderes, pero también es claro que muchos de ellos también tuvieron sus tropiezos. Pero la mayoría de los tropiezos que estos hombres tuvieron tiene que ver específicamente con temas de mujeres. Qué doloroso, ¿no? Qué triste que nosotros realmente no entendamos lo que es, lo serio que puede ser este tema de un mal manejo en la vida sexual. El no tener una vida sexual limpia, el no tener claro realmente cómo manejar mi intimidad, me va a poner en riesgo. Y esto no es un tema de reyes, esto es un tema de todos.
O sea, cuando yo realmente no estoy atento de mi desarrollo, de mi porvenir, puedo terminar arriesgando el futuro. Y en la versión de la Reina Valera, el versículo 2, en el versículo 3, dice lo siguiente: no des a las mujeres tu fuerza. No des a las mujeres tu fuerza. A mí me encanta este pasaje porque me recuerda mucho el tema de Sansón. Sansón fue un hombre que pudo enfrentar ejércitos. Él solo los derrotó. Era un hombre con una fuerza formidable. Nadie se le podía enfrentar. Un hombre que literalmente en cuerpo a cuerpo nadie le ganó. Nadie, absolutamente nadie le ganó. Y como bien les digo, fue capaz de derrotar ejércitos enteros. Los avergonzó. Especialmente su lucha era contra los filisteos, aquellos que eran enemigos del pueblo del Señor. Dios levantó a este líder, un líder importante para su nación, un hombre que le iba a dar libertad y salvación a su pueblo. Pero este líder, digamos como todos, porque esto es un tema que tiene que ver con todos. Todos tenemos una parte frágil, todos tenemos algo en nosotros que no es lo más fuerte, no es la mayor fortaleza. Y especialmente en el caso de Sansón, las mujeres siempre le llevaron a él a perder la cabeza. Eso era literalmente lo que pasaba con Sansón. Sansón no fue derrotado por ejércitos, fue un hombre que le entregó la fuerza a una mujer. Eso fue literalmente lo que pasó con Sansón. Este hombre fue un hombre que por no tener claro la importancia de manejar su vida íntima, su manera, su vida personal, terminó comprometiéndolo todo. Eso fue lo que pasó. Y miren que ahí es donde entendemos por qué el consejo de una madre hacia un hijo. ¿Por qué nosotros hoy tenemos que enseñarle a nuestros hijos este tipo de valores? Hoy particularmente estamos viviendo tiempos muy complejos. Nuestros hijos hoy desde pequeños los están sexualizando. Les voy a explicar un poco el término. A los niños desde pequeños les están queriendo meter que ellos pueden también tener activa su vida sexual. Y perdónenme en semejante exabrupto, pero realmente es una completa locura. Esta sociedad es una locura. ¿Cómo es posible que usted hoy no pueda ni siquiera dejar ver a sus hijos dibujos animados? Porque hasta en los dibujos animados nos quieren meter la idea de que nuestros hijos, siendo niños, siendo, digamos, completamente inocentes, les quieren meter la idea de que ellos pueden tener también una vida sexual despierta. No le llamemos activa, porque realmente no se puede hablar de algo activo cuando realmente no se está manifestando de la manera que es. Pero imagínense nuestros hijos hoy estar viendo cosas que ni siquiera son, ni siquiera, digamos, son escondidas, son abiertas. Eso es lo que pasa. Y en esto están llevando a que nuestros hijos desde pequeño ya quieran probar, quieran meterse, quieran ver pornografía, quieran ver cosas que no tienen que ver, siendo niños. Y eso es una locura. Y lo más insensato de esto es que hay padres que apoyan este tipo de ideas. Y no solamente las apoyan abiertamente, están llevando a que sus hijos empiecen a decir qué es lo que quieren en su vida sexual, algunos de ellos llevándolo también hasta determinar un cambio de sexo, cuando un niño realmente lo único que necesita es ser niño. Ese es el gran problema de todo esto. Nuestros niños lo único que necesitan ser son niños. Por favor, tengamos eso en cuenta. Con nuestros niños no se puede meter y eso queda muy claro. Pero el tema es que estamos en una sociedad agresiva, en una sociedad difícil, que no entiende muy bien su papel. Entonces, frente a esto, ¿qué tenemos que hacer? Miren tan interesante lo que me habla el libro de Proverbios.
No des a las mujeres tu fuerza, ni tus caminos a lo que destruye a los reyes. O sea, ¿qué es lo que destruye a los reyes? Una vida sexual que no tiene medida. Y aquí estamos hablando de muchos reyes, especialmente Salomón fue un hombre que tuvo muchísimas mujeres. Eso es lo que me dice la Biblia, no es algo que realmente no sea evidente, no, es que realmente en ese tiempo Salomón tuvo que hacer muchos vínculos comerciales. Fue un hombre que llevó a Israel a hacer un gran imperio, lo tomó de David, quien ya había desarrollado una gran labor, pero Salomón va a empezar a tener negociaciones con reyes de otros países, lo cual le va a llevar a él a que para sellar algunas de estas conversaciones empiece a tomar la hija del faraón, la hija del rey de no sé quién, y ese es el gran problema de todo esto. Es que el problema es que son muchos vínculos que se daban a través de sus negociaciones, pero lo que sí es claro es que esto llevó a Salomón a la pérdida. Realmente Salomón no entendió lo que dice el libro de Deuteronomio con respecto al consejo para los reyes de no tener muchas mujeres, ni tampoco entendió el consejo que estaba aquí en Proverbios 31, donde se habla de que no se le puede dar a las mujeres la fuerza, ni tampoco los caminos, aquello que destruye a los reyes. Así es de sencillo este asunto. Entonces, aquí yo tengo que empezar a mirar. Aquí me va a hablar la Biblia de tres aspectos en particular: cuidarse de las mujeres, cuidarse del vino, cuidarse de no olvidar la ley. Tres elementos que definitivamente son importantes y que se deben tener presentes y que son esenciales para que un rey sea un buen rey. Eso es lo que estamos hablando. O sea que Proverbios 31 es un capítulo que es muy clave, es muy importante, y para eso hay una mujer que va a ayudar, que va a estar allí, que va a aconsejar, que va a instruir para que su hijo no cometa este error. Eso es lo que está haciendo esta mujer. Y me encanta ese término: no te vuelvas loco por las mujeres. No te vuelvas loco por las mujeres. Y el tema es ese, es que el tema es que cuando usted es de aquellos que pierde los estribos, cuando usted como Sansón no tiene medida frente a este tipo de cosas, usted va a terminar haciendo locuras, y esas locuras lo van a sacar facilito, facilito del terreno en el cual usted está. Muchos presidentes han estado a punto de caer por sus locuras en su vida sexual. Porque si una persona que es líder de un pueblo no tiene la capacidad de dominarse a sí mismo, de poder controlar sus impulsos, entonces el tema es: ¿cómo le pedimos a esa persona que gobierne una nación? Es que el reclamo que hace un pueblo frente a esto no tiene, o sea, definitivamente no es algo que sea ilógico, es muy real. Si un rey no es capaz de controlarse a sí mismo, sí que menos va a tener la capacidad de controlar un país. Eso es lo que hay que entender. Y esas son las cosas que nosotros tenemos que meditar a la luz de lo que nos da a nosotros la palabra de Dios. La palabra de Dios es veraz, es oportuna, y es algo que yo debo asimilar, que yo debo entender muy bien. Pero no se queda allí. Versículo 4 dice: querido Lemuel, no conviene que los reyes tomen bebidas alcohólicas ni que se emborrachen. Usted me puede decir: pero venga un momentico, ¿qué tiene de malo el hecho de que alguien, digamos, en un momento dado le guste el trago y pues hombre, digamos que sí, se tomó sus tragos, se emborrachó, pero después al rato va a volver otra vez a ser la misma persona? Es que ese es el gran problema. El gran problema es cuántas cosas pueden suceder en medio de una persona que ha perdido sus estribos, que no tiene noción de sí mismo, y sobre todo en una persona que ya hace de esto
digamos, algo de, digamos ya, o de todos los días, o de todos los fines de semana. El gran problema es eso. El vino normalmente suele desinhibir. Hablando un poco acerca de que el vino represente todo el tema del alcohol. El vino lo que hace es desinhibir. Entonces, la idea es que una persona que está bajo los efectos del alcohol es una persona que fácilmente puede terminar haciendo cosas que no están bien, y este tipo de cosas para un rey no queda nada bien. Entonces, por favor, hay que reflexionar, hay que mirar muy bien qué es lo que nosotros hoy estamos haciendo, qué es lo que nosotros hoy estamos pensando, porque eso es determinante para nosotros. Por favor, estamos hablando y Dios quiera que aquí algunas personas que hoy también ocupen cargos de autoridad tengan la oportunidad de entender la importancia de estar a la altura de las circunstancias y no permitir que en un momento dado, producto de no tener freno frente al tema del licor, terminen ustedes haciendo cosas que después los van a comprometer y los van a llevar a que tengan situaciones pesadas y difíciles por no tener coherencia. Les estoy hablando. Y aquí yo quisiera recordarles, yo no soy el que estoy hablando. El consejo viene de Proverbios 31, un proverbio que está enmarcado en la palabra de Dios. El problema no es conmigo, el problema es con aquello que está escrito en su palabra, lo cual es importante para mi propia vida. Vamos a hacer aquí una pausa y ya regresamos con ustedes aquí en Casados y Aún Felices.

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Muy bien, amigos oyentes, aquí estamos con ustedes compartiendo esta tarde. Muy contento, muy feliz de poder tener este espacio, esta oportunidad de llegar a todos ustedes y poder compartir este mensaje de fe, de esperanza. Hoy estamos hablando de las madres. Hoy yo quiero una vez más agradecer a Dios por todas ustedes. Realmente es extraordinario su papel. Y cómo no darle gracias a Dios por sus vidas. Quiero en estos momentos saludar a los que están conectados con nosotros. Si usted está ahí conectado en el Facebook, yo le pido el favor, saque un ratico, mándenos un mensajito. Quiero saber que están allí conectados, que están allí con nosotros compartiendo esta tarde. Quiero saludarlos a todos aquellos los que están conectados y que hoy allí quieren también de igual manera manifestarse y bueno, poderlos también a todos saludar. Quiero saludar a Dalvis y a Kendris del distrito Delicias desde La Guajira, San Juan del César. Un abrazo muy grande para ustedes. Gracias. Gracias por estar con nosotros. Gracias por compartir siempre, por ser esos oyentes fieles. Para nosotros es muy importante lo que ustedes hacen al estar allí siempre conectados. Bueno, Fernando Salsa Bonfante, que Dios te bendiga. Un abrazo para ti, para tu esposa Luz Mary, para tu compañero.

el programa, siempre me manda por ahí un mensajito y me encanta que esté muy atento de nuestros programas, que Dios lo bendiga mucho, don Héctor, y gracias por ser ese oyente fiel. También de igual manera, Adelina López, siempre también pendiente, siempre su radiecito prendido en Colmundo Radio, y sé que no es la única, son muchas personas que realmente tienen allí siempre sus radiecitos escuchando toda la programación. Es que no es solamente el programa, eso es lo más bonito, gente que escucha todo el día en nuestra emisora, y eso realmente pues nos encanta, porque son oyentes que siempre están allí desde muy temprano en la mañana, desde las 4 de la mañana están allí conectados a MPM. Un saludo especial allí a Juan Carlos Gaviria y a Yolanda, que son desde los que están allí siempre atentos, siempre pendientes desde allí, compartiendo con nosotros este espacio. De igual manera, después de eso viene el líder Jimmy hablando de teoterapia y meditación, un programa fabuloso, extraordinario, y qué chévere que también podamos escuchar a nuestro líder cada mañana, que nos hable acerca de consejos, ayuda, dirección. Un abrazo para el líder y que Dios lo bendiga mucho. También quiero saludar a Iván Camilo Vélez desde Valledupar. Un abrazo grande para ti, Iván Camilo. Qué chévere que estás allí con nosotros. Saludos también a tu esposa Alejandra. Qué chévere que estén allí siempre también pendientes, y son de los que también nos apoyan en nuestros programas cada vez que puedan. Qué chévere eso. También quiero saludar a Esperanza Vanegas desde Bogotá, Distrito Contador. Qué chévere, Esperanza, que estés conectada también con nosotros compartiendo esta tarde. Feliz día también a todas las mujeres, a todos, no solamente a Esperanza, a todas las mujeres que están allí conectadas. Que Dios las bendiga. Y como bien les decía, esto no es un tema de un día, es que realmente este mes es de ustedes, es un homenaje, es reconocer el papel de las madres para todos nosotros, para esta sociedad. Que Dios las bendiga mucho y gracias por tanto cariño, por tanto amor. Hoy estamos hablando acerca de Proverbios 31, un pasaje que me parece que es fabuloso, al cual le podemos sacar muchísimo rato, y quiero que sigamos de nuevo en, digamos que en esta dinámica de lo que estamos hablando. Ahorita hablábamos entonces de que una mamá aconseja a aquel que va a ser, o que era el rey, especialmente para ese momento en Israel, le aconseja y le dice: no se vuelva loco por las mujeres. Interesante. No solamente se queda allí, dice también, también este tema de lo que es la vida sexual desenfrenada ha llevado a la ruina a muchos reyes. Y esto quiero decirle que no es solamente la historia de Salomón. David también tuvo problemas en su parte sexual, y muchos reyes cayeron específicamente por no poner freno en un tema donde uno realmente tiene que estar muy claro, y que frente a esto hay que tener mucho cuidado. Bueno, muy bien. Quiero también aquí mencionar que no solamente fue el tema de hablarle de la inmoralidad sexual, sino que también le habló de que no conviene a los reyes que tomen bebidas alcohólicas ni que se emborrachen. Mire que no solamente se queda en el tema de no tomar, sino que también me habla de llevar esto al nivel de la borrachera. Pues mire que también es fuerte el mensaje, especialmente que viene de la madre de Lemuel. Y después de esto dice: el alcohol es para los que viven amargados y ya no tienen esperanza. Uf, es muy fuerte esta parte, y bueno, yo sé que algunos de ustedes de pronto se quejarán porque sencillamente pues está este consejo allí, pero realmente lo que está pretendiendo esta mujer es enseñar, es aconsejar, y lo que ella dice es un tema fuerte, porque dice que el alcohol es para los que viven en amargura. Y si usted empieza a ponerle un poco de sentido, hay gente que hoy bebe sencillamente porque se siente mal, se sienten terribles, y encuentran en el alcohol una manera de refugiarse,
sea que realmente, pues tampoco es que estemos tan lejos de eso. O sea, voy

0: bebé para ver si voy a ser feliz. Ahí está el gran problema, y es que definitivamente el alcohol no produce felicidad, y eso ya mucha gente lo sabe. Puede que en un momento determinado usted tome alcohol y se sienta contentico un rato, pero eso no significa por ende que usted está siendo una persona feliz, porque esos efectos se acaban rapidito, y lo peor de todo esto es que después de esto queda también el sinsabor de saber qué fue lo que hice y cuántas locuras pude haber cometido en medio de los efectos del alcohol. Pero también dice para aquellos que no tienen esperanza. Ese también es otro problema, porque claro, no es solamente en el tema de la amargura, sino también en aquellos que hoy no encuentran sentido, no encuentran propósito, miran hacia el frente, hacia adelante, y no ven más allá delante de sus ojos, y por ende muchos encuentran en el alcohol también una manera, digamos, como de desahogarse a través de esto, y definitivamente pues ahí, hasta ahí llega todo. Ese es el problema de todo ese tipo de cosas. Versículo 7, deja que se emborrache y se olviden de su miseria, que no se acuerden de lo mucho que sufren. Ah, bueno, ok, perfecto. En pocas palabras, coloquémosle pañitos de agua tibia a esta situación y no va a pasar a nada más. Es que ese es el gran problema. De nuevo les digo, efectos momentáneos que no van a terminar en una buena situación. Dice también en el versículo 8, habla en favor de las viudas, defiende los derechos de los huérfanos, habla en favor de ellos, hazles justicia, defiende a los pobres y a los humildes. Realmente esta es la función de un rey. Un rey tiene que hacer eso. Es una persona que defiende el derecho de los huérfanos. Es una persona que habla en favor de las viudas. Estamos hablando de aquellos que son desvalidos, de aquellos que hoy se convierten en una población vulnerable. Quiero contarles que esto se veía especialmente en el Antiguo Testamento, y quiero decirles que no se quedó allá atrás. Es un tema que sigue siendo vigente hoy, lastimosamente. Todavía tenemos mucha gente que hoy está pasando por momentos muy complejos. Y nuestros líderes, y nuestros reyes o presidentes realmente entendieran la importancia de defender, de cuidar, de proteger, esto sería muy diferente. Pero lastimosamente nosotros hoy vemos que esto no es una realidad. Que hay algunos que usan este tipo de población para sacar provecho de esto, ahí es donde está la situación. Pero que si esto realmente se hiciera, si alguien tuviera esa capacidad de dolerse por el bienestar de la población vulnerable, esto sería muy diferente. Hoy hay muchas situaciones que se viven en Colombia, en diferentes regiones. Estoy seguro que yo toco este tema, y estamos hablando de lugares, y no solamente de aquellas ciudades pequeñas que están por allá en el abandono, que muchas de ellas se sienten en el abandono y algunos de ellos no sienten presencia del Estado. También estoy hablando de ciudades grandes, donde también aún muchas personas que hoy están en situaciones complejas no están experimentando el respaldo y el apoyo de algunos de sus gobernantes. Y esto incluye un paquete. No quiero que me entiendan que esté hablando específicamente sobre alguien. Esto es un paquete muy amplio, porque Dios ha colocado personas que hoy tienen autoridad, personas que pudieran hacer mucho si realmente lo quisieran. Pero como bien les digo, lastimosamente aquí muchas veces se ve más el hecho de qué provecho saco, qué es lo que yo, con qué me beneficio yo. Si no hay eso, ese asunto de por medio, lastimosamente seguimos en lo mismo de siempre, en saber que hoy este tipo de personas que están en una condición vulnerable se van a quedar mucho tiempo allí, porque no hay sensibilidad frente a este tipo de temas. Hay que trabajarlo, hay que hacer lo necesario. No es solamente un tema de asistencialismo, es un tema de ir más allá. No es un tema de ir a llevar de ropa, no es un tema de ir a llevar un mercado, es un tema de compromiso, es un tema de que realmente estas personas se sientan acompañadas, protegidas, que se les vuelva a dar valor, porque eso es lo que realmente se necesita. Por lo tanto, miren que todo concluye en algo. Habla en favor de ellos, dice aquí la mamá del rey Lemuel. Habla en favor de ellos, hazles justicia, defiende a los pobres y a los humildes. La Biblia me habla de que esto es un deber, es una obligación, no es una sugerencia para todo aquel que hoy está gobernando. Esa es la idea. Es un deber, es una necesidad y es algo en lo que nosotros pudiéramos hacer mucho más si realmente lo quisiéramos. Pero como bien les digo, esto es un tema donde cada vez vemos que hay más indolencia y lastimosamente más gente que está cayendo en este tipo de terreno, digamos, de entrar a ser parte de una población vulnerable, producto de que no, muchas veces no hay oportunidades de trabajo y muchas situaciones más, y la situación es cada vez más crítica. Hay que pedirle a Dios que Dios nos permita cada día tener dirigentes, personas que sean más conscientes de este tema social y que realmente quieran trabajar, quieran luchar para que nosotros podamos salir adelante en medio de todas estas circunstancias. Qué tremendo y qué lindo lo que nosotros hoy hemos compartido. Hoy hablamos de una mujer que aconseja a su hijo. Una mujer que da consejos oportunos, apropiados, muy a lo profundo. Un pasaje que está en el libro de Proverbios consignado desde hace muchos años y todavía nos da a nosotros herramientas para hablar, todavía nos dice a nosotros lo que hoy tenemos que hacer. Qué interesante entonces lo que contiene la palabra de Dios, lo cual muchas personas al día de hoy ni siquiera se percatan, no se dan cuenta de esta misma situación, de la sabiduría que hay detrás de un libro tan extraordinario como es la palabra de Dios. Bueno, quiero de nuevo recordarles que hay en estos momentos diferentes eventos que se están desarrollando para las madres en esta familia espiritual. Les pido que estén muy atentos, que estén allí siempre pendientes. Mujeres que transforman generaciones. Mujeres que transforman generaciones. Este es el nombre con el cual estamos identificando este evento. Usted sencillamente averigüe allí en la ciudad donde usted está actualmente. Allí vamos a estar desarrollando estos eventos. Hay lugares donde ya lo vienen haciendo, ya se hicieron. Y bueno, que si ustedes todavía alcanzan a participar, por favor no se pierdan la oportunidad de ser edificadas y instruidas a través de un evento tan maravilloso como este. Vamos a orar, vamos a darle gracias a Dios por este tiempo especial. Padre, muchas gracias por esto que tú hoy nos permites compartir. Gracias por tu inmenso amor, por tu gracia, por tu poder. Gracias por esto que tú nos permites compartir hoy. Qué hermoso, Dios, es poder hablar de tu palabra y saber, Señor, el contenido tan profundo que hay allí. Señor, hablar de un pasaje como estos en Proverbios es hablar de mucha sabiduría. Y qué hermoso también es poder comprender el valor de una madre. Hoy oramos por las madres que nos están escuchando, pidiéndote, Dios, que tú las guardes y las bendigas. Gracias por estas mujeres sabias y entendidas. Mujeres que con su consejo, con su ayuda, con su dirección, nos permiten entender muy bien lo que nosotros debemos hacer. Gracias por todo esto que tú nos enseñas hoy. Llévanos a comprender la profundidad de esto que hablamos. Ayúdanos, Padre, para que cada día podamos tener gobernantes que realmente, Señor, sean personas que tengan conciencia social. Personas que entiendan muy bien su deber, que entiendan muy bien su obligación. Papá Dios, levanta hombres y mujeres temerosos de ti, temerosos de tu palabra. Que cada día, Señor, vivan y hagan conforme a lo que en ella está escrito. Personas que realmente entiendan, Señor, lo que deben hacer y cómo deben ser sobrios para poder gobernar, poder hacer las cosas, Señor, a la altura de lo que les pide, Señor, su cargo. Gente que realmente quiera trabajar por los pobres, por aquella población vulnerable. Papá Dios, ayúdanos. Señor, te pido que tú lleves respuesta a cada uno, al Señor, de aquellas poblaciones vulnerables que tenemos en nuestro país. Tú sabes, Señor, lo que hoy se vive en Colombia y en el mundo. Dios, por favor, lleva respuesta a aquellas personas que hoy están en medio de la pobreza. Señor, aquellos huérfanos, viudas y todas aquellas personas, Padre, que hoy están pasando situaciones duras. Papá Dios, por favor, que el Estado cada vez haga presencia, que cada vez tengamos líderes que realmente quieran impulsar proyectos que generen bien para esta sociedad. Gracias por todo esto que tú nos enseñas. Sigue gobernando nuestra vida, sigue llenando nuestro corazón, sigue dirigiendo nuestros pasos. Nos quedamos hoy en tus manos, agradecemos por esta tarde, gracias por tu amor y misericordia, en el nombre de Cristo Jesús. Amén y amén. A todos ustedes, amigos oyentes, qué rico poder compartir con ustedes esta tarde. Que Dios les siga bendiciendo, que Dios siga haciendo grandes cosas en sus vidas. Los esperamos aquí en Casados y Aún Felices. Que Dios los bendiga.
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0: Son las 3 y 27 minutos.
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0: Son las 3:33.

0: respuesta institucional y el impacto que estas condiciones estarían generando en la salud de los pacientes. Hay 27 casos críticos, denunció Gil. La organización alertó sobre dificultades persistentes en el acceso a tratamientos, servicios médicos y atención integral para cerca de 17.000 afiliados vinculados a la entidad con patologías poco frecuentes.
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0: 10 años y un proceso a punto de prescribir el caso que enreda a Tomás y Jerónimo Uribe por movimientos financieros irregulares. En 2016, la DIAN encontró en 3 empresas de Tomás y Jerónimo Uribe Moreno diferencias por más de 40.000 millones de pesos. Además, la DIAN encontró proveedores inexistentes y movimientos de efectivo sin rastro financiero. Tras remitir el caso a la Fiscalía, 10 años después, el expediente sigue en el mismo punto sin que haya pronunciamientos al respecto. En 2016, un grupo de funcionarios de la DIAN reconstruyó operación por operación las finanzas de varias sociedades ligadas a Tomás y Jerónimo Uribe Moreno, correspondientes a los años 2005 hasta 2014. Hoy, ese expediente con radicado terminado en 03 y en el que se mencionan a otros empresarios, se encuentra engavetado en la Fiscalía 34 de lavados de activos. Hoy el caso permanece en indagación, que es la fase en la que no se ha vinculado a nadie formalmente.
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0: El gobierno puso en marcha el proceso de liquidación del Ministerio de Igualdad y Equidad mediante la expedición del decreto 0626 de 2026, una decisión que se produce luego de que la Corte Constitucional declarara inexequible la ley que dio origen a esta cartera. Con la entrada en vigor de la medida, la entidad adopta temporalmente la denominación de Ministerio de Igualdad y Equidad en liquidación y comenzará un proceso orientado al cierre ordenado de sus operaciones. Se determinó que no podrán realizarse nuevas vinculaciones de personal y que deberá diseñarse un programa para la supresión de cargos, garantizando los derechos de los trabajadores que cuentan con protección especial de carácter legal. Tras la segunda vuelta presidencial del pasado 21 de junio, los candidatos Iván Cepeda y Abelardo de la Espriella no solo definieron el rumbo político del país, sino que también se beneficiarán con la reposición de gastos de campaña por votos. La reposición de votos es un mecanismo de financiación estatal posterior a las elecciones mediante el cual el Estado reconoce parte de los gastos de campaña de los candidatos en función de los votos válidos obtenidos. En esta etapa final, el Estado reconoce aproximadamente 2.109 pesos por voto válido. Además, el gasto electoral también tiene límites. Para la jornada del 21 de junio, el tope de financiación fue de aproximadamente 18.243 millones de pesos.
2: Amigos de Tribuna Libre de Opinión, les habla Alfredo Gutiérrez.
0: Así es, saludo cordial. Gran maestro Alfredo Gutiérrez Vital. Saludos para el amigo Johnny de Ávila. Plena recuperación, Johnny de Ávila. Con algún percance, pero estaba bastante bien ya el gran Johnny de Ávila. Saludos también para Ángelo Criado Lozano, su hermano el Johnny. Para Blas Vélez Barrios, Florentino Borbúa Olascuaga, Toti Cantillo. Saludos para nuestros buenos amigos Luis Luna, Miguel Canencia, Rafael Pollo Olmos, Willy de Oro Mena, Armando Morelos Peña. Saludo cordial a estos destacados colegas de la radio de Cartagena.
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0: El Fondo Nacional del Ahorro hará una jornada nacional del 25 al 27 de junio para destrabar los créditos de vivienda aprobado. Acompañará a afiliados con crédito aprobado que aún no han elegido inmueble, completando documentos o cerrado su financiación. Miles de afiliados del Fondo Nacional del Ahorro, que ya tienen crédito de vivienda aprobado, pero aún no han cerrado su proceso, tendrán una jornada especial para avanzar en la compra de su inmueble. La jornada de asesor express inmobiliario se realizará del 25 al 27 de junio en 22 puntos de atención del país.
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1: Y el presidente Gustavo Petro y el presidente del Senado, Lidio García, se pronunciaron en redes sociales respecto al estado del trámite de la ley de energía nuclear, específicamente sobre la necesidad de firmas para completar su sanción y sobre el rol institucional. El presidente Petro informó que la ley no ha podido ser sancionada porque aún se requiere de la firma de los presidentes de Senado y Cámara, así como de los secretarios generales. El mandatario explicó que parte de los funcionarios no han sido localizados. Afirmó: después de aprobada la ley de energía nuclear, yo no he podido sancionarla sin contar con la firma en la ley de los presidentes del Senado y la Cámara y de los secretarios generales. El Tribunal Administrativo de Bolívar libró una orden que obliga a la concesión vial de Cartagena pagar más de 26 mil millones de pesos al distrito, producto de las obligaciones y compromisos contractuales que la concesión dejó inconclusos o en mal estado, los cuales fueron cuantificados económicamente durante la liquidación unilateral del contrato. Y de otra parte, el general de brigada Esmail Kouani, comandante de la Fuerza Quds del Cuerpo de la Guardia Revolucionaria Islámica de Irán, envió un mensaje contundente a los militares israelíes que atacan el sur del Líbano. Les dijo: soldados agresores y terroristas sionistas, en menos de 4 días han sufrido 100 bajas. Si no abandonan el sur del Líbano, la epopeya del año 2000 se repetirá una vez más. El mismo año en que huyeron de esta tierra con humillación y vergüenza, dijo el alto militar.
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1: Reforma agraria, crónica de un fracaso anunciado. Aparte, revista Semana, 20 de junio de 2026, la nota editorial de hoy en Tribuna Libre de Opinión a cargo de nuestro director Arles Arias Arias. Esta nota editorial la vamos a escuchar hoy en la voz de nuestro compañero Jairo Maza Rodríguez. Estas noticias de Cartagena, Bolívar, Colombia y el mundo están siendo analizadas, ampliadas y comentadas por el equipo periodístico profesional de Tribuna Libre de Opinión.
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6: Reforma agraria, crónica de un fracaso anunciado. Apartes, revista Semana, 20 de junio de 2026. Con la salida de Felipe Harman como fugitivo de una sanción de la Procuraduría General por maniobras ilegales relacionadas con la devolución de un predio cuando fue alcalde de Villavicencio, el balance de la reforma agraria confirma la vergonzosa politiquería incubada, la absurda inoperancia y los bajos resultados demostrados cuando restan 2 meses del gobierno Petro. Es evidente que Harman mintió por más de 2 años. Estos son los datos de 7 millones de hectáreas de formalización y 3 millones de hectáreas para entrega con horizonte de corte entre 2017 y 2026 trazadas en el Acuerdo de Paz de 2016. El Plan Nacional de Desarrollo 2022-2026 las cambió por 3.972.423 hectáreas y 1.500.000 respectivamente. Revisados los reportes de la Agencia Nacional de Tierras ante el Departamento Nacional de Planeación, se evidencia al ver la plataforma Sinergia la manipulación técnica de Felipe Harman de los datos para ambos indicadores. En cuanto a la meta de formalización, se fijó en el plan de acción de la Agencia Nacional de Tierras, ANT, una línea base de 19.729 hectáreas formalizadas a partir de la cuál se desarrollaría la gestión en este cuatrienio. En 2023 fueron 842.530, en 2024 se agregaron 344.318, en 2025 sumaron 202.864 y a mayo de 2026 alcanzaron 83.460, totalizan 1.275.000 en números redondos. ¿De dónde saca Harman en su video de despedida o huida 2,5 millones de hectáreas formalizadas? En buena medida del ocultamiento de que a noviembre del 2022 ya había 730.485 hectáreas formalizadas, de lo anterior se deduce que entre 2025 y mayo de 2026 se cumplió con la tercera parte de la meta total de 3.972.000 hectáreas, o sea, el 32,5% para ser precisos. Igual ocurre con la entrega de tierras entre 2023 y mayo de 2026. En la distribución a los trabajadores rurales, sin propiedad o extensiones insuficientes y a etnias, los reportes al Departamento de Planeación marcan un cumplimiento del 4,43% en 2023, de 0,91% para 2024 y del 9,9% en 2025 y al corte del 30 de abril del 2026 del 1,36%. Harman y la ministra Carvajalino denominan de entrega provisional, más allá de los fríos números, entre tanta inconsistencia amparada por dicha provisionalidad. Los testimonios de las comunidades rurales son el mejor desmentido a las falacias de Petro, Harman y Carvajalino. Un audio del canal Huila Noticias, que cualquiera puede escuchar, de la emisión del 8 de junio, con la lideresa de comunidades rurales Silena Jiménez del municipio de Baraya, ilustra la perversidad que dicha invención causa para una justa y eficaz reforma agraria. Lo mismo pasa con 13 familias que recibieron la hacienda Santa Clara en la Tebaida, Quindío, el 22 de diciembre de 2023. 8 meses después, cuando habían adelantado cultivos y créditos, la Agencia Nacional de Tierra les anunció que no era válido el auto administrativo. Pero todavía carecen de título. Felipe Harman volvió a la Agencia Nacional de Tierras, el mayor terrateniente, y le engordó el patrimonio en 2 años de 1,5 a 4,5 billones de pesos, contrario a la falacia con la que asaltó la concuencia pública nacional y la opinión de destacados economistas internacionales. Comprar y no entregar el negocio fue el resultado de la reforma agraria altisonante de un gobierno demagógico y mal ejecutor.
1: Hemos presentado la nota editorial de hoy en Tribuna Libre de Opinión a cargo de nuestro director Arles Arias Arias y en la voz de nuestro compañero Jairo Maza Rodríguez. Saludos a otros colegas de la radio que nos escuchan. Muchas gracias. Manuel Enrique Lambis Peña, Toti Cantillo, Jorge Gutiérrez González. Saludos también para los amigos Freddy Bedoya Ospino, Mauricio Martín, Gustavo Barbosa Roca, Dani Aguirre El Buzo, Eloy Silva Lozano y Carlos Luna Miranda, que nos acompaña hoy en el CEP de Tribuna Libre de Opinión. Y el Fondo de Empleados Servidores Públicos y Pensionados de Colombia, FONEPAEP, es una asociación sin ánimo de lucro con objetivos sociales implementados en la población vulnerable de Colombia. Fomentamos el ahorro, los préstamos, generación de empleo, contribuyendo al desarrollo económico, el emprendimiento, la solidaridad y la ayuda mutua. FONEPAEP, abrimos las puertas al futuro. Gerente de esta organización, la gran dirigente Isis Batista. Reportan por acá sintonía Negrito Martínez, el mercado de Basurto, Consuelo Barraza, Rafael Junior, Porfirio el Técnico, Roberto Ramos, el Terry, Eliezer Marimón, Franklin Prada, doña Denis Tinoco Ruiz, Osvaldo Aguilar, Pacho Rodríguez y el gran dirigente Edgar Blanco del mercado de Basurto. A todos estos amigos, muchísimas gracias. Encabezados por el Negrito Martínez. Wilson Enrique Villadiego Marrugo.
7: Gracias, Master. Buenas tardes. Nos encontramos acá en la zona suroccidental de la ciudad de Cartagena de Indias, generando una vez más Wilbimar Radio Internacional, en una alianza estratégica por más de 23 años al servicio de los colombianos. Hoy, a través de los 620 en el dial, Colmundo Radio Cartagena de Indias, Noticias Tribuna Libre de Opinión, que dirige el doctor José Arles Arias Arias. Bueno, para mal tiempo, buena cara, anoche culminó el partido de nuestra selección Colombia, y bueno, los colombianos estamos bastante alegres, con el corazón dulce, y todo no es negativo. Y de otro lado, también hemos amanecido con la noticia que los colombianos tenemos, doctor Arle, nuevo presidente de la República, nuestro presidente, el doctor, el abogado, el criminalista Abelardo de la Espriella. Digo que tenemos porque somos colombianos y aunque no hayamos votado por él, tenemos que ceñirnos a todo lo que el mandatario decrete y lo convierta en ley. He dicho, caso cerrado. De otro lado, ya para finalizar, el brigadier general Herbert Yesid Peñaraque, comandante de la MECAR, nos dio a conocer en este video la captura de una extranjera quien pretendía en el aeropuerto Rafael Núñez abordar un vuelo internacional y la cogieron con un morral con cocaína evaluado en más de 300 millones de pesos. Vamos a escuchar al brigadier general Herbert Yesid Peñaraque, comandante de la MECAR. Master.
8: En las últimas horas, la capacidad operacional de la Policía Nacional en el Aeropuerto Internacional de la Ciudad de Cartagena captura a una ciudadana oriunda del municipio de Tuluá, Valle del Cauca. Esta mujer pretendía burlar los controles que tiene la policía en la salida internacional. Es allí cuando el alto profesionalismo de nuestros funcionarios la detectan y en el momento de hacerle una requisa, encuentran en la maleta de su propiedad unos elementos, los cuales en su interior contenían 2.5 kilos de cocaína aproximadamente. Esta persona pretendía abordar el vuelo que conduce de la ciudad de Cartagena de Indias a la ciudad de Ámsterdam en Países Bajos. Este estupefaciente, que en el mercado internacional del tráfico de drogas tiene un precio aproximado de 300 millones de pesos.
1: Señor comandante, muchas gracias y muchas gracias a Wilson Enrique Villadiego Marrugo. María Delfilia Muñoz está en sintonía todos los días. Muchas gracias a esta gran amiga oyente. Lo mismo que a Richard Malo Fernández, hermano del Matador, a Fernando Mendoza Pernet en La Villa, William López, Milena Blanquiset, Gregorio Carriazo Gómez y todo el colectivo de las empresas públicas, Evaristo González, el hombre elegante de Cartagena, Carlos Vergara Mojica. Y también un cordialísimo saludo a los amigos de la Gran Manzana, en el barrio España de la ciudad de Cartagena, encabezado por el gran Fernando Salsa Bonfante, Luis Fernando Bonfante Núñez, Mario Mieles, Pintuco Ruiz, Chicho Roger, Alberto Félix Junior, Alcides Quique, Hernando Bonfante Castro, Víctor Mendoza, Mario Mieles y Fernando Salsa Bonfante en la Gran Manzana.
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0: República Democrática del Congo. El próximo sábado, Colombia va a definir a las 6:30 de la tarde el primer lugar. Si es primero o si es segundo del grupo. Necesitaría mínimo el empate para llegar a 7 puntos y pasar primero. El equipo que comanda el señor Ronaldo, Cristiano Ronaldo, necesita ganar el juego, porque hoy tiene 4 puntos. Si empata, es segundo. Si gana, es primero por 7 puntos. Entonces Colombia con el empate le bastaría para ser primero. Alguien preguntará, pero ¿cuál es el afán de ser primero? Bueno, ser primero es encontrarse en la otra fase con alguno de los mejores terceros, que aparentemente en el papel podría ser un rival más fácil, entre comillas, que si termina segundo. Pero bueno, Colombia busca entonces ser primero de un grupo por tercera ocasión en un mundial. Ya había sido primero en el mundial del 2014 en Brasil y también había sido primero de su grupo en el mundial de Rusia 2018. Colombia entonces el sábado a las 6:30 de la tarde, hora de Colombia, enfrentará a la selección de Portugal. Y ya está definido el árbitro que estará dirigiendo ese juego. Se trata del australiano Alireza Fagani, 48 años de edad, que no es australiano. Él está registrado como árbitro de Australia, pero nació en Irán. Ha hecho toda su carrera como árbitro en Irán. Es su tercer mundial para este árbitro de 48 años que ya dirigió en este mundial de fútbol. Y en algunos juegos que se han llevado a cabo hoy la selección de Suiza le ganó 2-1 a Canadá, mientras que Bosnia venció 3-1 a Qatar. Estos dos partidos hacen parte del grupo B y con esos dos juegos se cierra ya la primera fase de este grupo B, que quedó así. Suiza primero con 7 puntos. Aquí uno de los organizadores del Mundial, Canadá, pasó a ser segundo. Qatar es segundo con 4 puntos. Y Bosnia queda tercero también con 4 puntos. Pero Canadá con mejor diferencia de goles. Canadá tiene 4 puntos, diferencia de goles de más 5. Bosnia tiene 4 puntos, diferencia de goles de menos 1. Y Qatar, colero con 1 punto. Hoy, a las 5 de la tarde, tendremos los dos juegos que estarán definiendo primero y segundo el grupo C. A las 5 de la tarde, Marruecos-Haití. A esa misma hora, Escocia ante Brasil. Y a las 8 de la noche, también se estará definiendo otro grupo, el grupo A. 8 de la noche van a jugar Sudáfrica contra Corea del Sur y la selección de República Checa contra su similar de México. Con esos 4 partidos estaremos cerrando entonces entre la tarde y noche de hoy el grupo C y el grupo A. En noticias del béisbol de las Grandes Ligas, para echarle un vistazo a lo que ha sucedido con el béisbol donde están los nuestros, los colombianos, ayer Boston le ganó 5-2 a Rockies, donde juega el arjonero José Quintana. Gigantes de San Francisco venció 3-1 a Oakland. Dodgers se impuso 12-3 a Mellizos. Yankees terminó venciendo a Tigres. Azulejos cayó 9-7 ante Astros. La novena de Guardianes perdió 2-1 ante Medias Blancas y Tampa venció 5-2 a la novena de Kansas. Algunos resultados reiteramos que ha arrojado el béisbol de las Grandes Ligas en el día de ayer. La polla. ¿Hubo un ganador?
1: Un solo ganador absoluto, Jairo.
0: ¿Quién fue?
1: Oscar Mulato.
0: El man de relato. Entonces, don Oscar, aquí está la atarraya. Usted puede pasar esta tarde o mañana para que retire su atarraya en plena fiesta de San Juan. Fiesta del pescador. Entonces, como premio a don Oscar Mulato, una atarraya.
1: Agradecemos que traiga un vehículo grande.
0: Sí, claro. No, él tiene un vehículo grande.
1: Muy grande.
0: Por eso no hay problema. Él maneja su vehículo y lo va, me imagino que vendrá mañana en horas de la mañana, ¿no? A retirarla.
1: Ballenas.
0: La atarraya se la ganó entonces Oscar Mulato porque dijo gana Colombia 1-0 y ese fue el resultado de anoche.
1: Felicitaciones a Oscar Mulato, el man del relato. Muchas gracias a estos grandes amigos, colegas de la radio de Cartagena. Campo Elías Romero, Carlos Fernández, Ruta Rieta Bello, los vecinos de Cristóbal López, Pedro Huelvas, Doña Tica, nos escuchan. Dubis Villanueva, Viviana Viloria, Yurani Rodríguez Licona, en Pasacaballos, Ismaelito Atencio y el doctor César Villegas, Oscar Barrios Olivera, Marco Londoño Muñoz, Eusebio Joti, saludo cordial, y para Miguel Pérez, el hombre del calzado elegante, un saludo cordial, Eloy Bertel y Edgardo Castro Guardo. Saludo sincero para Miguel Pérez, Bartolo Gómez, Elba Fernández.

0: Hernández, Mateo Diz, María Gómez, Rodrigo Massa, amigos siempre fieles oyentes, muchas gracias a esta hora de la tarde. Jonathan Bernet Marín, bienvenido, 4 de la tarde, 43 minutos en Tribuna Libre de Opinión. Un saludo cordial para John Freddy Muñoz Saladén en la Organización La Española y todos sus vecinos, el doctor Roberto Buenaga, Nandín Saladén, Alberto Ramírez, Alfredo Flores. Muchas gracias a todos en la Urbanización La Española.
1: Muchísimas gracias, Orlando Muñoz Saladén, a otro lado, a todos los radio escuchas de la opinión en Común de Radio, la radio que te acercan el día de hoy, miércoles 24 de junio del presente año 2026. Bueno, un día como hoy, hace 81 años muere uno de los legendarios compositores cubanos de la música cubana, nada más y nada menos, como es Moisés Simón Rodríguez, más conocido como Moisés Simón, que nació el 24 de agosto del año 1889 en La Habana, Cuba. Y muere en la ciudad de Madrid, España, un 24 de junio del año 1945. Moisés Simón fue un compositor, pianista y director de orquesta cubano. Comenzó a estudiar música con su padre, Leandro Simón Gregüe, músico vasco. A los 9 años de edad, era organista de la iglesia del barrio Jesús María en La Habana. Más tarde se convirtió en pianista de concierto y director musical para acompañar teatro lírico. Trabajó en el Teatro Martín, donde presentó comedias musicales del maestro Ernesto Lecuona. El compositor fue un investigador de la música cubana, llegado a publicar su trabajo en periódico revista, escribió para música de películas, fue presidente de la Asociación Solidaridad Musical y director técnico de la Sociedad de Orquestas, Orquestas Típicas. Como compositor se ubica en la Edad de Oro, que vivió la música cubana, el periodo comprendido entre las dos guerras mundiales, junto a Alejandro García Catula, Amadeo Roldán, Ernesto Lecuona, Eliseo Glenes, Gonzalo Roy, Rodrigo Paz y Jorge Ackermann. La melodía del manicero es una canción que le da la vuelta al mundo, posiblemente la famosa canción creada por el músico cubano. La canción ha sido grabada con más de 160 versiones, como el barrio ritmo, como en salsa, en montuno, en bolero, en danzón, también en música jíbara, en fin, ha grabado varios idiomas de manicero, como en inglés, en francés, en africano, que ha grabado varios artistas como Oscar de León, Papaito, Monguito, Questa Aragón, la Sonora Matancera, en fin, hasta grabaron en balada, lo hizo Julio Iglesias, el gran Roberto Carlos, hasta en vallenato lo hizo el gran Alfredo Gutiérrez y el gran Aníbal Velázquez. Este es el gran Moisés Simón, uno de los compositores cubanos de la música cubana, el creador del manicero, que un día como hoy, miércoles 24 de junio, en sus 81 años de su partida. Esos son los medios musicales para Tribunal Opinión, informó Jonathan Bernet Marín, si usted es compañero en estudio.
0: Muchas gracias, Jonathan, muchas gracias. Saludos a Julio Simancas Morales y su nieta Sheila Sofía. Están con la bandera de Colombia, muchas gracias. También para Gustavo Soleno, Pedro Rodríguez, a Santiago Montemiranda, José Luis Castillo, todos estos amigos, Freddy Rocha en La Quinta, Ramiro Barco Castillo, Sisto Barrios, también saludo cordial para el Niño Serén en las Islas de Cartagena, Heberto Luis Contreras y doña Magola Ruiz, Carlos Vergara Mojica, Gustavo Guerrero, saludos para los amigos del barrio Boston, Mónica García Peñaranda, Neila Arroyo, Rodrigo Jinete, María Franco, Julio César Velázquez Castro, Rafael y Pedro Zúñiga, Jairo Chamorro, Antonio Castro Beltrán y el Rey Castro en el barrio Boston de la ciudad de Cartagena. Libardo Bisbal Rodríguez.
2: Buenas tardes, nuestra tribuna vallenata hoy. Invitación a medios de comunicaciones. El jefe de prensa, Jorge Mario Erazo Castelar. La Gobernación de Bolívar, a través del Instituto de Cultura y Turismo de Bolívar y Cultur, tiene el gusto de invitarlos a los medios de comunicación al lanzamiento oficial de Bolívar Light, el Laboratorio de Artes, Talento y Expresión, a una iniciativa que busca impulsar el talento, fortalecer los procesos culturales y promover las expresiones artísticas que hacen latir la identidad de nuestro departamento. Eso es para el día viernes 26, 9 de la mañana, lugar Palacio de la Proclamación. Agradecemos la valiosa presencia de ustedes, los medios de comunicaciones, firmó Jorge Mario Erazo, es el jefe de prensa de la Gobernación. El Centro Cultural de la Música Vallenata lo tenemos hoy, invitación. El Centro Cultural de la Música Vallenata, el CCMV, es la expresión de la cultura musical, no es solo un edificio, de la identidad del pueblo, ubicado en el corazón de Valledupar. Este complejo se alza como un guardián del patrimonio de la UNESCO, que declaró como patrimonio cultural e inmaterial de la humanidad en el 2015 a la música vallenata. ¿Qué hay dentro de este centro cultural? El centro fue concebido como un espacio multifuncional donde la academia, el turismo y el arte convergen. Museo del Vallenato, un recordatorio interactivo a la historia de los grandes juglares, desde los primeros como al maestro Alejo Durán, y a la expresión y evolución de los aires, como son el paseo, merengue, son y puya. Estudios de grabación estarán ahí. También habrá equipamientos de alta tecnología de punta. Nuevos talentos pueden profesionalizar su arte a través. Además, un auditorio principal con capacidad de albergar eventos de alta talla internacional, festivales y conversatorio. Esa es la nueva faceta que nos presenta ese Centro Cultural de la Música Vallenata, y tenía que ser, ¿dónde? En el corazón del vallenato, como es Valledupar, la capital mundial del vallenato. Esta fue la Tribuna Vallenata hoy, con un mensaje cultural para todos nuestros seguidores a Tribuna Libre de Opinión en Tribuna Vallenata, Libardo Bisbal. Adelante, don Orlando.
0: Muchas gracias, Libardo Bisbal Rodríguez. Me dice aquí un oyente, me dice Pompeyo Paja, ¿y qué pasó con la música, con el vallenato, con el acordeón? Libardo Bisbal Rodríguez. Víctor Nayib, Nando Morelos, del barrio San Diego, Raúl Ríos, Álvaro Bru, Luisito Romero, el George Olivares. Saludo cordial a todos estos amigos del barrio San Diego, Haroldo Marrugo, nos escuchan. Buenos amigos, los hermanos Acevedo en Melipán, Luis Armando Begambre, Cuco Sport, el amigo de Wilson Villadiego Marrugo, Antonio Córdoba Daut, el hombre que mira con los ojos del corazón, Alberto González Pretel. Saludos al Tico Erazo, el gran amigo Tico Erazo, allá siempre recordando a los amigos del Parque de Bolívar en la ciudad de Cartagena. Y hablando del Parque de Bolívar y de los amigos de la radio, saludamos también a esta hora de la tarde al gran amigo Luis Herrera, amigo de Florentino Borbúa, vecino en el barrio Alto Bosque. Y a propósito de Florentino, nos tiene una nota muy especial, sí, al conmemorarse hoy otro aniversario del fallecimiento del gran Carlos Gardel. Florentino Borbúa, buenas tardes.
3: Muy buenas tardes a la gran audiencia. Hoy, 24 de junio del año 2026, se conmemora un aniversario más de la muerte del gran Carlos Gardel, el zorzal criollo, el morocho del abasto, quien murió en Medellín el 24 de junio del año 1935 en un accidente trágico en el aeropuerto Enrique Olaya Herrera. De Carlos Gardel destacamos éxitos como Volver Cuesta Abajo, El Día Que Me Quiera, Caminito Mano a Mano, Mi Buenos Aires Querido, Pare de Contar. En cuanto a sus natalicios, algunos dicen que nació en Uruguay, en Tacuarembó, otro en Tolú, Francia. Lo cierto es que en sus inicios cruzará el Atlántico, llegará a Estados Unidos, Europa, alternará con figuras como Enrique Caruso y Charles Chaplin, siempre de la mano de sus guitarristas Alfredo Lepera, Guillermo Barbieri y el gran Riverol. Voz, estilo, memoria, registrado por la UNESCO. Fue contemporáneo con figuras como Hugo El Carril, Agustín Magaldi y Martín Podestá, voz tenor hasta 1933 y barítono hasta 1935. Aquí en Cartagena de Indias recordamos al Che Zambrano, Roberto Carrasquilla Vélez, Humberto Carrasquilla Vélez, Florentino Borbúa del Castillo, grandes intérpretes del tango y del bolero. El mismo Melano Porto Ariza, Me Porto, ese grande de periodista deportivo, era amante del tango y de la música vernácula. Bueno, les informó Florentino Borbúa o La Cuaga acerca de Carlos Gardel, de su vida y su obra. Muchas gracias.
0: El mundo fue. Muchas gracias, Florentino Borbúa, La Cuaga, nuestro colega. Esa nota muy diciente acerca de la vida y obra de Carlos Gardel, el morocho del abasto, recordando la época de Estrellas de Cartagena con los grandes maestros hermanos Roberto y Humberto Carrasquilla Vélez, Estrellas de Cartagena, donde se forjaron grandes artistas de nuestra ciudad. Saludos a Giovanni Ayola en Villanueva, departamento de Bolívar, y todos sus familiares y amigos. Alberto Muñoz Saladén en la empresa Projecting AM, mi hermano, con todos sus trabajadores, muchas gracias por la sintonía. Y al profesor Carlos Luna en el barrio Escañón Villa con el cuarteto académico. Me dicen que el cuarteto académico está compuesto por Miguel Luna, César Rodríguez y Eusebio Medrano. Cordial saludo también para Rufino Guerrero y el licenciado Hernando Gómez Jiménez. Y a propósito de Carlos Luna, que está el heredero, Carlos Luna Miranda, hombre de la radio. Bienvenido, buenas tardes, Carlitos Luna Miranda.
4: Bueno, buenas tardes para todos. Me llama la atención aquí en Cartagena de esos basureros satélite. Y frente al estadio de béisbol, donde estaba la antigua bomba, es increíble lo que sucede aquí en Cartagena, lo que usted encuentra en plena avenida Pedro de Heredia. Hay unos butacones, hay unos escaparates. Usted encuentra madera, encuentra serrín, encuentra además, se encuentra de todo. De todo. Inclusive hay un butacón que usted puede sentarse ahí a refrescarse un rato en el paso ese de la avenida Pedro de Heredia. Hay que tomar cartas en el asunto, a ver, no sé a quién le toque esa parte de la autoridad, porque si usted dice algo, como vecino, puede tener inconveniente con estas personas que están ensuciando la ciudad, pleno siglo XXI, en toda la avenida Pedro de Heredia, frente al estadio de béisbol.
0: Pero además, Carlos, las empresas recolectoras de servicios sólidos están fallando a la gente, porque es que no están cumpliendo los horarios de recolección de los residuos.
4: Pero bueno, como usted haciendo parte de la sociedad, de la comunidad, hay que tener también sentido común.
0: Sí, señor.
4: Si hay un sucio, hay una basura o un escombro, por favor, manténgalo en su casa y busque la forma después cómo depositarlo o botarlo, pero no llevarlo o contratar personas que van con unas carretillas, voltean eso allí queda. Entonces, a esperar a ver quién se lo lleva o quién se hace uso de ese sucio, sí, que está perjudicando a la ciudad como tal.
0: Ejemplo fehaciente es el mercado de Basurto. Allí vuelan las minas en bolsas, arrojan así indiscriminadamente, sin ningún valor de ética ni de buenas costumbres en la ciudad de Cartagena.
4: Olores fuertes, no agradables, ahí en toda la avenida, esa parte también del mercado. Usted ve unas bolsas amarillas que vuelan.
0: Sí, señor.
4: Pero vuelan, de que vuelan.
0: Muchas gracias, Carlos Luna Miranda. Muchas gracias a la amable audiencia de Tribuna Libre de Opinión. Seguimos defendiendo la soberanía nacional.

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2: Saludamos a todos los oyentes en Cuba y todo el Caribe. Aquí comienza Martín Noticias, un resumen informativo y noticioso de lo que sucede en Cuba y los comentarios de expertos a nivel internacional. Comenzamos.
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2: Saludos amigos, abrimos a esta hora la agenda de Nuestra América para revisar temas de interés más allá de la noticia.
5: Very, very powerful. And he won an election in Colombia that you ran a great campaign. It'll be better. He's going to be a great president.
2: El presidente de los Estados Unidos, Donald Trump, ha declarado que Abelardo de la Espriella, quien según el preconteo ha ganado las elecciones en Colombia, será un gran presidente y anticipó que la relación bilateral será mucho mejor que con el gobierno de Gustavo Petro.
5: You ran a great campaign. You said I'll take great, right?
6: Yeah.
2: El presidente Trump, que se refirió a De la Espriella por su apodo del Tigre, explicó en declaraciones a la prensa desde el despacho Oval que habló con De la Espriella por teléfono el domingo en la noche y que este le agradeció el respaldo electoral brindado durante la campaña.
5: It's just an honor. He was just a good man. I'd watch him.
2: El mandatario estadounidense también calificó a De la Espriella como un buen hombre y afirmó que es un honor para él que haya ganado tras haberle expresado públicamente su apoyo. En cuanto a las demandas de presunto fraude, el Procurador General de Colombia, Gregorio El Hatch, ha respondido ante varios medios de prensa de forma reiterada sobre estas presuntas denuncias y subraya que cualquier señalamiento debe estar respaldado por pruebas.
7: Yo vengo oyendo esa palabra y esas expresiones desde hace un año. En ninguna de las elecciones que han sucedido aquí en Colombia, en el último calendario electoral, se ha probado, se ha demostrado, ha ocurrido con fuerza de prueba judicial, ningún fraude, ninguna manifestación de adulteración, ningún hecho que desdiga o manche la pulcritud y la pureza del proceso eleccionario. De manera que quien alega eso deberá probarlo en las instancias correspondientes y seguramente sus pruebas deben ser atendidas por los jueces del escrutinio o por los jueces del contencioso.
2: Asimismo, sí se han pronunciado otros frentes. El concejal de Medellín, Andrés Tobón, por ejemplo, aseguró que fueron identificadas más de 400 mesas en territorio colombiano, donde afirma solo se registraron votos para el candidato de la izquierda, Iván Cepeda. Algo curioso y a la vez muy suspicaz. El dirigente afirmó que varias de estas mesas coinciden con zonas donde se habían denunciado presuntas presiones de las disidencias de las FARC y otros grupos criminales.
8: 446 mesas en todo el territorio nacional, donde el 100% de los votos se dirigió al candidato Iván Cepeda, representando 57.331 votos. Primer departamento con esta irregularidad, el departamento de Nariño, donde se presentaron 195 mesas. En el Cauca fueron en total 94 mesas. En Chocó, 95 mesas. En el Valle, fueron 31 mesas. En Risaralda, en Vaupés, en Caquetá, en el Guaviare, en Santander, en Sucre. Aquí en Antioquia tenemos en Murindó y Norrao mesas con el 100% de los votos dirigidos a Iván Cepeda. Y créanme que el número crece de manera exponencial. Todo esto es para denunciar. Porque la democracia en Colombia, sí, en esta ocasión tuvo una victoria. Lejos de esa circunstancia terrible de compra de votos y voto fusil que efectivamente se realizó desde este grupo político. Esta vez nos salvamos. Pero si no hacemos algo en contra de esas estructuras criminales, ya sabemos que 3 millones de votos no le son imposibles conseguir en 21 días.
2: Pero en medio de la tensión política que deja esta elección presidencial del domingo pasado, el presidente Petro, quien está en Panamá, donde participa en los actos por los 200 años del Congreso Anfictiónico y donde se realiza la Asamblea General de la OEA, dijo que Colombia, Perú y Venezuela atraviesan una polarización que podría derivar en escenarios de violencia.
6: Hoy por hoy, Perú, Colombia, Venezuela están en una polarización máxima, una posibilidad de estallido, de en la desestabilización del corazón del mundo. Sabemos de la historia de Colombia, hoy es mitad y mitad. Cualquier triunfo es pírrico, así hubiera sido el nuestro, o sea el nuestro, pírrico. Y la gran responsabilidad que tiene el progresismo en Venezuela, en Colombia, en Perú y en toda la vieja Gran Colombia también, es garantizar la paz. Y está en cuestión, este es el momento. Yo creo que hay gente en el gobierno de los Estados Unidos que lo sabe, lo entiende. Menos en Colombia, pero también en Colombia hay gente que lo entiende porque ha leído los libros de historia. Miti, miti, alguien prende la candela y terminamos en un holocausto con centenares de miles de muertos.
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2: Con esta actualización aquí en Nuestra América, hacemos un recuento también de otras opiniones importantes sobre lo que atañe al nuevo presidente de los colombianos y a este panorama. En diálogo con Martín Noticias, el representante de los colombianos en el exterior, el doctor Alejandro Murcia, se ha referido sobre el candidato y hoy presidente electo Abelardo de la Espriella como un candidato inédito, libre de compromisos.
10: Bueno, yo creo que vamos a hacer historia en Colombia. Hay un candidato que rompió todos los esquemas, que se alejó de los grupos tradicionales políticos en Colombia, que es un independiente, que no aceptó alianzas, que no se alió con políticos corruptos ni con maquinarias. Se lanzó dándole una patada al tablero, cambiando las reglas del establecimiento de 200 y pico años de historia democrática en Colombia. Hoy en día, seguramente, va a llegar con una votación que le va a permitir hacer un gobierno limpio, con los mejores, sin compromisos políticos, sin deudas, sin estar pagando favores, porque lo hizo solo y debe tener un reconocimiento inmenso, porque este abogado nos va a permitir continuar con lo que está pasando en América Latina, que acaba de pasar en Ecuador y que acaba de pasar en Perú.
2: El doctor Murcia le dijo a Martín Noticias, ¿cómo serán las relaciones entre Estados Unidos y Colombia ahora con la llegada de la Espriella?
10: Pues se da una coyuntura sui generis. Vamos a tener un presidente que, aparte de ser colombiano, es ciudadano americano. Y tenemos un representante de los colombianos exterior, que soy yo, que aparte de ser colombiano, soy ciudadano americano de muchos años. El gobierno de los Estados Unidos se ha acercado a nosotros y nosotros nos hemos acercado a él en las últimas semanas. Yo tuve la suerte de estar en el Pentágono, reunido con el subsecretario de Guerra de los Estados Unidos, hablando sobre cómo sería el apoyo y la cooperación binacional en el próximo gobierno. Y ellos están muy dispuestos a darnos la mano, como lo ha expresado el presidente Trump públicamente en repetidas ocasiones. Vamos a comenzar directamente las comunicaciones amigables entre el gobierno de Colombia elegido y el gobierno de los Estados Unidos, porque hay muchos temas que tenemos que trabajar. El presidente Petro dijo que no quería que mandaran los deportados esposados en los aviones. El gobierno de los Estados Unidos le dijo, es por seguridad de los pilotos y por seguridad de los aviones. Entonces hay 2,000 detenidos en cárceles de migración que no los han podido deportar porque ni aquí para allá van los aviones, ni el gobierno colombiano acepta que los aviones vengan de allá para acá. Comenzando por ahí, solamente esas 2.000 familias están sufriendo. Pero además tenemos temas de cooperación internacional, tenemos temas de cooperación para las fuerzas militares, tenemos temas de asistencia militar en inteligencia. Tenemos que recuperar las relaciones ya. Para poder retomar el control del territorio, es importante ir de la mano con los Estados Unidos y con Israel, con quienes en este momento las relaciones diplomáticas están cortadas. Como yo voy a estar en la Comisión Segunda, que es la Comisión de Relaciones Exteriores y Defensa, y seguramente estamos trabajando en ello, la lideraré. Vamos a buscar que desde esa Comisión de Relaciones Exteriores podamos liderar el proceso de la reconstrucción y como ciudadanos americanos, la reconstrucción con las relaciones del gobierno Trump y además la construcción de las relaciones, reconstrucción de las relaciones con el gobierno de Israel.
2: Nuestro equipo de Radio Martí en Bogotá habló con el doctor Murcia sobre el castrocomunismo que tanto daño le ha hecho a Colombia por décadas y sobre lo que él haría como miembro de la Comisión de Relaciones Internacionales de la Cámara.
10: Esto me ha dolido. Yo viví desde 1994 en la Florida, los últimos 14 años los he vivido en Texas, pero yo conozco de cerca amigos, compañeros que tuvieron que dejar todo en Cuba y que sus familias están pasando muy mal porque Cuba está en una situación de miseria, no de ahora, de hace muchos años. Tenemos en este momento una situación particular y es que llegó el sheriff a la región. Uh-huh. Y el sheriff viene con toda. Está bombardeando campamentos de narcotraficantes, está bloqueando y haciendo interdicciones marítimas y destruyendo los barcos que llevan la coca hacia los Estados Unidos y otras partes del mundo. Yo creo que con los gobiernos de derecha que tenemos en América Latina hoy, con el apoyo del presidente Trump, yo creo que esa pesadilla de 67 años de miseria, de falta de alimentos, de trabajo, de salud, de educación, de toda esa pantomima y toda esa influencia ideológica de pobrecismo que ha hecho el gobierno de los Castro en América Latina se termina más pronto de lo que nosotros creemos. Y ahí estaremos, no solamente como miembros de la Comisión de Relaciones Internacionales, sino como gobierno, apoyando todas las decisiones que tiendan a acabar con ese régimen desastroso que ha puesto en la miseria a esa población, sino además ayudar en la reconstrucción de Cuba, en inversión extranjera, en reconstrucción de infraestructura, de salud. La oligarquía no tiene ni luz ni agua. Es una situación realmente difícil a la que hay que meter la mano porque solucionando los problemas políticos y sociales en Cuba, se solucionan muchos problemas en América Latina.
11: No habrá vencedores ni vencidos. No habrá retaliaciones.
2: Otro invitado que tenemos en nuestra América es el representante a la Cámara, José Jaime Uzcategui, quien ha resaltado el trabajo que se ha hecho para esta elección del candidato hoy presidente electo Abelardo de la Espriella.
12: Por supuesto, ya completando 4 años de desgobierno de Gustavo Petro, un presidente de izquierda radical, antidemocrático, autoritario, que hizo retroceder al país en varios frentes y ahora con la esperanza que puede representar una nueva propuesta para fortalecer el Estado de Derecho en Colombia y no seguir por ese sendero que proponen los herederos de Petro que podrían llevarnos a ser una segunda Venezuela o una tercera Cuba en la región.
2: Uno de los cuestionamientos iniciales que se le hizo al representante Uzcategui fue en el caso hipotético que Miguel Uribe Turbay, senador y precandidato presidencial, si no hubiera sido asesinado, ¿qué lugar estuviera ocupando junto a otras figuras que han corrido esta mala fortuna en Paraguay y Ecuador?
12: Miguel estaría seguramente en la contienda presidencial, un hombre joven, fortalecido en su parte académica, de buen manejo, de mucho carisma. Precisamente yo porto mucho la foto de él porque este es un mártir de nuestra democracia moderna que no puede quedar en la impunidad. Gustavo Petro no ha explicado él qué hacía en la ciudad de Manta, en Ecuador, 2 semanas antes de este asesinato, cuando sabemos que los choneros, la estructura de alias Fito, con la que se pudo haber reunido Petro en Ecuador, fue responsable junto a las FARC de este atentado y aún no tenemos ninguna respuesta. Y yo recuerdo cuando lo visité en Estados Unidos que llevaba estas fotografías también porque Fernando Villavicencio, candidato presidencial del Ecuador, que corrió la misma suerte, y son crímenes que están íntimamente relacionados, así como la del fiscal paraguayo Marcelo Pecci, que fue asesinado aquí en la ciudad de Cartagena, pero estos son crímenes atroces que no pueden quedar en la impunidad y por eso ya tenemos que lamentarlos, pero si estos tres hombres estuviesen vivos, podríamos decir que habría más esperanza porque eran personas que le estaban dando la batalla al narcotráfico, al terrorismo y al neocomunismo, que es el que nos plantea ese gran reto para Colombia en este momento.
2: El doctor José Jaime Uzcategui, representante a la Cámara aquí en Nuestra América, también nos cuenta qué piensa del sentir de los colombianos con el respaldo a una propuesta como la de Abelardo de la Espriella para una Colombia diferente.
12: Nos alegra que la propuesta alternativa de Abelardo, de Paloma Valencia, que era la candidata del Centro Democrático, que no logró salir avante en esa primera vuelta, pero sí ganaron. Entre ellos dos, la sumatoria de votos está por encima del candidato oficialista y eso indicaría que hay un grado de conciencia mayor al que estábamos pensando, pero aún así Petro está jugando sucio con los dineros del narcotráfico, con el presupuesto oficial, con la pauta y los medios oficiales, y estamos convencidos que ya sabemos que esas propuestas de cambio y esos discursos populistas que prometen pan para hoy pero hambre para mañana, ya el pueblo colombiano no traga entero por una propuesta que sea más institucional que autoritaria como la que propone el candidato de Petro.
2: Hablar de una sombra institucional de Gustavo Petro al no reconocer los resultados de la primera y quizá la segunda vuelta hasta ahora en el escrutinio electoral, así se refirió el doctor José Jaime Uzcategui.
12: Petro está acostumbrado a ganar con cara y con sello. Él pone todos estos mantos de duda sobre el sistema electoral colombiano, que es un sistema robusto, que se ha actualizado, que responde muy rápidamente. Nosotros en Colombia, en cuestión de horas, ya teníamos los resultados que, por ejemplo, el Perú se demoró varios días en definir con esta última elección presidencial. Entonces digo que él gana con cara y con sello porque se dedica a cuestionar el sistema. Si los resultados son favorables, los aplaude, pero si no lo son, los contradice. En las elecciones al Congreso hizo exactamente lo mismo, pero como su partido sacó muchos escaños en el mes de marzo para el Congreso, esos resultados sí los reconoció. Pero para eso están los jueces de la República Colombiana, porque es que no es el presidente, él se cree el comandante supremo de todo en Colombia, pero aquí hay separación de poderes y son los jueces junto a la registraduría que terminan avalando el resultado electoral y eso nos tranquiliza.
2: Aprovechamos en este viaje a Bogotá para preguntarle también sobre la influencia de Cuba por décadas que ha tenido con Colombia.
12: En los procesos de paz permanentemente han metido la mano para favorecer los intereses de la guerrilla y el terrorismo. Llevamos décadas en las que ha habido financiamiento desde la isla a estas estructuras criminales en Colombia, que ya son guerrillas binacionales, porque hacen presencia incluso en Venezuela y otros países de la región, han servido de refugio. Hoy, los comandantes, los máximos cabecillas del ejército, el ELN, que es otro grupo terrorista, están en Cuba, a pesar de que esa negociación está suspendida. Entonces, por supuesto, tienen interés, pero por eso tenemos un agradecimiento como latinoamericanos, un agradecimiento especial con la administración Trump, porque ha sido la única que le ha puesto coto, freno, a las aspiraciones expansionistas de estas estructuras comunistas, socialistas, que en realidad van detrás de los recursos del narcotráfico, de la minería ilegal y de apoderarse, porque han sido propuestas caducas que ya han demostrado que llevan es miseria a los pueblos y no oportunidades de progreso. Pero aquí con Colombia ya están perdiendo la oportunidad, como lo hicieron ya con Venezuela en esta transición democrática que recién inicia y que confiamos con las decisiones que se están tomando también para la isla desde Estados Unidos, haya también una esperanza para el pueblo cubano. Tenemos un gran partido, un partido fortalecido con casi 50 escaños en el Congreso de Colombia recién electo, que se posesiona ahora el 20 de julio. buena parte de la representación que yo tengo en Cámara junto a otros compañeros, más un grupo importante de senadores.
2: El representante de la Cámara, José Jaime Euskategui, ha hablado con Martín Noticias sobre lo que espera del Partido Centro Democrático, su futuro y el presente también de su fundador, el expresidente Álvaro Uribe Vélez.
12: El presidente es un patriota, no ha dejado un solo día de trabajar por el país. Uno lo ve como podría estar como muchos otros expresidentes sencillamente dando conferencias internacionales, pero lo ve uno en las calles y en los campos de Colombia llevando sus mensajes de institucionalidad y de autoridad. Así que mientras que tengamos un general de muchos soles como el presidente Uribe y un equipo grande de soldados con nuevas generaciones también, porque me han permitido hacer una política diferente desde el Centro Democrático, este país tiene todavía mucha esperanza y muchas posibilidades de hacer cosas hacia adelante. Bogotá en unos años va a cumplir 500 años de fundación. Faltan unos años todavía, pero preparémonos para esa gran celebración, porque nuestras ciudades quincentenarias deberían demostrar un gran avance en estos años con desarrollo, infraestructura, conectividad, industrias sin chimeneas, turismo, una cantidad de cosas por hacer en nuestras ciudades de América Latina, y somos por eso la región o el continente de la esperanza. Así que pongámonos a trabajar. Acá tienen varios soldados del Centro Democrático haciendo esa labor.
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13: Lo reconocemos como un dato que es aún no oficial ni vinculante.
2: También queremos presentarles en esta edición de Nuestra América una visión sobre el sector económico. El doctor Carlos Andrés Clavijo, líder empresarial y exconcejal de la ciudad de Cali en el Valle del Cauca, se refirió en Martín Noticias sobre las peticiones al nuevo gobierno en su campo.
14: Nosotros tenemos hoy prácticamente una deuda de 253 mil millones de dólares. La última que hubo fue algo inverosímil en cómo se endeudó el país 3 y 4 veces más de los intereses que se consiguen a nivel mundial. Es mirar cómo realmente vamos a alivianar esa deuda, porque esa carga impositiva de 4 pesos, 1.5 pesos se van a los intereses de la deuda. Es inviable el tema. Entonces, aquí miremos lo que pasó en Argentina. Estaba prácticamente llevando a un default donde le tocó pedir ayuda al gobierno americano, y el gobierno americano, pues, hubo una participación de 20 mil millones de dólares. Nosotros aspiramos a que este mensaje al mundo entero, que nos queremos salir adelante, pero también necesitamos ayuda internacional a aliviar esa deuda. Queremos que el gobierno comience a aliviar esa deuda, porque seguramente la carga no la podemos seguir pagando nosotros. Nosotros llevamos en estos momenticos, en 12 años, llevamos exactamente cada un año y 3 meses una reforma tributaria. En 12 años estamos llevando más o menos 8.6 reformas tributarias. Eso ya no lo aguantamos nosotros como empresarios. Ya la carga impositiva para nosotros es muy fuerte. Entonces necesitamos realmente generar incentivos. Libertad de mercado. ¿Qué significa? Podemos competir. Podemos competir. No vamos a decir, nosotros tenemos una gran apuesta a ofrecerle al mundo, pero necesitamos crecer en algo, que es lo que no hemos crecido. Mira la diferencia con los japoneses. Los japoneses, sin esmeraldas, sin café colombiano, sin diamantes, sin petróleo, sin hierro, pero con una mentalidad distinta, una mentalidad de poder, le demostró al mundo de que podía hacerlo. Nosotros necesitamos también un gobierno que se comience a construir una ruta de educación financiera para los jóvenes. Los jóvenes tienen una gran oportunidad si el gobierno comienza a concientizarse lo que realmente necesita nuestro futuro.
2: Un punto que ha resaltado es el saneamiento de las finanzas del Estado colombiano y una potencial reducción que tendría que hacer sobre el gasto público.
14: Erradamente, el doctor Iván Cepeda, y lo digo erradamente, que a veces es muy fuerte, muy bravucón con los ciudadanos, con los empresarios, pero muy débil y complaciente con la delincuencia, dice que la propuesta de reducir en un 50 y un 60% el tamaño del Estado es porque este sector quiere eliminar la institucionalidad. No es cierto. Nosotros tenemos un exceso. En estos momentos, la administración Petro creó 550 mil puestos nuevos de trabajo. Es una cosa loca. Prácticamente son colas. Hay pico y placa para los trabajadores del Estado. Simplemente coercionando el voto de todos los colombianos. Es un tema que no tenía hace 4 años. Por eso ellos no están perdidos. Hemos hecho un gran trabajo, nos hemos defendido, pero en este momento la reducción del Estado es una de las apuestas y una de las propuestas del doctor Abelardo de las Pedias, que ha dicho, es necesario, si no, no vamos realmente. El ajuste tiene que ser por el gobierno. Ese es el ejemplo que nos tiene que dar a nosotros. Nosotros estamos dispuestos a poner, todos ponemos, pero el gobierno no puede seguir de sinvergüenza gastándose los recursos en más embajadas y más territorios. Crearon nuevas embajadas en África y nosotros no tenemos ni siquiera una comunicación con África. Nosotros tenemos que realmente fortalecer nuestros puertos, donde vamos a poner nuestros productos comerciales, donde nuestros aeropuertos, donde vamos a llevar nuestra apuesta. Pero sin duda tenemos que decirle al mundo entero que los colombianos tenemos que comenzar a crear que hay un cambio de mentalidad. Y eso es lo que estamos apostando al próximo gobierno.
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13: Abogadas y abogados están procediendo a impugnar 33 mil mesas en todo el país. Una por una deberá ser objeto del escrutinio. Y para eso... Y para eso llamo a todo nuestro grupo y dispositivo de vigilancia electoral a que esté atento del escrutinio de cada una de esas mesas, sus actas y sus resultados.
2: Queremos compartir con ustedes también la impresión de Daniel Reinsbeck, ex candidato a la alcaldía de Bogotá y analista político, de lo que pudieran ser estos primeros días de Abelardo de la Espriella.
15: A mí me parece que es la clásica reacción de la extrema izquierda. Ellos son demócratas, pero solo cuando ganan. Cuando pierden, cuestionan los resultados, quieren generar caos, han inclusive amenazado con violencia antes de las elecciones. Entonces, pero me parece que el preconteo es bastante nítido, el escrutinio también. Entonces me parece que realmente no hay chance, en términos numéricos, de que se pueda repetir el resultado. El presidente es Abelardo de la Espriella. El déficit se ha exacerbado bajo Petro, pero es histórico. El último año sin déficit neto en Colombia fue en 1993. Entonces, realmente estamos en un punto donde el gobierno se tiene que apretar el cinturón y los gastos tienen que coincidir con los ingresos del Estado. Entonces, necesariamente tiene que haber recortes al Estado. Y número dos, hay una crisis de seguridad. Los grupos armados, FARC, ELN y demás, controlan y amenazan más del 70% de los municipios, según la Defensoría del Pueblo. Entonces, hay que recuperar ese territorio. Y eso se vio también en las elecciones en muchos de los lugares que controlan. Estos grupos armados obligan a la gente a votar y por eso el candidato comunista Cepeda sacaba 80, 90% del voto en muchas de estas mesas de votación, lo cual claramente apunta a un voto fusil. Pues ahí la buena noticia es que el Congreso en Colombia históricamente siempre es gobernista. Entonces, gane quien gane, los congresistas siempre se alinean. Hace 4 años, tanto el Partido Liberal como el Partido Conservador terminaron en la coalición de Gustavo Petro, que es un socialista marxista. Entonces, eso no debe sorprender. Por otro lado, los congresistas deben entender que hay un mandato bastante claro para el programa de Abelardo de la Espriella. Entonces, si les interesa el futuro del país, pues deben colaborar para que eso se, digamos, tramite por el Congreso de la manera más transparente posible.
2: 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Terminamos así esta edición de Nuestra América. Asistencia técnica Tony Simón y Danilo Fuentes Cortés. Producción Hernán Llanes y César Grajales. Voz informativa Ricardo Espinosa. Gracias por acompañarnos, les esperamos en una próxima emisión.
11: Especialmente dirigirme a aquellos que no votaron por José Manuel y por mí. Quiero decirles algo desde lo más profundo de mi alma. Esta también es su victoria, porque la democracia funciona precisamente cuando el pueblo decide libremente y sus libertades serán protegidas. sus derechos, aun cuando no hayan votado por mí, serán respetados. Jamás tendrán que temer por pensar distinto.
2: Desde los estudios de Martín Noticias, a esta hora, noticias de Cuba. La presidenta de México, Claudia Sheinbaum, dijo que su país quiere reiniciar pronto el envío de petróleo a Cuba de manera comercial y con empresas particulares. Sheinbaum no precisó cuándo podría México reiniciar estos envíos de petróleo a la isla, que solo produce el 40% del combustible que necesita y depende de las importaciones para sostener su deteriorada red eléctrica.
16: Estamos trabajando en ello, principalmente a través de, no es que se haya reiniciado, pero el mecanismo sería a través de empresas particulares que tienen el permiso para llevar el combustible a Cuba. Entonces está trabajando ya desde hace un tiempo en ello y pues esperamos que se pueda reanudar pronto. De manera comercial, no es un tema humanitario, sino de manera comercial. Lo humanitario sigue, el apoyo humanitario sigue. Con las nuevas características que aprobó el Congreso y el gobierno de Cuba, pues a partir de ahí puede haber pues mayor relación comercial con empresarios mexicanos en Cuba.
2: La estatal Petróleos Mexicanos, la más importante fuente de suministro de crudo mexicano a Cuba, hizo un último envío en enero pasado. Los envíos de petróleo mexicano se suspendieron tras el anuncio de la administración de Trump de imponer aranceles a los países que mandaran combustible a la isla.

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1: Están escuchando Noticias de Cuba, una producción de Martí Noticias. 5 economistas cubanos en el exilio anunciaron la elaboración de una propuesta para una eventual transformación de la economía de la isla. El proyecto denominado Cuba Transformación es desarrollado por los economistas Mauricio de Miranda Parrondo, Pedro Monreal González, Omar Eberleni Pérez Villanueva, Ricardo Torres Pérez y Pavel Vidal Alejandro, con el apoyo de Cuba Story Group y el Observatorio sobre Economía Cubana. El grupo sostiene que una transición exitosa requeriría cambios graduales y ordenados que conduzcan a una economía social de mercado, sustentada en un Estado democrático de derecho. El esquema de trabajo contempla 3 etapas: una primera fase de estabilización y medidas de emergencia, una segunda de recuperación productiva e institucional, y una tercera orientada al desarrollo de mediano y largo plazo. En la actualidad, el equipo se concentra en la primera etapa debido a la urgencia de corregir los desequilibrios macroeconómicos y atender los problemas más inmediatos que afectan a la población. Omar López Montenegro, analista cubano, apuntó.
2: En Cuba el concepto predominante es la economía política. Por lo tanto, la economía está regida por la política y para que haya un cambio económico tiene que haber un cambio político. Y el problema fundamental de la economía cubana es el monopolio del Estado sobre la actividad económica del país.
1: La Fundación Nacional para la Democracia anunció el lunes que los presos políticos cubanos Félix Navarro Rodríguez, Luis Manuel Otero Alcántara y Michael Castillo Pérez El Osorbo fueron seleccionados entre los ganadores de los Premios a la Democracia 2026 en reconocimiento a su defensa de las libertades fundamentales y su oposición a las restricciones impuestas por el régimen de La Habana. La organización, establecida desde 1983, señaló que los 3 cubanos fueron distinguidos por el impacto de su activismo en favor de la libertad de expresión y la participación ciudadana. Según la Fundación Nacional para la Democracia, el coraje como presos políticos y artistas disidentes de Navarro, Alcántara y Castillo Pérez ha desafiado el control del régimen cubano sobre la expresión pública, ha inspirado una mayor participación ciudadana y ha puesto al descubierto el miedo que se esconde tras la censura estatal. Soy José Luis Ramos, Martí Noticias.
3: 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Saludos amigos, bienvenidos a Las Noticias Como Son, a esta tertulia de Las Noticias Como Son que producimos acá en los estudios de Radio Martí en Miami, mi colega José Luis Ramos y quien les habla, Amado King. Saludos.
1: Saludos a todos, bienvenidos. Aquí está la tertulia de Las Noticias Como Son. Y hablando de la tertulia, Amado, quiero aprovechar para devolverle saludo a muchas personas que escriben en YouTube, pero a veces no hay tiempo para leer todos los comentarios. Sí, para saludar a algunos de ellos. Por ejemplo, Manuel López reside acá en los Estados Unidos, nos manda saludos. Desde México tenemos muchísima audiencia reportada y pidiendo precisamente ser miembro de Las Noticias Como Son a través del website. Revise para que usted vea. No sé si es porque José Luis Tan Estrada se ha encargado de eso, de buscar invitados o seguidores del programa. Y también quiero saludar a una persona que vive en San Petersburg. Es una familia. Muy frecuente sus reportes de sintonía. En fin, desde la Punta de Maicí al Cabo de San Antonio y, como decía ayer Omar López Montenegro, a nivel internacional.
3: Qué bueno. Esa es la grandeza del Internet. Uh-huh. Esa es la grandeza de poder llegar a través del Internet al mundo entero, porque todo el que tenga acceso a Internet puede ver las noticias como son en cualquier lugar, desde Singapur, Japón, en cualquier lugar del mundo.
1: ¿En vivo o diferido?
3: Exactamente. Pero siempre hago hincapié, por supuesto, en aquellas personas que nos están viendo dentro de Cuba y los que nos están escuchando a través de la radio dentro de Cuba también. Así que gracias por ese doble esfuerzo de vivir en Cuba, tener problemas de internet, de conexión y al mismo tiempo sintonizar el programa. Muchísimas gracias. Bueno, ¿hoy qué tenemos?
1: Un banco, varias empresas y Antillana de Acero Pues Estados Unidos ha puesto nuevas sanciones contra Gaza.
3: Basado en esto, hay una noticia que no tiene relación, porque no son sanciones que impone el gobierno, pero la Corte Suprema de los Estados Unidos le ha dado vía libre a ExxonMobil. ExxonMobil, para que tengan una idea, ExxonMobil es un monopolio de combustible, un monopolio de gasolina acá en los Estados Unidos, de que mueve, extrae petróleo.

0: Se lanzaban, decían que le gustaba a Raúl el modelo vietnamita.
1: Sí, dicen eso. De todas maneras, el canciller vietnamita estuvo en La Habana y parece que ahora, después de las medidas anunciadas, y parece que se está tomando como referente, ¿no? Vietnam.
0: Y no hay manera de seguir viviendo así. Crecen los desafíos al régimen en toda Cuba. Sí, vecinos, señor, de Guanabo y de otras partes también, pues han salido a protestar.
1: Hace muy bien el diario 14 y medio en poner este titular y esta nota, porque realmente las protestas son cada vez mayores en todo el país y ya no es solamente que salen a la calle a tocar calderos. Ya en el caso de Guanabo fueron al Poder Popular. O sea, ahí los culpables están ahí y ahí es donde vamos a protestar. Y
0: ¿a quiénes tenemos hoy?
1: Tenemos a Joanny Sánchez. Como todos conocen, Joanny Sánchez, una de las tertulianas de este día, de este martes, directora del diario digital 14 y medio. Y además, yo siempre se los recomiendo, sigan su caminata por La Habana. Andarina Sánchez se ha puesto ella, se autodenomina. Sigan sus caminatas por La Habana, que realmente son sumamente interesantes. También tenemos a José Luis Tan Estrada, periodista camagüeyano, periodista independiente cubano, tuvo que salir de Cuba. Se encuentra en Ciudad México en este momento y es uno de los tertulianos de las noticias como son. Así que con Joanny en La Habana, José Luis en México, Juan, tertulia. Me dicen que Joanny,
0: tenemos perdido, sí, el contacto.
1: Ya la tenemos. Ah, ya la tenemos nuevamente.
0: Joanny Sánchez, bienvenida. ¿Qué tal?
2: Sí, aquí estoy. Disculpen la caída de las telecomunicaciones, pero estamos en apagón desde hace más de 15 horas. Aprovecho para saludar a los colegas, a la audiencia y también al periodista Tan al otro lado de la línea.
1: Cómo no, hablaba yo de tus caminatas por La Habana. Que bueno, que a veces se interrumpen porque no te dejan salir, pero generalmente sales a caminar La Habana.
0: José Luis Tan Estrada, tocayo, saludos. ¿Qué tal? Bienvenido.
3: Un saludo, tocayo, un saludo para Amado. Siempre un placer compartir con Joanny por acá en Espacio, en las tertulias. Como siempre, un saludo especial para el entunado allá desde Las Tunas, también para esa fiel seguidora de las noticias, esa señora que recientemente cumplió 80 años desde el municipio de Florida, Camagüey. Y también un saludo para Jugular desde Australia y para Mireya desde Alemania, que siempre nos reportan la sintonía desde un lugar de aquí de La Mancha, de Ciudad de México.
1: Australia y Portugal. Qué
0: bueno. Por eso hablábamos de la audiencia internacional.
1: Alemania y Australia, interesante. Sí, señor.
0: Bueno, luego comenzamos. De que el régimen cubano presentara la semana pasada un paquete de 176 reformas que vendió como la transformación económica más amplia en décadas y de que Estados Unidos las definiera como señales de humo destinadas a proyectar una falsa imagen de apertura, mientras La Habana mantiene intacto su control político y económico, pues el martes llegó la respuesta de Washington a la farsa de apertura del castrismo con nuevas sanciones impuestas por el Departamento de Estado e instituciones adscritas a GAESA. Así, en un comunicado firmado por el secretario de Estado Marco Rubio, la administración Trump impuso sanciones al Banco Financiero Internacional, la empresa logística Almacenes Universales S.A., la empresa de exportación minera Geominera S.A., la firma de inversiones Rafin S.A. y el bastión siderúrgico de La Habana, la empresa siderúrgica José Martí, la conocida Antillana de Acero. Asimismo, la Casa Blanca dictó sanciones contra la esposa de Alejandro Castro Espín, Anilip Lilian Rueda Cardero, identificada por la Oficina de Control de Activos Extranjeros, la conocida OFAT, como vinculada al régimen. Parte de la familia de Rueda Cordero vive en Estados Unidos con una compañía a su nombre y viajes a Cuba.
1: Bueno, pues yo decía al principio del programa que además, en una nota que se relaciona, la Corte Suprema de los Estados Unidos ha fallado a favor de la ExxonMobil en una demanda clave contra la empresa estatal cubana Corporación Cimex. O sea, esta es una demanda que data de 2019. Con la votación 6-3, el máximo tribunal determinó que la ley Hensel-Burton permite avanzar este tipo de demandas sin que las entidades estatales cubanas puedan ampararse en el principio de inmunidad soberana, que generalmente protege a gobiernos extranjeros frente a litigios en cortes estadounidenses. Repito, la ExxonMobil le puso una demanda al Cimex por las confiscaciones de la Standard Oil. el régimen

0: cubano en la década del 60, él le confiscó, se robó, como dice la ley Hans Burton, se robó Standard Oil, una empresa estadounidense que, por supuesto, era una de las filiales de la ExxonMobil. Y por eso le están poniendo una demanda a Cimex, porque es la corporación que tiene que ver con la distribución de combustibles dentro de Cuba.
1: Antes de pasar a escuchar las opiniones tanto de Giovanni como de Tan, Amado, creo que es oportuno porque hay veces personas que escriben precisamente y preguntan por qué sancionaron a y a tal y a más cual. Bueno, en este caso ya está en publicidad y lo damos a conocer. Almacenes Universales, dice, es empresa logística, almacenamiento y transporte, que además controla el tráfico de contenedores en el puerto de Mariel. Rafin, presta servicios financieros a Gaesa, Banco Financiero Internacional, entidad bancaria absorbida por Gaesa hace una década, gestiona transacciones con compañías extranjeras que operan dentro y fuera de Cuba. Y Geominera es una empresa pública que depende del Ministerio de Energías y Minas.
0: Sí, sí. Bueno, ahí están. Giovanni Sánchez, tu comentario.
2: Sí, habría que echar mano de la frase de que no escampa. Para el castrismo no escampan las sanciones y hay que leerlas tal y como lo han dicho ustedes, colegas, como una respuesta al paquete de 176 medidas que presentó la semana pasada el oficialismo como una reforma económica prácticamente para refundar la nación de punta a cabo en el área financiera, productiva, de distribución de la propiedad y la producción también de bienes y servicios. Sin embargo, cuando uno lee detenidamente estos 176 puntos, se da cuenta que sin el apoyo de Washington, la mayoría de ellos no tendría la mínima posibilidad de implementarse. Y eso lo estamos viendo ahora con estas sanciones. ¿Para qué sirve hablar de que las empresas estatales van a pasar a propiedad mercantil y se van a abrir si esas empresas nacen ya sancionadas? Están marcadas por el Departamento del Tesoro y están también enfrentando incluso algunos litigios legales. Por eso yo creo que la respuesta de Washington en este caso no solamente es la frase muy buena de que estas reformas son señales de humo, sino de que hay que contar con la Casa Blanca para poder echar a andar ese paquete medianamente para que pueda implementarse. Y claro, pues se ha hablado del lado allá de reformas políticas, que del lado acá no se han avanzado nada. Esto, además, estas sanciones anunciadas este martes van contra empresas muy importantes. La propia Antillana de Acero, si la memoria no me falla, hace unos años estaba involucrada en un proyecto de renovación con capital y asesoramiento ruso. Se trata de una industria importantísima, no sé si alguno de ustedes ha estado en ese lugar, pero eso es prácticamente una pequeña ciudad dentro de la ciudad. Y hace unos años era el principal consumidor de energía eléctrica de la capital cubana. O sea, es una industria poderosa, poderosa. Y sin embargo, una vez sancionada, su capacidad de movilidad, de reformarse, renovarse y abrirse, es muy limitada. Por tanto, no escampan las sanciones, y esas sanciones no solamente están queriendo decir no vas a ganar dinero a través de Gaesa, a través de Emporio, lo controla todo, sino que no lo vas a hacer si no haces reformas políticas.
0: Yo creo que ese es el mensaje, ¿no? El mensaje es, o sea, el gobierno cubano anuncia sus llamadas, y estoy haciendo la seña para los que nos escuchan en radio, entre comillas, sus llamadas reformas económicas, y Washington responde con sanciones. Lo que, por supuesto, nosotros no tenemos ninguna información privilegiada, pero el mensaje es, esas reformas tienen que venir con algo más, no solamente eso, es lo que nosotros queremos. Me parece que, como dice Giovanni, por ahí van los tiros.
1: Sí, señor Tan.
3: Sí, realmente coincido también con ustedes, ¿no? Y es que es un mensaje de Estados Unidos diciendo, con las reformas esas económicas, o también hago una, entre comillas, esas reformas, no nos convence de que hay un cambio en la isla, y esto está sujeto a las mismas presiones. Primero vino la reestructuración de ministerios y ya la gente dijo, bueno, si reestructuran los ministerios van a venir algunas reformas, ¿no? Porque cómo van a organizar todo ese reguero que han armado, y estas reformas económicas que al final no hay una vista en el futuro para sacar al cubano de la crisis, ¿no? Además, lo otro es también, como decía Giovanni, todo tiene que pasar por la mano de Estados Unidos. Todo, ahora mismo no estoy, estoy seguro que ningún capital extranjero, ningún inversionista extranjero va a ir a invertir a hacer que sea un Rappi, una comida rápida esta. Hasta también eso liberaron en Cuba, porque hay muchas sanciones por parte del gobierno de Estados Unidos y nadie se va a arriesgar a hacer esto, y mucho menos en el sector turístico que está en la debacle. Y lo otro es que esta sanción, que incluye también a la mujer de del tuerto, como le dicen, ¿no? Uno de los principales cabezas pensantes de la inteligencia cubana, también es un mensaje claro para la familia y todo lo que tenga que ver relacionado con la cúpula del poder de la dictadura cubana.
0: Dicen, vamos.
1: Bueno, pues Miguel Díaz-Canel ha presentado a Vietnam como referente de las reformas que llegan en medio del colapso económico. Aprovechó la visita a Cuba, como tú decías, Amado, del canciller vietnamita, para reivindicar el modelo de reformas impulsado por Hanoi, presentándolo como guía, guía para las transformaciones económicas que el régimen asegura estar emprendiendo en medio de la peor crisis que atraviesa la isla en décadas. Durante este encuentro celebrado en la sede del Comité Central del Partido Comunista, Díaz-Canel afirmó que el proceso de construcción socialista de Vietnam se ha convertido en referente para todas las transformaciones que venimos realizando en nuestro país como parte de la actualización de nuestro modelo económico social. Así dijo Díaz-Canel, que también pues recibió al miembro del Buró Político del Partido Comunista, al gobernante, a Le Haoy, enviado especial del secretario de esa organización, a To Lan, en fin, ha estado reunido con los vietnamitas, pero ya adelantaba él la pasada semana por donde quisiera que fueran las cosas. Aunque, perdóneme, antes de pasar a escuchar los comentarios, hay una persona que en la nota de 14 y medio escribe y dice: moraleja, llegó tarde porque el ajedrez está para jaque mate.
0: De todas maneras, yo no sé si el gobierno cubano quiere que los vietnamitas sigan yendo a Cuba, o sea, no solamente en Pinar del Río sembrando arroz, sino que sigan yendo a Cuba, o si ellos quieren adoptar un modelo vietnamita. Eso es una buena pregunta, yo no tengo la respuesta. Giovanni Sánchez.
2: Sí, cada vez que yo escucho de boca de expertos incluso recomendar el modelo vietnamita y chino para los cubanos, me deprimo porque eso es multiplicar por cero las ansias de libertad y la necesidad de expresar la pluralidad que tenemos en esta isla, con un partido único en ambos casos, tanto en Vietnam como en China, con una represión que en el caso de China, por ejemplo, todavía no se conoce siquiera el número de víctimas de la represión contra los manifestantes en la plaza de Tiananmen. Está claro que lo último que yo quiero para mi país es un modelo chino o vietnamita. Por otro lado, ambas naciones hicieron esos cambios, esas transformaciones económicas en el siglo XX. Estamos viviendo un momento muy diferente. La globalización, la hiperconectividad, a pesar de las limitaciones que tenemos aquí, la gente se siente universal, sabe cómo vive su primo en Hialeah, cómo vive su tía en Berlín o cómo vive su hermano en Uruguay. Y está claro que quieren no solamente poder ir a comprar a un mercado sin tantas zozobras, sino también participar en la vida política del país, criticar, disentir, y eso bajo un modelo vietnamita o chino no se podría. Paralelamente a eso, quiero recordar que hace unos años, me encantaría que tener el dato exacto, pero hace unos años vino un alto funcionario de Vietnam y prácticamente le echó una arenga, un alón de orejas a los funcionarios cubanos por no haber implementado los cambios. El hombre, creo que incluso su discurso no fue reproducido íntegramente, cortaron esa parte. Yo digo, ¿cuántos años hemos perdido desde ese momento acá? Quizás un lustro o una década, no recuerdo bien, pero ya desde entonces se estaba diciendo esto del modelo chino y vietnamita y ni siquiera se había tomado en cuenta aquí.
1: Sí, es cierto. Dice Pedro Benítez, Vietnam entró en las reformas con ventajas que Cuba no tiene. Fuerza de trabajo grande y en crecimiento, abundante tierra para cultivos, bajos niveles de emigración y recuperación del fluido eléctrico después de la guerra. Cuba tiene que empezar por arreglar el gran problema de la electricidad. Lo otro veremos.
0: Yo creo que no hay comparación, pero bueno, yo no soy un economista ni soy un experto. José Luis Tan Estrada, contigo tu comentario.
3: No, Algo es que Díaz-Canel intentó justificar que estas medidas las iban a hacer de una manera u otra, porque venían desde los primeros lineamientos del partido. Estamos hablando hace más de 10 años. Se demoraron para implementar esto. Y lo otro es que los vietnamitas, por ejemplo, en Camagüey, toda la producción arrocera, la principal producción arrocera es de Vietnam y no de ahora, hace más de 10 años. Incluso trajeron aquellas camionetas abiertas atrás, famosas, que al final se los cogieron los jefes, pero para sembrar arroz y toda la maquinaria y toda la producción. Y consigo, como decía Giovanni, implementar un modelo como el de China y Vietnam es hacer lo mismo, ¿no? La misma represión, la misma falta de libertades, la misma concentración de la riqueza y cero libertades. Incluso hay algo más allá, y es que hace unos días me dijeron que incluso los fiscales provinciales están yendo a Vietnam a recibir cursos y a intercambiar conocimientos. Oh. Ojo con eso también, ¿no?
1: Y aprender vietnamita.
0: Bueno, sí, pues, mire, para entenderse. Hemos ¿no? aprendido ruso, mandarín, ya somos políglotas.
3: A reprimir en vietnamita.
0: Sí, muy ya bien. Somos políglotas ya. Vamos a la próxima.
1: La ola de protestas contra los apagones, la falta de agua y el agravamiento de la crisis sigue extendiéndose por toda Cuba. Así reporta el diario 14 y medio. Los cacerolazos son ya una escena habitual en los barrios, incluso a plena luz del día, pero el descontento ha comenzado a trasladarse también a las sedes gubernamentales, donde cada vez más ciudadanos exigen explicaciones ante el deterioro de sus condiciones de vida. Y hace referencia al 14 y medio a los vecinos de Guanabo, que salieron ante la sede del Poder Popular, y en Santiago de Cuba, la Casa Museo del Mártir Orlando Pantoja, la incendiaria.
0: Sí, señor. Yo creo que si hay alguien que nos puede explicar muy bien cómo está la gente, cómo está la temperatura en La Habana, por supuesto, es Giovanni Sánchez. Giovanni Sánchez, yo lo decía al principio del programa, tiene pues este segmento de Alandarina Sánchez, que recordando a Alandarín Carvajal, ¿no? Alandarina Sánchez, que sale a caminar La Habana. Y no solamente nos va mostrando y nos da su opinión de las cosas que están pasando, sino que también va recogiendo lo que la gente piensa, lo que la gente dice, lo que la gente comenta. Pero más allá, recoge también ese, muchas veces los silencios dicen más que las palabras.
1: Porque forma parte del cubano de a pie.
0: Por eso creo que es importantísimo que Giovanni nos aporte en esta noticia que estamos hablando sobre las protestas.
1: Y sobre todo, Giovanni, que van ante la sede del Poder Popular. Son cuestiones inéditas.
0: Exactamente.
2: Evidentemente, la protesta popular está evolucionando, está escalando e incorporando nuevas formas también. Esta misma protesta de Guanabo que ustedes contaban, además de reclamar acceso a agua, electricidad, los vecinos se quejaban de que ellos mismos, de su bolsillo, habían tenido que comprar una batería, lo que aquí llamamos por la marca, que es la más común en el mercado, un EcoFlow, para suministrar energía al policlínico para que pudieran hacer lo básico. Y eso coincide con una historia que escuché en un triciclo eléctrico justamente ayer, donde una mujer se quejaba de que en su barrio estaban recogiendo dinero para pagarle a un camión que recoja la basura, los desechos. Y a eso se une también que ya en algunos puntos de Centro Habana hay guardianes de esquina, gente que los vecinos le pagan, no solamente para que cuide la cuadra durante la noche por la inseguridad, sino para que evite que la gente de otras partes eche basura. Y fíjense cómo el Estado se va replegando, se va deshaciendo de responsabilidades que caen sobre los hombros de las personas, y eso tiene muy molesta a la gente también, porque está claro que ni la recogida de basura, ni el sistema sanitario, ni la inseguridad se pueden sostener o enfrentar en el caso de la delincuencia, cada uno por su lado, en pequeñas porciones. Quien tenga dinero lo logra y quien no, pues se queda fuera.
0: No, y además de esto, me parece la gestión particular me parece genial. ¿Por qué? Porque le permite a las personas juntarse para vivir en un entorno mejor. Yo creo que eso es genial, aunque no es lo correcto, no es lo normal, pero bueno, es genial desde el punto de vista de composición social de las personas, ¿no? Que se unen para lograr un bienestar de ellos mismos. Me parece chévere que eso suceda. Lo que pasa es que aquí lo que se está demostrando una vez más más es la incapacidad. Yo sé que van a decir, ahora tú te das cuenta. No, pero lo tengo que repetir. Es la incapacidad que tiene el gobierno. Si las personas pueden juntarse y alquilar un camión, ¿por qué el Poder Popular, por qué Comunales no puede pagarle a ese camionero y determinar un lugar donde botar esa basura? ¿Por qué no lo puede hacer? ¿Por qué no lo puede hacer el gobierno y sí lo pueden hacer los particulares? ¿O es que los gobiernos, Díaz Canel se pasa la vida diciendo que la responsabilidad está en los territorios, está en los gobiernos locales? Entonces, bueno, denle presupuesto a esos gobiernos locales para que le puedan pagar a esos camioneros y botar la basura y hacer una gestión local importante, digo yo.
1: Si le responden a su pregunta, déjemelo saber.
0: Sí,
1: Dan, vamos contigo. Sé.
3: No, realmente las protestas se han convertido en esa manifestación del descontento popular, de que se les resuelvan sus problemas, porque está demostrado cuando una localidad, un municipio, muchos barrios a la misma vez salen a protestar, le ponen la corriente y les resuelven el problema momentáneo, pero se lo resuelven. Y se han dado cuenta de que lo que es un símbolo, lo que antes era un símbolo intocable para el régimen cubano, como son las sedes del partido, del gobierno, hoy para el cubano no es intocable, y saben que la única solución a todas las respuestas están ahí. Más allá de verse como una protesta, es algo muy valiente que los cubanos han perdido el miedo. Y uno como periodista que tiene contacto directo con las fuentes dentro de Cuba, que todos los días nos mandan hasta su desahogo, porque de una manera u otra se desahogan. La situación en Cuba está tan desesperante, muy desesperante, de que ni teniendo dinero, fíjense, ni teniendo dinero se resuelven las cuestiones básicas principales. Y aquello es, cuando usted mira y intenta armar el rompecabezas, va a ser una sumatoria, todo es problema, todo es dificultad, pero para ese cubano de a pie, que es el que está pagando todas las consecuencias.
1: Muy bien, antes de terminar, compartir una noticia y también escuchar opiniones. La Fundación Nacional para la Democracia, la conocida NET, ha anunciado que los presos políticos cubanos Félix Navarro Rodríguez, Luis Manuel Otero Alcántara y Michael Castillo Pérez El Osorbo fueron seleccionados entre los ganadores de los premios a la democracia 2026, reconocimiento a su defensa de las libertades fundamentales y su oposición a las restricciones impuestas por el régimen de La Habana. Esta organización, la NET, señaló que los tres cubanos fueron distinguidos por el impacto de su activismo en favor de la libertad de expresión y la participación ciudadana. Me parece muy bien el reconocimiento.
0: Me parece muy bien. Joanny, ¿algún comentario?
2: Sí, felicitarlos y esperar que en la ceremonia de presentación y de premiación no se queden esas sillas vacías, que esas personas puedan estar allí, lo que se traduce en que haya una amnistía y sean liberados.
0: De todas maneras, Joanny, el tiempo de 2021 a la fecha, ya estamos llegando a los 5 años, ahora en el mes de julio. Cuando se produce el arresto de todas estas personas, en el caso de
1: Otero Alcántara.
0: De Otero Alcántara, sobre todo. Yo creo que sería interesante, yo no sé si el gobierno cubano quiere hacerlo como gesto, por lo menos un mes antes de que se cumpla la condena, ¿no?
2: Ojalá pase eso, aunque ya el tiempo que han pasado en prisión ha destruido muchas vidas y mucha salud también de esas personas. De todas formas, yo creo que si ahora mismo o en los próximos días ocurriera algo parecido al 11J, sería mucho mayor en alcance y muy diferente en el formato. No descartaría violencia extrema porque la gente está mucho más molesta e iracunda.
0: Es cierto. Y sobre todo yo pongo dos ejemplos de los que se han conocido. Lo de Guanabo, que los hemos estado hablando hoy, fueron a protestar al Poder Popular. O sea, fueron a protestar a los responsables, no salieron a tocar cazuela en sus cuadras. Y en el caso de Guanabacoa, fue hace ya tres semanas, fue sumamente interesante, porque llegó la policía y las personas le fue para arriba a la policía, no de manera agresiva, sino en son de protesta, tocando las cazuelas con la policía delante. Es interesante, como dice Joanny, no solamente la pasividad de la protesta, sino también ya las formas de enfrentar a las autoridades con las protestas. Así que interesante el tema, no creo que la palabra sea interesante, pero sí vale la pena analizarlo de esta manera.
1: Y unirnos también a la petición de libertad para Saylí Navarro, que es la hija de Félix Navarro, como el resto de los presos políticos.
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2: Está floreciendo, esperemos que se consolide y que cada vez se vea más sólido. Usted lo decía, profe, tenemos mundial de Casa Albirroja, por supuesto, y vamos a dar a conocer también el enfrentamiento del día de hoy con el Mundial de Casa Albirroja.
3: El Mundial de Casa Albirroja.
2: Como es habitual, estamos en llaves de octavos de final, entonces ya les dejamos el link ahí en nuestra plataforma digital, en YouTube, en Facebook, en Twitch y en X. Solamente usted debe pinchar ese enlace que le aparece en la caja de comentarios y puede votar en el enfrentamiento o en el duelo del día. Hoy, la llave de octavos de final es entre Andrés Mosquera Marmolejo y Alexis Zapata. En el último bloque de este programa, profe y Cindy, les voy a dar detalles de cómo van las votaciones, quiénes ya han clasificado a los cuartos de final y hablaremos de más temas mundialistas.
4: Bueno, ahí está, es esta parte de la información mundialista que tenemos para ya en el último bloque, en el último segmento de Casa Albirroja. Y obviamente, pues, el tema central y el tema principal es qué está haciendo Independiente Santa Fe montando ese proyecto para lo que va a ser este segundo semestre, esta Liga Betplay 2, la Copa Suramericana, la misma Copa Colombia. Esto también se debe tener muy, pero muy en cuenta para tenerlo proyectado de qué es lo que va a ser el cuadro Independiente Santa Fe. Antes de entrar ya en materia, vamos al siguiente bloque comercial.

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3: Bueno, Cindy, este Independiente Santa Fe que tiene ya la óptica puesta en este segundo semestre, comenzó a trabajar ya en forma desde el pasado lunes, donde ya se reunieron toda la mayoría, por no decir que todos los jugadores, y obviamente tenían que pasar partes médicas, todo ese análisis. ¿Qué podemos nosotros en este momento llegar y tener de proyección? Ya habíamos hablado nosotros del objetivo y obviamente que los objetivos que pueden tener los equipos y en este caso Santa Fe, pues el objetivo número uno es buscar título, buscar buena presentación a nivel internacional, por no decir que también buscar título. Bueno,
4: sí, señor.
3: Esa es como la tarea. ¿Cuál es sería el hoy y la hora que tiene Independiente Santa Fe con miras a esa proyección?
4: Bueno, profe, yo creo que lo primero que tiene que buscar Santa Fe, indudablemente, pese a que ya han venido llegando algunos jugadores, no hemos ratificado algunos refuerzos, ¿no? Ni fichajes todavía. Esperemos si hay alguna novedad, que no creería, pero puede darnos sorpresas el cuerpo directivo en la presente semana. Sin embargo, creo que debemos dirigir la mirada a, yo creo que hay tres puntos esenciales, profe. El primero, creo que el director técnico actual tiene que encaminar al equipo a una estrategia y a una táctica mucho más rápida, mucho más concreta, pero sobre todo dirigida a resultados desde el momento número uno. O sea, yo creo que este segundo semestre no nos podemos dar como el lujo de empezar suave, de esperar siempre como a veces nos pasa hasta el final para clasificar, sino que desde ahora ya empezar con una estrategia realmente poderosa que nos permita más bien estar tranquilos hasta el final. El segundo reto que yo creo que sí puede tener Santa Fe y sobre todo el cuerpo pues de entrenamiento y el cuerpo deportivo es buscar el equilibrio en los jugadores para que en ese segundo semestre evitemos temas de lesiones, haya una preparación física mucho más fuerte, pero sobre todo que le permita tranquilidad a los jugadores en el momento de llegar a la cancha. Y la última, creo que la más importante, y es que justamente esas dos decisiones anteriores nos permita a nosotros a la hinchada asistir, acompañar al equipo, alentarlo en el momento correcto, que es casi, o por no decir que en todos los partidos, y realmente yo creo que es como una triada, profe, y creo que eso nos va a permitir lograr el resultado que le vamos a exigir y que le estamos pidiendo al equipo para hacer el 10 del que hablábamos ahora en la calificación pasada.
3: Y es que precisamente para esa exigencia, Alejo, creo que en este momento Santa Fe tiene algo diferente en relación al inicio, por ejemplo, de ese primer semestre. Y lo habíamos hablado y prácticamente terminamos nosotros el torneo anterior con esa misma imagen y esa misma visión que hubo. Es que Santa Fe en su momento no tuvo el tiempo de trabajo, no tuvo tiempo para trabajar, no tuvo ese tiempo de esa pretemporada necesaria, pero creo que En este instante, la exigencia que se le va a pedir a Santa Fe, al cuerpo técnico, a los jugadores, va a ser mayor en relación a esa exigencia que de pronto se le pudo haber dejado de pedir en el primer semestre por las circunstancias. Mire, es que terminó el torneo tarde, es que no tuvo tiempo de descansar. Creo que en esta ya no hay excusa.
5: No hay excusa, profe. Va a haber un gran tiempo de preparación, sobre todo para no solamente la parte física, sino también para indagar un poco, pues ya ustedes hablaban el día lunes, de cuáles son esas prioridades o cuáles son esos objetivos puntuales para este segundo semestre? Yo creo que Santa Fe debe arrancar este segundo semestre como terminó el primero. Terminó con un invicto de 8 partidos, creo que terminó convenciendo. Sí, físicamente estaba totalmente reventado, pero era por la cantidad de partidos y minutos que sumaba. Pero sin duda alguna, Santa Fe debe arrancar con esa misma euforia con la que terminó el semestre, arrancarlo y dando resultados desde el principio para no estar sufriendo y remando en el final de la temporada como habitualmente nos tienen acostumbrados. Creo que esta semana no es mucho lo que se pueda indagar con respecto a nuevas incorporaciones. Es el momento como de donde se reconecta el grupo, hablan un poco de qué fue las vacaciones, qué hicieron, más como el correteo ahí. Pero ya posteriormente a eso, sí creo que el primer punto que debe hacer Santa Fe, hablo institución en general, es definir quiénes se quedan y quiénes se van. De una vez, porque siguen sonando nombres que no van a continuar en el club. Hoy tenemos información con respecto a eso. Hay otros que se están tocando puertas, pero ya hay clubes, como por ejemplo Once Caldas, creo que el Deportivo Cali, el mismo América de Cali, que ya han confirmado como mínimo un refuerzo. Entonces, creo que Santa Fe no debe quedarse en eso. ¿Por qué? Porque nos pasa a lo que nos pasó con, por ejemplo, con Maximiliano Olivera. Olivera llegó cuando ya llevábamos como 5 o 6 partidos de temporada y le tocó adaptarse, no lo pudimos tener el 50%. Entonces, a lo que voy es, definamos el equipo, quiénes llegan, quiénes se van, y así sabemos con quiénes contamos, para qué funciones van a estar y cuáles son los objetivos
3: de eso. No, claro, y es que además algo que es importante es saber exactamente con el grupo completo con el que se va a empezar a trabajar. Porque lo decía, el ejemplo de Olivera es el más claro, y aparte de Olivera, pues empezaron a llegar otros jugadores que ya llevaba, Santa Fe ya llevaba 1 mes y medio, llevaba 2 meses de trabajo, y llegaban, y aparte de eso, que mirando lo de los jugadores que pudieran llegar al cuadro cardenal, también que lleguen jugadores que estén, digamos, de salud, llamémoslo así, que estén bien de salud, porque muchas situaciones se presentan que de pronto llegaron a Santa Fe y llegaron como a pasar su incapacidad, a pasar su convalecencia, y esto pues tampoco llevó mucho para poder llegar uno y decir, hombre, podemos confiarnos en el equipo. Entonces, mientras se iba pasando el tiempo y mientras estos jugadores se estaban poniendo a punto, ¿no? Empezó allá a tantear el
5: digámoslo
3: técnico
5: con nombres,
3: y no hallaba.
5: Digámoslo con nombres, Juan Sebastián Quintero y Mateo Puerta. Juan Sebastián Quintero llegó con kilos de sobrepeso y Mateo Puerta llegó con una lesión. Entonces tuvimos que colocarlos a punto, Mateo Puerta.
3: Y mire cuánto tiempo pasó.
5: Y lo peor de todo fue que Mateo Puerta recayó no una, sino como 2 veces o 3 así veces es, en la misma lesión. Nunca se pudo consolidar en el semestre, para ser sincero y franco. Entonces sí, creo que ese es el mensaje. Si vamos a contratar nuevos refuerzos, que sean jugadores que estén 100% físicamente.
3: No, y lo ideal y lo práctico mejor que debe tener el técnico, saber que cuando arranque el torneo tiene sus 25 jugadores que son los con los que va a contar para esa competición.
4: Sí, yo creo que en este segundo semestre no hay opción de experimentar, de esperar a ver qué pasa, de nos estamos acoplando, porque creo que ya eso, de eso hubo suficiente en el primer semestre, y nos costó. Nos costó un título, finalmente, que era el que pues de alguna manera cuestionábamos. Nos costó muchas veces los mismos jugadores titulares, ¿cierto? Que terminaban con una sobrecarga, un sobreesfuerzo, pero sobre todo yo creo que le costó al equipo la capacidad de poder dar más. Yo siento que los jugadores terminaron una temporada en la que sentían deseos de haber podido o de haber dado más, sin embargo las circunstancias no fueron las más favorables. Entonces yo sí creo, profe, que ese segundo semestre tiene que ser muy retador para Santa Fe. El cuerpo directivo y administrativo yo creo que tiene que tomar decisiones correctas para este segundo semestre, además porque finalmente todo lo que hagamos bien se redunda en la economía del equipo, y lo que necesitamos ahorita es fortalecerla.
3: Claro, y es que hay que pasar esa barrera, esa famosa barrera de los 17.000, 14.000 abonados que hubo en ese primer semestre. Hay que pasar, y llegar a un número mayor. No le voy a decir que los 30.000, porque yo sé que no se van a cumplir, pero que va a llegar un momento en que sí hay que buscar, aunque 30.000 entran cuando está, ahí sí, como se dice, todo a punto.
4: Ahí sí, Alejandro. Eso.
3: Pero bueno, vamos a ver, vamos también a escuchar a nuestros oyentes. a los que nos siguen a través de nuestras redes de cuál es su opinión al respecto, pero los vamos a escuchar después de los siguientes mensajes.
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3: Al menos hasta último momento se hacen las cosas bien. Bueno, Alejito, echémosle una mirada a nuestros oyentes, a nuestros seguidores, a ver qué opinan. ¿Qué es lo que se está esperando de este cuadro Independiente de Santa Fe? ¿Qué debe hacer el cuadro cardenal diferente de pronto a lo que se hizo en el primer semestre?
5: Bueno, saludo especial para Armando Garzón, que nos dice Casa Albirroja y Familia de León. Buenas tardes desde Houston, Texas. También a Alex Martínez, que nos dice hola Casa Albirroja, saludos desde Buenos Aires, Argentina. Gran abrazo desde la distancia, saludo especial para él. También nos reporta sintonía Jonathan Álvarez. Hola Casa Albirroja desde Bogotá, los escucho. Y acá tenemos también, ¿no?, otras opiniones, por ejemplo, de Víctor Julio Ramírez, que dice, buenas tardes, ¿qué sabemos de nuevos jugadores? Gracias, ya estaremos hablando de eso, Víctor, ahí conectado, que en un instante estaremos dando información. Y sí, José Álvarez, usted tiene toda la razón, yo dije Olivera, y es Maximiliano Lovera, correcto.
3: Ah, Lovera.
5: Tiene usted toda la razón, se me cruzaron los cables entre los argentinos, pero...
3: Y, sí, y de paso, Maximiliano me corrieron Lovera. A mí también.
5: Sí, señor, correcto. Y Hugo, que nos pide, bueno, información. Y no tanta especulación. Bueno, querido Hugo, lo que pasa es que en este momento no hay nada
4: concreto
5: confirmado, ¿sí? Uh-huh. Todo lo que se hable hoy por hoy es que Santa Fe está indagando, está averiguando sobre posibles nuevas incorporaciones, pero no hay nada seguro. Entonces no podemos confirmar algo que todavía no ha confirmado el club.
3: Sí, y es que de verdad no podemos salir a armar esas cortinas de humo. Porque muchas veces uno dentro del mentidero deportivo, dentro del mentidero periodístico, y de pronto lo que uno, ahí sí como se dice, entre pasillos puede escuchar, pues escucha uno muchos nombres. Pero si algo que nos hemos destacado nosotros aquí en Casa Albirroja es precisamente no especular a ese nivel. Nosotros tenemos varios nombres y tenemos posibilidades de saber, pero ¿para qué vamos a ahí sí como se dice, a botar la red a ver qué pescamos? No. La idea es que apenas haya una razón oficial por parte del mismo presidente del cuadro Independiente de Santa Fe, el presidente Méndez, pues yo creo que es mejor esperar. Ahora, que de todas formas dentro del Mundial, usted sabe que todo queda como frenadito.
4: Así es.
3: Cuando decía Cindy que de pronto como que se pierde uno un poquito como en los días que uno no sabe, es algo parecido a las famosas vacaciones, ¿no? Usted sale de vacaciones y como que se desconecta totalmente y llega el momento en que usted no sabe si hoy es lunes o es martes o es miércoles, no sabe, y muchas veces, ¿y qué hora es? No importa el día como esté, entonces se desubica uno un poco a ese nivel.
4: Yo creo que al profe le pasó en estas vacaciones que tuvo muy merecidas, ¿no? O sea,
3: él nos está diciendo
4: que se fue. Además, les quiero contar, bueno, ustedes ya lo pueden ver porque en YouTube, en Facebook y demás nos pueden observar, pero el profe llegó más morenito. Usted ya se supo dónde estuvo, entonces a usted sí se le pasaron los días así como chocolocos, además los disfrutó. Y vea lo que hoy llega un santafereño más renovado, más morenito. Ahí sí, para las seguidoras.
3: Sí, en cuanto a renovación, de pronto sí se puede hablar. Sí, así es sencillo. Sí, bueno, eso, gracias por esas palabras. Bueno, para seguir tocando el tema, bueno, para darle al mismo tiempo respuesta a nuestros oyentes, definitivamente no sabemos nada, que quede claro eso, no sabemos así, a ciencia cierta.
5: Confirmado.
3: Todo es humo.
5: Todo lo que ahorita sabemos es, digamos que rumor, podríamos catalogarlo de esa manera, pero sí yo tengo una información que es casi ya confirmada de una salida.
4: De las salidas.
5: Por ejemplo, no lo ha confirmado Santa Fe, no lo ha confirmado Águilas Doradas, pero ya hay un acuerdo de John Meléndez para que juegue un año a préstamo allá. O sea, va a ser su tercer club en Colombia, él viene de Fortaleza, arribó en Santa Fe, tiene contrato con Santa Fe, entonces se va a ir un año a préstamo. Lo ven bien, yo lo veo bien porque es un jugador que la verdad no sumó minutos en liga en el primer semestre, no, ni siquiera lo inscribieron. En Copa Libertadores apareció por la necesidad, porque se necesita llenar una cierta cantidad de cupos, pero tampoco nunca tuvo gran cantidad de minutos. Pues es un jugador que la verdad es joven, entonces no se puede desperdiciar, ojalá tome experiencia, suba su nivel, logre grandes éxitos en Águilas Doradas, y pues si está en un nivel óptimo, bienvenido sea para una próxima temporada con Independiente Santa Fe. Como lo dije anteriormente, no lo ha hecho oficial Santa Fe, tampoco Águilas Doradas, pero eso ya es prácticamente un hecho. Y con respecto a llegadas, pues hemos hablado mucho con Cindy con respecto a las incorporaciones o posibilidades. Lo hablamos la semana pasada, por ejemplo.
4: Sí.
5: Hablamos de Andrés Correa, de Luis Quiñones, que fueron dos jugadores que Santa Fe tocó esa puerta. Quiñones se fue para el América y Andrés Correa se fue para el Once Caldas, finalmente. Pero aparecía otro en el radar, que era Daniel Londoño, el lateral
3: del Medellín,
5: que puede jugar como lateral o puede jugar como central. Según lo que tenemos entendido hasta el momento, Santa Fe le iba ganando, digamos que la pulseada al resto de clubes en Colombia, porque le interesa a otros clubes en Colombia, pero apareció Millonarios. Y pues también digamos que llegó con una oferta fuerte, contundente, y el jugador pues lo está pensando, está dialogando con su círculo cercano a ver cuál le conviene más. Lo cierto es que parece que el jugador sí viene a jugar en Bogotá, o ya sea en Santa Fe o en Millonarios, pero Santa Fe, ya que no pudo traer a Andrés Correa, que era un lateral izquierdo, posiblemente el reemplazo de Cristian Mafla, pues está haciendo en este momento todo el esfuerzo para que no le pase lo mismo con Daniel Londoño.
3: Yo creo que ahí es donde entra a manejarse mucho la puja, que se llama popularmente en esta clase de negocios, y ahí es donde de pronto el pulso que puede tener el presidente, obviamente que eso depende también de la parte económica, pero creo que hay algunos esfuerzos que se pueden hacer y se deben hacer precisamente para no dejar de, porque muchas veces esos negocios hay veces se van por una cifra, digamos, mínima, que le puede ganar una a la otra. Entonces yo creo que de pronto se puede hacer un esfuerzo mayor.
4: Pero además, profe, porque yo creo que depende cómo uno venda al equipo también, ¿cierto? Es decir, no siempre todos los jugadores, aclaremos, si bien la parte económica es fundamental para ellos, buscan en ocasiones solamente la parte pues monetaria. Hay jugadores que cuando tú le vendes muy bien un equipo, pues realmente terminan convenciéndose que pese que del otro lado le puedan dar, no sé, un par de milloncitos más, decidan quedarse en nuestro equipo. Y yo eso lo he visto mucho, he tenido la oportunidad de hablar con algunos jugadores y un poco creo que eso nos falta a nosotros como Santa Fe, y es tener la capacidad de darle a próximos jugadores realmente un portafolio de beneficios o de valores agregados del por qué quedarse en Santa Fe. Sabemos que no somos un equipo tan robusto económicamente como un Millonarios o como otro tipo que generalmente nos quitan lo que hemos visto, pero tampoco siento que, y cuando hablaba con ellos, con algunas propuestas que en su momento hubo para Santa Fe, pues no había nada como que realmente llamara la atención más allá de lo económico. Entonces yo sí creo que es el momento para que el club también como que renueve esos valores agregados, esos, ese portafolio. Uno diría en las empresas común y corriente, ese salario emocional que no te compra lo que te van a pagar. Entonces yo creo, profe, que ahí también hay un marco de diferencia importante.
3: Sí. Entonces eso también cala en los jugadores. Ahora, muchas veces de pronto a Santa Fe, una forma, me parece, pues un poco limitada en relación a nombre y a competición, que no es lo mismo vender Copa Libertadores a vender Copa Suramericana.
4: De acuerdo.
3: Pero aún así, para otros equipos que no tienen ni la una ni la otra, entonces vender la Suramericana me parece que es un buen gancho. Decir, pero mire, claro, es que vamos a jugar Copa Suramericana. Y el hecho de jugar Copa Suramericana no es así como tan fácil, porque no todos han tenido la misma oportunidad. Ahora, que si entramos nosotros a mirar lo que es los equipos que hay en este momento en Copa Suramericana, no están tan lejos para llegar uno y decir, no, es que la Copa Suramericana es un torneo de pipiripao.
5: No, esa Copa Suramericana realmente está atractiva.
3: No, claro, y está tomando fuerza.
5: Están los dos grandes, por ejemplo, de Argentina, Boca y River. Está Santa Fe, que ya es un campeón de Copa Suramericana. Está Santos, de Neymar. Bueno, hay bastantes clubes que llaman la atención. Lo cierto es que, con lo que usted decía, profe, ¿qué argumento podría tener la directiva a la hora de intentar fidelizar a un jugador, o por lo menos persuadirlo para que venga al club? Da el caso hipotético en Brasil. En Brasil, como tienen tanta plata, pues colocan una nómina alterna para jugar Sudamericana. ¿Por qué? Porque el brasileiro les da mucho más dinero que jugar una Copa Sudamericana. Pero en Colombia no es así. En Colombia el torneo internacional deja muy buenas ganancias, y sobre todo si el equipo gana, porque por victoria te están dando una suma adicional de lo que ya te pagan por simplemente participar. Entonces creo que eso puede llamar bastante la atención. Ahí entra es el tema de la negociación. Cómo la directiva de alguna manera también puede decir, yo voy a dar algunos premios por objetivos cumplidos.
4: Así es.
5: ¿A qué ronda llegamos? Yo me comprometo a esto en temas monetarios o en temas de beneficios, y ustedes se comprometen a que como mínimo tienen que llegar a esta ronda. Usted sabe que puede sonar feo, pero por la plata baila el perro.
3: Cierto.
5: Entonces, si usted ofrece beneficios económicos en un torneo internacional, si tiene cómo respaldarlos, seguramente puede ser un gancho para fidelizar a los que ya están y a los que prontamente se vayan a unir.
3: Claro, porque es que llegaría a decir, mire, usted se está ganando 10 pesos, ¿sí? Y esos mismos 10 pesos usted se los va a ganar, gane, pierda o empate, no consiga esto, no consiga lo otro, pero lo que dice Alejandro es cierto. Si hay, digamos, adiciones que se puedan meter dentro de esa negociación, ¿sí? Digamos lo que muchas veces en algunas empresas le dicen, mire, es que les vamos a pagar esto, les vamos a dar subsidio para la familia, les vamos a dar subsidio de alimentación, les vamos a dar... Hombre, pues es una situación donde el trabajador como tal llega y dice, no, pero es que mire lo que me están ofreciendo acá y no me lo ofrecen en el otro lado. Entonces yo creo que sí es una buena oportunidad, y ese es, como dicen ustedes mismos, es una forma de vender.
4: Así es. Yo creo que es el punto importante para esta pregunta que usted planteó, profe, y es este año, o bueno, en este semestre, ¿cómo va a ser el equipo para ser atractivo a jugadores? Y yo siempre he pensado, profe, que al final uno debería ser de esos equipos donde todo el mundo quiera llegar, no donde nos toque buscar. Entonces yo sí creo que Santa Fe tiene una tarea importante ahí de encontrar realmente esos puntos que lo hagan atractivo para que no tengamos que salir a buscar tanto, sino que nos busquen.
5: Correcto. Y ver, profe, que hablando de preparación, bueno, el equipo también está buscando como partidos no oficiales, pero que sean con clubes de primera división, para hacer partidos amistosos de cara al remate de la pretemporada e inicio de temporada. Se habla de que Santa Fe va a tener 3 amistosos, los 3 van a ser en julio, uno va a ser el 8, el otro el 11 y el otro el 16. 2 partidos seguramente va a ser contra Inter de Bogotá, muy buen rival. Creo que Inter de Bogotá es una de las revelaciones del campeonato, sí, claro, del primer semestre. Y el otro sería Boyacá Chicó. Seguramente no van a ser en el Campín porque no son partidos, digamos, de llamar la atención demasiado. Entonces, o se juega en el Estadio Metropolitano de Techo, que es una sede alterna, o como lo hizo Santa Fe a inicio de temporada, que se me escapa en este momento el nombre del equipo venezolano que enfrentó, si no me equivoco fue Carabobo de Venezuela, y lo hizo en su sede deportiva de Tenjo. Entonces seguramente esos tres partidos o son en Techo o es en la sede deportiva de Santa Fe.
3: Pero mire esa partecita, a mí me ha parecido que, hombre, hay que darle como un estatus también a la situación de estos partidos de preparación, independientemente de con qué rivales se tenga que enfrentar. Pero yo creo que es bueno ubicar, no estoy desconociendo lo de la sede del cuadro Independiente de Santa Fe en ningún momento, pero yo digo que las canchas de la sede son para trabajar, son para tener su preparación, pero mostrar un equipo, digamos, mostrarlo en la vitrina, así sea de preparación, así sean esos famosos partidos amistosos, yo creo que hay que buscar un sitio particular. Y por ejemplo, el estadio de Techo.
5: O sea, ¿le gustaría más Techo?
3: Sí, a mí me gustaría, y hombre, y que tenga acceso el público, ¿sí? Así vayan 1,000 personas, vayan 500 personas, pero hombre, que se ponga. En una época se manejaba mucho eso, ¿sí? Okay. Todos los partidos de preparación, independientemente, vuelvo y repito, que fuera un equipo grande, que fuera un equipo pequeño, algo así por el estilo, siempre se dedicaba una partida para llegar y decir, vamos a alquilar el Estadio El Campín para que venga a jugar el Boyacá Chicó con Santa Fe, partido amistoso.
4: Pero además le quiero decir, profe, y esto pues seguramente es un poco más interno que lo que conocen las personas, pero pues señor presidente Méndez, usted sabe que hay muchos hinchas de Santa Fe que no solamente pertenecen a Bogotá, sino a sus alrededores. En particular hay uno que es súper hiper mega hincha de Santa Fe, que nos podría hacer el grandísimo favor de otorgarnos, ¿cierto?, la disposición de ciertos espacios deportivos que últimamente han inaugurado, que son muy buenos, los he visto, he estado allí. Y que yo creo que incluso hay mucha hinchada en este tipo de lugares.
3: Y es que es una forma de llamar a esa hinchada.
4: Claro. Entonces yo creo que inclusive estoy casi segura que si nuestro presidente hiciera esa gestión, esa llamadita, porque es solo una llamadita, yo creo que le dicen que sí, a cero costo. Porque es que además usted tiene que acordarse de una cosa, profe. Llevar a un equipo como Santa Fe a otro lugar, porque además es un equipo de categoría, pues llama la atención. Y no todo el mundo tiene esa oportunidad de tener un equipo de nuestra categoría en unos espacios deportivos nuevos, además muy profesionales, y que pues al final nos permite mostrar nuestro fútbol. ¿Y que no
3: quedan tan lejos de Bogotá?
4: No, profe, nos queda aquí a 40 minuticos, no, como a 35 tal vez.
3: Sí, bastante cerquita. 6:36 PM, vamos a nuestra siguiente pausa y ya volvemos para seguir, para que cerremos al final esa parte y nos metamos de lleno en lo que se llama el Mundial.
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0: que a Independiente Santa Fe, pues lo vamos a seguir mostrando a medida que vayan apareciendo las oportunidades, las noticias, todo lo concerniente al equipo. Sabemos que está trabajando, sabemos que están en ese proceso con objetivos bien puestos. No sé si tengamos algo más sobre sí. esto.
1: Alejo. No sobre la pretemporada, creo que hasta acá tenemos información por lo menos de este inicio de pretemporada, pero sí, seguramente la gente que está visualizándonos en las plataformas digitales va a decir, ¿por qué en el título dice fecha especial? Profe, ¿por qué dice hoy fecha especial? ¿Qué se le viene a la mente?
0: Hombre, es que uno llega y empieza a devolverse en el tiempo y dice uno, una alegría máxima, ¿sí? El inicio, para mí, el inicio de una alegría máxima.
1: El inicio de una alegría máxima. ¿Para Cindy qué podría ser?
2: ¿Cómo soñar?
1: Sí, puede ser. Sí,
2: ¿tal vez?
1: Un sueño.
2: Como cuando uno se ilusiona.
1: Bueno, y sí, y vea que me gusta un poco más la definición del profe, ¿sabe por qué? Porque sí arrancó una alegría que después se iba a consolidar. Hace un año ya se jugaba los primeros 90 minutos de la final entre Santa Fe e Independiente Medellín. Ese partido en el Campín, que era algo atípico porque primero se jugó un martes, algo que no es normal, porque veníamos de festivo, bueno, hubo inconvenientes con el tema del personal de logística y se tuvo que pasar para el martes. Pero más aún, la intriga de los hinchas después de ver a Independiente Santa Fe esa noche, pues no sacar ventaja de local, terminar el partido 0-0, ir a buscar de visitante pues lo que no se hizo en el Campín, pero sobre todo la manera como se jugó esa noche, porque lo hablamos en su momento y dijimos, ese día la sacamos barata, sí, ese día era para que Medellín se fuera, así está con una mínima diferencia.
0: Ese partido mortificó a mucha gente.
1: Sí, y muchos también dijeron, no nos ganaron, tal vez por la suerte de campeón, que finalmente sí sería cierto, porque estaba destinado que Santa Fe tenía que conquistar esa estrella.
0: No, y además el pesimismo que se creó en ese momento, yo, por ejemplo, en particular, era uno de los pesimistas, dije, si no fue capaz de ganar, no, en serio, yo dije, si no fue capaz de ganar en Bogotá, de sacar un resultado, sí, primero el resultado y en segundo lugar, en la forma como jugó Santa Fe, sí, frente a un Medellín que era... Ahí sí, como se dice, la tromba, yo dije, no, esto en Medellín va a ser otro cuento.
1: Sí, la verdad que ese día la fiesta la colocaron o la colocó la hinchada en las tribunas, pero el equipo la verdad no se vio consolidado esa noche, tal vez por la presión, sabía que ya era su tercera final, o sea, sin poder levantar título, después de las derrotas frente a América, frente a Bucaramanga y ya posteriormente pues frente a Medellín. Y vea, profe, acá le repaso la nómina de ese día tapó André Mosquera Marmolejo, los dos centrales fueron el Turro y Víctor, Elvis Perlaza jugó por banda derecha, Cristian Mafla por banda izquierda, estuvo en la línea del centro del campo, Ewil Murillo, Daniel Torres y Gilmar Velázquez, como me encantaba ese triplete, ojalá lo podamos conseguir.
2: Volver a tener,
0: claro,
2: ¿no?
0: Que se vuelva a mantener.
1: Porque los jugadores están.
0: Sí, claro.
1: El nivel de
0: es unirlos nuevamente.
1: Y arriba estaba Hugo Rodallega, Frasica y Harold Santiago Mosquera.
0: Por el lado de paso. Ah, claro, y más por el lado de Harold Santiago que con Santa Fe, sí, la rompió.
2: Ahora entiende por qué uno sueña.
1: ¿Qué equipazo? ¿Qué equipazo? Ahí arrancaba la ilusión, profe.
0: Sí.
1: Ahí arrancaba la ilusión y bueno, eso continúa, viene un especial importante en Casa Albirroja con respecto a esa conquista de la décima estrella, porque el próximo lunes, que es festivo, para los que de pronto no lo saben, pues se cumple ya un año de la obtención de la décima estrella.
2: Sí, señor.
1: Cesó la horrible noche, ¿no?
0: Cesó la horrible noche y en la forma que cesó, que eso era lo interesante ahí. Bueno, ese es los recuerdos que nos trae este año de la historia Independiente de Santa Fe y más con ese título del cuadro cardenal.
1: Pero tengo otro.
2: A ver.
0: Ah, le falta, bueno, no, listo, hágale, porque ahorita que... nos cerramos, nos metemos de lleno en otro tema.
1: A resumirle este contundente, también se cumple hoy una fecha especial porque... Hace hoy, creo que fue en el 2017, si no me equivoco, sí, 2017, es decir, ya prácticamente 9 años, De la primera estrella de la Liga Femenina, o el primer campeonato de la Liga Femenina, y la primera estrella de Independiente Santa Fe. Recordemos que Santa Fe es el primer campeón, no solo de la rama masculina, sino de la femenina. En esa oportunidad, Santa Fe hizo una campaña perfecta, o sea, ganó todos los partidos, ganó todos los partidos, hizo puntaje perfecto. Ese equipo lo dirigía Agustín Julio, y le ganó la final.

0: final al Atlético Huila. Atlético Huila, que posteriormente, unos años después, sería campeón de Copa Libertadores.
1: Señor.
0: El único equipo colombiano que ha sido hasta el momento campeón de Copa Libertadores. Y nosotros contábamos en nuestras filas con una excelente jugadora que hoy representa en Selección Colombia. Es Lacy Santos, que de
2: Sí,
0: hecho,
2: señor.
0: el juego de vuelta, que es en el Campín, con más de 33 mil personas, Santa Fe lo gana 1-0 con gol de Lacy Santos, global 3-1, primer título, primera estrella para Santa Fe en lo que fue el primer campeonato de la Liga Femenina.
2: Qué datazos, ¿no?
1: Hombre, no, y es que mire quién, de dónde viene la información. Es que precisamente
2: Sí,
1: eso
2: sí, sí.
1: sí hay que destacárselo y me quito el sombrero ante este trabajo periodístico que hace Alejandro Cortés referente a Independiente de Santa Fe y a esas noticias interesantes como es recordar el año que de la última estrella del cuadro cardenal y además de eso, mire, volver a recordar el primer título de las chicas de las Leonas en el cuadro cardenal. Bueno, cerramos este tema, vamos a la siguiente pausa y nos vamos a adentrar en lo que es el Mundial.
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0: Profe, el Mundial de Casa Albirroja, entramos en este último bloque y el duelo para hoy, Alexis Zapata y André Mosquera Marmolejo, el duelo o la llave de octavos de final. Bueno, le puedo contar, profe, que en este momento, siendo las 6:47 de la tarde, pues tenemos buena cantidad de votos. Va ganando André Mosquera Marmolejo con el 93% de los votos frente a Alexis Zapata, que apenas suma el 7% de los votos. Le dejamos el enlace de nuestra votación o de nuestra encuesta ahí en la caja de comentarios en YouTube, en Facebook, en Twitch y en X. Solamente usted pincha, lo va a dirigir directamente a la encuesta, vota, lo puede hacer hoy o lo puede hacer mañana hasta aproximadamente las 4 de la tarde que va a estar abierta las votaciones. Le cuento, profe, que ya en cuartos de final de nuestro Mundial de Casa Albirroja está ubicado el Turro Olivera, que le ganó el duelo a Víctor Moreno. Está también Nahuel Bustos, que le dio una paliza a Maximiliano Lovera con el 97% de los votos. Y está también Daniel Torres como el jugador Cristian Mora. Son los que hasta ahora ya están en cuartos.
1: Bueno, ahí está, mire esa lista. Jugadores importantísimos. Los que, ahí sí llega el momento en que uno dice, ¿clasificaron los que tenían que clasificar?
2: Además, profe, que la dejan difícil para una semifinal y una final. Es que esa está buena. O sea, como vamos, en la de hoy sí, indiscutiblemente, bueno, ya mi voto está claro.
0: Sí, claro.
2: Todo. Está clarísimo. El punto es cuando lleguemos a la semifinal y a la final.
1: Y lo bueno va a ser llegar al momento del encuentro, de los que lleguen a ese encuentro, ¿sí?
2: Eso va a estar
1: interesante. Que va a estar para sacar chispas, así de sencillo. Ese es el trabajo, el resultado de lo que se está haciendo del Mundial de Independiente Santa Fe, de casa Albirroja. ¿Hacemos un giro? ¿Hacemos un cambio de frente?
0: Cambio de frente.
1: Hagamos un cambio de frente y hablemos del Mundial. Y hablemos, obviamente, no podemos dejar desapercibido el resultado de nuestra selección frente a la República Democrática del Congo.
2: Sí, señor.
0: Qué buen triunfo. Poco sufrido, corto.
1: ¿Había necesidad de sufrir tanto a lo último?
0: Pues vea que no me refiero a sufrido, porque el rival haya hecho méritos para empatarnos, porque en sí fue una jugada puntual, me parece. Digo sufrido, es porque casi no entra.
1: Ajá.
0: Casi no entra. O sea, la verdad, la noche de ayer del portero de la selección africana, impresionante. Yo creo que fue una de las mejores noches de su carrera deportiva. Tanto así que en un momento dije, bueno, parece que esta noche no quiere entrar. Y por eso digo sufrido. Pero en sí, resultado mentiroso. Colombia debió haber ganado como mínimo 3-0.
1: No, es que llegaba uno el momento en que observaba los remates, digamos, los balones que le llegaban al arquero. Hombre, y uno veía imposible cómo paraba esos balones, porque, hombre, cuando un arquero llega y se para debajo de los tres palos, balones que van a las manos, balones que de pronto puede rechazar con el pie, pero es que hubo unos que los rechazó con la nalga, con la parte de atrás del pie. Hombre, decía uno, ese balón que se fue por el medio de las piernas.
0: Y esa fue increíble.
2: Oiga, pero yo le voy a decir una cosa, profe. Yo en algún momento llegué a pensar y yo decía, ¿esto será producto de Lumumba?
0: Ah, sí, sí lo vimos en las tribunas.
1: Sí, estaba.
2: O sea, yo decía, pero es que ¿cómo hace esto? Es como una vaina, como si lo tuviera ya rezado el tema.
0: Señor no se cansará con el brazo estirado 90 minutos.
1: No, y ese es...
2: Es un tema cultural.
1: Digamos, exacto, es un tema cultural. Y ayer estaba vestido de rojo. Tenía
2: sí, como vino tinto.
1: Sí, algo así. Porque en otras ocasiones se ha presentado de amarillo.
2: De amarillo, verde. Sí, señor.
1: Sí, entonces, ese ya, ese es como el famoso cole que tenemos nosotros. Sí. Algo parecido.
0: O el
1: ¿sí?
0: pulpito.
1: Exactamente.
2: Sí. Entonces, yo llegué a pensar que él tenía que ver ahí yo, pero ¿qué pasó ahí? ¿Bajo la mano? ¿Algo pasó?
1: Bueno, pero si les pregunto, ¿les gustó esa Colombia? No la voy a manejar por ahí. La voy a manejar por el lado de los primeros 20 minutos de Colombia fueron impresionantes.
0: Sí.
1: Impresionantes. Digamos, hacía mucho tiempo y eso lo dijo todo el mundo porque no solamente lo podíamos observar nosotros. Fue el mejor partido, fueron los mejores 20 minutos que tuvo Colombia, al menos en los últimos 2 años.
0: Es correcto, profe. De hecho, yo lo catalogué de esta manera. Colombia tuvo 20 minutos muy buenos y 70 minutos buenos.
1: Sí.
0: Creo que el partido de ayer, colectivamente, es el mejor partido que le he visto a Colombia después o etapa post Copa América. Hace rato no se jugaba de esa manera, con esa intensidad, con esa ambición, con esa manera de conocerse. Creo que había tanta precisión en el campo que uno decía, esto se conoce de memoria. Lo único que faltaba era el gol, que no llegó en el remate, pero era cuestión de tiempo por la manera tan bien que estaba jugando Colombia. A mí me dejó tranquilo porque este rival, República Democrática del Congo, era mucho mejor al rival de la primera fecha, que era Uzbekistán. Uh-huh. Colombia le ganó bien, más allá de que uno dice, uy, 1-0 no es nada. Creo que Colombia ganó con autoridad porque nunca lo sufrió. Pero es un resultado que puede ser contraproducente, lo voy a decir de esta manera. Primero, ilusiona a todo el mundo. Usted habla ahorita con cualquier persona que le guste el fútbol, que siga la selección y dice, yo estoy ilusionado. Uh-huh. Después de verlo de ayer, créame que uno se ilusiona porque el equipo jugó bien. Uh-huh. Pero ¿por qué digo que puede ser contraproducente? Porque se viene un rival de altos quilates como es Portugal. Y a veces nosotros los colombianos somos muy folclóricos, entonces jugamos un partido bien o un tiempo bien y decimos ya somos campeones. Uh-huh. Y Portugal nos puede aterrizar. Yo esperaría que no, por lo que vi ayer en las declaraciones de Néstor Lorenzo y de Daniel Muñoz, posteriormente después de la victoria, ellos están muy, muy concentraditos, están muy con los pies en la tierra, como debe ser, porque saben que Portugal no es ni Uzbekistán y no es tampoco República Democrática.
1: Claro, y además yo les decía en el programa que también tiene ASB Noticias y a través de Colmundo, Les decía que de pronto la diferencia que viene el partido contra Uzbekistán, que fue el primero, sí. Hombre, había que entender, a mí me parece, porque si uno analiza ese comportamiento de la selección Colombia, uno dice fue un equipo así como un poco errático, como un poco que no llevaba así como que se le viera esa tranquilidad de jugar.
2: Sí, más, ¿sí? Ansioso.
1: Exacto, yo veía, por ejemplo, el mismo Camilo Vargas, y yo califico a Camilo Vargas, yo digo, bueno, hombre, eso del error es circunstancial, pero sí lo noté un poco como ido en los despejes.
2: ¿En el primero o en el segundo, sí, profe? ¿En el de Uzbekistán?
0: En los dos.
1: En el primero lo vi así. Entonces yo hacía la pregunta, ¿será que frente al Congo va a jugar ya más tranquilo? Porque al fin y al cabo rompió el hielo. Sí, ese primer partido, como que llega el instante, el miedo escénico de debutar y de estar, pues no era un equipo de quilates el que iba a enfrentar, pero de todas formas estaba en el Mundial, pero cambiaba y debió haber cambiado y lo hizo frente al Congo. Jugó más tranquilo.
2: Sí, yo creo, profe, respecto del partido de ayer, varias cosas. La primera, en cuanto a Camilo Vargas, yo creo que hace lo que debe hacer en el momento en que le corresponde. Sin embargo, es que debemos recordar que la responsabilidad de esa posición es muy bárbara.
1: Y la presión que tiene.
2: Y sobre todo en un mundial. O sea, es que si usted nomás está jugando con Santa Fe, la embarró y, mejor dicho, se le va todo Santa Fe, imagínese usted siendo Selección Colombia. Entonces, en el de Uzbekistán, yo creo que Camilo hizo un debut interesante, pese a su ansiedad y a pesar de estar un poco intranquilo. Yo creo que hubo momentos de tranquilidad, y le voy a decir algo. Al arquero, realmente quien le da la tranquilidad es el equipo. Entonces yo creo que también el equipo se está amoldando a él, a entender su juego, a entender su forma, porque tienen que lograrlo. Él, la tranquilidad no es porque él se pare en sus tres palos y tenga una técnica, sino porque también el equipo conecte con él para lograr resultados. Entonces yo creo que en ese proceso están. Uno no podría decir que solamente en los entrenamientos se hace en el campo de juego y lo están haciendo.
1: ¿Está encaminándose ya la selección para tener una buena presentación en lo que viene?
0: Yo creo que sí, profe. Creo que estos tres partidos de la fase de grupos le van a dar confianza por los resultados que se han sacado y por la manera como se ha jugado para afrontar ya lo que es los mata-mata o los enfrentamientos directos, que realmente son los importantes, donde se vienen los rivales que seguramente van a pelear el título. Con respecto a Camilo Vargas, me gusta que haya tomado confianza, porque es que si hablamos de errores, no fue solamente el Uzbekistán, contra Croacia también se equivocó, e incluso, usted lo decía, profe, ayer en el primer tiempo tuvo una salida en falso, que por fortuna no pasó a mayores, pero no nos podemos hacer los de las gafas, fue una salida en falso, y la verdad, yo si no me pongo con rodeos, cuando es tema Colombia, yo me quito la camiseta de Santa Fe y, perdón, no me importa si es Santa Fe, Millonarios, Cali, Nacional, el que esté en mejores condiciones debe estar. Y si ayer hubiera pasado algo extraordinario de otro error, no sé si hubiera aguantado, claro, como para colocarlo en un tercer partido. Por fortuna salió bien todo, actuó bien, tuvo una pelota clave o dos pelotas claves y actuó de la manera correcta.
1: Ya para irnos, Cindy, ¿cambiamos la nómina frente a Portugal? ¿Hacemos cambios o la mantenemos?
2: Recuerde que
1: hay jugadores con tarjeta amarilla.
2: Ay, sí, yo creo que hay que empezar suave con Portugal. Es decir, hay que trabajarle a Portugal, porque la presión de Portugal no va a venir en el primer tiempo. Seguramente van a ser mucho más tranquilos. El Congo, yo creo que el Congo más bien fue nuestro entrenamiento para Portugal. ¿Saben que yo lo vi así ayer? O sea, yo dije, sí, con esta vaina en Congo la sacamos del estadio y la logramos, con Portugal tenemos por lo menos 5 veces más posibilidades.
1: ¿Dejamos la nómina o la cambiamos?
2: Yo la dejo.
1: ¿O la variamos? ¿Variamos la nómina o la dejamos?
0: Solo un cambio, profe. Sacaría a Luis Suárez y jugaría desde el inicio con John Córdoba. La única.
1: Bueno, mañana estaremos hablando también en esta sección del Mundial y tocaremos también el tema de nuestra selección. Gracias, Cindy, por habernos acompañado hoy.
2: Profe, muchas gracias a usted, a todos nuestros oyentes y también a toda nuestra audiencia digital. En este miércoles nos vemos el próximo
0: Viernes.
2: Ah, ustedes saben, el viernes, yo me voy el próximo lunes. Ah, pero como es festivo, me tocó el miércoles. Entonces, ¿quiere decir?
1: Sí, qué belleza.
2: Ah, bueno, claro.
1: Listo. Alejito, gracias por habernos estado hoy.
0: Este profe, nos vemos el próximo viernes.
1: Sí, señor, estaremos aquí el viernes. A don Jim Perlaza, muy amable por acompañarnos también. Y a todos ustedes, gracias por permitirnos ingresar en sus receptores y en sus pantallas para el programa de Casa Albirroja. y a través de Colmundo Radio en los 1040. Un abrazo, que pasen feliz noche, que tengan felices sueños y ante todo que mi Dios los bendiga y a los que tenga que perdonar, que lo haga.
2: Siempre.
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1: En Colmundo son las 7:00 a.m.
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